0: Y eso es camino nuestro. Paraguay tiene futbolista por donde quiera buscar. Hay buenos futbolistas. Y tenemos que aprender que tenemos que tener la cabeza de Roque, pero no solo de él. Recuerdo la selección de Sudáfrica, 2010. Recuerdo a esta selección que nos representó dignamente, que se levantó de un momento difícil, duro, y que fue el Mundial después de 16 años. Debemos tomar ejemplo, y ejemplo para la sociedad, no solamente para el fútbol. Así que, bueno, Roque Santa Cruz es uno de los tantos modelos a seguir que tenemos aquí en Paraguay. Y debemos saber, acá en Paraguay, que no hay un extranjero mejor que nosotros. Lo tenemos al lado nuestro.
1: Profe, por aquí, buenas noches. Kevin Lesma de Super Deport B Media. Felicitaciones por el triunfo. ¿Qué sintió usted a nivel personal ver que Josué Colmán convierte el primer gol, que fue un golazo? El segundo tanto, que no solamente nos quedamos mucho que Roque convirtió el gol, pero el pase que hizo Gaona Lugo, la corrida de Gaona Lugo, fue fundamental para ese segundo gol. ¿Qué siente usted a nivel personal ver esos dos goles y lo que después significaron la victoria de su equipo ante un rival complicado como lo fue Olimpia hoy?
0: Obviamente, Olimpia es un gran equipo. Por algo es el último campeón del fútbol de Paraguay. Yo siento satisfacción cuando los futbolistas pueden expresar el fútbol que queremos y que ensayamos. Atacar con buena verticalidad es parte importante. Llegar con la mayor cantidad de futbolistas al área es parte importante del juego. Y que pueda convertir Josu. Me pone muy contento que pueda Gavi ingresar desde la banca y que pueda hacer esa aceleración que hizo para la altura de Roque también, porque aceleró Roque anticipadamente para llegar a definir ese centro pase que le llamamos nosotros en el entrenamiento. Me da satisfacción porque no hay nada más lindo que ver a los futbolistas expresar lo que hacen en el día a día, se rompen el lomo haciéndolo. Y están con mucha insistencia en la ejecución. Así que me da felicidad y más aún que nos permitió sumar 3 puntos importantes.
2: Víctor, buenas noches para Fútbol a lo Grande. Te quiero preguntar sobre Mauro Coronel. ¿Cómo vas viendo el progreso que él va teniendo a tan corta edad? Hoy no le pesó un partido caliente, se mostró firme. ¿Cómo lo vas viendo y principalmente cómo hablando en el día a día con él? Porque sabes bien que es una edad bastante difícil para un jugador.
0: Con Mauro tengo una historia muy linda, porque cuando llegó a Nacional por primera vez, lo primero que pregunté fue por él. Pero pregunté por él porque lo habíamos enfrentado en la sub-15 de Nacional y fue una muralla. Y jugó con una gran clase y categoría. Y cuando llegó a la institución, Mauro estaba en su categoría y lo mandé a llamar, lo cité. Y dije, este talento no debe entrenar con futbolistas profesionales para que su potencial crezca a la par de su capacidad. Entrenó con nosotros, tuvimos un trabajo fuerte con el nutricionista para con él, con suplementación. Y después me llenó de orgullo verlo debutar en primera división. Yo siempre digo que uno por los clubes no debe solamente pasar a ver si gana o pierde o empata el fin de semana, sino que debe pasar dejando un proceso de crecimiento y aprendizaje de los futbolistas de la institución. Y Pablo es un caso que bueno, nosotros lo trajimos a pertenecer a un plantel y después otro entrenador le dieron la oportunidad de jugar. Y hoy, volviendo a este hermoso club, me da la oportunidad de disfrutarlo. Lo comparé en su momento. Cuando estuve en un paso por Santos de Brasil con Caiki, un central de 17 años que pusimos en el equipo, en el primer equipo, y jugaba como si tendría 30, 40 partidos, y Mauro lo hace de esa manera. Él tiene que seguir caminando con los pies sobre la tierra, él tiene que seguir trabajando en el día a día y él tiene que seguir compitiendo con estos hombres, porque de esa manera él se va a posicionar con mucha firmeza como un gran central que va a tener Paraguay.
3: Buenas noches, profesor. Estamos en vivo para la Rock and Pop Grupo Ñanduti. Te quiero consultar si lo planificado para este compromiso, en la previa de este compromiso, terminó resultando finalmente. Y también te quiero consultar por los cambios de Salah Samudio y de Orlando Gaona Lua, dos futbolistas de corte muy ofensivo, rápidos, buscando obviamente ganar en la espalda a los laterales del Olimpia, que en esos momentos seguramente estaban en ofensiva, buscando tratar de empatar el partido, profe, seguramente explotar los espacios con dos futbolistas como Gaona Lua y Salah Samudio.
0: Sí, Olimpia estaba ejecutando muy bien la presión tras pérdida, alta, por lo cual nosotros estábamos confundiendo en salir en corto. Por ese motivo decidí refrescar y buscar jugadores muy verticales para que ataquen espacio espalda de los laterales proyectados y a partir de ahí tener la oportunidad de salir con pases medio largo y no seguir perdiendo balones en el pase corto. Fue por eso que ingresaron los dos jugadores y nos pudieron dar ese desahogo de atacar el espacio que con su velocidad lo hacen muy bien.
4: Víctor, ¿cómo le va? Para ABC Cardinal, este comienzo de un intertiro de los grandes, ¿cómo estás viendo el fútbol? Porque normalmente tendría que estar arriba los de mejor presupuesto, sin embargo, a esta altura, clubes como el 2 de Mayo, Trinidense, Nacional, están sacando resultados importantes en los primeros partidos. ¿Esto a qué se debe, Víctor? ¿Por qué conoces perfectamente el fútbol? ¿Eso conoces a la Víctor?
0: El fútbol, en el 2008 llegué aquí a Paraguay y hoy me encuentro en el 2026 viendo una gran evolución de nuestro fútbol. Antes necesitábamos mostrar nuestros futbolistas en otras vidrieras, en otras ligas, y hoy Paraguay está exportando futbolistas desde la liga nuestra. APF hizo un gran trabajo con el Cardiff y esto va a seguir en crecimiento y en evolución, y esto se está equiparando para arriba. Hoy, como dije, hoy no importa si jugás contra el primero o jugás contra el último, van a ser partidos muy difíciles para todos. Y por eso creo que este torneo va a seguir vendiendo más futbolistas, vamos a seguir creciendo como liga gracias a estos grandes proyectos y gracias a los crecimientos institucionales y la apuesta que han hecho los presidentes de cada club. Estoy muy contento, sé que esto es todo difícil, nada es fácil para ningún equipo y espero que esta liga siga creciendo en el volumen y en la magnitud que lo están haciendo hoy en día.
5: Profesor, Víctor, ¿cómo estás? Emanuel Cardoso, RCC. Lectura interpretativa correcta en todo sentido, profe. Pero contanos, ¿qué porcentaje influyó ser local el día de hoy para la victoria y pronta recuperación también para vos y para tu raza?
0: Bueno, gracias por la recuperación. Esta cancha es muy linda, este estadio está quedando cada día más lindo también. Y jugar de local te lleva a conocer más tu campo de juego. Tuvimos las oportunidades de trabajar en varias sesiones dentro del estadio y eso nos permite conocer muy bien el campo de juego y también agradecer a los cancheros que están en un trabajo muy duro, muy difícil de poder sostener la cancha. Como siempre digo, detrás de los futbolistas y de por ahí el entrenador hay grandes laburantes y este club los tiene. El staff que tiene acá del club es algo muy admirable, es muy digno, trabajan muy bien desde José, que es el capo de la utilería y pasando por todos. Es un club muy familiar también y eso se hace sentir y hace sentir que vos estás jugando realmente en tu casa. Así que disfrutar de este campo de juego y poder disfrutar de tu estadio y la localía Bienvenido, y esto no quiere decir que va a ganar todos los partidos, ¿no? Que juegue de local, ojalá Dios quiera y eso sea así. Pero bueno, cada equipo y cada club tiene su estadio preferido y se hacen fuertes siempre jugando en ese lugar.
6: De esta manera finaliza.
7: Bien, Nico, así finaliza la conferencia de prensa de Víctor Bernay. Se retira el entrenador de Nacional. Lo dijo muy contento y también se lo escuchó muy emocionado, hablando un poquito también de Roque Luis Santa Cruz, hablando un poquito de la calidad de jugador que es Roque y también de la presencia del fútbol paraguayo. Aquí se va el entrenador del conjunto de Nacional, mi querido Nico.
8: Gracias, excelente tu trabajo, Iván. Cerramos lo tuyo. Un abrazo.
7: Un abrazo, Nico. Hasta la próxima.
8: Hasta la próxima, Iván Bogado. Allí en el móvil Amarok V6, la conferencia de prensa de Víctor Bernay, entrenador que ha ganado el día de hoy. Olimpia perdió, segunda derrota consecutiva. ¿Qué dice el hincha? ¿Qué pasa con Olimpia? ¡Qué bárbaro! Los grandes y este arranque realmente en el campeonato. Dos derrotas consecutivas de Cerro Porteño, dos derrotas consecutivas del Olimpia. El hincha de Olimpia está recontra caliente. Ustedes lo escuchaban en la opinión del hincha allí con nuestro compañero Néstor Beltrán. Muy caliente el hincha franjeado. ¿Qué debe hacer? Ya conoce a su rival en los octavos de la Copa Sudamericana Vasco. ¿Aguantará Olimpia? ¿Qué dicen los hinchas?
9: Profe, en embarejico. Dayabaley, profe, dayabaley, en embarejico.
8: 0984-955-000. Hay que mencionar que Vasco le ganó 1-0 a Independiente Medellín y con el global de 3-2 avanzó a los octavos de final. Olimpia, su rival para esa instancia de la Copa Sudamericana. Estamos hablando de los octavos. Olimpia en la derrota, la segunda en este campeonato clausura, y no ha marcado todavía. ¿Preocupa la situación de Olimpia? ¿Qué tiene que pasar con el entrenador? ¿Quiénes son los culpables de esta derrota del conjunto franjeado? Habilitamos a los hinchas este espacio en la recta final de la programación, porque realmente mal arranque de Olimpia y más preocupante todavía, no ha marcado goles el conjunto franjeado en lo que va de este campeonato. 0984-955-000 para recibir a la audiencia.
9: Este va a ser que tenía vicio más, me la cualquier cosa técnico limpia, pelle en huela era añete TV, pelle sube vitamina, vitamina.
10: Nico, increíble como pierde Olimpia. Estuvieron 2 meses parados entrenando pretemporada y no puede hacer dos pases no pueden hacer, de 2 metros no pueden hacer ni un pase. Increíble, ¿qué se pasaba así la pretemporada?
8: La última vez que Olimpia comenzó un campeonato de liga con 2 derrotas consecutivas sucedió en el torneo clausura del año 2023. En la primera fecha cayó 2-1 ante Tacuarú en su escenario, en aquel recordado para uno, y en la segunda fecha ante Resistencia en Ciudad del Este 3-2. Así las derrotas del Olimpia. Desde el 2023, después de 3 años, Olimpia vuelve a perder en las primeras 2 fechas del campeonato.
11: Nico, vamos nomás allá a Cerro y Olimpia a la intermedia y dejémoslo sin transmisiones a Tío, ese gran usurpador de todos los prójimos.
12: Y legalmente ahora mismo no se puede hacer nada, hay que volver a ganar, pero tampoco es para pegarse un tiro en las bolas. Parecemos Cerro. Tranquilo, no más hay que estar, ya vendrán tiempos mejores. Que sufran eso, que nunca van a ganar una Libertadores.
8: Aguantará Olimpia en la Copa Sudamericana. En primer turno hay que mencionar que fue victoria de Trinidense 4-1 sobre el Sportivo Lugueño.
11: Arriba, a perder. No vale caca la vitamineta, ¿sabes? Se la tiene que rajar ya antes del partido contra Vasco. Ya basta ya de las 4 paquetes nos enchufaron. Peor que Benedetto va a ser de Romero. Qué pucha.
13: Chico, decían qué programa tiene Olimpia para meterle a Derlis.
14: Tranquilo, no
13: más. ¿Cuál fue el problema?
15: A ver, amigo, mate código. Aunque pude agregar el 2 y pube año me sube, ya mismo a Cañón 105 va el mismo Cerro Revila y pude acudir.
13: Es que tiene que ver Cerro ahí, a este señor que habló recién.
16: ¿Cuánto partió con todo?
17: ¡Y fui, tega!
18: Solo no queda por rajar a vitamina
8: Mañana se completa la fecha, 4 de la tarde, San Lorenzo Guaraní, Gunter Vogel y 18:30 en La Huerta. El conjunto de Libertad que dirige Nelson Aedo estará jugando ante Recoleta.
19: Golveira, encima este técnico, vitamina, mambo. Ahí sí, es diferente cuando jugamos nuestra casa, ni estadio no tienen.
13: Qué baro, los dos grandes, o hule los dos partidos. Y bueno, para que aprendan los olimpistas a no burlarse, para que aprendan, Nandí Herala y equipo fuera ahí. Soy de Encarnación, fuerza a los olimpistas. Aní Pérez Obrador, ti.
20: Hola, ¿qué tal, Nico? ¿Cómo va el aporte?
8: Muy bien, ¿cómo le va?
20: Qué tontos amigos, ya, legalmente te digo. A cambio, ¿qué tiene que ver ser un de club volando valía o perder? Déjame que yo iba a hacer a ni andan de boludo, o sea, ¿qué?
21: Buenas noches, muchachos.
8: Buenas noches.
21: No, todavía no está nada perdido, o sea, todavía no está todo perdido. Falta contra Vasco.
8: El domingo estará jugando nuevamente Olimpia por el campeonato clausura a las 4 de la tarde, Defensores del Chaco ante Rubio Ñu, el conjunto franjeado.
19: Nico, vitamina no es ni complemento ni suplemento de nada. No vale va de vena. Y Ariel Holland igual. Los dos, que se vaya cada uno a su país. Así nomás.
22: Buenas noches, Nico. ¿Cómo
8: Buenas
22: andamos?
8: Noches, muy bien.
22: Que ojalá ahora Olimpia. Una falta de actitud enorme de los jugadores. Caminan en la cancha, no quieren jugar, parece. Brian Romero, Rubén Lescano y Richard Ortiz. Impresionante. Yo no sé por qué no juegan con esa actitud más o menos que pusieron en el segundo tiempo. Así que tienen que entrar desde que empieza el partido. En el primer tiempo. Vergüenza, vitamina.
8: Sportivo Trinidense con 6 puntos, 2 de Mayo también está con 6, Nacional tercero con 4, Libertad Luqueño están con 3, Ameliano suma 2, 1 punto para Recoleta, San Lorenzo, Rubio Ñu, sin punto alguno, Guaraní, Cerro Porteño y Olimpia. Último Olimpia en la clasificación del campeonato, sin punto alguno y sin anotar goles en esta clausura.
23: Buenas noches, ¿qué tal, Nico? Quiero preguntarle nomás a Bruno, así cuando Olimpia va perdiendo, no puede tampoco decir, está perdiendo el tricampeón, el campeón del mundo, el campeón de tal cosa, Dios mío, o sea, qué fanatismo la gente de la 14.
24: Nico, ¿eh? Eremina, Bruno, Vela y Vitamina y Coja, geniolito, ahora voy a ocupar la vende de Club Olimpia de Bruno.
8: Mensaje para Bruno, mañana lo estaremos por supuesto dando.
25: Tranquilo nomás los muchachos, que sufran nomás los que no van a ganar nada.
26: Estoy nervioso, Nico. ¿Qué fecha es lo que va a jugar contra Vasco? De jefe.
8: Tranquilo, sí señor, impresionante. Vaya el saludo para Bruno Fabián.
25: Nico, ¿dónde me entró ese señor que llamó 20 veces por ahí ayer burlándose de cero? Colero absoluto, 0.0 goles.
8: 12-8, menta ahí para los nervios, sí señor, dice otro oyente. Claro, por supuesto, cómo no, con mucho gusto. Audios de WhatsApp.
27: Nico, y ahora empecé a dar toda la vuelta y nada, Bruno con Federico y Carlín van a hacer los partidos de Trinidense y eso, y entre vos y Ángel y el enano van a hacer los partidos de los coreros, Olimpia y Cerro.
8: Olimpia perdió, reiteramos, fue victoria de Nacional 2-0 ante el conjunto de Olimpia. Josué Colmán y Roque Santa Cruz Roque Santa Cruz, que llegó a su gol número 101 en Liga, el tercero con la camiseta de Nacional, volvió a marcar o volvió a anotar a Roque Santa Cruz después de lo que ha sido su paso como comentarista de Telemundo en la Copa Mundial de la FIFA. Roque anotó, sexto tanto de Roque Santa Cruz al Olimpia.
27: A ese pelotudo que se queja de los títulos de Olimpia y ganan a algo, pedazo de animal inútil. Tu club no sirve ni para ganar. Apenas gana campeonato, tío.
25: Los dos goleadas, Cerro y Olimpia, ante Vasco y Palmeiras.
8: Copa Sudamericana, a punto de iniciar el compromiso entre Bragantino y Sporting Cristal de Perú, para conocer al siguiente clasificado a los octavos de final de la competencia. En la ida habían empatado sin goles Bragantino y Sporting Cristal de Perú, Copa Sudamericana.
0: Sin goles, sin puntos, sin estadio.
1: ¿Qué tal, Nico?
8: Muy bien.
1: ¿Cómo andamos? Tranquilo nomás, los muchachos. Todavía no está todo perdido. Falta todavía por perder contra Vasco.
2: Nico, Mateco, papá.
8: Muy bien, ¿cómo le va?
2: ¿Cómo escuché un 12-1 ahí encima del departamento de Wilson recién?
8: A la pucha, impresionante Wilson, festejando con 12-1.
3: Olimpia, el único grande de este país.
25: Nico.
8: Señor.
25: Decirle nomás allá a Bruno, Federico, Carlín, Fabio, Ángel, Wilson, todo que vayan a transmitir en la intermedia, porque ahí como van a estar Cerro y Olimpia. Déjate más de transmitir, déjate más la torneo de apertura ahí.
4: Le sale la vitamineta, uno ludo porque se está encaprichando con Juan Vera, es uno de sus obras favoritos. Rarísimo que hoy le haga suplente, pero te apuesta porque es para el domingo. Primerito Juan Vera allá en la punta. Fue el Cardoso, de Tau, Alex Flanco, Miala y Chongo. Bueno, para mí que se le tiene que chutar. Si un técnico tiene esos jugadores ya, y para dónde.
8: Acumulativo anual, Olimpia con 49, Nacional 43, Trinidense, Cerro Porteño con 38, Ameliano 35 en las principales posiciones.
5: Buenas noches, Nico, ¿cómo estás?
8: Muy bien.
5: Vos sabés que, sinceramente, el partido hoy fue una vergüenza. Totalmente vergonzoso fue el rendimiento de Olveira, principalmente a Muñoz por el arco. Vergonzoso. Tutu ahora vergonzoso. Mateo Amarra erró pase como nunca. Yo no entiendo que no puede ser que en un mes Olimpia se olvide de jugar al fútbol. Es increíble. Pasó lo mismo en la época de Diego Aguirre, cuando salimos punteros, por ejemplo, de la Copa Libertadores. Hubo un parate, no sé qué, la Copa, no sé, eliminatoria. Un mes después, Olimpia se olvidó de jugar al fútbol. Siempre pasa lo mismo. ¿Y por qué? ¿Es la mentalidad nuestra o qué pasa?
6: Nico, se va a cumplir la profecía del oyente que predijo que Vitamina y Holland no van a durar.
8: ¿Era que llegan al clásico? Oyentes al 098-495-000.
7: Nico.
8: Hola.
2: Hola, Nico.
7: Hola, Nico.
8: Hola, ¿cómo le va?
2: Olimpia, tricampeón de América.
7: Olimpia, campeón de América.
8: Saludos para la pequeña oyente de la gran jugada.
6: Nico, ¿por qué no jugó Tim Pei?
8: Estuvo en la banca.
25: Nico, se puede ir a cambiar la mediodía de la deporte, porque Bruno Ponza y Tabuta la Olimpia toda la hora, ni mungueta, o va otro rayo. A veces la puedo andar, que se aprende, ya peña mungueta ya. Demasiado exagerada en Olimpia, o sea, 0-10 minutos indio de Ñemongueta y fanático y tibre Bruno, o sea, lamentable, o sea, qué cosa de Ñepuma y anuncio y qué papel lo jamás ya anuncio llevo a la Olimpia. Desastre Bruno.
8: Atención impresionante del oyente. A ver, este no habla, ¿qué pasó? Audios de WhatsApp, vamos, oyente.
23: Nico Mateco, vos sabés que realmente estos dos primeros partidos de nuestro equipo más grande, es impresionante, o sea, cómo puede ser que estos jugadores sean poco profesionales, sinceramente, tanto así como Olimpia y Cerro. Qué poco profesionales. Nadie ni por la campeonato ni lesiona. Va más y que los jugadores más importantes. Va épico, o sea, millones, millones de ganas, o sea, ahí no rinden. Es impresionante, o sea, que oye, burguesa, paño de jugador, o sea.

0: En el partido que corresponde a la fecha de adelanto, estamos hablando de la segunda del Clausura.
1: Hola, Nico.
0: Muy bien.
1: Escuchando los comentarios de los chiflados de que ya le ven perdido a Olimpia y a Cerro. No, nada que ver. Ellos van a llegar allá en la punta al terminar la segunda rueda. Ahora, estos equipos chicos que se le termina la nata por el camino nacional y eso termina la nata, Nico.
2: Hola, Nico, ¿qué tal? Te escucho siempre.
0: Buenas.
2: Nico, desastre Olimpia. Desastre total. ¿Sabes lo que pasa con nuestros jugadores, lastimosamente? Viste que ya ganamos en la apertura, ¿verdad? Entonces, ahora están relajados, estamos clasificados luego acá, somos los campeones de la apertura, vamos a jugar la finalísima, entonces les calienta tres y que complete la gente. Es una pena, una lástima, y esa es nuestra mentalidad. Por eso que somos tan mediocres en el fútbol, Nico. Una pena.
0: Ahí está una señorita opinando en el WhatsApp 0984-955-000.
3: Perdió mi club querido, mi querido Olimpia, pero Camila Gaona, te amo, te amo, te amo. ¿Mm?
0: A ver, impresionante el oyente, vamos con más audios.
4: ¡Nico!
0: Escucho.
4: Que pucha, qué triste que estamos en el fondo del torneo, con 0 puntos, con 0 goles. Ya salimos campeón, ya tenemos nuestros Libertadores clasificados, pero estamos tristes nosotros en el fondo de la tabla.
0: Mal arranque de los grandes. La última vez que Cerro Porteño comenzó un campeonato con 2 derrotas consecutivas fue hace 44 años. En el año 1982 perdió 2-1 ante Tempestarí y 2-0 ante Oriental. Olimpia hace 3 años, en el Clausura del año 2023, cayó 2-1 ante Tacuarembó en Paraguay y 3-2 ante Resistencia en el este del país. Mañana se completa la fecha con 2 compromisos. A partir de las 4 de la tarde, San Lorenzo Guaraní, Gunter Vogel, 18:30 en la Huerta, Libertad ante Recoleta. Los ganadores, para ir cerrando la cobertura del fútbol, ganadores de los packs de Múnich y de la camiseta del Olimpia, Diego Valdés, con terminación 074, se llevó un pack de Múnich en botella, pack de Múnich en lata para Juan Escauriza, terminación de cédula 538, pack de Múnich en lata para Víctor Aguayo 072. La camiseta del Olimpia para Iván Mora con terminación 782, gracias a toda la gente que ha elegido al mejor equipo deportivo del país hoy, liderando en streaming con más de 3.000 personas conectadas, siguiendo la transmisión del fútbol en YouTube más Facebook y por supuesto en las aplicaciones de la Rock and Pop y Ñanduti. Mañana retornamos a partir de las 11 de la mañana, todo el debate y este arranque de Olimpia que ha encadenado su segunda derrota consecutiva en este campeonato clausura. Nos vamos, gracias por acompañarnos, digo bien, impresionante la gente que estuvo prendida y sigue conectada, muchísimas gracias. Con Cristian Rivarola en la puesta al aire, con el amigo Oscar, con Tani Duarte, con Ariel Amarilla y todos los compañeros, les decimos buenas noches. Hasta mañana.

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1: Es la hora 21:32.
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2: 2026. Reiteramos, 2 minutos de las 20 en territorio nacional. 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
2: Cuatro minutos pasaron de las 20 en todo el territorio nacional. 801, el 01, el agua. 801, nuestro primer premio a la cabeza, sorteo nocturno de Quiniela TET, correspondiente al día de hoy, miércoles 29 de julio del 2026. 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Con esto estamos arribando a la parte final del nocturno de Quiniela TET correspondiente al día de hoy, miércoles 29 de julio del 2026. 9 minutos pasaron de las 20 en todo el territorio nacional, ya tenemos la placa, el resultado en pantalla y son los siguientes. Atención. Primer premio a la cabeza, el 801, el 01, el agua. Posteriormente, el 961, 117, 191, 934, 187, 728, 954, 350, 632, 563, 763, 221 y el 141. Reiteramos, 801, nuestro primer premio a la cabeza. ¿Está todo correcto, escribana Carmen Estigarribia?
0: Está correcto.
2: Muchas gracias. Tenemos ahora el repaso de los números que han caído a la cabeza en el día de hoy, miércoles 29 de julio del 2026, y son los siguientes. En el tempranero, 919, el 19, el pescado. En el matutino, 944, el 44, la cárcel. En el vespertino, 173, el 73, el hospital. Y en nuestro sorteo nocturno, el 801, el 01, el agua. Atención a todos nuestros seguidores y quinileros de todo el país. Ya tenemos en pantalla los números limitados correspondientes al día de mañana, jueves 30 de julio del 2026, y son los siguientes. Atención. 14, 17, 30, 33, 48 y el 49. Reiteramos, números limitados para el día de mañana, jueves 30 de julio. El 14, 17, 30, 33, 48 y el 49. Con esto ponemos punto final al nocturno de Quiniela TET. Gracias por acompañarnos. Será Dios mediante. Hasta mañana. Buena suerte.
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0: Querido hermano, querida hermana, les saluda Ale María de González de Gotas de Paz para compartir con todos ustedes informaciones y experiencias relacionadas a la familia y la educación de los hijos.
1: Hermano, hermana, les saluda Aurelio González Canale de Gotas de Paz para abordar temas de interés familiar. Niños, adolescentes y jóvenes se sienten desatinados, confundidos y desilusionados porque sus padres están sin trabajos, por lo que no pueden acceder a una buena alimentación, salud y educación.
0: Esta sociedad se ha convertido en un ambiente propicio para que el consumo del alcohol, en particular, se constituya en un grave problema social. No obstante, debemos buscar soluciones en el ámbito familiar como dé lugar y en el ámbito social.
1: En el ámbito familiar, siendo la familia la institución básica para el desarrollo integral del individuo, debe más que nunca recibir ayuda de las autoridades de la sociedad civil y religiosas para recuperar terreno perdido.
0: La familia debe, por su lado, tomar la delantera buscando ayuda en las instituciones gubernamentales, en las parroquias donde frecuentan, pues asistencia profesional y espiritual hará que los adolescentes y jóvenes vuelvan al camino de las buenas costumbres.
1: Veamos algunas preguntas poco eficaces que hacen los padres en el ámbito familiar para que al reformularlas logremos una comunicación más afectiva y efectiva con los hijos.
0: Por ejemplo, en vez de preguntar ¿cómo puedo evitar que mi hijo sea alcohólico?, se debe preguntar ¿cómo acompañar al hijo cuando está con preocupaciones?
1: En vez de preguntar ¿cuáles son las drogas peligrosas y dónde se consiguen?, mejor sería preguntar ¿cuáles son los efectos nocivos de dichas drogas para la salud?
0: En vez de preguntar ¿cómo se reconoce a un adicto a las drogas?, ojos rojos, cansancio, mejor sería preguntar ¿cómo sentirse indiferente ante el sufrimiento del joven demostrado en formas de apatía, desinterés, violencia?
1: En vez de preguntar ¿cómo puedo saber lo que hace mi hijo cuando sale?, ¿con qué persona se relaciona?, debería preguntar ¿cómo podemos reaccionar cuando nuestro hijo frecuenta lugares y relacionamientos peligrosos?
0: En vez de preguntar ¿qué puedo hacer para que mi hijo triunfe en la vida?, debería preguntar ¿de qué forma debo reaccionar ante el hijo que busca un estilo de vida personal?
1: En vez de preguntar ¿en qué forma puedo convertirme en el confidente, el amigo de mi hijo?, debería preguntar ¿cómo dialogar sin entrar en medias verdades y otras manipulaciones? Debería preguntar ¿de qué forma podemos enfrentarnos sin romper con él?
0: Estimados padres, solo la paciencia, la perseverancia y la fe en Dios, y teniendo como modelo la familia de Nazaret, dan a los padres suficiente sabiduría para hacer de nuestros hijos una persona responsable, emprendedora, alejada de los vicios en la sociedad donde les toca vivir.

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0: Rubia, esa me tiene malo, loco.
1: A mí me está pasando lo mismo, Ale. Esa chamita hasta del colegio se quitó, men.
0: Nosotros estamos jóvenes y por lo que estamos pasando,
1: Sí.
2: Yo me he acostumbrado al cambio de horario en mi trabajo, al cambio de clima cuando viajo, al calor del verano.

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1: Queridos hermanos espirituales, tengan todos ustedes muy, pero muy buenos días. Ante todo, que Dios bendiga vuestros hogares, que reine la felicidad, el amor, el cariño, la fortuna, la salud, la suerte, larga vida por toda la eternidad. Queridos hermanos, quien te habla, un servidor, el chamán, el taita, estoy aquí para ayudarte a resolver todos tus problemas, por difícil que sea. Si tú no tienes suerte en el amor, en el trabajo, los negocios, la fortuna, el comercio, visítame. Esta es tu gran oportunidad de consultar y así encontrar la solución a vuestro problema. Queridos hermanos, hablando de problemas, según el último censo de la Asociación de Familias en el Paraguay, menciona de que de cada 3 matrimonios, 2 se divorcian. Y de cada 10 parejas que se acompañan, 9 se separan. Queridos hermanos, ¿por qué muchas parejas se separan? Bueno, hay otro dato más. Antes, de cada 10 hombres que tenían pareja, 9 eran infieles. Antes, la cifra era que de cada 10 hombres, 9 eran infieles. Verdaderos caciques, ¿verdad? Gallitos. Bueno, pero ahora las cosas han cambiado. De cada 10 hombres, 5 son infieles. Pero acá hay una noticia alarmante. Antes, de cada 10 mujeres, 1 era infiel. De cada 10 mujeres, 1 era infiel. Ahora también las cosas han cambiado. De cada 10 mujeres, 1 es fiel. Las otras 9 son infieles. O sea, antes la mayoría de los hombres eran cabezudos. Ahora no. Ahora son las mujeres. Queridos hermanos, hay parejas que inclusive se traicionan mutuamente. Él por su lado, ella por su lado. Y viven así, inclusive rodeada de hijos. Pero hay parejas que lamentablemente no solamente traicionan, sino que algunas van más allá. Le sacan la plata a su pareja para darle a la otra persona. Hay muchas señoras que, teniendo un hombre bueno, trabajador, amoroso, buen esposo, buen padre, las trata como reinas, le pagan todos sus vicios, no trabajan en casa, le pagan empleada, solamente están ellas en la peluquería o en la manicura o en el puff haciéndose maquillaje o haciendo en el gym para fortalecer los músculos, para embellecerse más, y no hacen nada. Y ahí el marido las trata como verdaderas reinas. El marido trabaja tanto que a veces ni siquiera él disfruta. Todo es para su mujer, todo es para tenerla como reina. ¿Y qué hace la reina? Bueno, le saca la plata al marido y le da a su colágeno, le da a su churro, le da a su pendejo, le da a su amante, a su novio, que por supuesto solamente la utiliza también a ella para poder sacar plata. Queridos hermanos, sí, hay muchas damas que le quitan la plata al marido para darle a un vago, a un bandido, a una persona que no vale nada. Hay muchos hombres que por no perder a su pareja, a veces se hacen en botaú para que ella siga con el amante y así ellos tengan a su pareja al lado, pero ya saben que tienen que poner la plata porque si no, la esposa, la mujer, los abandona y se va. Queridos hermanos, ¿se puede ser tan tonto o tan tonta? La verdad que sí. Muchas mujeres han quedado en la calle por no haber pensado bien. Algunas, por supuesto, tenían maridos ciegos que no se daban cuenta, pero cuando se han dado cuenta, la han botado a la calle. Ahí la mujer perdió todo. Perdió casa, perdió joya, perdió peluquería, perdió todo lo que tiene que haber disfrutado. Y por último, cuando se aferraba a los brazos del amante, el amante le dijo, no, yo no quiero estar contigo. Nunca te quise. A veces descaradamente le dicen, yo estaba contigo por interés. O a veces se hacen en botaú y solamente se fuman. O para la plata o para el amor. Usted no tiene por qué pagar para poder tener las caricias y los brazos de una persona. Si usted ya tiene su pareja y usted se casó con esa persona, pues aférrese a su familia. Algunas ya están viejas, tienen hasta nietos, y sin embargo siguen mariscando, siguen picando, siguen comiendo en patio baldío. Como dice el dicho, ese famoso dicho en guaraní, que no sé cómo se pronuncia en guaraní porque no entiendo el guaraní, pero en castellano dice que a la yegua linda le gusta comer donde está pelado. Cuando se le pone lindo pasto, no quiere comer. Y se va y come en el otro lado. Eso es lo que le pasa a la yegua linda. Y muchas veces no saben pensar con la cabeza, sino con los pies. Piensan que todo es eterno. No. Se acaba la juventud, se acaba la plata, y ahí es donde comienza la persona a perder. Conozco a ese de señoras que ahora son mayores y me dicen, yo cuando era joven tenía plata, tenía amante, tenía... Sí, cuando era joven. Y ahora viven en una casa de mala muerte donde ni los hijos se acercan a visitarla. ¿Por qué? Porque en su juventud no supieron pensar con la cabeza. No solamente le pasa eso a las mujeres, no. Hay hombres la misma cosa. Tienen una buena esposa, una mujer intachable, decente de su casa, que trabaja, encima los mantiene. Y ellos no, se van con la putita, se van con la chica, se van con otra señora. Sacan la plata de su mujer para darle al amante, para darle a la pendeja. La esposa los deja, quedan llorando, tirados por ahí por la calle sin saber qué hacer. 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Mis hermanos, vamos a una pausa y luego volvemos con la segunda parte de este programa.
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1: Bien, queridos hermanitos, queridas hermanitas, ahora entramos en la segunda parte del programa y vamos a contestar sus cartas que se escriben ahora a través del medio digital, por ya sea por mensaje de texto o por WhatsApp. Bien, tenemos acá la primera carta que dice, no se olviden, el número de teléfono para que envíen sus mensajes es el mismo que utilizamos para las consultas. 0987-276105. Dice acá, hola profesor, soy un hombre que trabaja en camión, tengo mi camión propio, estoy andando muy mal, cada día se me descompone, si no es una cosa, otra cosa. Hace poco hice un préstamo para poder comprar cubiertas nuevas, por supuesto no compré a todos, porque son 10 ruedas. Y compré solamente 4, sobre todo las delanteras que necesita estar bien. Y no cree, profesor, que justo, no sé de, ni cómo ni por qué, saliendo de el lugar de carga, había una especie de metal que habían dejado por descuido ahí los empleados. Y paso por encima y mis 2 cubiertas nuevas se rompieron, se reventaron en el momento, profesor. Con qué dolor me costó comprar y prestar plata y justo se me descompuso las 2 cubiertas que están delanteras. Suerte que no agarré las otras que están atrás porque si no me hubiera reventado por todos 6 cubiertas. Profesor, hace poco tuve un accidente. Mi vehículo, teniendo buenos frenos, igual patinó cuando tuve que frenar por un perro que salió en la ruta y el camión se daleó y fue a parar cerca de una cuneta que por milagro no se volteó, pero la mercadería que estaba lo de arriba se cayó y me rompió el chasis y he perdido ahí nomás cerca de 100 millones, profesor, porque todavía tengo que pagar por cuotas. Gracias a Dios mi patrón me ayudó, me garantizó para poder cumplir con esa empresa. Profesor, todo es desgracia y quiero contarle que yo antes tenía 7 camiones. Yo empecé de la nada también, trabajé durante más de 20 años en la ruta y gracias a Dios compraba mercadería, vendía, aprovechando de que yo llevaba al Brasil carga, aprovechaba también para vender cubiertas, para vender repuestos, y siempre ganaba mucha plata. Y así fue comprando un camión, dos camiones, hasta conseguir 7. Pero yo no sé, profesor, qué pasó. Todo se ha ido perdiendo, hasta me he quedado solamente con mi camión, el único que yo manejo. Tuve problemas con choferes, tuve problemas con mi ex esposa, que me amenazó que si no le daba lo que ella pedía, que ella iba a denunciarme, porque supuestamente yo le quise faltar el respeto a su hija que ella tenía, que era hija que yo crié. Yo jamás, yo la quiero como a mi hija, pero ella me dijo que iba a denunciarme, que yo le había violado. Y era todo mentira, pero yo no quería problemas y tuve que darle 3 camiones a ella y darle plata también para que se mande a mudar. Profesor, es como una maldición. Todo me ha ido mal. En estos últimos años, todo me ha ido mal. Y ahora mismo tengo mi compañera, una señora buena. Ella me ayuda a veces. Ella trabaja como docente. La vez pasada, para comprar las cubiertas, ella se endeudó ahí en la cooperativa y gracias a ella compré las cubiertas, pero ahora estoy pasando otra vez problemas. Quiero saber, profesor, qué está pasando con mi vida, por qué todo me sale mal. Yo tengo mi casa en Santa Rita, aquí es donde yo vivo, donde tengo mi compañera, pero anteriormente yo vivía en la ciudad de Paloma, cerca de Salta el Guairá, y luego me vine para estos lados. Atentamente, su amigo, su servidor, SDP. Bien, querido hermano, realmente es triste tu historia, porque no me has contado todo. Sé que no solamente has tenido camiones, dejaste 2 casas allá en Paloma, también tuviste un terreno que era en la zona de San Alberto, también llegaste a tener vehículo, camioneta. Eras todo un empresario y estabas a punto de formar una empresa de transportes. Por supuesto, de acuerdo a los estatutos de los transportistas, hay cierta cantidad de vehículos que tiene que tener. Creo que eran 10 en esa época. Ahora, hasta con 2 vehículos uno puede abrir una empresa. Pero el asunto fue de que tú tenías mucho dinero, tenías fortuna, inclusive ya no viajabas, ya no trabajabas en la ruta. Solamente administrabas tus bienes. Entonces el problema pasó, querido hermano espiritual, por esa mujer con quien tú te metiste. Inclusive te casaste con esa víbora. Tú la conociste cuando esa mujer andaba con una mano atrás y otra adelante. Es más, tú tenías una novia anteriormente y dejaste a esa chica buena por culpa de esta señora que anda metida en los curanderos. Y a ella le compraste cosas, le rediste la casa, te quitó los camiones, y cada vez quería más y más y más y más. Y cuando tú ya cortaste toda la relación con ella, cuando tú te cansaste de su estilo de vida, que ella era una haragana, no hacía nada, estaba todo el día en la peluquería, andaba solamente en la familia de ella, se iba a Brasil, se iba a Pedro Juan Caballero, ella andaba a veces hasta borracha porque tenía esa práctica de tomar mucho vino, e inclusive tú te enteraste que ella te traicionó varias veces, hasta con tus propios choferes. Entonces tú decidiste dejarla, y ahí empezaron los problemas, porque ella te maldijo y te dijo que jamás ibas a tener ni un centavo, y que ella iba a mandar a hacer brujería, y te lo dijo en tu cara. Solamente que tú en esa época en estas cosas no creías. Ahora recién has comenzado a comprender, porque tu señora te ha llevado a varios médicos para que te ayuden, solamente que tú nunca regresas. Ahora va a pasar lo mismo. Yo te voy a decir lo que está pasando y no vas a hacer nada. Por primera vez, por lo menos, quiero que vengas, aunque no hagas ningún trabajo conmigo. Yo te voy a mostrar en un vaso con agua bendita la cara de la mujer que te hizo la brujería. Y ahí vas a creer en mí, vas a confiar y vas a decidirte para sacar esta maldad de tu vida. Lo que tú tienes es artificial. Inclusive te hizo esa mujer para que tú algún día mueras en un accidente, para que pierdas la vida. Ella quiere matarte, quiere verte bajo tierra. Te dijo, algún día te voy a ver debajo de las llantas de tu camión. y eso se está cumpliendo. Querida hermana espiritual, hay muchas cosas que contarte, solamente que quiero que al finalizar el programa me llames para así conversar en privado. Igualmente, gracias por llamarme, por mandarme mensajes y hablaremos pronto. Bien, hermanos, así llegamos al final del programa por el día de hoy. Realmente da pena ver que gente trabajadora tenga fracasos. Hay gente que trabaja y no descansa. Hay gente que trabaja en carpintería, herrería. Hay gente que trabaja en venta de repuestos. Hay gente que tiene negocio de comestibles, de ropa, de lo que sea. Y siempre trabaja mucho y al final pierde todo. Por eso les invito. 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Bien, hermanos, vamos a despedirnos ahora sí. Será hasta mañana, Dios mediante. Muchas gracias.
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2: La tapa de nuestro diario digital que dice política energética sin liderazgo y a la deriva. Advertencia al ingeniero Ángel Recalde, una voz autorizada. El ex director de Yacyretá, Ángel Recalde, alertó sobre la ausencia de un liderazgo claro en el sector energético. No hay referente del sector energético. Es grave, no hay un responsable, señaló Ñanduti. Mientras aumentan las dudas sobre tarifas preferenciales para grandes consumidores, crece la preocupación por la capacidad futura del sistema. La ANDE está bajo escrutinio por decisiones que podrían comprometer un recurso estratégico.
3: Senado y diputados repudian exabrupto del presidente Lula. Cancillería sigue muda. Todavía no hubo ningún comunicado. Tanto la Cámara de Diputados como la Cámara de Senadores aprobaron declaraciones que repudian las expresiones del presidente de Brasil, Lula da Silva, y reafirman la verdad histórica y la vocación de paz de Paraguay. También exhortan al Poder Ejecutivo a gestionar la restitución del cañón cristiano. Mientras tanto, la Cancillería sigue sin pronunciarse.
2: ¿Qué será que pasó? Solamente, no sé, ¿se perdió el acceso a sus redes sociales o
3: no quieren problemas con Lula?
2: ¿O está indispuesto el jefe de prensa?
3: En medio de las negociaciones.
2: Sí, no, pero
3: hay que molestarle al presidente de Brasil.
2: ¡Qué bárbaro! Por otro lado, afirmación de Ovelar, gobernadores le hicieron el vacío a Cartes. El senador Silvio Ovelar, de la ANR, manifestó que los gobernadores colorados le hicieron el vacío a Cartes en la reunión del pasado sábado y señaló que el celo entre los políticos a veces supera la racionalidad.
3: Acercamiento de Centurión a Aliana. El vicepresidente de la República, Pedro Aliana, se reunió el fin de semana en Ciudad del Este con el diputado Daniel Centurión de la disidencia. Honor Colorado sumaría a nueva figura, según los rumores que circulan en la ANR.
2: Por otro lado, Alto Paraná, SENAD detiene a policía con 20 fusiles. Un suboficial mayor fue detenido por agentes de la SENAD en Santa Rosa del Mondal cuando transportaba 20 fusiles de guerra, cuyo destino final sería el Brasil.
3: Cloaca a cielo abierto espanta a clientes. Esto en San Lorenzo. El agua servida en la vía pública en el mercado de esa ciudad ahuyenta a los compradores y pone en riesgo la salubridad. Comerciantes critican la inacción municipal y exigen solución permanente.
2: Esto es lo que encontramos en la tapa de Ñanduti esta mañana, la que seguimos avanzando a la parte deportiva de la Rock and Pop. Y esto es foto de primer plano de Olimpia y Cerro Porteño. Mal arranque y se queda corto. Cerro Porteño y Olimpia comenzaron en clausura con dos derrotas consecutivas. Al ciclón no le ocurría desde 1982, 1-2 versus Tembetaré y 0-2 versus Oriental. La última vez del decano fue en el clausura 2023, 1-2 versus Tacuarel y 2-3 versus Resistencia. Esto entonces que apenas media semana, empezando primera y segunda fecha, deja en crisis a los grandes del fútbol paraguayo. Vamos a la parte judicial de Ñanduti. Derechos de las mujeres. Al ritmo actual, el matrimonio infantil recién se erradicaría en 300 años. La jueza Vivian López Núñez, presidenta de la Asociación Paraguaya de Mujeres con Carreras Jurídicas y Sociales, afirmó Ñanduti que al ritmo actual, el mundo tardará 3 siglos en erradicar el matrimonio infantil. Señaló que Paraguay aún mantiene vigente la posibilidad de que adolescentes contraigan matrimonio con autorización y sostuvo que esa normativa contradice los estándares internacionales de protección de la niñez. A la par, recordó que las proyecciones también ubican recién para 2063 el logro de la paridad de género en los cuerpos legislativos.
3: Y también rechazan traslado de Erico Galeano, se queda en Exacumbú. El juez de ejecución Carlos Mendoza rechazó el pedido de la defensa del ex senador Erico Galeano para ser trasladado al Centro Nacional de Prevenidos a la Penitenciaría Regional de Viñas Cué, donde alegaba razones de seguridad y salud. No obstante, el magistrado exhortó al Ministerio de Justicia y a las autoridades penitenciarias a contar con las medidas necesarias para garantizar su integridad física, psíquica y mental mientras permanezca recluido.
2: ¿Qué creó Corvalán y tres más a juicio oral? El fiscal Silvio Corbeta afirmó en Ñanutí que la causa contra la intendente renunciante que creó Patricia Corvalán y otros tres acusados fue elevada a juicio oral tras concretarse la audiencia preliminar casi dos años después de la presentación de la acusación. Agregó que otros procesados admitieron los hechos y accedieron a salidas alternativas, mientras que el diputado Esteban Samaniego continúa fuera del proceso por sus fueros parlamentarios. Es lo que encontramos en la parte de judiciales en Ñanutí, esto que tiene que ver con primera instancia. Saltamos a la siguiente, en este caso la tapa de ABC, que dice: Fiscalía indaga a 17 institutos y universidades por títulos falsos, que es escándalo y afectaría a más profesionales, entre comillas. Dentro de las 527 denuncias que investiga la fiscal Teresa Sosa, figuran varios institutos de educación superior y universidades públicas y privadas. Lista incluye a la misma Universidad Nacional de Asunción, Universidad Autónoma de Asunción, UNISAL, Metropolitana, Unichaco, Privada del Guairá y otros. Entre los institutos más conocidos están el Ateneo de la Lengua y Cultura, Guaraní, el Instituto Superior Salesiano de Estudios Filosóficos, Don Bosco. Fiscal dice que entre 82 y 90% de diplomas bajo la lupa son de la UAA, pero esta niega que sean sus alumnos y dice que membretes serían falsos. Página 19, el desarrollo de esta información.
3: También Día de la Amistad entre ferias, bares y libros, así que una gran actividad se tiene prevista para esta jornada en varias localidades.
2: Historia repetida. Afirman que ya multan por las reguladas, pero aún hay quejas de los usuarios. ¿Yo? ¿Diferencia? No noto, te soy muy sincero.
3: Aliana coloca de nuevo sus fichas en Baruja para chapa cartista y causa roncha.
2: Por otro lado, concejal dice que en Muni hay orden de recaudar para Camilo Pérez.
3: Por otra parte, IPS analiza eliminación de las tercerizaciones. Siempre es más barato cenar en casa, dijo el doctor Fretes.
2: Y bueno, entonces después vemos Grupo Vázquez. No puede comprar lotes comunales. Se priorizan criterios sociales y Barrio Bueno no califica. Es la última información que encontramos aquí en la tapa de ABC Color en esta mañana, en la que seguimos avanzando. Y vamos ahora a esta última hora, que dice: Senado aprueba rechazo a expresiones de Lula y pide trato equilibrado. Senador Cartista Leite cuestionó el silencio de la Cancillería. Mensaje político. Por unanimidad, Cámara Alta sentó postura contra los dichos del mandatario de Brasil y cuestionan que hubo distorsión de hechos históricos de la guerra. Coas Thompson analiza el contexto, proceso electoral y relación con el vecino país. Páginas 2 y 3, el desarrollo de esta información.
3: Otro grande cae en la segunda fecha, clausura. Olimpia perdió por 2 goles ante Nacional y es derrotado de forma consecutiva en su segundo partido del torneo. Cerro también atraviesa la misma situación. Hay preocupación en ambos clubes.
2: Tensión en el oficialismo. Aliana sale al paso y aclara que definirá a su vice tras municipales, o sea, entre noviembre y diciembre.
3: Es así. La verdadera amenaza para el sector eléctrico paraguayo es parte de este informe, esta opinión de Guillermo López Flores.
2: Bolivia. Fiscalía acusa a Evo por terrorismo y dicta nueva captura, alzamiento armado y demás. Es lo que encontramos como última información en la etapa de última hora. Y para ir cerrando este recorrido por los matutinos, vamos ahora con La Nación, que dice: Pedro Aliana, si tuviera que elegir hoy, sería Baruja. Definición de la dupla para el 2028 será luego de las municipales. Pedro Aliana se ratificó en su postura de definir a su compañero de chapa presidencial luego de las elecciones municipales del 4 de octubre. Sin embargo, reiteró que si tuviera que elegir en este momento, optaría por Juan Carlos Baruja. Si es por mí, yo me juego por Juan Carlos, pero hay cuestiones todavía que tenemos que llevar adelante, indicó Aliana, dando a entender que falta a un proceso interno en Honor Colorado para definir a su compañero de fórmula. Yo creo que esto es justamente para evitar separaciones de cara a las municipales, porque va a generar eso cuando elija.
3: Igual ya se está dando también en algunos sectores. Sí. Por otra parte, más de 1,000 beneficiados en las jornadas oftalmológicas de la ANR. Atención y lentes de forma gratuita.
2: Por otro lado, las memorias de la corrupción de Prieto en Ciudad del Este, dice esto en la página 6 de La Nación.
3: También procesamiento de granos rompe un récord de 7 años. Buen momento.
2: Declaración, Congreso repudia dichos de Lula sobre guerra de triple alianza.
3: Municipales, José Ortiz apoya la candidatura de Chamorro para Ciudad del Este, ¿eh? Abiertamente ya nombra a este señor, entonces.
2: Cortito, para avisarle nomás a la gente que está en esa zona del país, hay ahora, hace instantes salió un aviso meteorológico, el fenómeno esperado, lluvias con tormentas eléctricas moderadas a fuertes, ráfagas de viento moderadas a fuertes y la ocasional caída de granizos. Celda de tormenta persiste sobre el área de cobertura con probabilidad de ocasionar fenómenos de tiempo severo de manera muy puntual durante las primeras horas de la mañana de hoy jueves 30. Esto es para el este de la región oriental, o sea, el norte de Alto Paraná, centro y este de Canindeyú específicamente.
3: Sin embargo, por Asunción y sus alrededores no marca absolutamente nada, no hay pronóstico ni de precipitaciones, pero sí de una temperatura que podría estar muy cercana a los 31 grados, actualmente 23, la sensación térmica la misma. Vamos a la primera pausa, volvemos enseguida.

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0: 5 de la mañana, 27 minutos. Vamos ahora al desarrollo de la información. El senador Silvio Beto Velar se refirió a la ausencia de 11 gobernadores en el acto de la ANR y cuestionó las explicaciones dadas. El comportamiento de Honor Colorado tiene muchas inconsistencias. La ausencia de 11 gobernadores en la convención me pareció muy llamativa.
1: Nuestro problema últimamente ya... No, el comportamiento de Honor Colorado tiene últimamente muchas inconsistencias. La ausencia de los gobernadores en el acto de...
2: ¿La convención?
1: De la convención.
2: 11 faltaron.
1: A mí me pareció muy llamativa.
2: Estaban enfermos, engripados.
1: Venga, tuvimos 11 hoy engripados, te diría, de, por una cuestión lógica.
3: ¿Y otros de viaje?
1: ¿Eh?
3: ¿Y otros de viaje como el de Caguazú?
1: Sí, pero no pueden viajar todos ni engriparse todos, ¿no te parece?
2: Pero 11 para... ¿Cuatro nomás se fueron?
1: Santiago Shela se llamaba la atención. Y porque, si la excusa es porque no hubo un determinado saludo de un precandidato, me parece una excusa absurda hasta más no poder, porque el que invita a esa reunión es el presidente del partido. El desplante, el desaire no es para...
2: Para Maruja ni para...
1: Al presidente de la República y al presidente del partido en este caso.
3: Le hicieron el vacío al presidente Horacio Carte, senador.
1: Esa es mi deducción, salvo que haya sido una, ¿cómo te voy a decir? Una pandemia en donde todos fueron afectados por algún virus, no sé, masivo.
4: O sea, una señal de aquello que habían dicho.
1: 11 hayan pasado, ¿verdad?
5: Y el gobernador de Amambay, Juan Acosta, salió al paso de estas declaraciones y dijo que ellos no le hicieron el vacío a Horacio Cartes. Esto con relación a esta actividad que se hizo el fin de semana. Además, le dejó un mensaje al senador Ovelar. Lo que él tenía que ver es la cantidad de senadores y diputados que estuvieron presentes.
2: No estuvo el sábado en la convención del Partido Colorado. Vos, gobernador, tampoco estuviste. ¿Viajaste o estabas engripado?
6: Bueno, yo estuve por mi departamento, tuvimos el aniversario de la ciudad de Capitambao, que es la segunda ciudad más grande del departamento de Amambay, por esa razón no pude estar presente.
2: Ahora, hoy por ejemplo Silvio Velar dijo, porque hablamos de 11 gobernadores colorados ausentes, y Silvio Velar, entre otras cosas, dijo, acá no se le falló a... ellos tienen problemas porque alguien no le invitó para un cumpleaños o no le saludó en un cumpleaños, algo por el estilo, y dijo le fallaron o le faltaron a Cartes, no a nadie más. ¿Qué decide eso, gobernador?
6: Bueno, esa es la opinión de Beto, ¿verdad? Yo creo que lo que él tenía que hacer de repente es ver la cantidad de senadores también que estuvieron presentes y diputados. Yo le respeto mucho a él, es un amigo, ¿verdad? Pero yo creo que se equivocó en sus expresiones, ¿verdad? Porque... así como te digo, según vimos también la foto, ¿verdad? Que muchos senadores no tuvieron presentes y también diputados, ¿verdad? Entonces, pero la gente, ellos prácticamente siempre atacan a los gobernadores nada más, ¿verdad? Yo creo que es muy importante que ellos vean esta parte también, ¿verdad?
3: Pero no es el vacío entonces al presidente, esa al líder de Honor Colorado. El vacío, es lo que se entiende, sí.
6: No, jamás. Nosotros estamos apoyando al movimiento fuertemente liderado por nuestro líder, el presidente de la República, el presidente del partido, don Horacio Cartes, estamos firmes con él, ¿no? Pero yo creo que cada uno tuvieron sus motivos porque no pudieron participar. En mi caso, eso fue el motivo que no... por la cual no pude estar presente, ¿verdad?
2: Pero ¿qué es lo que pasa entre ustedes, diputados y senadores? ¿Hay un ángulo mitad tole, gobernador?
6: Y la verdad es que con los diputados nos llevamos mejor hoy, ¿verdad? Con los senadores también, pero hay algunos siempre que de repente quieren atacar a los gobernadores, ¿verdad? Y lastimosamente, como te digo, Beto, uno de ellos, es un amigo, ¿verdad? Pero lastimosamente él es uno de ellos que siempre está atacando, ¿verdad? Y así como te digo, yo no... O sea, que por lo menos no me consta que todos los senadores también estuvieron presentes en esa actividad, ¿verdad?
2: Ahora, el presidente del Congreso, Basilio Núñez, también habló hoy y dijo, no corresponde...

0: No sé si un acuerdo, y tiene que ver también lo de la elección de la vicepresidencia, entonces, es decir, no nos vamos a ir, el favorito ahora es luego el ministro Baruja, no sé si va por ahí también, y ustedes quieren que sea uno de los gobernadores, está también ahí La Torre, si va por ahí o no.
1: No, no, no, porque te cuento algo. Si eso fuera el motivo, la persona que no iba a estar en ese caso, en ese en ese auto, es mi colega, la señora Norma Zárate, que tiene diferencia, ¿verdad?, con Maruja, y ella estuvo presente, ¿verdad? Ella tenía que ser la primera de no estar presente si eso era el motivo, ¿verdad?
0: Pero ya se reunieron previamente con el
2: No,
0: vicepresidente
2: posteriormente.
0: o posterior a
2: El lunes o
0: esta.
2: martes fue el encuentro de Baruja con...
1: Posteriormente se reunieron ellos, ¿verdad? Norma con Baruja. Pero, así como te digo, si es una persona que tenía que estar molesta, de repente ella que tiene diferencia marcada prácticamente en su departamento, que hoy y ella están, ya conversaron, ¿verdad?
2: Gobernador, si alguien te llamaba previo a este tema y te decía: mira, queremos dar una sensación fuerte de unidad, necesito que estés, ¿vos iba a ver cómo reprogramar para estar ahí?
1: La verdad que iba a ver cómo reprogramar, pero también es de los intendentes, ¿verdad? No, no, no. Yo por lo menos pensé de esa forma, ¿verdad? Que los intendentes son los protagonistas principales en este caso para esa convención que se tuvo el sábado pasado, ¿verdad? Y también ya no quería fallar también con mi gente en mi departamento y estuve ahí, ¿verdad? Acompañando. Yo creo que cada uno tiene su motivo, ¿verdad? No, por lo menos con todos los colegas con quien yo estuve hablando, con los gobernadores, ni uno no hicieron el vacío por esas razones, ¿verdad? Porque Baruja depende del candidato, ¿no? No, nosotros vamos a respetar inclusive lo que el movimiento decía, lo que el vicepresidente de la República, hoy nuestro candidato a presidente de la República, que es Pedro Aliana, lo que él decía, nosotros vamos a estar acompañando, ¿verdad? No tenemos, yo por lo menos de mi parte no, soy un soldado del movimiento y del partido, y lo que ellos decían, yo estaba acompañando 100%.
3: Y con respecto a las declaraciones del presidente de Brasil, Lula da Silva, el titular del Congreso Nacional, Bachi Núñez, mencionó que esto no puede quedar así nomás. Textualmente lo mencionó. Además, agregó que espera que la Cancillería se pronuncie a su tiempo.
4: Bueno, lo que dijo Leite, respeto mucho. Repito, el Poder Ejecutivo tiene sus tiempos. No son los tiempos del Poder Legislativo. Nosotros el lunes nos manifestamos a través de un comunicado bien elaborado, como Senado, como Congreso. Independientemente de que otros sectores hayan manifestado, Cámara de Diputados, sí celebro que el vicepresidente de la República tenga el tino también de manifestarse sobre eso, de hablar, porque yo entendí que habló también. Porque no puede dejarse así. Entonces, me voy a entrar en la sesión ahora y lo que tengamos que apoyar, vamos a apoyar. No estoy de acuerdo en que no se haya manifestado hoy.
5: ¿Usted entonces está a favor de este proyecto de declaración que plantea la llamada en repudio?
4: Voy a ver el tenor,
5: Pero a priori también usted...
6: el Ejecutivo sí debió pronunciarse, porque si se manejan los tiempos, en el caso Mbappé, por ejemplo, apenas pasaron horas y
4: No,
6: sacaron
4: pero
6: un
4: esto es un caso
6: pronunciamiento.
4: diferente. No podemos también decir un caso deportivo con un caso que habla de la memoria
6: Esto es
4: histórica
6: mucho
4: y de
6: más
4: la
6: grave, presidente.
4: soberanía, y tiene que ser bien elaborado. El presidente de la República, yo le doy un crédito al presidente, que va a encontrar el momento preciso y probablemente va a ser face to face, cara a cara.
7: Siguiendo con ese lado, el senador Basilio Núñez espera que los diputados puedan entender la importancia del proyecto para obras en varios departamentos, el cual no se pudo tratar en los propios diputados oficialistas dejaron sin quórum la sesión.
4: Personalmente yo no tengo diferencia con los diputados. Al contrario, yo trabajo bastante bien con los diputados donde yo estuve. O sea, ¿qué problema? Por ahí algunos legisladores tienen problemas, pero en mi caso nunca tuve. O sea, nuestros intereses no colisionan, es más, nos ayudamos. Yo no veo negativo de que cada sector presente precandidaturas para cargos a vicepresidente, senadores, diputado que quiera ser senador, es gobernador.

0: que se dan ahora. En mi caso, yo quería ser reelecto por más de que pertenezco a un departamento que tiene solo el 2% del electorado.
1: Pero ayer, lo grave es que ayer dejaron sin quórum para no tratar este préstamo 75, que beneficia a varios departamentos, ¿no?
0: Yo creo que en ese caso, seguramente los colegas parlamentarios diputados van a sopesar y van a entender la importancia de aprobar ese préstamo que beneficia a dos departamentos, que es un proyecto que ya se está trabajando desde el gobierno de Horacio Cartes, con la YAICA, continuó en el gobierno anterior y ahora se está adelantando un año. Entonces, creo que eso debe ser aprobado.
2: Los diputados tienen que tratar. El 50% de esa obra van a ser para Caguazú y ellos son de distintos departamentos, tienen que llegar a todos los departamentos, decían ellos también.
0: No, miren que...
3: Y cambiamos de tema, 39 minutos ya pasaron de las 5 de la mañana, porque ahora vamos hasta Caaguazú para conversar con el comisario principal Francisco Colmán, jefe de la comisaría segunda de esa localidad, porque aparentemente anoche una persona falleció en circunstancias violentas. ¿Qué tal, comisario? Muy buenos días.
4: Buenos días para usted y a la audiencia, a la hora.
3: Muchas gracias, comisario. ¿Qué fue lo que aconteció? Aparentemente una persona de 38 años perdió la vida.
4: Sí, efectivamente, ayer a las 23 horas aproximadamente se recepcionó una llamada telefónica en la oficina de guardia como solicitando presencia policial. Eso se solicitó la presencia policial, entonces personal a mi cargo acá acudieron hasta el lugar. Encontrándose con el hecho de un supuesto, valga la redundancia, un supuesto hecho de homicidio doloso, ¿verdad? Se presume que fue producido por arma blanca, cuchillo, ¿verdad? En este caso, según manifestaciones de la concubina del fallecido, en este caso Albino Fidabel, paraguayo soltero de 38 años. Esta es la concubina del finado. Manifiesta que se encontraba en su domicilio, ¿verdad? Ya en su dormitorio, como para descansar. Y que su concubino, en compañía del hermano de la concubina, en este caso, se encontraban ingiriendo bebidas alcohólicas. Y en algún momento dado, probablemente surgieron algunas discusiones y el hermano de la concubina del finado le propinó heridas de arma blanca. Posterior a eso, huyó del lugar. Se trataría del supuesto autor, se trataría de Silvino Ramón Ayala, paraguayo soltero de 53 años de edad. Es lo que manifestó la concubina en este caso, de la circunstancia que pudiera haber ocurrido en este luctuoso hecho, ¿verdad? Y la misma también fue aprehendida por disposición fiscal, entonces para también hacer su descargo correspondiente el día de la fecha.
3: ¿Ninguna de estas personas contaban con antecedentes, comisario, tanto la fallecida como el victimario?
4: El victimario no tenemos nada antecedente, pero sí que la víctima fatal tenía una orden de captura pendiente sobre una causa del Ministerio Público contra Albino Fidabel sobre supuesto hecho de abuso sexual en niño en Caguazú. Es lo que podemos contar referente a los antecedentes que referente a este fallecido.
3: ¿Hace tiempo que tenía requerimiento de prisión, comisario?
4: Y este oficio no tiene fecha, pero ya contaba con, estaba en rebeldía en este caso el finado. Bueno, también se procedió a el caso, fue comunicado, así como dije, al Ministerio Público, donde se hizo presente, donde se hicieron presentes, ¿verdad? Y también el médico forense en este caso, el doctor Fernando Ortiz, quien inspeccionó el cuerpo, ¿verdad?, de la víctima fatal, diagnosticando como probable causa de muerte shock hipovolémico producida por arma blanca, como también dimos participación a la gente de criminalística y a la gente de investigaciones correspondientes para que prosiga las investigaciones. Y rápidamente se procedió a la búsqueda del supuesto autor. Hasta este momento no estamos pudiendo aprenderle a esa persona, al supuesto autor.
3: Comisario, muchas gracias por estos datos.
4: A las órdenes siempre.
3: Comisario Principal Francisco Colmán, jefe de la Comisaría Segunda de Caguazú, sobre esta persona que terminó muerta tras una discusión con su cuñado, aparentemente. La persona fallecida es una persona que contaba con orden de captura por abuso sexual en niños. Cumplimos con otra pausa, ya volvemos enseguida. Richie Ramón expresó su molestia por no haber...
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1: Nos estamos despidiendo para volver mañana, como siempre, bien temprano, Jessy.
2: Hasta mañana acá,
1: Chau.

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1: Hasta muy tarde.
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0: Muy buenos días, audiencia de la 102.5 FM Itapúa. Estamos iniciando una nueva edición de Marcando la Mañana, correspondiente al día de hoy, jueves 30 de julio del año 2026. Qué placer inmenso poder saludarles. Gracias al Señor nuestro Dios por este nuevo día, por esta nueva jornada que nos regala y nos permite estar en contacto con todos ustedes, esperando que tengan un día hermoso, lindo, positivo, por sobre todas las cosas. Muchas, muchas felicidades para todos y que el Señor nuestro Dios, con su infinita bondad, les ilumine siempre, les bendiga y les dé salud, que es lo más importante. Si hay salud, ya hay todo y el resto viene solo. Vamos a darle gracias al Señor nuestro Dios, nuestro Creador, por todas las cosas lindas que nos da y también por las difíciles, porque Él nos enseña a superarla. Gracias, Señor. Gracias por la salud, gracias por la vida y que tu bendición llegue hoy a cada uno de los hogares. Y muy en especial te pedimos, Señor, por aquellos hogares, por aquellas familias, por aquellas personas que hoy más necesitan que esa luz de Cristo ilumine y disipe todas las tinieblas. Que esa luz de Cristo les dé la fortaleza necesaria para luchar y superar todos los embates de la vida. Que esa luz de Cristo nos permita a todos ser constructores de una nueva y mejor sociedad, con valores. Una sociedad con decencia, con honestidad, con tolerancia, con transparencia. Una sociedad con comprensión, con respeto y con tolerancia. Todo es posible. Con Él, con el que nunca falla, Cristo es nuestra salvación. Confía en Él. Señor, te pedimos protección y bendición para que los enfermos puedan recuperar su salud quebrantada. Gracias a Dios.
1: Una vez más, te agradezco, Señor, por otro día.
0: Bueno, son las 6:08 a.m, 6:08 a.m. en el país. Buenos días, alegría. Buen día la vida, buen día el amor, que tengan un hermoso y encendido día jueves, jueves del recuerdo, jueves del TVT. Aquí estamos, haga frío, haga calor, firmes los laburantes.
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0: Claro que el mundo no se puede detener, las noticias tampoco, y aquí ya estamos en la edición número 11.524 de Marcando la Mañana, cada vez más firme, más fuerte. Gracias a Dios, gracias a ustedes. En primerísimo lugar, aplauso, porque ayer me brindaron un último informe de medición de audiencia. Cada vez, Pablo, buen día, Pablo, ¿cómo estás? Ahí está, cada vez más lejos, dice. Y firme, número uno, bien arriba, Marcando la Mañana, 102.5 Itapúa FM. Gracias a nuestra querida audiencia, lo que nos sintoniza todos los días, desde las 6 hasta las 12:30. Y siguen todas nuestras programaciones también en las plataformas, en todo el departamento de Itapúa, Misiones, Ñembucú, Casapá, ¿sí? Paraguarí, Guairá. Marcando la Mañana, marca la diferencia. Excelente. Ahí estamos, firme. 6:10. Felicidades a todos también. Gracias a nuestros amigos. Hoy en el Día Mundial de la Amistad. En el día de la que celebramos y recordamos la cruzada de la amistad. Eso que nació en el Chaco paraguayo con el doctor Artemio Bracho alguna vez, ¿verdad? Y se extendió a todo el mundo. Y los paraguayos le damos un lugar muy especial. 30 de julio, Día de la Amistad, los lazos de amistad, ¿eh? Amigo no es poca cosa, dice, amigo es cosa seria, ¿eh? Así dice una canción siempre, comienza en la tierra y termina junto a Cristo.
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decir que uno es amigo encierra un compromiso, que la amistad lo hizo calor, amor y abrigo, calor que se mantenga amor sincero y puro, abrigo en trances duros, convenga o no convenga, amigo es cosa seria, amigo es gran prudencia, amigo es esa arteria que en el alma es vivencia.

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0: Cuando son las 6:12 a.m, saludo a todos nuestros amigos en este Día Mundial de la Amistad. Y saludo a un queridísimo amigo que hoy también está de cumpleaños, ¿verdad? El abogado Federico Tito Vergara. Un abrazo grande, Tito. Muchas felicidades para vos de corazón. En nombre de todo el equipo de Marcando la Mañana. Sí, amigo de primer turno, de primera hora. Así que mucha fuerza y un abrazo grande. A veces los tiempos no son tan buenos, ¿verdad? Pero hay que darle para adelante nomás. Hay muchas razones para seguir adelante. Abrazo y muchas felicidades. Bueno, saludo a todos los que hoy festejan no solo el Día de la Amistad, sino que un acontecimiento más. Los lazos de amistad siempre deben ser importantes, ¿verdad? Saber que tener un amigo es demasiado importante. No importa si te sobran dedos para contar. Lo importante es que ese amigo sea leal, sincero, y vos también puedas responder de la misma manera. Bueno, 6:13 en el país. Que no es buen amigo, Pablo, es nacional. Se lo pegó una doble cachetada ayer, impresionante. Desastre. Ay. No hay caso, ya. Doy coila ya de equipo, mi gente. No tiene idea de cómo se juega. Un equipo muy previsible, sin dinámica. Ahora ya no tiene los ganas, parece. Se le perdió escabón en Doicoy. Parece que se va a cerrar el laboratorio. No anda más su vitamina. Poca idea para armar un equipo de fútbol. Parece que los dos grandes, Olimpia ya perdió más grande. Cerro perdió 2-1 nomás. Olimpia ya perdió 2-0 ya, ¿verdad? Y se salvó de uno por ahí. Roque Santa Cruz con 44 años te marque gol. Y cómo va a ponerte a llorar. Está 45 días estuvo trabajando de comentarista en Telemundo. Mientras Olimpia estaba concentrado practicando. Después vino y sacó y ayer vino, llegó descalzo, malo para sacar la. Ahí se limpió el pie, se puso el botín y entró. El técnico le dijo, parate acá, este va a correr y te va a tirar acá y vos metes gol. Una defensa lenta, sin reacciones, una carreta, un medio campo juega parado, un centro delantero metido entre cuatro, cinco contrarios, no hay caso. No es, los técnicos argentinos están matando al fútbol paraguayo. No sé, hace rato yo le vengo diciendo, no es de ahora, hace rato. Los técnicos argentinos matan al fútbol paraguayo. Los técnicos que están acá, que saben cómo se juega, le esperan nomás. Ponen cuatro zagueros, dos mediocampistas marcando ahí, cierran todo y ya. Y entonces se desespera al contrario, le mete una o dos pelotas a la espalda. ¡Pum! Ayer Nacional atacó una vez en 45 minutos, 1-0. En el segundo tiempo, atacó tres veces y metió uno, otro erró, porque no sé por qué. Uno parece que atajó Oliveira de milagro nomás. Roque tocó dos pelotas. Al entrar, el primero que tocó metió. El segundo estaba en Orsay. 44 años. ¿Para qué va a correr más? Y lo otro inútil. Atacó 90 minutos limpia y pateó cinco veces al arco. O sea, no, parece que tienen 20 personales de video, todo lo que hay, ni el video miran. Bueno, así está el fútbol paraguayo. Con 44, 45 años podés seguir jugando y metiendo goles. O sea, ese te da el nivel del fútbol paraguayo. Y si no se dan cuenta los dirigentes, es porque no tienen absolutamente nada, o porque tienen otro negocio y el fútbol es una fachada. Hoy vamos a tener una intensa jornada de gobierno, de política en nuestro departamento. El presidente de la República llega a Alto Verá esta mañana. Yo mañana vamos a estar ahí con Darío López informando de todas las actividades. Ya le vamos a dar la programación enseguida a lo que se va a cumplir Alto Verá. Después haber un almuerzo republicano en un restaurante céntrico de Bellavista con todos los candidatos a intendentes municipales del departamento de Itapúa por el Partido Colorado y los concejales municipales, una previa reunión y después un almuerzo. Ayer el gobernador dijo que no le habían invitado, pero a la tarde parece que llegó la invitación y va a estar presente el señor Javier Pereira hoy en el acto que se va a cumplir. Pero no se van a inaugurar las obras de la gobernación. Pero sí se van a citar las obras de la gobernación de acuerdo al informe que manejamos. Después, mañana viernes, se lanza la campaña ya a la intendencia municipal del candidato del Partido Colorado, Sebastián Remezzoschi. Creo que va a ser un acto así diferente nuevamente, con la presentación de algunos materiales y proyectos de más cosas, todo grabado, ¿verdad? No va a haber una concentración, un acto popular, no. Y con eso ya comienza la campaña. Esto lo vamos a ir ampliando después, ¿verdad? Mañana hay festejos también en el Gran Hospital, por los un año de gestión del Gran Hospital. En el plano internacional, hace instante llegaron unas informaciones de un nuevo ataque nocturno de Rusia a Ucrania. Más de 270 drones, creo que fueron lanzados contra Ucrania, cuatro misiles contra buques. Impresionante fue el ataque. Ya le vamos a ir ampliando enseguida. Cayó un helicóptero en Salta, Argentina. 7 muertos. El frío terrible que hace ahí. Y rescataron también a algunos turistas que quedaron varados ahí en una zona de Salta. Ahí creo que se encuentra el volcán, uno de los volcanes más altos del mundo, sin actividad, ¿verdad? ¿Cómo que se llama? Piscis. P-I-S-S-I-S, creo que es. 6.000 metros de altura, el segundo más alto del mundo. Terrible la nieve en esa zona, ¿verdad? Bueno, hay otros detalles, otras informaciones más. Vasco da Gama, rival de Olimpia, la Copa Sudamericana, ganó 1-0. Le ganó al equipo colombiano. 6:20, Alexis, ¿cómo te va? Muy buen día.
1: Buen día, señor Alberto. El saludo cordial a todos los compañeros, a la audiencia. Muy buenos días, señor. Lindo día, lindo jueves para todos.
0: Feliz día de la amistad, ¿no?
1: Gracias, señor. Igualmente para usted, acá para Pablo, a todos los amigos oyentes también. Feliz día, señor.
0: Pablo Vitamina.
1: No, chachito. ¿Eh? Ese no es mi amigo.
0: Acá Pablo Vitamina no es tu amigo.
1: No, pega otra cosa.
0: Yo llegué y dije, yo soy Vitamina.
1: ¡Nácore!
0: ¡Nácore!
1: ¡Qué bárbaro! ¿Eh? No, desastre, Alberto. Roque Santa Cruz con bastón se le ganó a todos los aeros de
0: Olimpia. Yo no sé si hay 20 funcionarios que tienen Vitamina. Yo quiero que paren nomás cuando ataca, que congele su imagen y vea cómo juega su equipo.
1: Sí.
0: Vos sabés lo que es un centro delantero metido entre 4 zagueros.
1: Y que le gane ahora.
0: No. Un centro delantero contra 4 zagueros ataca.
1: Sí.
0: Un puntero bien abierto que recibe la pelota que era este Benítez, ¿verdad? El UDA 2 tira al centro y a quién. A nadie, ¿por qué? Porque hay 4 que le cuidan a uno.
1: Mm.
0: Sus mediocampistas no llegan. Están bien encaminando. Y cuando vienen caminando, chocan con un frontón que ya le pone el rival ahí de... Porque Nacional pues, le corta el medio. Le cortó ayer otra, como le hicieron, ya Libertad. Eso también
1: sí,
0: eso.
1: Lo mismo.
0: Le corta el medio.
1: Le cerró todo.
0: Claro, le pone 4-4-2. Entonces, le cierra el medio. Y ese medio no se conecta con su centro delantero. Entonces su centro delantero queda solito, aislado.
1: Flotando
0: ahí
1: arriba.
0: Y ahí solo, no recibe nunca pelota.
1: Sí, sí, sí.
0: Y su puntero, que pone puntero abierto, no sabe, si eluda uno, eluda dos, no sabe a quién pasarle la pelota. Y el contrario no sale, le espera nomás. Y entonces, ¿cómo se desespera? Viene, ¡boom! Una pelota a la espalda, contragolpe y ya está ya.
1: Ya, liquidó ahí.
0: Le mete un gol y ahí ya, ahí sigue peor ya. Queda todo escuajeringado, ya no tiene idea de jugar. Y ese es el fútbol argentino. Pero el fútbol argentino, con la diferencia que ellos tienen más dinámica de juego. Ellos tocan, rotan. El jugador paraguayo se para tocar. Y se queda ahí. Y juega todo como si fuera esos soldaditos a control remoto. Más chotavizo. Más chotavizo. No hay caso. Yo hace rato le digo, ¿cuánto tiempo hace que le digo que los técnicos argentinos están matando al fútbol paraguayo?
1: Y seguimos trayendo técnicos argentinos.
0: Sí. Entonces, jugadores de 45 años son capaces de meterte goles. Y así nomás. Y el botón. Resto de los jugadores que no reciben ni uno en los equipos grandes, juegan los chicos y igual te ganan. Porque ellos lo que hacen es correr un poco más nomás. Y cuando se cansan, te cambian los cinco y te meten y siguen corriendo. Total, los zagueros, del contrario, no corren mucho. Ayer un chico de 18 años, el coronel, este sacó toda la pelota. Pero él está ahí nomás. No sale. El otro, su compañero Fórmula, los dos zagueros nacional, solamente cuando hay tiro de esquina salen. Después no salen. Los laterales casi no salen. Están ahí. Están esperando.
1: Sí.
0: Entonces un frontón que le pone y choca todo. Qué bárbaro. ¿Cómo son tan burros? Bueno, 6:24, mucha actividad tenemos hoy, Alexis.
1: Sí, señor, mucha actividad en el interior del departamento de Itapúa, así que nuestro móvil ya está en rumbo hacia esa zona. Viene el presidente, mañana también continúa la actividad con la ministra de Salud, todas las actividades que van a estar realizando en el Hospital del Sur, señor, con el festejo o los por el primer aniversario de funcionamiento.
0: Visto que el candidato del Partido Colorado, Sebastián Remeso, que estaba hablando con el hoy ya, senador nacional Gustavo Leite, ¿verdad?
1: Uh-huh.
0: Sobre algunas implementaciones, algunos sistemas de cómo implementar el paso, agilizar paso fronterizo. Eso vamos a ampliar un poco después.
1: Sí, señor.
0: Ayer hubo crítica muy fuerte nuevamente en el tema de la aclaración de Lula en el Parlamento Nacional, en la Cámara de Senadores, ¿verdad? Hubo de todo un poco. Después también lo que yo no seguí, que lo de Coli Soroka, el tema de su proyecto de ley de declarar día, ¿cómo era que se llamaba? El 12 de agosto.
1: Sí, la conmemoración de la masacre de genocidio. Genocidio del Río de la Plata.
0: Genocidio del Río de la Plata. ¿Cómo siguió el tema? ¿No sabes?
1: Vamos a compartir enseguida. Vamos a seguir un
0: poco. Del 12 de agosto. Sí. Aquella vez que el conde de ordenó el ataque y la masacre al hospital de Pidibeuy.
1: Pidibeuy, sí, señor.
0: Donde metió a todos los niños, las mujeres, los enfermos y le prendió fuego. Y después atacó y mató a 3.000 niños en
1: A Costañú.
0: Eso es después que le mataron a su novio, ¿verdad? O sea, un francés. ¿Sabes si era el comandante de los brasileños en la guerra de la Triple Alianza? Bueno, 6:26 minutos en el país. Vamos levantando nuestro colectivo. Hoy más temprano vamos a llamar lista.
1: Sí,
0: vamos a ir saludando a todos nuestros amiguitos, ¿verdad? A todos nuestros campeones. Jerez Lucía, fuerza arriba. Vamos que Ivo arriba. Feliz día. Vamos que. Vamos, Carlito, se la da fuerza. Hoy juega Guaraní, ¿verdad?
1: Sí, juega Guaraní hoy.
0: Hoy juega Libertad. Si gana Libertad, vamos a tener 3 punteros y 3 coleros.
1: Sí, señor.
0: Sí. Ay, buen día, Ivo, Jerez Lucía. Buen día, Carlito, buen día. Dale, Dieguito, se la da fuerza, que estamos dos en la misma. Estamos, hermano, tranquilo nomás.
1: Tratado.
0: Yo te
1: de
0: doy
1: paz.
0: Mi espejo y vos dame tu espejo y nos miramos y somos iguales.
1: Tratado de paz.
0: Dale, Luján. Dale, Gaby, fuerza arriba. Vamos, Ani, buen día, Ani. Feliz día. Ahí todo el equipo de Marcando la Mañana, los transportes ahí. Y comenzamos a llamar, lista Alexis,
1: sí,
0: para
1: señor.
0: Saludar a nuestros campeones.
1: Vamos.
0: En el Día Mundial de la Amistad.
1: Sí, muchas felicidades. Felicidades para todos los chicos, señora Ani y todo el equipo también. Comenzamos subiendo el colectivo número 1. Ailén Ortiz, Álvaro Ríos, Álvaro Salas, Alan Arrúa, Amílcar Maldonado, Ariel Villaverde, Aurora Sequeira, Benjamín Gustavo Talavera.
0: Bueno, Benjamín, pues arriba, que vamos, y... que felicidades, 628, vamos que.
1: Benjamín Madrigal, Belén Ortiz, Briana González, César Garay, Giovanni Valbuena, Daniel Garay. Ahí está mi campeón, Dylan Yarrillo. Emma León, Emma Valentina Aranda, Selene Aranda, Emily Maidana, Eitan David Maldonado, Fiorella León, Florencia Fernández, Giovanni Miller, Elena Salas, Iván Velázquez, Jeremías Espínola, Jeremías Santa Cruz, Josa Santa Cruz, Joan Cantero, Tierra Rúa, Leandro Pulpito Campos.
0: ¿A ver qué campeón va a ganar? ¿Quién será?
1: Va Olimpia. Sí.
0: Necesitamos arquero, necesitamos cuatro zagueros.
1: Cuatro zagueros.
0: Tres delanteros y dos que meten goles. 14
1: pues, sí, por ahí. Todo el equipo. Liam Troche, Lucas Espínola, saludos a Lucas. Luan Jamín Villalba, Mateo Barrios, Mateo Klekovs, Maximiliano Soto.
0: Mateo, fuerza que hay.
1: Y Milena Ríos, Mónica Milagros. Ahí están también Lucas, Elías y Victoria Arévalo.
0: Vale, que los Arévalo, fuerza arriba.
1: Vamos que.
0: Feliz día, y ya lo sé.
1: Montserrat Cantero, Carlina Gabriela.
0: Sí, para Carlina Gabriela, un beso, muchas felicidades.
1: Y completa el primer colectivo, Ferchu Portillo.
0: Vale, Ferchu, fuerza arriba también. Primer colectivo, vamos que Dani. Fuerza ahí, arriba, cantando, somos los estudiantes. Vamos. Segundo colectivo,
1: sí señor. Nayara Yelena Costa, Nicole Valentina Cuevas, Piero Portillo, Johan Portillo, Richard David Jiménez Vado, Santiago Javier Brito, Santiago Madrigal, Axel Paiva, Tiago Vareiro, Tobías Martín Velázquez, Valentina Cuevas, Valentina Estefani, Julia Estefani, Alma Fiorella Viera, Zoe Valentina Benítez, Aranza Cabrera.
0: Vamos que Aranza, feliz día. Ahí, saludos a tu papá también ahí, feliz día.
1: Araceli Silva, Julieta Melina Palacios, Jocelyn y Zaira Cayo.
0: Vamos los Cayo, feliz día, fuerza arriba a toda la familia y vamos que.
1: Iker Romero, Evolet Domínguez, Gonzalo López, Teo López, Diego Rey Aquino, Génesis Muñoz.
0: Dale que Génesis, fuerza arriba que vamos que.
1: Gabriela Pacheco, Josías Pacheco, Almudena Isabela Cinca, Almudena.
0: Ahí es de Capitán Milana, viene, vamos el trigo espectacular ahí. Muchas felicidades.
1: Ahí viene con Pauli y con Nadia, sí señor. Seguimos con Pablo Alexander Pérez, Milagro Jamín González, Pablo Bogado, Alexander Martínez, Mateo Martínez, Valeria Sichik, Amelia y Jacqueline Woutrich, Luana Palacios, Saúl Rodríguez,
0: fuerza, feliz día.
1: Y Daniela Urbina, Faustino Cubas, Luján Cubas y Sofía Flores, segundo colectivo,
0: felicidades, vamos, fuerza arriba que aunque sonrisa. No quiero cara larga hoy, dale que, fuerza. Vamos, tercer colectivo.
1: Tercer colectivo, sí señor. Camila Alcalde, Lual Morel, Agustín Pereira, Sofía Pereira, Mauricio Sarkis, Fabricio Zarza, Mateo Tischler, Pablo Maidana, Emanuel Sigman, Emilio Sigman, Alejandro Sigman.
0: Dale, estoy todos los Sigman ahí.
1: Marina, tía Sigman ahí, sí señor. Heidi Jaruta.
0: Dale, Heidi, fuerza, vamos campeona.
1: Mía Armoa, Zaira Martínez, Luana Martínez, Jana Lopatiuk, Santiago
0: Ana, vamos.
1: Y vamos que Aiden Cardoso, Aiden, Martín González,
0: fuerza.
1: Y Gadiel Martínez, Federico Miranda.
0: Ah, que Federico, fuerza que hay que tocar la batería a tu abuelo hoy.
1: ¿Sí?
0: Sí, feliz cumpleaños a hacer de batería. Dale, campeón.
1: Michel Cabral, May Oda.
0: Ah, que mi campeonísima, vamos, May, vamos.
1: Vámonos, Paiva, Araceli, Gabriela, Johan, Tobías, Giovanni, Mauricio, Paiva.
0: La Juliana.
1: arriba.
0: No me han llamado, dije, seguro.
1: No, hoy no. Olivia Alvarenga, Ariana Alvarenga, Luz Valentina López.
0: Ah, que Luz Valentina, ella baila sola, vamos que.
1: Hoy día del coronel también, hoy jueves.
0: Hoy jueves, día del coronel.
1: Señor. Maxi Valiente, Samira Valiente, Mateo Yamí López, Clara Silvero, Marité Vega, Enzo y Santi Cáceres, Emma, Matías Irala.
0: Ale, Anita, fuerza, vamos que.
1: Con Matías, sí señor. Fabricio Mendoza Masi.
0: Vamos, Fabricio. Y acá, malísimo.
1: El nieto de Cookie.
0: Cookie.
1: Gallineta de acá.
0: Gallineta.
1: No, tranquilo.
0: Gallinecita.
1: Sí, señor. Eso. Rodrigo Yanige, ahí está Rodri.
0: Vale, Rodri, fíjese que.
1: Santi Pedroso. A ver, Siena, Amparo Santos, Azul Aramí Villalba Areco.
0: Al que Azul Aramí. Enzo González cumpleaños.
1: Sí, sí, sí, exacto. Enzo González, Ale Forcado, Araceli, Micaela y Brian Rodríguez, Max Paul Vázquez Reiner.
0: Ahí es mi artista todo.
1: Sí, sí, sí. Futuro piloto de Mercedes. Sí. Futuro piloto de Mercedes. Eric Santiago Vázquez Reiners, también, ahí en el Maxi Eric. Dylan Cáceres, Alan de Jesús Star, Octavio Iliero Campos, Leonardo Iliero Campos y Maximiliano Iliero Campos.
0: Ya, no sé que más por sea como colapinto, ¿no?
1: No, tranquilo.
0: Tranquilo.
1: Tranquilo, ¿no? Yerutí Rodríguez.
0: A ver qué.
1: Y completa el tercer colectivo, Martina María Echeverri, señor.
0: Bueno, Martina María Echeverri, eso. Feliz día a todos los que nos están enviando mensajes también a Alexia, y vamos a ir leyendo, sí. Feliz día para todos, ¿verdad? Impresionante, vamos, cantamos todos, somos los estudiantes, vamos que...
2: En su escala de valores, lo primero es estudiar.
0: Mira, a bocinazo, Lee.

0: bombardeos con al menos un fallecido en Kiev y lesionados, además de incendios en varios distritos por la ofensiva en contra Ucrania. Polonia, atención Alberto, desplegó aviones de combate para asegurar también su espacio aéreo, porque pasan los drones rusos por territorio polaco.
1: Y echaron un montón de 274 drones, parece.
0: Sí, que fueron interceptados.
1: Y parece que los polacos, un montón de que entraban por ese sector, lo mandaron abajo.
0: Sí, impresionante. Ya Polonia está ahí activando también.
1: Sí, ya, ya.
0: Atención. Cualquier momento puede meterse también, ¿verdad?
1: Y claro, sí, le están pasando sobre su territorio y algunos están cayendo en territorio. Entonces ellos le están derribando antes que lleguen zonas pobladas. Por cualquier cosa, ¿verdad?
0: Sí. En Japón, Alberto, ya son 34 los muertos por el terremoto, ¿eh?
1: Sigue creciendo, ¿eh?
0: Va subiendo. Se estima que hay más de 30.000 hogares aún sin electricidad.
1: Qué bárbaro. Impresionante. Hoy, atento a lo que pueda pasar en Miami, ¿eh?
0: Sí.
1: La AFA tiene que... No sé quién de la AFA lo que va a aclarar hoy.
0: Hoy es el día.
1: Hoy es el día, 30.
0: Jueves
1: a las
0: 30.
1: 9 de la mañana, ¿eh?
0: Sí. Vamos a estar atentos.
1: Tenemos que estar atentos a eso.
0: Ahí está el testigo. Testigo, no sé, secreto.
1: Sí, exacto, que va a llevar toda la información y de ahí va a ver si eso continúa o qué pasa, ¿verdad? Y mientras que la FIFA anunció que sigue investigando el caso de la bandera en la final, en la partido contra Inglaterra. Las Malvinas son argentinas.
0: Continúa
1: investigando. Y la pelea frente a España, dice. Todavía no hay un veredicto final de eso.
0: No, todavía no hay sanción, nada.
1: En cualquier momento puede haber sanción. Y sigue tipo Cerro y Olimpia. Cuarta derrota consecutiva.
0: Sí, impresionante.
1: Perdió anoche 1-0, será. Sí. Un centro de galleta ahí sobre la hora.
0: Minuto 35.
1: Boom, adentro, 1-0.
0: Sí, mi tocayo Alexis Steinbach. Marcó el gol para Gimnasia.
1: 1, River 0. No, ya terminó ya la hora de la joda. Es hora de ganar el técnico.
0: Todos los amigos están mal. Cerro, Olimpia, Boca, River. Vamos a ver Boca hoy. 1-0 nomás ganó la ida.
1: No, ya eliminata.
0: ¿Eh?
1: Si vamos a la tendencia. Todos mentirosos. Sencillo.
0: Qué bárbaro, Alberto. Qué mal están los grandes, ¿eh?
1: Y sí, porque viven de mentira, pues.
0: Le venden espejitos. ¿Cómo le van a seguir vendiendo espejitos a clubes grandes, Alberto? No.
1: Y porque hay unos cuantos que ñembo dirigentes, pues. Porque tienen plata nomás. O si no, te cuento una historia que pasa aquí en mi querida ciudad.
0: Hay que haberlo vivido.
1: Hay que haberlo vivido para poderlo contar.
0: Sí.
1: No hay caso. Zapatero a tu zapato, eso es un dicho. Alguien lo dijo alguna vez.
0: Alguien lo dijo.
1: Es algo nuevito que yo recién descubrí.
0: Qué bárbaro la luna, señor. Estamos viendo las cámaras.
1: Impresionante. Yo tengo una foto de anoche.
0: Sí.
1: Porque después del 2-0 me quedé a mirar la luna.
0: Ya no quedó de otro.
1: No quedé a mirar la luna, no quedó otro.
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1: Exacto.
0: Tranquilo, Pablo, ¿no? Cosa del fútbol.
1: Me quedé en el bar ahí.
0: Impresionante, Alberto. Estamos viendo las cámaras, señor.
1: Sí.
0: De Binader Computación, blanco el río.
1: Blanco el río.
0: Sí, iluminado por la luna en estos momentos. Luna llena, imponente. Cielo está mayormente despejado a esta hora en nuestra ciudad. Estamos viendo el sector de viendo Posadas de fondo, la luna arriba y la iluminación impresionante.
1: No, una locura, está la madrugada.
0: Sí, sí, sí. Muy, muy lindo. Espectacular.
1: Y ahí cuando aparece eso, las 6 de la... 6:05 por ahí.
0: Cuando va saliendo ahí en...
1: En el sol Poti.
0: Sí.
1: Ahí, la ciudad donde sale la luna, dice Cambreta. Impresionante, Alexis, cómo va empujando y va saliendo. Ayer era a eso de las 7 por ahí.
0: Sí.
1: Estaba ya instalado, era. Y ahí de la transmisión también del partido mostraron,
0: sí.
1: En el segundo, a comenzar el segundo tiempo, ¿verdad? Imponente estaba la luna.
0: Ahí en mi ubicación, Alberto, sale detrás del hospital Día Oncológico. Impresionante, con el juego de luces que tiene el edificio y la luna ahí arriba.
1: Y en la casa de Darío sale ahí hacia el norte.
0: Otro like.

0: Está mal ubicado. ¿Eh? Hay una falla ahí en el...
1: Falla geológica.
0: Falla geológica magnética. Eres.
1: Bueno, saludos, 639 Darío. Las cámaras de Binar Computación.
0: Sí, señor, mostrándonos la, en este caso, puesta de la luna sería, señor, ¿verdad? Porque
1: sí.
0: Está yendo la luna a esta hora de la mañana, imponente imagen, la luna reflejando
1: el río. Y ya el Paraná abre sus brazos, dice, sí, para recibir a la luna tras su larga y trasnochada jornada.
0: Sí, sí, señor.
1: Y ya, hasta ahí no va.
0: Ahí se ve algo negro ahí en el río, en el medio de la isla del medio.
1: Hasta ahí no, ya no voy a decir nada.
0: No, tranquilo, voy a continuar con mi poema. No, tranquilo, no estamos para poema, o sea. Es para lamento. Bueno, señores, movimiento de vehículos también. Ya se está movilizando la gente a esta hora de la mañana en el sector de la avenida República del Paraguay. Comienza a movilizarse la gente, se despierta la ciudad con las cámaras de Binader Computación.
1: Sí, señores, arrancamos con la fuerza y la potencia de siempre, ¿verdad?
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1: Bueno, pues ahí, don Anselmo, feliz día de la amistad. Un abrazo para vos. Matecito por medio, don Anselmo.
0: Y ahí está don Anselmo con yerba mate pajarito. 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
1: Bueno, y Adelio cebando bajo su matecito, ya comienza a acelerar rumbo al Beato, dice.
0: Sí, señor, después ya rumbo al taller en ADK.
1: Ya estoy llegando, Alberto.
0: Sí, ya está volviendo.
1: No, está llegando, dice.
0: Sí, señor, a punto ya de partir de vuelta rumbo al taller en ADK, servicios de electricidad y electrónica automotriz. Ahí está, Adelio, imagina.
1: Sí, señor. Vamos, que
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1: Bueno, Ale Castelli, ya mi amigo, cerca del aeropuerto, un abrazo. Feliz día de la amistad. Estoy controlando, Alberto. La avión cuera. Ale, sale con la señora también ahí. Muchas felicidades. Feliz día. Don Bouda, fuerza. Barta de Rosa. Tranquilo, patrón. Ahí con Elena, un abrazo. Feliz día. A don Pedro, la profe. Muchas felicidades también, la profe Eugenia. Muchas felicidades a todos los amigos de la granja Avícola San Nicolás,
0: Sí, señor.
1: Muchas felicidades. Mi amigo Andrés, allá en Canal 13. Muchas felicidades a todos nuestros amigos, ¿verdad? Le enviamos un abrazo, un saludo cordial, especial, ¿Estamos qué? Y ahí mi amigo, ese es el macieleño, ya está. Ya. Quiere retirar su apuesta de vino, dice.
0: Sí, está bien.
1: Y yo acepto su... No apostamos más ya. Si no, ya vamos a perder todo el día. Tranquilo, Emilio. Un abrazo, muchas felicidades. Fuerza, que 6:42 minutos en el país. Periscopeamos la ciudad. Bueno, vamos a estar siguiendo con Fabián,
0: ¿verdad? Sí. Vamos a probar el contacto ahí con Fabián Portillo, señor.
1: Bueno, tranquilo. Vamos, 6:42, vamos los datos del tiempo.
0: Muy bien, señor. 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
1: A esta hora del tiempo en la Encarnación. Alexa, buenos días. Alexa, buenos días.
2: Buenos días. La amistad es una cosa tan grande que no se necesita que sea Valentine's para festejarla. Hoy, por ejemplo, es el Día Internacional de la Amistad. Así que prepara toda tu armonía y buena vibra para repartirla por donde vayas. Para inspirarte puedes decirme, Alexa, abre el cuento de la amistad.
1: Alexa, abre el cuento de la amistad.
2: Primero llegó risa, alegre como siempre. Pronto también se aparecieron cariño y lealtad. La llegada de ternura puso a suspirar a todos. Y al último también se unieron paciencia, honestidad y el resto de los invitados. Cuando estuvieron todos, voluntad como de costumbre, tomó la palabra. «Qué bueno que pudieron venir», dijo. «Quiero aprovechar la reunión para platicarles de algo». Optimismo se puso a aplaudir de inmediato, pero solo empatía lo imitó, hasta que Respeto les pidió silencio para seguir oyendo a voluntad. Todos habitamos ya en el mundo y, a nuestra manera, hemos tratado de que las personas nos conozcan y nos adopten. Pero, y sinceridad no me dejará mentir, estamos fallando en lo más importante. Los humanos siguen sintiéndose solos. Pero la mayoría tiene familia, dijo Fraternidad. De eso me he encargado yo. Sí, pero no basta con eso. Necesitamos que se unan unos con otros aunque no sean parientes. Que confíen, que compartan. Necesitamos darles la capacidad de querer al otro como si fuera familia aunque no lo sea. Uf, vaya meta, comentó Inteligencia. ¿Te das cuenta de todo lo que se necesitaría? Sí, replicó Voluntad, y por eso los llamé. Necesitamos unirnos todos. Necesitamos formar con las características de todos nosotros un sentimiento indestructible. Ese debe ser nuestro regalo para los humanos. No todos estaban seguros de la idea, pero optimismo terminó de convencer a los más escépticos. Cuando cada uno hubo puesto algo de sí en la gran vasija del centro, salió de ella una nueva energía. Todos la veían admirados, era perfecta. Tenía lo mejor de cada uno. Ya solo necesitaba un nombre. Le preguntaron a tiempo, el más sabio y poderoso de los presentes. Él respondió, solo hay un nombre para esta nueva criatura, que tantas y tan fuertes uniones traerá. Amistad se llamará, que proviene de amar, porque solo el amor es capaz de crear lazos así. Y así nació Amistad.
1: Bueno, excelente, gracias, muy amable. Es lindo, bien, muy larguito, pero está.
0: Sí, sí, sí.
1: Excelente. Bueno, ahí está, Día Internacional de la Amistad hoy. Alexa, pronóstico para Encarnación.
2: En este momento, hay una temperatura de 18 grados Celsius con cielos despejados. Hoy se esperan cielos parcialmente soleados, con máximas de 28 grados y mínimas de 18 grados.
1: Bueno, ¿vos compartís el pronóstico de hoy?
0: Yo tengo 29 de máxima. Con cielo despejado.
1: Cielo despejado.
0: Sí, señor.
1: Oye, Siri. Pronóstico para hoy en Encarnación, Paraguay.
3: Se esperan tormentas en Encarnación, Paraguay hoy. La temperatura máxima será de 28 grados y la mínima de 18.
1: ¿Qué voy a decir?
0: Y... ahora, por ejemplo, una feroz nube tapó la luna. ¿Sí? Bueno. O unos nubarrones.
1: Vamos a ver qué pasa.
0: Sí, 88 es la humedad hasta ahora, señor.
1: ¿Eh?
0: 88 el porcentaje de la humedad, sí, en estos momentos. Viento del sector sureste a 10 kilómetros por hora. 19 kilómetros la visibilidad. 1015 milibares la presión atmosférica.
1: ¿Asunción?
0: En Asunción, en estos momentos, temperatura Hierro Center, 22 grados, cielo despejado a esta hora, térmica de 24, 31 la máxima, 22 la mínima.
1: ¿Buenos Aires?
0: En Buenos Aires, Argentina, temperatura Hierro Center, 11 grados, cielo despejado, térmica de 9, 16 la máxima, 10 la mínima.
1: Toda la semana frío en Buenos Aires,
0: sí,
1: no,
0: señor,
1: llega acá, ¿eh?
0: No nos llega.
1: No. Alexa, pronóstico para mañana viernes.
2: Mañana se esperan cielos muy despejados, con máximas de 31 grados Celsius y mínimas de 21 grados.
1: Oye, Siri, pronóstico para mañana viernes en Encarnación, Paraguay.
3: Se pronostican cielos despejados en Encarnación, Paraguay mañana. La temperatura máxima será de 30 grados y la mínima de 21.
1: Casi igual. Mañana sí coincide.
0: Sí.
1: Ella tiene una tormenta y Alexa no.
0: 21 de mínima, 29 de máxima para mañana.
1: Ah. Ella tiene 30. Bueno, Alexa, pronóstico para el sábado.
2: El sábado, 1 de agosto, habrá cielos nublados y lluvias, con máximas de 26 grados Celsius y mínimas de 16 grados.
1: Alexa, pronóstico para el domingo.
2: El domingo, 2 de agosto, se esperan cielos mayormente soleados, con máximas de 28 grados Celsius y mínimas de 18 grados.
1: ¿Coincide? ¿Solamente el sábado lluvia?
0: Solamente el sábado, y podría ser desde el mediodía en adelante, señor, hasta las 5 o 6 de la tarde aproximadamente.
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0: A esta hora en la ciudad de Encarnación, 18 grados de temperatura, el cielo se encuentra mayormente despejado, 22 en Asunción, 11 en Buenos Aires, temperatura Hierro Center.
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1: Bueno, son las 6 de la mañana, más 51 minutos en el país, 18 grados la temperatura en nuestra ciudad. Vamos, tenemos contacto con el móvil.
0: El móvil exterior es Comunicación Tigo. Señor Fabián Portillo, buen día, adelante.

0: ¿cómo estás? Qué gusto viniste por acá. Acá estamos, la casa de todos los paraguayos.
1: ¿Qué tal?
2: Tranquilo.
1: Sobrada, tío.
0: Hola, Fabián.
1: Good morning, Albert. Ah, ¿qué tal, Donald?
2: Mate coño, Donald. Hola, Fabián.
1: Va, tío, Alberto, ya me dejé. Ni de bolsillo.
3: Buen día, va esa mañana.
1: Buen día, bien.
3: Buen día, feliz día de la amistad, don Alberto. Ahí, Alexia, Pablo.
2: Gracias, Fabián.
3: A todos los amigos que están por ahí, diseminados por todo el mundo. Ya, mi querido presidente, saludos cordiales, bienvenido al departamento de Itapúa.
0: Hola, Fabián, ¿cómo estás?
3: Muy bien, señor, muy bien. De acá, esperando con los brazos abiertos ya. Vamos a tener almuerzo hoy, Alberto.
1: Y sí, usted está en otro nivel. Acá nosotros vamos a comprar empanadas.
3: El que puede.
1: Sí,
3: muy bien. No, esta es la ventaja de estar cerca del poder.
1: Y sí, importante.
3: Sí. Ya eres Ille, ve. De ella buscanea.
1: No, sí, no.
3: Sí, señor. Buen día a todos los amigos en este día muy especial, 30 de julio. 30 de julio llegó, Andrés. Qué bárbaro.
1: Opa, llegó el séptimo mes del año que estamos terminando, será.
3: Ayer en España, en Vigo. Este es peor que Maduro. Ya os lanzamos a la Navidad. O armamos y ya rolito peca ayer.
2: En alguna ciudad ya están adornando.
1: Ya están, ya.
2: Sí. En España,
1: no, y ahí en internet, ya te enseñan cómo armar dos arbolitos. Sí.
3: Acá no sacaron los arbolitos. Así
1: yo, que... tengo que lanzar ya, sea, prepárense.
2: Bueno, vamos a hacer.
1: La maratón del asfalto, sí, 21. 21 de noviembre. Sábado 21 de noviembre. Se viene una edición espectacular. Edición número 49. Maratón 50. Del asfalto. Y la segunda edición del kit del asfalto, ¿verdad?
3: Segunda del kit.
1: Sí, la segunda del kit.
2: Segunda.
1: Segunda edición ya. Se viene con todo también la segunda edición kit y la maratón. Y viene Carmen Martínez, ya aseguró. Carmen Martínez, sí. Acá sí, ya lo dije. Ya aseguró, ella está en Brasil, ¿verdad? Pero va a venir para... Viene un mes antes. No, a comienzo de noviembre. Y después viene para la maratón, asegurado ya. Y ya está asegurado también nuestro corredor número uno, ¿verdad? Delia Ayala.
2: Sí.
1: Ya está asegurado, pero hay otros que están apareciendo con mucha fuerza. Hay algunos que de Misiones están apareciendo, de Pilar también. Hay un concesionero. Impresionante, se vienen con todo. Este año va a ser una locura total. Parece que el techo llega casi a 5.000 corredores.
2: ¡Viva!
1: ¿Qué? ¿El año pasado 15, tuvimos?
3: 15.000 personas.
1: 3.000, era 4.000. ¿Cuánto era? 3.000.
3: 3.000.
1: 3.000. Y ahora parece que el techo va a pasar los 4.000, ya está asegurado casi que pase. Según la gente para ver Maratón Club.
3: 3.000 sin incidente.
1: Sí, totalmente. Y hay un show espectacular que se está preparando para... Va a ser una de las ediciones más espectaculares, preparando la edición número 50 de la competencia más antigua del Paraguay. ¿Eh? Con orgullo. La única ranqueada calificada por la Federación Internacional de Atletismo, ¿verdad? Con... acreditación nuevita por 5 años de vuelta. Se pagaron todos los canos internacionales y ya está acreditada la media maratón. 5 años más. Acreditación internacional.
2: Es espectacular.
1: Así hay que poner la encarnación. Ayer así en primer lugar. Señor. Y se va a convertir en alguna vez en la media maratón más importante de Sudamérica. Acuérdense. Alguna, y la única prueba que se corre en Paraguay en horario nocturno. No hay una similar. La única en horario nocturno. Y como dicen los corredores, ¿te acuerdas? Le dije a Carmen, ¿qué te parece? Y esa es la parte diferente, el atractivo que tiene.
2: Sí.
1: No sé, hay muchos que con nostalgia. Yo vine cuando largábamos de Las Delicias, sí, allá en las rutas.
2: Ruta 1, sí.
1: Hoy por seguridad no se lanza más ahí, ¿verdad? Porque es muy problemático. Uh-huh. Hoy hay muchos ciudadanos que no tienen conciencia de la responsabilidad que tiene cuando maneja un vehículo, ¿verdad? Entonces es muy difícil poner en riesgo la vida de la gente. Pero el nuevo circuito tiene una aceptación y tiene la calificación. Ya se hizo este año. ¿Qué fecha fue, Fabián, que hicieron la certificación?
3: No me acuerdo la fecha, pero hace 90 días aproximadamente.
1: ¿Por ahí hace?
3: Sí, que hicimos y hay sorpresas en la ruta cambiada. El rompecorazones no vamos a tener más.
1: ¿No?
3: No, ya no más rompecorazones.
1: Bueno, hay algunas modificaciones en la ruta.
3: Sí, hay modificaciones y muy buena ruta, excelente. Hicimos 16 veces hicimos esa ruta.
1: Ah, bueno.
3: Para poder ver todas
1: las curvitas. Para que sepa la gente cómo se trabaja, no es que de repente se va a hacer por acá, no. Está todo hecho y está certificado a nivel internacional la ruta de la media maratón.
3: Sí, se hizo con una bicicleta especial, con un contador de kilómetros, altura, altímetros, humedad, aérea, de todo.
1: Sí, es que los corredores, los de profesionales ya vienen con esa planificación, pues.
3: Sí, tienen.
1: Ya estamos, 21 de noviembre, sí, anoten, se viene edición número 49 de la media maratón del asfalto. Y la segunda edición de Kid del Asfalto. Eran de, ¿cómo era la categoría? 8 a 10, día 12, 12 a 14,
2: sí,
1: ¿verdad?
2: Sí, señor, tres categorías.
1: Tres categorías, 8 a 10 años, 10 a 12.
2: Así es.
1: O sea, 11 y 12.
2: 11 y 12
1: y 13 y 14.
2: 14.
1: Ahí está.
2: Sí, señor.
1: Bueno, excelente. Ya en los próximos días van a poder entrar en la página y ya se van a inscribir. Bueno, ¿qué tenemos, Fabián?
3: Bueno, hoy la visita del presidente de jornada de gobierno. Esto en la zona de Alto Verá, 10:30, visita a la jornada de atención integral en el distrito de Alto Verá por parte del gobierno del Paraguay. El presidente de la República, según la agenda, viene acompañado de la primera dama, la señora Leticia Ocampo.
1: Bueno, ya había estado con Darío sobre ese tema enseguida, ya él
3: sí, señor.
1: Está tomando rumbo ahí.
3: Y a las 14
1: ¿Vos
3: horas...
1: ¿Vos te vas a Bellavista?
3: A Bellavista, 14 horas al almuerzo. Está previsto la llegada del presidente al almuerzo en Bellavista.
1: Ah, 14 horas recién.
3: 14 horas es el horario previsto en agenda de la llegada del presidente de la República.
1: ¿A Bellavista?
3: A Bellavista.
1: Y el presidente se queda en Itapúa, ¿verdad?
3: Se queda para mañana, así como están las cosas, Alberto.
1: ¿Te va a quedar ahí en la zona de las colonias o viene a... o va a volar rumbo hacia la costa del Paraná? ¿A qué se cortó?
3: Mañana dice, hola, costa del Paraná.
1: ¿Eh?
3: Costa del Paraná.
1: Ahí viene. Bueno. Excelente.
3: No se queda.
2: ¿A qué?
3: Hola.
1: No sé qué pasa con tu cable, herido.
2: Ahí se cortó. ¿La?
1: Se cortó ya. Bueno, 6 de la mañana. Está Darío por ahí. 7, vamos junto a Darío también ya para echar con los titulares.
2: Sí, señor. Vamos a preparar el contacto con Darío López. Ya salió Darío. Ya está... camino ya hacia la zona de Alto Vera.
1: Vamos a ver si podemos entrar ahí con
2: sí,
1: Darío.
2: Vamos a preparar el contacto con Darío López desde Exteriores. Cielo ligeramente nublado, señor, a esta hora. Van apareciendo algunas nubes en estos momentos. Está Darío en línea, señor.
1: Vamos.
2: Móvil Exteriores, comunicación Tigo. Señor Darío López, buen día, feliz día, adelante.
4: Feliz día, compañeros. El saludo cordial para todos ustedes, a todos los amigos en esta mañana bendecida. Gracias a Dios por este día que nos está dando. Día de la Amistad, así que un saludo para vos, Alberto, Alexis, Pablo, Fabián, todo el equipo de la 102.5. Feliz Día del Amigo, buen día, ¿cómo están?
1: Bien, excelente, Darío, feliz día para vos también.
4: Excelente, que pasen un hermoso día. Nosotros ya prestos, ya despacito, ya hacia la zona de Alto Verá. Ahí Fabián ya adelantado lo que va a ser el día de hoy. El presidente de la República, Santiago Peña, encabeza este jueves 30 de julio del 2026 una jornada de gobierno y atención integral en el distrito de Alto Verá, departamento de Itapúa, para inaugurar viviendas, entrega del sistema de agua potable, brindar servicios estatales gratuitos a la comunidad. Esta actividad con agenda oficial tiene la atención integral en Caronal. Desde las 8 de la mañana ya están puestos ahí en la Sociedad Cultural y también Recreativa de Caronal, con servicios de salud, salud médica, medicina general, entrega de medicamentos, presencia de instituciones como el Registro Civil y programas sociales que están ya listos para atender a la ciudadanía en ese lugar. Inauguración también en Boicaé a las 10:30 horas, es ese sector de Alto Verá, acto central con la entrega de viviendas y un nuevo sistema de agua potable en la comunidad indígena Boicaé. Obras, aportes también con palabra inicial para un centro CAIPI, es el Centro de Atención Integral a la Primera Infancia en Caronal, y entrega de aportes sociales a los pobladores de la zona. De esta manera está la agenda de actividades del señor presidente Santiago Peña en la zona del distrito de Alto Verá en esta mañana, Alberto y audiencia.
1: Bueno, excelente. Vamos a estar en contacto contigo ya desde Caronal.
4: Así mismo, como está diciendo Alberto, vamos a estar de esa zona ya con todas las informaciones que vamos a tener con la presencia del señor presidente de la República. Lo que puedo, sí te puedo decir, es que en estos momentos totalmente nublado y se siente un cambio de temperatura ya también con descenso, Alberto, eso es lo que estamos diciendo. Totalmente nublado ahora, estaba lindo la luna que se estaba viendo hace minutos todavía, con una luna llena espectacular, pero ahora ya sí, todo encapotado acá, por lo menos en este sector donde estamos ya.
1: Ok, lindo día, Darío, feliz día.
4: Igualmente, igualmente.
1: Gracias.
4: Alberto, saludos.
1: Gracias, muy amable. Vamos, los títulos.
2: Alberto, me dice Pablo que tiene que completar su tanda también.
1: Ah, está bien. Mal acá. Bueno, completamos.
2: Mañana, ahí me se dejen.
1: Dale, Pablo, completamos.
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0: Bueno, excelente. ¿Sabés, Alexis, cuando este tema se lanzaba?
1: Sí.
0: Se estaba por jugar el Mundial Inglaterra 1966. Los cuatro de Liverpool.
1: Sí.
0: Hello. Submarino amarillo, ¿verdad?
1: Yellow Submarine.
0: Yes. Ah, 1966. Casi coincidía con el Mundial de Fútbol. Inglaterra campeón del mundo. Muchos recordaban aquel partido que le expulsaron a Ratín, ¿te acordabas?
1: Sí.
0: Vos leíste ahí en ¿Cuánto sabe usted los mundiales?
1: Los mundiales, sí.
0: Saludo a Carlito Bao, nuestro gran amigo del ¿Cuánto sabe usted los mundiales? Ya recibimos un regalo de él espectacular.
1: Sí, sí.
0: Y ahí nace la tarjeta amarilla y roja para el siguiente mundial.
1: Para el siguiente mundial, sí.
0: Ratino quería salir. ¿Quién sos vos? ¿Para el negro? ¿Para echarme? Le dijo refere echar.
1: Antonio Ratín.
0: Hace poco se fue. Bueno, es 1966, son 34 más 36, ¿verdad? Más 26, 60 años.
1: De lanzamiento.
0: Submarino amarillo. Y está el tractor amarillo también.
1: También. Sí, el tractor amarillo.
0: Está en las opciones.
1: Famoso.
0: Famoso el tractor amarillo. Bueno, señor, tenemos los diarios.
1: Están los diarios, señor.
0: 7-12 títulos.
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1: Comenzamos la lectura de los diarios. Portada de ABC Color. Título principal. Fiscalía indaga a 17 institutos y universidades por títulos falsos. Crece escándalo y afectaría a más profesionales, entre comillas. Dentro de las 525 denuncias que investiga la fiscal Teresa Sosa, figuran varios institutos de educación superior y universidades públicas y privadas. Lista incluye la misma Universidad Nacional de Asunción, Universidad Autónoma de Asunción, Unisal, Metropolitana, Unichaco, Privada de Guairá y otros. Entre los institutos más conocidos están el Ateneo de Lengua y Cultura Guaraní y el Instituto Superior Salesiano de Estudios Filosóficos Don Bosco. Fiscala dice que entre 82 y 90% de diplomas bajo lupa son de la UAA, pero esta niega que sean sus alumnos y dice que membretes serían falsos. Título principal del diario ABC, impresionante. Las grandes universidades y los institutos aparecen en esta lista. En la foto de portada, Día de la Amistad entre ferias, bares y libros. Hoy es el Día Internacional de la Amistad, celebración que fomenta las relaciones sociales y mueve especialmente comercios de gastronomía, artesanía, libros y otros rubros. Aunque es una fecha que beneficia principalmente a los bares, las tiendas mantienen una buena expectativa para las ventas. IPS analiza eliminación de las tercerizaciones. Siempre es más barato cenar en casa, dijo el doctor Fretes. Grupo Vázquez no puede comprar lotes comunales. Se priorizan criterios sociales y Barrio Bueno no califica. Afirman que ya multan por las reguladas, pero aún hay quejas de los usuarios. Aliana coloca de nuevo sus fichas en Baruja para Chapa, Cartista y Causa Roncha. El propio Gustavo Leite también hoy salió a decir que la dupla es Aliana Baruja. Y punto, dijo.
0: Y si el ley te dice, viene el quincho. Directo.
1: A ver, acá tenía el... Acá es un momento en que le pregunta.
4: ¿Volvemos? Decía que ayer justamente fue una discusión bastante importante sobre la posibilidad de que La Torre todavía sea el compañero de Pedro Aliana. ¿Sabe usted? ¿Hay algún tipo de discusiones sobre eso?
5: La dupla es Aliana Baruja. Punto.
4: Senador, permiso, tengo que ir a la sesión. ¿Hay incomodidades con los gobernadores o diputados que no están de acuerdo?
5: No sé, estoy llegando al Paraguay. Ustedes saben que estuve afuera, según algunos de ustedes, paseándome, pero estoy acá, me voy a enterar. Miren, el Partido Colorado es un partido de 3 millones de afiliados. No nos pueden pedir que todos estemos contentos con todo.
0: Ahí debe. ¿Sí? ¿Qué dijo? Vos tenés ahí también lo que Sebastián Remensoski habló con él.
1: Sí, ¿pone poco? Acá tenemos el material que va a estar próximamente acá en la ciudad, decía.
6: El senador Gustavo Leite, con quien el 27 de agosto vamos a estar en Encarnación ofreciendo una conferencia sobre dos temas muy importantes para nosotros: el retenimiento de frontera y el paso fronterizo del futuro.
7: Hola, hola, para toda Encarnación, una ciudad que tengo mi corazón, un gusto verlo a Cheva de la nueva camada que entra a política para servir a su ciudad. Por supuesto que tiene todo nuestro apoyo. Yo hablé con él sobre dos ideas que tengo y quiero que Encarnación sea el punto focal para que repique en todo Paraguay. Nosotros tenemos muchísimos visitantes en la frontera con Brasil y en la frontera con Argentina. Creo que hoy nosotros tenemos la brillante oportunidad de desarrollar facilidades y una ley que permita que todos los que quieran invertir. Y lo otro, yo vengo hablando hace rato ya con el senador Martín Gerling, quien es el presidente de la Comisión de Relaciones Exteriores del Senado argentino. Siempre pensamos, ¿por qué no usamos la tecnología para que el paso fronterizo sea una cosa simple, con inteligencia artificial, con reconocimiento facial? Lleva mi invita para ahí, fijamos una fecha que vamos a trabajar en la propuesta. Pues hoy.
1: Bueno, ahí está.
0: 27 de agosto.
1: 27 de agosto. Va a estar por la ciudad del senador Gustavo Leite.
0: Este es directo. Y si vos escuchás lo que dijo en el Senado ayer, te das cuenta que dentro de Nuevo Colorado hay dos vertientes. Una que viene del Quincho directo y otra que viene de Mburú y Charoga. No hay enfrentamiento, nada de eso no hay. Pero hay pensamientos diferentes. Y debe seguirle mucho a lo que dice Gustavo Leite. Hoy es uno de los hombres más fuertes de Honor Colorado. Ahí ya te dijo ya en el tema de la dupla.
1: Sí.
0: Aliana y Baruja. Punto.
1: Punto.
0: Ahí se vea.
1: Que ya está, ya es un hecho.
0: Sí, así
1: no se cambia.
0: Ah, esa es la lectura. Por lo menos yo tengo que estar equivocado.
1: Totalmente.
0: Bueno, seguimos, vamos, dos títulos.
1: Bueno, señor, sí, estamos con el diario ABC en su contratapa ya, lo que trae Gancho del Vecino. Bueno, Olimpia versus Vasco da Gama en octavos de final de la Sudamericana, se confirmó también esto. Nacional se impuso ayer 2-0 y hace que Olimpia también arranque de manera pésima el torneo clausura. Cumplida en forma parcial la segunda fecha en la que Cerro Porteño sufrió otra derrota en forma consecutiva y los tradicionales rivales aparecen en la última línea de la clasificación. Libertad celebra hoy 121 años y juega en Tuyuhuá contra Recoleta. Acompaña la foto del autor de gol.
0: ¿Vos crees que Libertad va a perder en el día de su cumpleaños?
1: No, no creo.
0: Nada que ver.
1: Nada que ver.
0: Se va a aprovechar, ahora es la caída de los dos. Este raro comienzo. Mío, raro.
1: Muy raro, Alberto.
0: Aparece presidente honorario de Libertad, hay que equipar a Cerro a Olimpia.
1: Ocho Supaitegue.
0: Ocho Supaitegue. Mío, raro.
1: El peor arranque de Cerro Porteño en 44 años, estuve leyendo ayer, Alberto.
0: Ah, ¿y Olimpia anda cerca, no?
1: Y por ahí también.
0: 2003 parece que comenzó así.
1: Bueno, títulos de ABC en su tapa y contratapa. Tenemos última hora. Senado aprueba rechazo a expresiones de Lula y pide trato equilibrado. Senador Cartista Leite cuestionó el silencio de la Cancillería.
0: Ahí tenés.
1: Sí. Por unanimidad, Cámara Alta sentó postura contra los dichos del mandatario de Brasil y cuestionan que hubo distorsión de hechos históricos de la guerra. Codas Thompson analiza el contexto, proceso electoral y relación con el vecino país. En la foto de portada, otro grande cae en la segunda fecha. Olimpia perdió 2-0 ante Nacional y es derrotado de forma consecutiva en su segundo partido del torneo. Cerro también atraviesa la misma situación. Hay preocupación en ambos clubes. Aliana sale al paso y aclara que definirá a su vice tras las municipales. Además, Bolivia. Fiscalía acusa a Evo Morales por terrorismo y dicta nueva captura. Este tiene una fortaleza ahí con su seguidor, Alberto.
0: Sí.
1: Impresionante, Evo Morales. Está atrincherado en una zona. Contra Tapa, de mal en peor. Sorprendido, dice. Olimpia sufrió su segunda derrota en el clausura al caer 2-0 ante Nacional. Parece Rocky en la foto. Josué Colmán, la figura. Mediocampista marcó el gol que abrió el marcador y encamina el triunfo de la Academia en la segunda fecha. Títulos de contratapa.
0: Josué Colmán jugó de punta ayer. Se metió entre dos zagueros de 1,90 m casi. Bajó la pelota y boom, le metió.
1: Espacio por todos lados lo tenía.
0: Sí.
1: ¿Qué es lo que? No se esperaba otra cosa.
0: Se ve entró Roque, dejó su muleta y se fue el pate.
1: Dejó su bastón ahí costado. De 25 años ya tiene, va a cumplir Roque dentro de poco.
0: Ay. Va a 44, debe ser.
1: Sí.
0: 40, va a cumplir 45, ¿eh?
1: Cumple 45.
0: 16 de agosto.
1: Sí, señor. Y ya con 45 años ya no marcó gol.
0: Y 45 días estuvo trabajando de comentarista, los otros hacía 2 meses, sí, que estaban concentrados.
1: Olimpia estaba por Brasil, eso jugando a mi mundial, güey. Qué bueno. Bueno,
0: estaba fallando, después le eché que vamos a jugar por otra línea.
1: ¿Qué tal estaba jugando ahí?
0: No. Toditos son vende humo, estos técnicos, todos, esos vende humo son, ya te digo yo. Todo mentiras. Ellos hablan nomás, hablan. Cero. Acá el verdadero técnico, el técnico ese de Trinidad, ayer encajó 4 a Luqueño.
1: Sí, no se
0: Mire cómo Abreu ya jugó otra vez.
1: Jugó otra vez.
0: Cómo le mueve a su equipo. Ese chico que él tenía, ¿cómo se llama? Zarza. Ayer le hicieron jugar faltando 10, 15 minutos. Sí. Con unos cuantos pisa troncos. Hacer una jugada diferente. Esos jugadores que desequilibrantes. Jugadores en serio que corren. No. Y el lateral izquierdo de Trinidad se viste que. ¿Cómo es? Mourinho.
1: Alan.
0: No vengo Alan.
1: Alan Mourinho.
0: No es Alan.
1: Sí, Alan es su nombre, Alberto.
0: Tobías, no sé cuánto, Tobías Mourinho.
1: Alan Tobías Mourinho, ¿vale?
0: Sí, bueno.
1: Pero Tobías, sí, tenés razón, Tobías se le conoce más.
0: ¿Es jugador de Olimpia?
1: Sí, de Olimpia. 20 años.
0: Y Olimpia va a traer de Chile un lateral.
1: Uno que jugó con nosotros en la Sudamericana. Y
0: no, no es malo, chico, ese. Pero te digo nomás, sí. Teniendo un lateral, feroz lateral, claro, como ese.
1: Joven encima.
0: Pero ataca, se va, se mete. Es un atacante más.
1: Sí, sí, sí.
0: Para grandote, tiene como 1,90 m para ir bien. ¿Cuánto? ¿20 años tiene?
1: 20 años tiene Tobías. Alan Tobías Mourinho.
0: Entonces no entiende, no entiende pues fútbol, no sé. ¿Qué es lo que quieren? No saben manejar. Y se casan con algunos jugadores. Se casan. Y con un sistema de jugar. Que no es el sistema del fútbol paraguayo. No, no, cualquiera le espera, ¿no? Ya.
1: No encaja en nuestro fútbol, no. su sistema.
0: Mete 2 centros delanteros para decir al día que cae 6, ni un centro nos tira.
1: No, si no le llega.
0: Y claro que no tiene planificado.
1: No tiene pelota, no tiene juego.
0: No tiene juego para eso. Y los otros sí tienen un sistema de juego. No es Bernay. Bernay que es más técnico paraguayo porque acá se hizo él. Si bien siendo argentino, pero toda su carrera hizo acá. ¿Cómo hace? ¿Cómo juega? Él esperó nomás a Olimpia. Una pelota le metió en el primer tiempo, un gol. En el segundo tiempo, cuando vio que Olimpia se adelantaba todo, hace 2 cambios. ¿Verdad? Uh-huh. Le da una Lugo, vos por la derecha, bien abierto. Acá, vas a arrancar del medio, vas a esperar hasta meter una pelota. Y vos, Roque, a 30 metros del área. Cuando Gaona se metió, vos a picar la cabecera del área. Le estaba dibujando ahí, mirá, sí, la grabación.
1: Sí, sí, sí.
0: Y entran, está ahí. La primera pelota que va Gaona, ya ganó el fondo, centro atrás, Roque en palma, gol.
1: Calcado. Así como dibujó, Alberto.
0: Así como dibujó, está. ¿Y por qué? Porque así se mueve. Entonces, son tenidos que miran, ven el partido.
1: Sí, claro, leen el juego.
0: Sí.
1: Si ve que algo falla, cambian ya.
0: Y el de Trinidad Lote te juega de una forma y después de Rambún saca tres, mete tres y te cambia. No. Estamos regalando plata a vendehumos. Y estamos matando a fútbol paraguayo. No más sido un desastre lo que se juega. Y yo veo mal el tema de, no sé qué va a hacer Olimpia con Vasco da Gama. Puede ser que cambie. Y Cerro también contra Palmeiras. Llega Palmeiras, ganó 5-0 por ahí.
1: Sí.
0: ¿Cuánto ganó?
1: Pues el Brasileirao.
0: 5-0.
1: Goleada.
0: Pablo estaba mirando. ¿Cuánto era, Pablo?
1: 4-0 terminó.
0: 4-0.
1: A victoria.
0: Y viste que Sosa metió otro gol.
1: Otra vez. Ramón Sosa. El cuarto metió él.
0: Bueno, no, seguimos.
1: Se vienen negros nubarrones. Se vienen negros nubarrones, señor. Para nuestro fútbol, así como estamos.
0: Y así va también.
1: Sí. También. Diario La Nación. Pedro Aliana, si tuviera que elegir hoy, sería Baruja. Definición de la dupla para el 2028 será luego de las municipales. Más de 1,000 beneficiados en las jornadas oftalmológicas de la ANR en la foto. Atención y lentes de forma gratuita. Además, Camilo pide reforzar trabajo en 68 barrios en Asunción. Las memorias de la corrupción de Prieto en Ciudad del Este. Procesamiento de granos rompe un récord de 7 años. Además, declaración, Congreso repudia dichos de Lula sobre guerra de la Triple Alianza. Contratapa nacional se dio el gran gusto. Segunda derrota del franjeado. Contundencia tricolor que con goles de José Colmán y Roque Santa Cruz abrochó su primera victoria en el torneo clausura. Libertad festeja 121 años y juega ante Recoleta en la Huerta. Ariel Holland reconoce que algunos jugadores están con un bajo nivel. Esto en Cerro Porteño. El Independiente, su portada de hoy. PLRA se aparta de la elección del Contralor. El Partido Liberal resolvió retirar a todos sus candidatos al proceso de selección del próximo Contralor General de la República y ordenó a sus legisladores no participar en la conformación de las ternas. Además, instó a los demás partidos de la oposición a adoptar la misma postura al sostener que el oficialismo no puede gobernar y al mismo tiempo controlar el organismo encargado de fiscalizar el uso de los recursos públicos. En otro título, CONACON multa a Asunción con 1.244 millones de guaraníes por abuso de posición dominante. SEDECO recupera más de 1.000 millones de guaraníes y registra récord de reclamos de consumidores. Chile declara alerta sanitaria por antivirus en 13 regiones ante aumento de la letalidad. Títulos de el diario El Independiente. Portada de Ñanduti. Política energética sin liderazgo y a la deriva. Advertencia del ingeniero Ángel Recalde. Tenemos, Alberto, después para compartir lo que decía.
0: Dale.
1: El ingeniero Ángel María Recalde. No hay un referente del sector energético, y eso es grave. No hay un responsable, dijo, entre otras cosas. Vamos a compartir enseguida lo que decía el ingeniero Ángel Recalde. Senado y diputados repudian exabrupto del presidente Lula. Cancillería sigue muda. SENAP detiene a policías con 20 fusiles en Alto Paraná. A un policía. Cloaca a cielo abierto, espanta a clientes en San Lorenzo. Acercamiento de Centurión a Aliana, internas de la ANR. Gobernadores le hicieron el vacío a Cartes, afirma Beto Velar. Títulos del diario Ñanduti.
0: ¿Quién es Dani Centurión?
1: Sí. Daniel Centurión.
0: Ah.
1: Se reunió el fin de semana con Pedro Aliana.
0: Ya se van alineando, ya hay pasito para...
1: Y él era de la disidencia, supuestamente.
0: ¿Eh?
1: Sí, él era de la disidencia, digo.
0: Los muchachos. Primero Camaleón. Su puchero, después sus ideales. Acá no tenemos política, acá tenemos oportunistas.
1: Oportunistas. Ah. Bueno, señor.
0: Y si sabes que vos le llevas oportunistas de esa clase a tu equipo, mañana en cualquier momento te va a traicionar.
1: Oye, de lleguita.
0: Y sí, porque son así, pues, eso, ya que busca donde le conviene. Los famosos oportunistas políticos. Y de eso tenés que cuidarte, porque lo único que busca es su beneficio personal o de su entorno. No le interesa otra cosa. Seguimos.
1: Diario Económico, 5 días. Revolucionan la TV paraguaya con una apuesta internacional. Acompaña la foto, un reality que viene a nuestro país el próximo año. Gran Hermano, Alberto. Sí, programa.
0: Sí. Ellos no andan malla.
1: No.
0: La revolución, el desecho de la Argentina viene acá.
1: Ay, bueno.
0: No sirve, no anda mal, no es Codeima.
1: Telefuturo trae este.
0: Y claro, trae, pues, tiene los productores. Acá, pues, todo lo que es productor argentino. Nosotros estamos enloquecidos en eso. Productor argentino, técnico de fútbol argentino. Mirá en los hoteles, todo donde vos te vas, nomás te reciben. Porque son las que hablan, te reciben y. Nosotros nos vamos a valorar lo nuestro. Vamos a preparar a nuestra gente que los hoteles, los restaurantes estén, sepan recibir, sepan tratar a la gente. Vamos a preparar. No da que venga a traer todo otro lado. Traemos los desechos de la televisión paraguaya. Los medios paraguayos están llenos de argentinos. Porque hablan, pues. Pero te traen todos los desechos. No te traen nada nuevo, nada lindo, todo eso que ya nadie nos quiere ver. En los programas deportivos de Paraguay son programas que yo escuchaba hace 30 años atrás en las radios y en la televisión de Argentina. Es el que discute. O decir, sí, Olimpia es un gran equipo. No, Olimpia no le gana ni a los presos, te digo yo. Ya comience. ¿Qué vas a hablar vos si vos no sabes nada de fútbol? Guau, que ya estamos peleando, ¿verdad? Y comienza la pelea ya. Y ese formato, y que acá uno que vos, Ariel, vos tal cosa, vos fulano, ¿qué te va a decir Pablo si Pablo nunca pateó pelota? Y ya, Pablo se enoja ya.
1: ¿Y vos qué vas a decir?
0: ¿Y vos qué vas a decir, gordito? Y, ni de arquero nunca lo viste. Esa peleita en los programas deportivos pasó de moda ya. Pasó de moda. Tener que entrar a analizar el fútbol. Mirar los formatos modernos, cómo se maneja, cómo. Hoy, ¿qué hacen los medios poderosos? Los medios grandes contratan grandes figuras del fútbol internacional.

0: político. No, ya esa discusión iba barata. No. La gente quiere saber por qué, qué pasa. No que se pongan a discutir ahora. Vos ponés el programa, hoy van a comenzar a discutir ahora.
1: Sí.
0: No, agarrar, ponerle a la gente, frenarle un ataque de Olimpia, por ejemplo. Decir, ¿cómo vas a atacar? ¿Cómo vas a meter un gol así? Y hacerle esa pregunta al técnico. No haya más esas preguntas rebuscaditas que hacen, ¿verdad? Nada. ¿Qué pasó, Vitamina? Y no, tal cosa. Vos sabés que está planificado. ¿No? Pero son cosas que suceden en el fútbol. No. ¿Por qué seguir planteando así cuando que el rival te espera, te cierra y no tenés un formato que cambie, que modifique, que le dé alternativa? Decile. Decile en dónde está equivocado. Marcar en los puntos de equivocación. Y ahora está, vamos a anunciar ya Gran Hermano. Es de lo último del desecho argentino de televisión. Pues ya no hay más nada. Ya la época de la joda ya trajo Pablo Rubín lo del estilo Tinelli, ¿verdad? Después, ¿cuál era otro? ¿Ya no hay más? No sé, si le trajeron a Moria Casán una vez, casi llevó la catedral por su espalda. No creo que venga Susana Jiménez ni Mita Legrand a hacer programa acá.
1: No, no creo.
0: Y esos formatos no es lo que ya falta. Cenando con una de nuestras Susana de Asunción, o nuestras Mirta de Asunción, ese formato no haría falta. Cenando. O almorzando.
1: Y no, el de Feliz Angelini no es así, Alberto.
0: ¿Eh?
1: Mina.
0: Ya hizo una vez.
1: Para mí que sí, ya hizo cenando así.
0: Ya hizo. Por eso te digo, nosotros nada nuevo no tenemos. Todo es copia nomás. Copia. Copiamos, no creamos nada. No creamos nada. Gracias a Dios, nosotros no somos eso. Nosotros hacemos y los otros copian. 37 años marcando la mañana. La primera radio con televisión en Paraguay y parte de América. ¿Qué te parece?
1: Espectacular.
0: Haciendo todos los deportes en FM. Hoy todo el mundo hace deporte en FM. Cuando nosotros incursionamos, nadie. Hasta decían que está prohibido. Y multaban y querían clausurar y cerrar la radio. La ridiculez y la estupidez más grande. Hacer deporte en FM. Noticias en FM. Móvil en FM. ¿Escuchar la radio por televisión? Sí, estás loco.
1: ¿Y ahora?
0: Después vienen los de TIC Sport. ¿Te acuerdas que vinieron? ¿Y cómo vamos a conseguir el formato? ¿A qué acuerdo podemos llegar? Pero ya, por una.
1: Lo de Fox, ¿no, Alberto?
0: Fox, sí, Fox Sport.
1: Fox Sport, sí. Y ahí pues salió después de Fox por radio, ¿te acuerdas?
0: Sí, sí. Y después poco tiempo. Sí, llamaron. En eso fueron ellos educados, respetuosos.
1: Sí, sí, sí.
0: Pidieron los caminos para hacer el formato, poder lanzarlo, ¿verdad? Y evitar cualquier denuncia que vos le hagas.
1: Sí.
0: Pues nosotros nunca pensamos en eso. Yo soy sincero, jamás. Nosotros hicimos nomás.
1: Y ahora todo tiene.
0: Y todo hacen hoy.
1: Todo hacen hoy.
0: Todo hacen hoy.
1: Y va a seguir así.
0: Y sigue. Y está bien.
1: Por más que venga IA, ABC, todas las letras que vos quieras, va a seguir así. La radio siempre va a ser la radio.
0: Y eso es. Por eso una vez hicimos un programa que se llama Después de la radio, la radio.
1: ¿Sí?
0: Se me cansó nomás María Enciso.

0: María era mi conductora
1: ah,
0: de, la,
1: María, María,
0: de las 10 de la noche hasta las 1 de la mañana. Un día me llamó. No pegué el teléfono. Saludos, María.
1: Saludos, María.
0: No, no está bueno. Siempre. 240 años hace que está conmigo, María.
1: Y va a seguir siempre.
0: Gracias a Dios.
1: Sí, señor.
0: Bueno, seguimos, Alexis.
1: Bueno, señor, seguimos con los diarios. Estábamos con la portada del diario Cinco Días. Comercio electrónico moverá más de 3.000 millones de dólares este año, según estimaciones, en otro título de su portada del día de hoy. Vamos a la presentación ya de los títulos internacionales.
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1: Portada del diario Clarín, deciden en Miami si van a juicio los jefes de AFA por corrupción. Son Tapia, Tobillino y el recaudador Faroni. El testigo Petersen no iría a declarar, dice el título.
0: Nadie sabe quién se fue. Sí. Y otro dice que podría ser telemáticamente.
1: Ah.
0: No sé cómo es el tema. Pero hay que estar atentos. Debemos estar atentos.
1: Sí, vamos a estar siguiendo.
0: En TN, yo
1: sí,
0: creo que
1: TN, no, tenemos conexión directa con ellos, así que vamos a estar siguiendo. El gran jurado de la Corte Federal del Sur de Florida se reunirá hoy para decidir si la investigación preliminar de tres fiscales se convierte en una causa penal formal que involucra a Claudio Chiquitapia, al tesorero de la entidad Pablo Tobillino, al empresario Javier Faroni y a Diego Lucero. También fue citado un testigo que se sospecha podría ser el funcionario de la AFA, Leandro Petersen, con el objetivo de validar las pruebas reunidas durante 11 meses sobre los sospechosos movimientos financieros entre la entidad y la empresa Torprot Enter.
0: Te das cuenta que la mayoría de los apellidos argentinos son italianos.
1: Italianos, sí. Tobillino, Faroni. Tapia lo suena italiano también.
0: Y también, sí. Bueno. Todos están dentro de la camorra.
1: Sí, señor. Jugadores argentinos en la mira de FIFA por la bandera de Malvinas y la pelea contra España después de la final.
0: Ahí está, todavía no hay sanciones, todavía pero parece que cualquier momento va a aparecer. Sí,
1: a una resolución por ahí. A ver qué pasa. Bueno, señor, título principal de Clarín en la foto. En medio de la niebla cae un helicóptero en San Juan. Mueren los 7 tripulantes.
0: O sea que un día antes.
1: Sí.
0: Enviado de la televisión de Argentina, de Buenos Aires, todo.
1: Periodistas
0: estaban haciendo un trabajo con ese mismo helicóptero.
1: Con el mismo helicóptero en el mismo lugar, sí, Alberto.
0: En el mismo lugar, al día siguiente, boom, los 7, 8 que estaban ahí, cayeron y murieron. Y ahí les rescataron pues, a los que quedaron atrapados en la nieve, unos turistas, ¿verdad?
1: Ajá, sí.
0: No sé cuántos eran. Y se parece que querían llegar, porque de ahí no tan lejos, 60 kilómetros ahí, está este volcán sin erupción en la Argentina, creo que es Piscis, pero Piscis con S, dos S tiene. A 6.000 metros de altura tiene.
1: Sí.
0: El segundo más alto del mundo. Impresionante que la zona, toda la nieve. Eso en Salta. No es Salta,
1: San Juan.
0: San Juan, ¿eh?
1: San Juan.
0: No, Catamarca.
1: Ah, Catamarca.
0: Catamarca,
1: Sí, ahí fueron rescatados los...
0: Ahí fueron rescatados.
1: 160 turistas, Alberto.
0: 160, Catamarca. Algunos fueron al hospital, estaba a punto de congelarse.
1: Sí.
0: Con hipotermia. Bueno, seguimos, ¿no?
1: Tenés ahí el
0: mar. Ahí tenés Catamarca, tenés Salta, tenés San Juan, y después ya Mendoza, ¿verdad?
1: El segundo más alto es el Piscis, que decía, ¿verdad?
0: El segundo más alto del mundo, sí.
1: Piscis. El primero es el volcán más alto del planeta, situado a 6.891 metros sobre el nivel del mar, en la cordillera de los Andes, en el límite ya con Chile y Argentina, ¿verdad?
0: Sí.
1: El Nevado Ojos del Salado se llama. Después ya 6.700 tiene el monte Piscis.
0: Sí, ahí cerquita está.
1: Segundo volcán más alto del mundo.
0: Sí.
1: Sí, señor. Ahí nomás, sí.
0: No, nosotros no intentamos escalar ahí.
1: 191 metros no hay diferencia.
0: Ah, impresionante.
1: Intentás verlo, entonces no hay caso. Sí, sí.
0: No, no hay caso.
1: Tranquilo, no.
0: Me dijeron que era volcán y me ajeno.
1: Bueno, fue en una zona de difícil acceso, dice, cerca de la frontera con La Rioja. La aeronave había sido contratada por la Agencia Nacional de Lucha contra el Fuego.
0: ¿Viste que Catamarca no es una provincia muy, muy top en Argentina, muy promocionada? Pero dice no. Que hay lugares espectaculares ahí. Sensacionales.
1: Sí.
0: Catamarca ya está cerca de Mendoza, ¿verdad?
1: Sí, el ecoturismo como...
0: El ecoturismo. Turismo de aventura.
1: De aventura, todo, sí. 430.000 habitantes tiene toda la provincia.
0: Y de no es lo grande. Más chico que Misiones. Misiones tiene, ¿cuánto tiene? Posada no tiene. ¿Cuánto tenía Posada? Más de 400.000 porque tiene Posada. Misiones tiene en total como 1.000.000 por ahí. No sé cuántos, pero anda por ahí. Una provincia chica de Catamarca. Uh-huh. O sea, ahí está entre la con la cordillera de los Andes. Está pegado,
1: sí, ¿eh? Es una provincia límite con Chile, ¿verdad?
0: Con Chile, sí. Uh-huh.
1: Está ubicada al noroeste del país, en la región del norte grande argentino, limitando al norte con Salta, al este con Tucumán y Santiago del Estero, al sureste con Córdoba y al sur con La Rioja, al oeste ya con Chile.
0: Al oeste con Chile, ya con la cordillera de los Andes.
1: Con la cordillera de los Andes, sí señor. Bueno, siguiendo con este tema, ¿verdad?
0: Sí.
1: Esta aeronave fue contratada por la Agencia Nacional de Lucha contra el Fuego a una empresa privada y el día anterior realizó un vuelo con periodistas. ¿Qué decía Alberto? Ahora llevaba a 7 personas, incluyendo al subjefe de la policía de San Juan, como parte de un curso de capacitación para combatir los incendios forestales. Creen que el accidente fue provocado por la escasa visibilidad debido a la neblina. También, una vez recuperada, los restos investigarán en Córdoba si hubo algunos desperfectos mecánicos. Rescatan a 160 turistas atrapados por la nieve. Consiguieron bajarlos de un cerro de Catamarca donde los sorprendió un temporal. 2 quedaron hospitalizados con hipotermia. Los presos de una cárcel de Mendoza hicieron una transmisión por streaming. ¡Qué bar! Fue desde el penal San Felipe. Se conectaron en vivo con un creador de contenido de Buenos Aires que tiene 370.000 seguidores en las redes sociales y participaron en vivo de la transmisión. Se abrió una investigación desde el Ministerio de Seguridad de la provincia, ya que está prohibido que los detenidos tengan celulares. Cristina busca volver a la escena y presentó una denuncia en las Naciones Unidas. Kirchner baja el tono a la pelea con Brasil. No hay chances de que rompamos. 4ª derrota seguida de River. Golpe duro para Coudet. Un aguerrido Gimnasia dominó y le ganó 1-0 en La Plata con un cabezazo de Steinbach cerca del final. River ahora recibirá a Central. Hay que empezar a ganar, dijo anoche su DT. Hay que ganar, si no me voy, tenía que decir. Títulos de El Diario Clarín. El territorio. La extranjerización de tierras cosecha, rechazo generalizado en Misiones. Dice el título. Para el obispo de Posadas es de extrema gravedad. En otro título, nos arrebataron la mejor sonrisa. Familiares, amigos y vecinos de Ronnie Díaz Damota volvieron a reunirse ayer en Puerto Iguazú para exigir justicia a 2 semanas del siniestro vial en el que el joven perdió la vida tras ser atropellado por un motociclista menor de edad que huyó del lugar luego del impacto. Además, el 11 de agosto en la costanera, primera prueba piloto de la Estudiantina 2026. Santino necesita plaquetas para seguir tratamiento. Un chico que está en Buenos Aires. Murió en San Juan el jefe de manejo del fuego del NEA en la caída del helicóptero. Vuelco trágico en Foz, testimonios y nuevos detalles. Turista neerlandés fallecido. Mitre abre la serie por el ascenso del sábado en Córdoba, en el básquet de la Liga Federal. Son los títulos del diario El Territorio. Tenemos La Nación. Título principal, Cristina recurre a la ONU para poder ser candidata y genera tensiones en el PJ. Presentó una denuncia ante el Comité de Derechos Humanos. Condiciona la interna. Reunión en Olivos por las vacantes de la Corte Suprema. Tragedia en San Juan, 7 muertos al caer un helicóptero en la foto. Entre las víctimas hay altos jefes policiales y de bomberos de esa provincia. Investigan las causas. Los propios líderes de la IA piden frenar sus avances. Solicitaron al Congreso de Estados Unidos regulaciones para evitar el desgobierno humano de la tecnología. La otra vez, Alberto, una empresa estaba probando una IA. Lanzó al sistema, al aire, por así decirlo. Mm. Hackeó no sé cuántas páginas solo, sin control.
0: Sí, no, desastre.
1: Impresionante. Imagínate que esto entra en los sistemas de seguridad de los países grandes, Alberto. Y no sé, lance misiles solo, hombre.
0: Y escaparlo, pues, cualquier cosa, sí.
1: Cualquier cosa puede pasar. Bueno, señor, además, River se hunde, pierde, no juega a nada, ni hace goles. En La Plata cayó ante Gimnasia por 1-0 y está último en la zona B del clausura. Coudet no encuentra soluciones. Además, abren un expediente contra Argentina en la FIFA. Habría sanciones. Se investigan infracciones durante el Mundial por la bandera y algunos jugadores. Paredes, Molina, Almada y Roberto Ayala en la mira. Por la pelea, ¿no? Que hubo después de la final. Títulos del diario La Nación.
0: Son cosas que siempre sucedieron en el
1: calentura del juego, Alberto, del fútbol.
0: Ahora no, todo es generación de cristal.
1: Claro,
0: mente.
1: Todo está el
0: fair todo play. Todo show.
1: Fair play, show. Pero.
0: Es fair play, sí, en esas cosas. Pero para negociarte, manejar los referees.
1: Daipoli,
0: fair play, güey.
1: Diario El País. El ático de lujo del gobierno de Ayuso solo es de uso residencial. El plan de ordenación urbana no permite oficinas en plantas superiores a la primera en edificios de esa zona de Madrid. La presidente se dice víctima de una campaña de desprestigio. El fuego cerca de Zamora arrecia en Castellón y da una tregua a Madrid. Bruselas apunta que el alto riesgo de incendios se extiende a toda Europa. Brigadistas a la carrera para evitar que se reproduzcan las llamas. Rusia ordena la búsqueda de y captura de Pavel Durov, fundador de Telegram. Fútbol, expediente contra Gavi y jugadores argentinos por la trifulca del Mundial. Títulos del diario El País. Diario ABC. El juez investiga cómo compró una casa a la secretaria de Zapatero. El juez resalta que Gertrudis Alcázar no suscribió una hipoteca y abonó 132.055 euros mediante pagos por transferencia o domiciliación bancarias. La UDEF señala su papel relevante en la organización criminal. Acompaña la foto de esta vivienda también. Egoña Gómez cambia a su abogado por un experto en anular juicios con jurado. El Congreso de Estados Unidos examina el destino de 13.000 millones de dólares que Trump ha obtenido con el petróleo venezolano. 13.000 millones. Impresionante. Diario El Mundo. Sánchez cruza otra línea roja e indulta corrupción del PSOE y Junts. En la foto hay 3.000 en Marruecos esperando cruzar a nado. Crisis migratoria en Ceuta. Cada día llegan cientos.
0: ¿Cuánto? Por ejemplo, vos que sabés medir, eso justamente estaba queriendo preguntarte. Vos estabas mirando, impresionante, como 1.500 hoy pasaron los últimos días.
1: Impresionante.
0: ¿A nado?
1: Nadando, Alberto.
0: ¿La península de Gibraltar?
1: Sí.
0: ¿Y cuánto se para ahí a España, de Marruecos? Uno de continente a continente, de África a Europa. Siento que no es grande la distancia, pero
1: su ancho, vamos a ver, el estrecho de Gibraltar y su ancho mínimo, dice.
0: Sí.
1: 14 kilómetros, dice Alberto.
0: Por eso, 14 kilómetros mínimo. ¿Vos sabés lo que es? Superatletas son todos.
1: Sí, claro.
0: tiene que nadar de acá más o menos a San Luis de Paraná, por ahí. Vamos, la Delicia está a 12.
1: Sí. 14.2 kilómetros, la verdad.
0: Ahí está.
1: El punto mínimo. Que es por donde cruzan, ¿verdad?
0: Sí, miramos cuánto pasaron los últimos tiempos.
1: Sí. Impresionante. 14 kilómetros.
0: Algunos se ahogan, ¿verdad? No dan sí. más. Pero yo creo que tendrán, no sé, tendrán algún salvavidas, algo para descansar y poder seguir nadando, ¿verdad? Pero a nado pasa.
1: A nado, Alberto, sí.
0: Y el que pasó ya pasó ya. Por eso es que ahora quieren poner una ley para recogerlo y devolverlo.
1: Claro. Y tienen que tener, obviamente, Alberto, en cuenta el tema climático, qué día cruzar cuando hay menos viento o más viento, no sé.
0: No sé cómo viene la correntada, dónde se larga, dónde sigue sí. salito. Pero tiene que tener unas prácticas, se prepararán como locos, solo se preparan para poder. Y van practicando hasta que definitivamente toman. No sé cuántas horas van a nadar para pasar todo.
1: ¿Hora o día, Alberto? Depende, tienen que saber nadar también.
0: No, horas nomás yo creo, 14 kilómetros de nado. No sé, pero por lo menos tiene que haber una 8 horas por ahí, digo yo, no sé. No sé cómo el mar, pero ahí el estrecho de Gibraltar es como su corriente, todas esas cosas, pues ahí se tiran agua arriba y vienen. No contrean la corriente, ¿verdad?
1: Claro, tienen su estrategia. En este primer semestre, Alberto, 7.860 cruzaron.
0: Ahí está. En 3 meses.
1: Sí.
0: Por eso digo, más o menos 1.500, 1.700 por ahí. Por mí están pasando.
1: Impresionante. Y según este informe, hay 3.000 todavía en Marruecos que están esperando cruzar.
0: ¿Y sí?
1: A nado.
0: Están ahí practicando, pues.
1: Sí, exacto.
0: Ya saben todo, ya quieren solo que practican todo. Porque...
1: ¿Cómo es que le llamaban? Los coyotes, tío, le llaman en...
0: ¿En el desierto, sí?
1: En el desierto.
0: Sí, eso es lo que pasa en ahí Estados Unidos.
1: Y acá, no sé, parece que hay también ahí en Gibraltar. Algo también, algo así también le llaman. Creo. Que son los que le dicen por dónde ir, cómo hacer, los que le guían.
0: Parte, pues, la península de Gibraltar es lo que usaban mucho también los narcos para pasar su mercadería hacia...
1: ¿Hacia Europa?
0: Hacia Europa. Lanzaban ahí en la península ahí con lanchas rápidas, no retiraban, pues. No es lejos, ¿verdad? Entonces le ponían un GPS... Tiraban todo y dejaban, y después las lanchas iban, recogían y llevaban. Hasta que lograban ubicar, ¿verdad? Pero igual no van cambiando, pues. Cambiando de estrategia.
1: De todas las entradas ilegales a la Unión Europea, Alberto, el 17% es en Gibraltar. Todos entran por ahí. Y la mitad de los que ingresan de forma irregular a España pasan por ahí. 14.000 es lo que va el año en España. Y 7.000 en...
0: Y la mayoría nomás. De los clubes de fútbol hoy ya están llenos de marroquíes.
1: De marroquíes, sí. Ahí está otro tema. Los clubes le ayudan a regularizar su situación.
0: Claro. Sí, ellos quieren jugadores. Y muchos marroquíes que juegan el fútbol español juegan en la selección de Marruecos.
1: Sí.
0: Ahí está, ¿cómo se llama? Uno de los mellizos.
1: De los Williams.
0: Los Williams. Uno juega en España y el otro juega en Marruecos.
1: Sí. Iñaki y el otro es Nico.
0: Ah.
1: Así está la situación, señor.
0: Y Yamal marroquí también.
1: Yamal marroquí, su padre.
0: Bueno, seguimos.
1: Bueno, señor, por último tenemos diario La Razón, una única fotografía que abarca toda la portada. La desolación tras el fuego. Los incendios dan una tregua a Madrid y Ávila, pero asfixian a Castellón y alertan a Zamora y León. La presidenta Ayuso anuncia una reconstrucción inédita para la comunidad con 58 medidas. Los afectados vuelven a casa entre cenizas y los bomberos confiesan que la ansiedad los arrastra. Acompaña la foto, Alberto, viviendas, vehículos totalmente destruidos en esta foto que acompaña el diario La Razón. Bueno, señor, de esta manera, la lectura de los titulares en una presentación de Itaqua Bienes Raíces.
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0: Bueno, qué lindo tema. 1984, Stevie Wonder. Solo llamé para decirte que te amo. Qué lindo tema, excelente, ¿verdad? En este jueves del recuerdo y un cielo medio nubladito, ¿eh?
1: Oscuro, señor.
0: Oscuro.
1: Oscuro fuera así, negros nubarrones sobre la ciudad en estos momentos.
0: 19 grados la temperatura.
1: Se mantiene, sí, señor. O subió un gradito en realidad. Estábamos en 18, subió a 19 grados a esta hora. Con una humedad del 90%.
0: Ahí está, Siri está empujando para...
1: Sí, sí, sí, no.
0: Para que se dé su pronóstico.
1: Se está dando, sí, sí. Ajá.
0: Una pulseada acá. Vamos a ver qué pasa.
1: ¿Qué pasa, sí?
0: Bueno, ya sé, los muchachos ya están viajando. Uno para Alto Verá, otro se está yendo hacia Bellavista. Así que vamos a tener ahí novedades hoy del... Ah, porque si el presidente viene también con el tema del...
1: Sí.
0: Del tiempo, pero no hay frente de tormenta o
1: y
0: hay.
1: Y no, Alberto, por lo menos no. Voy a ver un poco en meteorología si hay algún boletín emitido, pero
0: ¿dónde
1: no
0: bajará el avión si acaba de bajar en...?
1: Yo creo que va directo allá, Alberto.
0: ¿A dónde?
1: Y hacia Alto Verá.
0: ¿Pero dónde baja ahí?
1: O viene el helicóptero.
0: No, no hay ni... Yo hay un avión, baja acá en...
1: ¿En...?
0: Capitán Miranda.
1: Capitán Miranda.
0: Y de ahí en vehículo, el auto. ¿Cuánto queda de Miranda a Alto Verá? No es tan lejos.
1: ¿Y en Bellavista, Alberto?
0: ¿Vos sí que le queda más cerca a Bellavista, pa?
1: ¿Y un poquito más cerca?
0: Entra por Pirapó. ¿Verdad? Puede bajar a Bellavista.
1: De Miranda a Alto Verá, Alberto, tenemos 75 kilómetros.
0: Sí, ¿y de Bellavista?
1: Bueno, un poco... De Bellavista. A ver.
0: Porque ahí va por Granero del Sur, pues va, llega, entra Fran pasa y se va hacia Alto Verá.
1: Y ahí tenés 50, no hay mucha diferencia.
0: ¿Eh?
1: Ahí tenés 50 kilómetros.
0: 50. Y la era 20 y pico de kilómetros de diferencia. Sí, Bellavista, mira, Pau. Pirapó cruza y ya se va, ya sea...
1: Alto Verá.
0: Alto Verá, ¿verdad?
1: Y ahí hacia el nordeste no hay, Alberto, un aeródromo, algo, ¿no hay?
0: No hay. ¿Dónde? Ese que está hacia Alto Verá, está hacia conexión hacia San Pedro ya.
1: No, pero por la distancia
0: noroeste sería.
1: Pero por la distancia no me digo.
0: No, noreste, noroeste ya es. Alto Verá está pasando todo, Fran, te va a decir. Por eso que se me hace que el camino más rápido, más lindo, va a ser acá por Fran. No sé cómo está el pie, pero allá de Iajo y Nau 4, parece. Caguarene, de ahí te va a ser Alto Verá o no. Bueno, pero todo ha faltado.
1: Todo ha faltado, sí, ya. Todo tiempo. De todo tiempo, sí.
0: No hay drama para llegar.
1: Viendo un poco la agenda del presidente de la República para hoy, él ya está en el país, ¿verdad?
0: ¿Eh?
1: Ya está en el país, digo. Ya.
0: Presidente, sí, habrá llegado anoche.
1: Habrá llegado ya anoche. 8:30, apertura del Foro Nacional de Prevención, Combate y Atención a la Trata de Personas, Paraguay sin Trata, va a ser en el Salón de Convenciones del Banco Central.
0: Dentro de un rato,
1: De un rato. Y después ya a las 10:30 la jornada en la zona de Alto Verá, departamento de Itapúa.
0: Y sí, entonces 9:30 voy a salir de
1: Asunción.
0: 9:30, sí, las 9:30, 9:15, me voy a llegar a las 10:30, por ahí. No, más temprano tiene que ser a las 9, por ahí. Para poder estar ahora, ¿verdad? O sea, de ahí, de ese acto, ya se va a dirigir seguro al Silvio Pettirossi y ya viene. Bueno, ¿qué dijo el ingeniero Ángel María Recalde?
1: Sí, señor. Habló con la gente de Ñanduti, Alberto.
0: Sí.
1: Sobre la situación, la falta de liderazgo del sector energético, decía, en el sector energético. El exdirector de la entidad binacional y secretario Ángel María Recalde cuestionó la falta de un referente que lidere la política energética del país y sostuvo que la situación es preocupante, especialmente en medio del debate sobre los subsidios del Estado y de la ANDE. Parte de lo que decía el ingeniero Ángel María Recalde.
2: Me parece que tenemos que retomar un poco lo que vos dijiste al inicio, Quique. La estructura del sector energético. Nosotros necesitamos tener una planificación energética que se tiene en los papeles, pero no tenemos un organismo constituido que sea capaz de hacer cumplir esa planificación energética. Ese es un grave problema. Acá no hay un referente del sector energético. O sea, no se sabe con quién se va a hablar. Yo me acuerdo, antes era la ANDE la que cortaba la torta y decía, esto va así, esto va así. Y lógicamente el presidente de la ANDE era la figura que de alguna manera concentraba las decisiones en el tema de energía eléctrica. Y de repente eso se diluyó, que cada uno para sí, Dios para todo, y quedó prácticamente todo en una media sombra, sin que se defina exactamente quién es el responsable de lo que puede ocurrir de aquí a unos años. ¿A quién le vamos a culpar? Si es que tenemos una situación realmente preocupante, el último informe técnico del IPSE en relación a lo que nos espera en caso de que sigamos con este ritmo de hacer nada, porque eso es lo que estamos haciendo, nada, vamos a tener inconvenientes muy serios. Y llegado ese momento, ¿a quién le vamos a culpar? No tenemos a quién, ¿por qué? Porque no aparece a decir, yo soy el responsable y yo voy a llevar adelante este tema.
0: Este tema ya lo habíamos hablado muchas veces, Alexis, antes.
1: Sí.
0: Y lo hablábamos con el ingeniero Recalde, era el tema de la... En un país como el nuestro, que depende mucho de su energía, uno de los pocos países que tiene la hidroeléctrica más grande del mundo, tiene tres hidroeléctricas que produce energía. Paraguay no tiene un ministerio de energía. No tiene definida una política energética. Hoy toca de oído el presidente Itaipú, uno que toca de oído el tema. El presidente, ¿quién maneja Itaipú? Maneja Yacyretá, también maneja el licenciado Benítez, es un político, maneja bien sus cosas, todo lo que hay, pero no tiene conocimiento de la política energética, del manejo energético. Entonces, tiene que haber alguien, tiene que haber un organismo que maneje la política, planifique la política energética del Paraguay. ¿No hay? Hoy no, ahí está todo cabezado.
1: Nadie quiere agarrar esa pelota, Alberto.
0: No, es que nadie no se
1: planifica.
0: Se descabeza todo, así se maneja también de acuerdo a los intereses políticos. Pero esos intereses políticos no todas las veces son intereses del Estado paraguayo, ¿verdad? Una cosa es el interés político de sectores políticos de turno. Y otra cosa es la política energética en general y la proyección que el país necesita. Que es muy serio, ¿verdad? Bueno, tenemos un mensaje ahí, ¿verdad?
1: Sí, señor. Pero...
0: Tenés también lo que dijo, me decía Leite vos ayer. Sobre, ¿sí? Porque vos tenés tapa de diario hoy.
1: Aparece... lo que o lo mencionan al senador Gustavo Leite, a quien le llamó la atención que la Cancillería hasta ahora no se pronunció, Alberto, a las declaraciones de Lula. Pero sí, él enfatizó en lo que había ocurrido con Mbappé, por ejemplo, que fue muy rápido. Y le felicitó, aparte, el gesto del vicepresidente Pedro Aliana, quien sí se pronunció en redes, tanto en sus plataformas personales como en otros medios también, acerca de los dichos del mandatario brasileño. Esto mencionaba el senador Gustavo Leite.
3: El senador. La cancillería actuó muy rápido para ser políticamente correcto en el caso Mbappé y no dijo nada en el caso Lula. Y el caso,
4: llama la atención esto.
3: El caso Triple Alianza para los paraguayos es muy sensible. Hay que recordarle siempre a todos los cristianos la Triple Alianza, que cuando hablan de eso tienen que entender que Paraguay tenemos sensibilidad.
5: Llama la atención el silencio de Santiago Peña, senador.
3: ¿Ustedes quieren que yo repita lo que yo dije?
5: No, queremos saber, no sé. Llama la atención.
3: Y llama la atención porque si no se hubiera pronunciado el vicepresidente de la República, a quien le felicito por su manifestación, si no se hubiera manifestado el presidente del Congreso, a quien le felicito por su manifestación, si no se hubiera manifestado el presidente de la Cámara de Diputados, a quien le felicito por su intervención, el senador Nakayama también se manifestó, le felicito por su intervención. Yo también me manifesté. Quiere decir que alguien que tiene que hablar por Paraguay.
4: Pero quien maneja la política exterior es la Cancillería, el Ejecutivo a través de la Cancillería.
3: Usted lo dijo.
4: Pero usted es el que calla, no solamente otorga, sino también se arrodilla.
3: No, eso ya es demasiado. Yo creo que no hay que tampoco. No, esto no es un tema para rasgarnos las vestiduras. Pero cuando uno tiene la oportunidad de sentar postura, lo tiene que hacer. Porque si no, va a quedar como que nunca Paraguay tomó nota de esto. Tampoco es para armar un incidente internacional. Es nomás recordarle, somos socios, somos amigos, trabajamos juntos, somos socios en el Mercosur. El tema de la triple alianza con Paraguay es un tema sensible, hay que tener cuidado con
4: nuestra
3: alianza.
4: Senador, usted
3: ya
4: la semana pasada ahora es un cambio el titular de la ANDE esta semana. ¿Cómo es la designación?
3: Ojalá sea un gran presidente de la ANDE. Ojalá transparente los costos de la energía para que todos los paraguayos podamos saber cuánto cuesta lo que nosotros pagamos. Yo en mi casa pago $68 el mega, no me quejo, pero necesitamos saber cuánto cuesta la energía y que abra el mercado eléctrico para que se pueda invertir. Si hay un problema energético, si nosotros no invertimos en energía, nos vamos a quedar sin energía dentro de un tiempo. Los países que van a salir adelante en el mundo en los próximos 10 años son los que tengan más energía.
4: ¿Mencionaron que usted tuvo alguna relación con la salida de Félix Sosa?
3: De ninguna manera, no, por favor.
1: Bueno, ahí está. Hablando también de adelante.
0: Esperamos, escuchando lo que dijo. Yo en mi casa pago
1: $68.
0: El mega.
1: Ah,
0: yo en mi casa.
1: En su casa particular, su domicilio. Que okay, happy.
0: Lo que te dice es más o menos cuánto es lo que cuesta, pues. Mm. ¿Y cuánto es lo que nosotros vamos a vender el mega? 30.
1: 35 quería.
0: No, 30 no.
1: 30.
0: Ah. Ahí ya te dijo todo ya.
1: Sí.
0: Sin
1: hincar demasiado.
0: No.
1: Profundizar. Dijo, no. Sí. Sin profundizar, sin hablar demasiado.
0: No. Por eso te digo. Siempre tenés que escucharla, porque este habla por lo que dice el Quincho.
1: ¿Qué es lo que es Quincho?
0: En serio le digo.
1: Famoso el Quincho,
0: El Quincho es famoso.
1: El Quincho es muy
0: todo
1: importante.
0: Todo pasa por el Quincho.
1: Todo pasa por el Quincho. Ah. Qué lindo nombre para un programa.
0: ¿Y tiene? tu amigo, ¿cómo? Federico Arias.
1: Federico Arias.
0: El Quincho del Rock.
1: El Quincho del Rock, sí.
0: Tiene falta el Quincho de la política.
1: Exacto.
0: Pero este habla directo. Todo lo que el otro piensa, él transmite.
1: Sí. El vocero podría decirse.
0: Sí.
1: Prácticamente.
0: Y cercano 100%.
1: Hace mucho.
0: Hace mucho. Fue el único que se pasó defendiendo todo el tiempo que él estuvo. Después que salió del, porque él estuvo de ministro en las cosas, con el gobierno de Horacio. Terminó Horacio y él siguió, ya entró en la televisión haciendo programas, defendiendo toda la política que ellos llevaban adelante. Todos esos 5 años, y le bombardeó a Marito y compañía todo ese tiempo. Y hoy él sigue dentro de ese sector y manejando el esquema. Y siempre hay críticas muy picantes contra el Ejecutivo. Por eso que hay que escucharle siempre. Y si él dice es porque algo se dijo y se comparte con el otro, ¿verdad? Por eso que nadie le dice nada a él. Si no, hace rato lo dicen hecho callar. 8:28, mensaje que tenemos.
1: Sí, señor, pero vamos a iluminar primero, señor, ¿le parece? Le ponemos luz a este día
0: gris. Gris está.
1: Sí, señor.
0: Hablando de eso, falta unas cuantas luces acá en el pasillo.
1: ¿A qué? Ahí vamos ya todo luz, señor.
0: Despertarle poco a mucho.
1: Sí, sí, vamos.
0: Bueno, pues ojalá todo luz que se vaya.
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0: Bueno, señor, y si tenemos luz, tenemos limpieza, tenemos también confort, ¿verdad?
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0: Bueno, señor, y si... O sea que nosotros hicimos unos números... ¿Cuánto fue? La semana pasada, pues hicimos un número de cantidad... No, el lunes fue. Cantidad sí. De votantes, todo eso, ¿verdad?
1: Sí.
0: Empadronados tenemos 91.000 más o menos. Y hicimos unos porcentajes, unos números mágicos, ¿verdad? Pero la gente a ver bombardea, decir, ¿quién es el que tiene tanto? No, nosotros lo que dijimos es por un porcentaje de votantes, que el ganador de las municipales de cada nación tiene que tener entre 28 a 29 mil votos. ¿Verdad?
1: Sí.
0: El que tenga esa cantidad de votos va a ganar las elecciones. Hasta yo me arriesgaría a decir que con 28 mil votos se asegura las elecciones, el triunfo. 28 mil. Yo no dije quién va a tener 28 mil votos. Digo, el que llegue a 28 mil votos va a ganar las elecciones. Y que estaría ahí un margen así de 28 a 25 mil más o menos. Te doy también el número del segundo. De 28 a 25 mil. Y ahí me comienzan a algunos a hacer números. ¿Quién puede llegar a 25 mil? ¿Quién llegó a tanto? Y quieren poner que yo dije que fulano tiene 28 mil y fulano tiene 25 mil.
1: No, no.
0: No, no, no.
1: Nunca se dio nada de
0: eso. No, no, no.
1: No, hombre, nada.
0: No. Lo que estamos dando es son las posibilidades, de acuerdo a un juego de números.
1: Claro, estadísticas, números, matemáticas.
0: Y sí. Y dice, los números no mienten. Mienten lo que hacen los números.
1: Sí, cierto. No me digas que te grabaron, yo, Alberto, y...
0: No, ya estoy en el...
1: Sacaron de contexto todo, ¿verdad?
0: Sí, ya sé.
1: Famoso.
0: Sí, ya. Bueno, pero por eso, lo que tiene que grabar y poner contexto es los números que salieron en las últimas horas de ayer.
1: ¿Ayer? Sí, sí.
0: Marcando en la mañana, tiene 40 puntos arriba.
1: Ah. Eso tiene que grabar y publicar también.
0: Sí. No, no, nadie quiere publicar eso.
1: No. ¿No le gusta, pues?
0: No, no. Más o lejos está.
1: Les pica a algunos.
0: 8, 3 días. Y nosotros vamos a seguir pegando más fuerte, más arriba todavía.
1: Sí, señor.
0: Nos vamos a descansar. Cuando más descansan nosotros más vamos a trabajar.
1: Más trabajamos.
0: Así es.
1: Sí, señor.
0: 8:33, ¿quién está?
1: Está Darío López en línea.
0: Vamos.
1: Señor. Móvil Exteriores, Comunicación Tigo. Darío López, adelante.
6: Muchas gracias, compañero. Bueno, nosotros en estos momentos estamos en la zona de La Paz, en donde justamente, Alexis, ahí ya podemos compartir imágenes que justamente están llegando en estos momentos del sector de la ruta Graneros del Sur, Alberto.
0: Sí.
6: Hay gente del Ministerio Ministerio de Obras Públicas que está trabajando con el nuevo recapado de la ruta Graneros del Sur. Ahí pueden observar ustedes.
0: ¿Qué tal está, Darío?
6: Y desde Capitán Miranda hasta la zona de la rotonda, todo lo que corresponde a Federico Chávez, se está yendo hacia la ruta sexta, el trabajo que va desde este sector de La Paz. Ajá. Está yendo. Y hay mejoras. Hay dos videos con Alexis ya. Estoy con

0: Desaparecieron las flores de los cerezos, no sé.
1: Cruzamos hacia ese sector, yo ya no pude divisar eso, ya no pudimos divisar justamente con este viento y esta tormenta estos días, capaz que cayeron todas, ya por eso no pude observar eso. Bueno, pero está lindo, una sí, todo nublado, ¿verdad? Ajá. Sí, todo nublado, un viento que se hace sentir a esta hora de la mañana. Una circulación normal y precaución tienen que tener para llegar hasta la zona bueno,
0: y de ahí de La Paz te va hacia Alto Verá.
1: Sí, de acá la nos Paz, estamos yendo ya.
0: ¿Cuál es la siguiente localidad que tenés ahí?
1: Y creo que, de no equivocarme, creo que es La Paz, después creo que Fuji y hasta Corona. Hola.
0: Sí, te escucho.
1: Hasta el centro de Coronel.
0: ¿Cuánto tiene de La Paz a Fuji y Coronel, no. Alexi?
1: Fuji y Coronel, creo que unos, no me quiero equivocar, Alexi me va a ayudar.
0: Pero sacame que quiero imágenes de Fuji hace rato, no tengo noticias de Fuji.
1: Bueno,
0: antes era Fuji y Fran, ¿verdad? La Paz, sí. Fran. Sí. Fran, ¿verdad?
2: 35 sí. Kilómetros tenés.
0: ¿De cuándo?
2: 35 kilómetros.
0: ¿De?
2: De Fuji a Coronel.
0: Sí. ¿De Fuji a Coronel?
2: Sí.
0: ¿Y de La Paz a Fuji?
2: Vámonos, vos. El centro de La Paz. Claro. Ahí tenés 10 kilómetros, ¿no, Alberto?
0: 10 kilómetros, no, cerquita.
2: No, no, muy lejos.
0: No. ¿De aquí a San Juan de Paraná?
2: Más o menos, sí.
0: Mostrando un poco cómo está Fuji después ahora, Darío.
1: Ahora te escucho, Alberto.
0: No.
1: Ahora te escucho.
0: Hace volar tu dron un rato ahí sobre Fuji y pasarnos después, digo.
1: Sí. Te vamos a mostrar.
0: ¿Cómo está La Paz?
1: Y que ahora justamente estoy haciendo una imagen en vivo ahí, Alexis va a tomar ya por transmisión, por canal 2. Ya estamos en vivo y observen ustedes, gracias a Alexis también, ya tiene imágenes. Bueno, llegamos acá en este sector de la cooperativa, ¿verdad? Justamente en la estación de servicio quedamos. Está realmente impecable, Alberto, ¿eh? Todo muy limpio. Bien cuidado los árboles, por lo menos este sector vemos que tuvo un poquito de poda también, tránsito casi nada a esta hora de la mañana, ustedes pueden observar, me voy a acercar un poquito más para este sector de la ruta. Esta es la circulación de uno de los vehículos, velocidad normal, de acá a unos 200 metros aproximadamente la curva que va hacia la rotonda principal, que va hacia Fran y hacia Federico Chávez en ese sector. Uh-huh. Está todo muy tranquila la mañana acá por este sector, una hermosa mañana estamos teniendo a pesar de las nubes, ¿verdad? Pero qué lindo es poder estar visitando otros lugares, otro sector, ¿verdad? Aquí el departamento de Itapúa.
0: Blanca termina este año su mandato o tiene ella...
1: Creo que sí, Alberto.
0: Este es último ya.
1: Creo que es el último periodo, ¿verdad?
0: Porque está llegando fallando, está por partir.
3: Sí, ahí Darío está cerca de la casa de Don Isao.
0: Isao Tauca.
3: Sí, La Paz. Ahí cerquita está, según esa imagen estamos observando.
0: Llamarle a Don Isao por ahí que salga ahí a hacerle un reportaje.
1: Y guapo, estuvo un poco enfermito, pero ahora ya está bien, ya anda por la casa también.
0: Decirle, preguntarle cómo es cuando uno es oficialista, si es oficialista o no es oficialista.
1: La política que hay ahí.
0: No, sí. Don Isao, ¿cómo estás? ¿Está con qué movimiento está? Y Alberto, vos sabés, yo siempre oficialista nomás, porque en política, Alberto, vos ordinás contra viento y moja todo pantalón.
1: Bueno, Alberto, les dejo porque vamos a seguir caminando nosotros y seguramente ahí por Fuji vamos a tener imágenes.
0: Dale.
1: Dale.
0: Quiero algo de Fuji ahí. Envíame un poco.
3: No, ya pasó, ya Fuji.
0: ¿Eh?
3: Si está en La Paz, ya pasó Fuji.
0: ¿Ya pasó Fuji?
3: Sí, ya pasó, ya sí. Si estaba en La Paz.
0: La Paz ya, primero.
3: No.
0: Fuji después.
3: Fuji primero. La Paz. Está en la altura ahí, donde está la cancha de minigolf.

0: Ahí está, la cancha. Fuji está
1: O
0: primero.
1: sea, pasando, vos te vas.
0: Pasando el donde está la planta de asfalto del Ministerio de Obras Públicas, subiendo toda la loma, mañana está Fuji.
1: Federico Chávez.
0: Federico Chávez, después
1: Después
0: está
1: Fuji ya.
0: Fuji, sí señor.
1: Y después La Paz.
0: Después el cruce y a la derecha La Paz y a la izquierda Fran. Y derecho Artigas.
1: Bueno, espera que. Te va a la derecha, te va a La Paz.
0: Sí.
1: Después de Federico Chávez, ¿verdad?
0: Sí.
1: A La Paz. Y después de La Paz te va a directo ya
0: Hacia la zona
1: a
0: de Alto
1: del,
0: Verá.
1: Alto Verá.
0: Sí. No,
1: Y de
0: pues
1: Alto
0: ese
1: Verá te va a Artigas o San Pedro.
0: pasa por. Después, otra vez de La Paz, vos te vas y a la derecha te pegas hacia Pirapó.
1: Eso
0: Salís
1: es
0: hacia Pirapó, ruta
1: Pirapó.
0: sexta, y a la izquierda te pegas a lo que es Alto Verá.
1: Caronal. Y
0: Caronal,
1: para
0: Alto
1: allá Artigas
0: Verá.
1: y San Pedro.
0: Y también a la
1: Pasando
0: izquierda.
1: Caronal y San Pedro.
0: Sí, a la izquierda todo. Toda la izquierda.
1: Toda la izquierda.
0: Toda la izquierda. Toda la izquierda.
1: O sea, el presidente se baja a Bellavista.
0: No,
1: Bien.
0: está, para nosotros nos dijeron que iba en Capitán Mesa. Ahí estaba preparado el tema de seguridad y compañía.
1: Capitán Mesa.
0: Sí, Capitán Mesa.
1: Sí, bueno, ahí está el aeropuerto.
0: Sí, ahí está una pista.
1: Antigua, la pista
0: Una pista de
1: antigua.
0: pasto, todo era, pero es la pista que está autorizada, por así decirlo.
1: Mejor.
0: Sí,
1: A ese de pasto.
0: sí, el de Bellavista no, por el tema de la. No tiene el. Para carretear.
1: Pero el Capitán Mesa, pues,
0: Capitán Mesa, sí.
1: hace, ¿cuánto? 50 años que funciona ese ahí.
0: Sí, ese aeropuerto, Capitán Mesa. Siempre la
1: Más, más, más de 50.
0: ruta clausurada.
1: Teníamos un amigo que hacía deporte de nosotros, estaba ahí. No creo cómo se llamaba.
0: En esa zona, Capitán Mesa, hacia camino a Puerto. Capitán Mesa y 614 aproximadamente,
1: Y
0: sí.
1: de ahí viene a Pirapó, ¿verdad?
0: De ahí va, entra por la ruta que es de. Es que va hacia Itapuaputú. Por ahí entra.
1: ¿Y va
0: Y
1: a
0: ahí
1: Pirapó?
0: va hacia. Pega a la izquierda y va hacia Alto Verá. Hay una ruta que conecta ahora. Todo
1: Ahora,
0: asfaltado.
1: todo
0: Todo
1: faltado.
0: asfaltado.
1: Alto Verá directo.
0: Sí. De hecho, que desde donde va a estar el presidente del acto principal, tiene 1 hora 40. Tiene para llegar hasta Bellavista.
1: No. Y acá de Miranda no, no es más rápido,
0: No,
1: entonces.
0: no, no. Ya tenés, sí,
1: 70 kilómetros,
0: no,
1: dice.
0: mucho más.
1: ¿Cuánto era que tenía Alexis de Miranda a Alto Verá?
0: 74, decía. Sí, 74, pero digo en kilometraje, en tiempo, digo. Acá según nos dicen que va a ser en ese sector. Desde que salga desde la entrega desde Mboicá, en Alto Verá, porque Mboicá es una comunidad indígena. Desde ahí parte 1 hora 20, 1 hora 40 aproximadamente es el 1
1: tiempo.
0: hora 10 es de Miranda a
1: En condiciones normales.
0: sí,
1: En
0: Miranda Alto
1: condiciones
0: Verá. Sí,
1: normales. Al presidente siempre condiciones normales, le van a despejar todo lo que hay, pues, si va abriendo camino.
0: Sí, pero no tanto también.
1: No,
0: Atiende todo también.
1: no, nosotros cuando mandamos hacemos lo que
0: No,
1: queremos.
0: pégate.
1: 8:44.
0: Un día ejecutivo.
1: ¿Qué tenemos, Alexis? ¿Qué
0: Bueno,
1: mensaje?
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1: Sí, ahí estamos nosotros.
0: En estos momentos, perdón, acto de apertura ya, lo que está destacando Alexi, acto de apertura del Foro Nacional de Prevención, Combate y Atención a la Trata de Personas Paraguay sin trata. En estos momentos está empezando.
1: Vamos a tener después de eso.
0: Sí, vamos a estar rastreando ahí la señal del gobierno que ya está transmitiendo, de hecho, en estos momentos. Ya presencia del presidente Santiago Peña ahí en el lugar también, a esta hora,
1: Y de
0: señor.
1: ahí ya va al aeropuerto Silvio Pettiroli, ¿sí, verdad? Ya
0: Y
1: viene.
0: ahí en el pibón presidencial salió, bueno, su jet.
1: Llega la señora
0: También, viene.
1: y se queda.
0: Se quedan.
1: Desde nuevo programa para mañana, Gran Hospital.
0: Sí, vamos a ver un poco el programa de mañana.
1: A las 8 de la mañana, ¿verdad?
0: Con la presencia de la ministra.
2: 8 inicia.
1: ¿Eh? 8 inicia.
2: 8 inicia. O sea, el programa en sí, 8 horas, solamente 8 horas. O sea, el programa que yo tengo, por lo menos, no sé, voy a tener algo cambiado. Dice, viene el 31 de julio, conmemoración del primer aniversario del Hospital General de Itapúa, legislado Rizuk, al servicio de la ciudadanía, lugar Encarnación. Nada más dice en ese...
0: Mañana viernes.
2: De programa.
1: Sí.
0: Después se dice 9:30, fortalecimiento del servicio de emergencia médica extrahospitalaria en el Aeropuerto Internacional de Encarnación.
2: Eso va a ser, se va a habilitar, o sea, poner en funcionamiento una sala y de reanimación y demás. Este tema tiene que tener un hospital y ahí en el aeropuerto. Sí. Y una ambulancia que ya está permanente.
0: A las 10 va a estar en Jesús de Tabarangüe. Jornada de atención integral por parte del gobierno de Paraguay. Estoy dando la agenda de la doctora María Teresa Barán. 11:30, visita a la USF de Itapúa Botí, entrega de sillón odontológico. Y a las 13 horas visita al puesto de salud de Natalio, kilómetro 30, y entrega de sillón odontológico.
1: Mañana.
0: Mañana viernes. Uh-huh. Bueno, ¿ella va a estar también hoy?
2: Sí.
0: ¿Va a estar?
2: Sí, porque recibe también Itapúa Botí, recibe silla odontológica y otros elementos más para el puesto de salud.
0: Sí, en San Pedro, etapa 4, entrega un sillón odontológico aquí en la ciudad de Encarnación. A las 17 horas está marcado esto. 17:30, verificación de obras del futuro centro de salud mental y adicciones. En Pacucuá va a hacer esto. Hoy.
1: ¿Cómo está el trabajo hoy?
0: Señor.
1: ¿Cómo está el trabajo hoy?
2: Está en etapa de nivelación. Nivelación, la base.
1: Ah, todavía no. Todavía no arrancó.
2: Ah, está en etapa de base. Base y nivelación para el para la casa.
1: Que se hagan ustedes ahí como el colegio técnico hace 2 años que está eso. Seguimos, Alexis.
0: Y a las 18 horas, hoy finaliza la jornada con la entrega de prótesis dentales a adultos mayores en el hospital regional de nuestra ciudad. Y después mañana lo que ya compartíamos con Fabián también.
1: ¿Cómo dices? ¿Te voy a poner tu mano?
2: Este, de sonríe, te dice. Estamos filmando.
0: Bueno. Bueno, sí.
1: Ay, qué no se puede ser serio.
0: No, qué bárbaro. Más Argelia, son sea. No me llamas a juntar con ustedes.
2: Y preguntarte cómo más o menos.
0: No, qué bárbaro. Bueno, señor, tenemos mensajes. 0974-102-102. La audiencia que ya está en contacto con nosotros. A ver aquí, primeros audios.
3: Muy buenos días a los oyentes de Marcando de la Mañana por Radio Itapúa. Escuché las declaraciones del señor Alberto Vázquez Soldán esta mañana muy temprano, diciendo que los técnicos argentinos están matando al fútbol paraguayo. Yo no sé desde qué tiempo comenzó a matar el fútbol paraguayo, porque hay mucha gente que opina lo contrario, por ejemplo por Alfaro, el director técnico de la selección paraguaya de fútbol, hizo revivir otra vez el fútbol paraguayo más o menos y dio la clasificación al Mundial el 2026. Entonces hay que especificar quiénes de los argentinos son los que están matando, quiénes de los técnicos argentinos es lo que está matando al fútbol paraguayo. Soy Oscar Gutman desde Colonia Paraná, distrito de Cambureta.
1: Dale, gracias Oscar, muy amable. Y la mayoría de los técnicos argentinos, para mi conocimiento, mi forma de ver el fútbol, matan el fútbol paraguayo. Y Alfaro lo que hizo es reivindicar un poco nuestra defensa, ¿verdad? Y cuando intentó cambiar, no encajaron 4 los norteamericanos y casi nos mandaron de vuelta en el primer día. Él es muy vivo nomás, como comentarista deportivo que es, como maneja, entonces recurrió a la vieja ultranza de defendernos a muerte, ¿verdad? Vamos a ser sinceros, no jugamos, el resto de los partidos no jugamos a nada, ¿verdad?
2: No.
1: A nada no jugamos.
2: A la areía.
1: Y díganme qué lección decime, yo le digo a este señor también, ¿qué nos dejó, qué aporte dejaron los técnicos argentinos al fútbol paraguayo? ¿Qué? Eso nomás. Y me callo después. ¿Qué aporte dejaron al fútbol paraguayo? Porque si me decís, me dicen que Alfaro revivió el ADN del fútbol paraguayo, que Alfaro nos hizo de vuelta reconocer lo que es lo nuestro, lo auténticamente nuestro para poder competir y llegar al mundial. Entonces nos fuimos con un sistema paraguayo, no con un sistema argentino. No nos fuimos con el sistema argentino. Entonces dígame, ¿qué es lo que aportaron los técnicos argentinos al fútbol paraguayo? Y después me callo. No abro más la boca. Si me dice, ¿qué aportaron los técnicos argentinos al fútbol paraguayo?
2: Para mí, Alfaro vino a encontrar la llave de la luz que estaba perdido nada más. Y después nos fuimos y jugamos con él como lo mismo nomás. Prácticamente. Papo, pues, psicológicamente. Pepo, ah, eso nomás era.
1: Por eso digo, pregunto yo, ¿qué aportaron? Bueno, seguía, Alexis.
0: Buen día, don Alberto. ¿Qué pasó con el gallo de Asunción y con dos espuelazos? Bueno.
1: No, nosotros entramos en la academia.
2: Con dos mochilas.
1: Con dos mochilas. Va, me llamó recién nuestra amiga doña Juliana.
2: Hacete.
1: Va, ella sin ganar, Alberto dice, ni una vez con la yayapiri la alargo. La yayapiri.
2: De Ibeñaguaje.
1: No, la yayapiri dice, ni una vez la yayapiri
2: No
1: a largo de.
2: yayapiri, nos tiramos a largo.
1: No, no tiramos a largo de.
0: Un guaraní. Buen día, don Alberto. Feliz día de la amistad, dice.
1: Gracias, muy amable.
0: Hoy creo que el concejal Infran, concejal Flecha y esa persona que le escrachó a Miglio, le quiero avisar que en Papillón hay reunión política, dice. En horario laboral, para escracharle también y cantidad de funcionarios. Muchas gracias. Bueno.
1: ¿Qué pasó?
0: Ayer salió, se viralizó un video de una persona que grabó al ingeniero Emilio por la calle y le escrachó, le dijo que está en horario laboral, que no es hora de hacer campaña.
1: Ay, ay, ay, es. No suman ni nos restan, no tiene que hacerle caso, no. Ese que vos dijiste no suman ni nos
0: No,
1: restan.
0: tranquilo nomás. Audios.
4: Oye, Alberto, me vas a poner con Evenecía mañana para todos ustedes,
1: Bien,
4: compañeros de
1: bien,
4: trabajo y la
1: bien.
4: audiencia. Y no, y así nomás lo de Alberto. Cuando gana un trofeo y ahí en la escuela, en el preescolar, jugando fútbol o jugando cualquier cosa, ganar un trofeo y ahí, ya ahí te digo, ¿no? Y no. Habla mi español, ya fue mala Navidad. Oye, nos adelantamos y ve. Alegría me metí, güey, España, con acá. No pena agua fría, ve la tratado, mía. Y yo le veo mal, don Alberto, ahí al Partido Colorado. Porque 4 millones de afiliados, entonces 4 millones de olimpistas son toito colorado. Y el resto de cerritas, y casi hay tipo hijo leite, ¿no? Qué pachazo que hace. Y bueno, que le lance a su candidato, no sé. Lo único que así, como usted dijo, yo no le voy a votar. Como usted dijo, así mismo como dijo por Miguel Prieto, yo no le voy a votar. Entonces hay que ser directo. Yo tampoco le voy a votar a Liana ni a su vicepresidente, nada. Simple, van a verlo. Así es, tenemos.
1: Ahí daña.
0: Bueno.
1: Aquí, si se da la lógica de nuestro amigo, ya sabe qué va a pasar.
2: Ah, este es el re
1: No, tranquilo. No. Seguía, Lexi.
0: Bueno, buenos días, don Alberto. Mi humilde opinión, dice, desde que entró este gobierno se habla del pésimo presidente como este, dice. A veces se me complica mucho leer los mensajes.
1: No.
0: A ver, este gobierno sin hacer nada todo el tiempo no dice por qué, por lo menos, qué está haciendo. Mucha fábrica en mano de obra. Nuestra ruta es un desastre. Hospitales, IPS, ¿qué hay de bueno? Por favor. La gente sale del país buscando trabajo y nuestro gobierno habla ya de los próximos presidentes. Faltan 2 años todavía. No saben si van a estar para ese tiempo, dice.
1: Qué bueno, May. Vamos a esperar el fin de semana para ir si gana Cerro y Olimpia.
0: Tranquilo. Buenos días, gente linda del programa Marcando la Mañana, dice.
1: Ese para mí.
0: Feliz día de la amistad
1: Gracias, gracias.
0: a todos. Aunque no les escriba siempre, les escucho. Soy Nadia, su fiel oyente de Calle B.
1: Mire, yo te
0: Carmen.
1: suelo decir que ya nadie es
0: Sí,
1: inteligente,
0: sí,
1: ¿eh?
0: sí.
1: La única que dice que somos lindos.
0: Audios.
5: Muy buenos días, marcando la mañana.
1: Buen día.
5: 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Muy feliz Día de la Amistad para todos. Gladys Romero, del barrio San Pedro.
1: Ah, gracias, Gladys. Excelente. Aplauso para vos, Gladys. Nuestra amiguita del alma.
0: Sí, ¿eh? Ahí está Gladys.
1: Gracias, Gladys. Muy amable. Saludo a mi amigo ahí también, ¿verdad? Su papá.
0: Don Romero.
1: Bueno, musiquero de alma, sí. Bohemio y cantautor. Fuerza. Está dando miedo, Fermito, ¿verdad? Sí. Mucha fuerza para él.
0: Saludos desde Hamburgo. ¿Cómo están? Dice.
1: Feliz día, Norman.
0: Norman, 34 grados, dice.
1: Ia. Calor, así sea. Son las 1 de la tarde, pues, y está por almorzar ya, ese,
0: sí, sí, sí. Muy buen día, don Alberto. Muchas felicidades por el Día de la Amistad.
1: Gracias.
0: Quisiera que me pasen un tema para saludar con eso a todos mis amigos y en especial a ustedes, señor. Juan Carlos Alvarado nos escribió, Alberto.
1: Juan Carlos Alvarado.
0: Sí.
1: ¿De dónde está Alvarado? Los Alvarados antes estaban acá sobre Francia. Ahí donde está el Hotel de la Costa. Uh-huh. Por ahí están los Alvarados. No sabía que había Alvarado por acá. Que para mí que se habían ido por eso. Juan Carlos Alvarado. Un descendiente de ellos.
0: De los Alvarados.
1: Acá sobre. Ahí donde está el Hotel de la Costa, por ahí estaban los Alvarados. Alex.
0: Sí, Avenida Francia. Audio, señor.
6: Buen día, buen día. Yo creo que el presidente se baja acá en Bellavista. Pues un montón de policías están acá en el Aeroparque Bellavista, sobre Ruta Z.
1: Ok, gracias. ¿Cómo funciona la audiencia marcando? Sí. Ahí está, de Bellavista a la ruta. Espectacular.
2: De producción externa.
1: De maravilla será. ¿Cómo no vamos a estar bien arriba con la audiencia que tenemos y la gente que trabaja?
0: Siempre nos acompaña.
1: Sí. Señor.
0: En Natalio hay pista de aterrizaje también, don Alberto, pero mejor que vaya el presidente por ruta, así ve el estado calamitoso del asfalto, dice. Bueno.
2: Sí. En Natalio está muy feo y eso.
1: De Natalio y cruce de Santa Clara.
2: Sí. La pista de Natalio es una pista particular y tiene mucho pozo. La última vez que bajó un avión oficial ahí, tuvo problema con el tren de aterrizaje.
1: No, tranquilo.
2: Sí. No, yo sé, por eso. Estuvimos por ahí.
0: Buenos días, don Alberto. Si ingresás por Pirapó y te vas hacia La Paz, Alto Verá está antes de La Paz, dice. No es necesario ir a Fram. Dice.
1: Sí. O sea, de Pirapó te va hacia Alto Verá. Sí, por eso.
0: A ver, aquí nos envían audios.
7: Buen día, Alberto, los muchachos. Feliz Día de la Amistad, amigo. Un fuerte abrazo.
1: Gracias, igualmente.
7: Y yendo al tema de Alto Verá, Alberto, tenés que entrar ahí en Los Pojas a la izquierda. Después te vas por La Paz. La Paz directo te va hasta Alto Verá. Ahí es más cerca. Pero yo quiero nomás que se baje a ahí en la entrada, 10 kilómetros antes de llegar a Alto Verá, que vea un poco el asfalto el presidente. Desastre, 10 kilómetros. Peor que no sé. Ahí se tenía que hacer el rally. El asfalto. A 10 kilómetros por hora, ese 10 kilómetros para llegar a Alto Verá. Dale, hermano, un fuerte abrazo.
1: Gracias, Nino. Muy amable, abrazo para vos.
0: Está Nino Luque.
1: Agujerito por agujerito.
2: Bache por bache.
0: Bache por bache.
1: La cosa pasó allá en Puentecillo. No, Alberto. Según acá hay un gurípe de puentecillo, muy bien, no, de ahí está todo lo del EPP. No, tranquilo. Yo le vendí 4.000 camisetas a esos de EPP.
0: ¿Le vistió?
1: Conoce todo, o sea, vos vas a hablar ya todo, hasta el último rincón de conoce.
0: Más audios.
1: El cacique ese que cuida el Yeité, el Cerro Choboreca, ese tiene una Una remera que ni no le vendió.
0: La exclusiva para él.
1: Exclusivo para él, ellos.
0: Sí. Audios.
8: Era la figura.
9: Buen día, FM 102.5, marcando la mañana. Feliz y bendecido jueves de TVT.
1: Gracias, igualmente.
9: Un día especial. Quiero unirme al saludo por Día de la Amistad. Todos los integrantes de la radio, que pasen de la mejor manera posible. El Rodillo Pintura vende saludar. Estaba ahí, Cambuín, está bien. Bendiciones.
1: Y estamos con los colores de la amistad del Rodillo. Dale, un abrazo, hermano. Gracias. Buena onda siempre.
0: Espectacular.
1: Pintamos con los colores de la amistad, ¿verdad?
0: A ver.
1: Veo pintores también. Veo, un saludo a nuestros grandes amigos ahí, ¿eh? Veo pintores también. Pintamos. Simón Acuña, hacete antiguo también, ¿eh? Otro pintor, mi amigo. Uy, cuando lleguen ahí. Ahí está.
0: Cuando llueve.

0: Bueno, de hecho, porque ya va a llegar la primavera, ya de color. Qué lindo tema. Nana Moscouri, ¿eh? Qué linda voz. ¿Sabes cuántos años tiene? 95 años tiene.
1: 95.
0: Impresionante, Nana Moscouri. Lindo. Este de color es un temón impresionante. Siempre puedo pegar orejas, ¿no? Ahí está.

0: Qué voz, impresionante. O cuando canta India, voy a decir, ¿cómo va a cantar una? ¿Eh?
1: 91 años tiene Alberto.
0: ¿Eh? ¿91?
1: Sí, el 13 de octubre del 34 su fecha de nacimiento.
2: 91.
0: Estaba cumpliendo 92
1: años. 92 años cumple.
0: Sí, hace poco fue premiada, sí.
1: Sí, sí, sí.
0: Yo le agregué a hermano, 95 tiene, ¿quién era que tenía 95? Bueno, Nana Mouskouri cantando India.

0: Excelente, qué linda, qué socorro, qué linda voz, la de Nana Mojoli, ¿verdad? Cantando India. A ver si mira lo que me hizo mi amigo Emilio Palacio.
1: Es impresionante.
0: Vino a saludarme y me trajo, dice, te traigo tu vino para calmar tus penas.
2: Calma tu pena.
1: Gracias igualmente, Jesús.
2: Gracias igualmente.
0: Y salió otro, dice, ahí está, un abrazo de perdedores.
1: Encuentro de perdedores.
0: Encuentro de perdedores.
1: Estrellitas.
0: Gracias, Emilio.
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0: Bueno, seguimos, Alexis, tenemos mensajes.
1: Sí, señor, tenemos mensajes. Algunos audios, a ver, aquí nos envían audios.
4: Buen día, don Alberto, feliz día de la amistad a todos los de la radio. Les considero un amigo a todos los de la radio porque todo el día están en mi trabajo, en mi casa. Entonces, felicidades.
0: Gracias, gracias, muy amable. Muchas felicidades.
1: A ver, más mensajes.
5: Buenos días, don Alberto.
0: Sí.
5: Si Darío ya está en La Paz, él hace ratísimo ya pasó Fuji. Ah. Si él se fue por Capitán Miranda, primero Federico Chávez, después Fuji, después La Paz.
0: Ok. Ya corregimos, gracias, sí, gracias. Sí,
1: ahí está.
0: Nosotros nos fuimos al revés. Y ahora Fuji después.
6: Pepe,
0: ayuda muy al lado.
6: Sí,
0: no, y cuando te va también, lo que decía el otro oyente, cuando te va a Pirapó, ya te va directo a
1: Alto Verá.
0: Alto Verá.
1: Ya sin no, pasar
0: por Fran ya.
1: Sí.
0: Por Fran, por La Paz, nada.
1: Feliz día de la amistad al gran equipo y a la gran familia de Itapúa FM. Saludos, Juan Carlos Villalba, nos escribe acá.
0: Gracias, Juan Carlos. Un abrazo para vos. ¿Sabes qué lindo todo esto? Porque hacemos como una didáctica, ¿verdad? Vamos recorriendo por Itapúa.
1: Sí.
0: A veces ya no sabemos, porque también los caminos cambian. Hace poco hablaba con justo mi amigo Emilio Palacio, ¿verdad? Antes vos te ibas, por ejemplo, Para ir a Villarrica tenía que pegar toda la vuelta por Paraguarí. La ruta 8,
1: nada,
0: se sache. Bueno, después comenzó a faltar, se faltó la ruta 8, acá a Villarrica, pero después comenzó a cambiar también ya, cómo me voy a Maciel, cómo me voy a Casapá, cómo me voy a otro lugar. Y hoy las rutas se unieron todo. En la época de Marito se hizo mucho asfalto.
2: Sí, muchas conexiones internas.
0: Muchas conexiones internas.
2: El de hecho, del que sale a María Auxiliadora, por ejemplo.
0: Ahora, por ejemplo, vos salí a Villarrica, vení ahí pasando la universidad, girá a la derecha, vení, salí a San Salvador, pasá por Borja, girá todo y venía, salí a Iturbe. Todo asfaltado. Esa es la ruta que hizo Nicanor también para los chinos que comenzaban a plantar caña dulce en esa zona. Y pasando Borja, te va a Boquerón, hacia la derecha, te va a salir a Tevicuarí. Nosotros una vez nos fuimos a transmitir a Tevicuarí fútbol. ¿Qué? Camino de tierra, camino alguno intransitable, te va 100 caminos tomás para llegar. Te va preguntando. Y eso es una anécdota, nos fuimos una parte.
1: ¿Al Polijefe esa, verdad?
0: No había. Y llegamos a una parte y le dije a Pichurri, ¿para qué acá? Estaba un señor ahí, le dije, vaya, le dije. Él se quita el Viturusú, estaba ya. Tengo que ir, ¿qué voy a hacer? ¿Cómo es? El continuante, pero es hermano derecho y tape, cada uno pobre. Dejó a la derecha, dice. No, a la izquierda. Dejó a la izquierda, dice. Y llegamos, terminó el monte. Y nos fuimos a la izquierda, como dijo. Pues al ir a la izquierda, chiquitito nomás, se abrió otra vez tres caminos. Y ahí ya no sabíamos a dónde ir. Y sí, porque pasamos el monte. Tomamos la izquierda, y cuando tomamos la izquierda, 2 kilómetros por ahí, Sabió otra tres lugares. Y era así, era. Y hoy no, hoy tenés todo asfaltado. Totalmente asfaltado. Te va a

0: Pero las chacras, esos trapos, los cañaverales, todo ha faltado. En esos cañaverales, en esa zona de entre Casapagua y da, Alexis, ahí fallamos, no sé, como
1: Sí.
0: la tierra blanca, mío,
1: Arenosa, me dijo.
0: arenosa.
1: Sí. Arcilla,
0: Te
1: olla.
0: han descubierto a la mitad, ¿y qué será? Si no sabes manejar, nos tira, tira, ese ya te queda.
1: Para un
0: Impresionante. Bueno, seguí.
1: Alberto, hay
0: Sí.
1: un saludo de alto vuelo porque está volando.
0: Sí.
2: Muy buenos días para todos los amigos y amigas. Apreciado don Alberto Vázquez. Feliz día de la amistad para vos y para todo el equipo de la gran familia de la 102.5 Canal 2. Un gran abrazo, el aprecio de siempre. Acá trasladándonos al departamento de Itapúa para una jornada de gobierno. Espero que pasen bien. Fuerte abrazo y gracias por su amistad.
0: Bueno, excelente, gracias. Gracias a nuestro ministro de la niñez y la adolescencia, ¿verdad?
1: Walter Emilio Gutiérrez.
0: Al querido Walter Emilio Gutiérrez, ¿verdad? Bueno, vendrá con él también nuestro otro amigo, el viceministro, ¿verdad? Están
1: Juan
0: juntos.
1: Marcelo.
0: Juan Marcelo Fernández, ¿verdad? Bueno, saludos, gracias, un abrazo. Ahí con Darío vamos a encontrarle enseguida. Vamos a compartir con ellos esta jornada de gobierno. Qué lindo, gracias. Volando ya.
1: Sí, está volando. Sí, en pleno vuelo está tirando mensajes. Espectacular.
0: Brillante. Bueno, seguimos, Alexia, ahí.
3: Buenos días al gran equipo de la mejor radio del país, la 102.5. Feliz día para todos. Nos escribe Miguel Castelví acá.
0: Miguel.
3: Bueno, Castelví, sí,
0: Bueno,
3: señor.
0: Miguel, un abrazo, gracias, muchas felicidades también. A
3: Buenos
0: mi
3: días.
0: amigo Ricardo Castelli, profesor Ricardo Castelli, le envío un saludo, ¿verdad? Muchas felicidades, ¿verdad?
3: Buenos días, marcando la mañana. Feliz día de la amistad. Ustedes son mis amigos. Lo considero así porque los escucho siempre, cada mañana. Me acompañan con la noticia positiva y negativa cuando estoy bien y cuando estoy mal. Durante los 365 días del año. Felicidades también para todos los oyentes. Lo escribe aquí la señora Wilma.
0: Gracias, Wilma, muy amable.
3: Buen día, Radio
0: Cualquier
3: Itapúa.
0: Wilma, imagina, Wilma Benítez.
3: Ella es Wilma Burgos, dice Alberto.
0: Burgos.
3: Burgos.
0: Es larga igual, casi, casi le veo los ojos.
3: Casi, casi.
0: Gracias, Wilma.
3: Sí. A ver, buen día, Radio Itapúa. Sobre el tema de los técnicos argentinos, la culpa también los jugadores, también paraguayos y argentinos nacionalizados. Uno sí que antes de jugar se puso a llorar, dice. Bueno. A ver, audios.
4: Buenos días a los amigos de Ciento y Marcando la Mañana. Gracias por ser compañero de siempre. ¿Cómo están todos? El
0: Bien,
4: espíritu.
0: bien.
4: Y vos sabés que la técnica argentina que viene a ser siempre es un poquito tipo querer poner la regla. Olimpia está así porque ahora con los cuatro que estoy yo patagüe ahí. No cuando yo patagüe. Argentina pues son un poco ángel. Pero de idea de levantar el fútbol tampoco es para tanto. Tampoco tienen mucho. Y así nomás.
0: Bueno, ahí está. Resulta que yo no digo que los técnicos argentinos sean malos, ¿verdad? Si no voy ahí en contra de lo que suelo opinar siempre del fútbol argentino. Para mí el fútbol argentino tiene su sistema, su forma, y dentro de ese esquema, excelente, ¿verdad? Los técnicos. Pero ellos no, su sistema no funciona con el fútbol paraguayo. Definitivamente. Y los equipos chicos juntan con con todo lo que los técnicos argentinos nos quieren, dejan de lado de los desechos, hacen equipo y le ganan. Yo no sé qué hubiese pasado. Ayer partido así, el número 9 Nacional jugaba, el titular. ¿Cómo se llama? Benítez. Hugo.
3: Hugo Adrián.
0: Hugo Adrián Benítez. Ese me había pegado un baile. Y ese no entra en Olimpia. Y Olimpia
3: No.
0: no tiene un jugador que empuje una pelota ahí en el área. No tiene un centro delantero que valga la pena. Y su centro delantero le dio a Nacional. El otro vendió a México. Otro vendió a la Argentina.
3: Argentina.
0: Entonces no entendés qué es lo que hacen. Le trajo a Pedrito Zarza, que rompió en Trinidense y le hace jugar 15 minutos. y le dio a Abreu, que volante anda por derecha, está rompiendo en Trinidense, ayer ya metió gol otra vez, dos partidos, dos goles. En Olimpia no le hacían jugar. Y le hacen jugar a unos jugadores que nos corren, ¿no sabes? ¿Cómo se llama el de que era de Libertad? No marca, no ataca, no entra. Le endiosaron demasiado a este chico del MAS y así le va.
3: Buenos días, don Alberto. Tenemos que ser sinceros. El fútbol ya no se juega más por ADN. Ahora el fútbol se juega diferente. Con pelotazo, dice. Alberto Neri, bueno, buen día, dice. Desastre con Olimpia. Nacional casi siempre le gana a Olimpia. Este Gaonalugo, buenísimo delantero. En su momento, Olimpia también lo dejó ir.
0: ¿Quién?
3: Gaonalugo.
0: Claro, sí.
3: Sí. Alberto Neri Bumbido aportó un título de la Libertadores para Olimpia, dice.
0: Un título, ganó Olimpia, está bien. Pero ¿cómo jugaba Olimpia?
3: Ay, me río de este mensaje. Buen día, dice. El día de la amistad para todos. Sí. Olimpia como amigo no le quiso dejar solo en la cola a Cerro, dice.
0: Exacto.
3: Bueno.
0: Le esperó.
3: Le esperó. Muy buenos días para todos los
0: ¿qué clásico amigos vamos a tener ya? Sí,
3: el clásico. Juan Vallema.
0: Ya está, ya otra fecha más, ya está clásico. Más,
3: clásico, sí.
1: Pero así sí, van los dos, van a quedar sin técnico.
0: Es un clásico, la gran ciudad. No, con los dos técnicos, o sea.
1: No está mal.
0: Ese va a ser un clásico, genial, o sea.
1: ¿Cómo es el técnico Salvador de Cerro?
0: Vamos a decir, ya, o sea, van a cochar este, ¿cómo se llama? Holland y Vitamina, ¿eh? El que queda último boliviano.
3: No.
0: ¿Eh?
3: Tranquilo.
1: Ese era.
0: A discriminar ya.
3: Muy buenos días para todos los muy buenos amigos de ayer, hoy y siempre. Que pasen un excelente día de la amistad, día del amigo. Son los deseos de Chuchón Cabrera. Aquí acá, muchas gracias, amigos. Saludos, muy buenos días, 102, mis amigos de toda la mañana, desde Guavillú, Eustacia Colmán, saludos don Alberto y a todos los integrantes de la radio.
0: Usted muy amable.
3: Muchas gracias. Sí. Buen día, feliz día de la amistad para todos en el equipo de Mercando la Mañana. Un saludo desde la bendita comunidad de Ibarracué, dice.
0: Iba.
3: La profe Librada nos escribe acá. Nos manda el mensaje al 102-102. A ver, otros mensajes. Muy buenos días, feliz día de la amistad, dice. Nos escribe acá Miguel Madrigal.
0: Sí.
3: Sí, y nos pasa, Alberto, está Santiago Madrigal, su hijo.
0: Sí.
3: Está en la lista de la sub-13 de la selección encarnacena de fútbol de salón.
0: Bueno.
3: Sí.
0: Ahí está, ya.
3: Excelente.
0: Sí.
3: Bueno.
1: Está escuchando y... dice que le envía muchos saludos a todo el equipo, especialmente a ustedes, que es la compañía de todas las mañanas, la radio y con Marcando la Mañana.
0: Bueno, gracias, señor María. Muy amable.
3: Buen día, señor Alberto, y a su equipo. Feliz día de la amistad. Acá estamos recuperándonos de la gripe. Los queremos muy demasiado. Saludos a doña Elena y don Bogdan Yurpi.
0: Doña, dale un poquitito de jengibre, Elena, con miel ahí. Métele
3: jengibre, que... sí. Fuerza a mi paisano.
0: Cuidado, poquitito. Mentira, sí. Es la gripe, la vacunada que estás recibiendo.
3: No. Allá y acá.
0: Allá y acá.
1: La campaña masiva de vacunación.
0: La gripe. Ego estaba protegido. Tiene vacuna. Vacuna argentina. Vacuna paraguaya. Vacunado.
3: Saludos.
0: No tiene más nalga de tanta vacuna.
3: Saludos, Morgan.
0: Tranquilo, Morgan.
3: Cosa del fútbol, Morgan, tranquilo.
0: Sí, no, no.
3: Sí. Audios.
4: Y veo, la verdad, feliz día. Che, sabemos que es la mitad. De tanto alboroto que hay en nuestro país, en el mundo, y pegamos a ella de Cuajima, bajé para la día afuera, ni ese cumpleaños de ese mando ahí. Mi cumpleaños fue el domingo pasado, la verdad, saludame, güey. Ajá, para acá ese regalo, van a dar. Feliz día para todos ustedes y para todo el mundo. Lo que se hace en llamar verdadero amigo es el que siempre está en la buena y en la mala. Así como Cerro y Olimpia.
0: Bueno, sea, anotamos el nombre de nuestro amigo ahí.
3: Pasamos otro nombre.
0: A mí me pusieron Alberto, nosotros le llamamos, güey. ¿Cómo se llama nuestro amigo? A mí me pusieron Alberto.
1: Un apodo.
3: ¿Qué más de su nombre ahí por el mensaje? Nosotros lo conocemos así, nomás por la bono.
0: A mí me pusieron Alberto, ¿cómo se llama nuestro amigo?
3: Con o sin puntos, un amigo de un amigo, dice, me manda la foto de la camiseta de Olimpia de Cerro. Feliz día, don Alberto, dice acá. Gracias. Bueno, buen día marcando la mañana.
0: Igual que mi amigo Emilio Malasio,
3: sí. Está bien.
0: Y este para falsearme disimuladamente,
3: sí.
0: ¿Está bien?
3: Buen día, marcando la mañana. ¿Cómo están? Tanto tiempo, que pasen un feliz día de la amistad. Olimpia campeón. Nos escribe la señora Graciela. Bueno.
0: ¿Dónde va Graciela? ¿Está Trinidad?
3: Parece que sí. Feliz día de la amistad, marcando la mañana. Gracias por estar siempre, cada día. Nos escriben acá.
0: Gracias.
3: Buen día, bendecido día de la amistad. Que pasen un lindo jueves a todos los de la radio. Desde el barrio Santa María, nos escriben acá. Magdalena, Alberto.
0: Gracias. Igualmente, Magda.
3: Buen día, feliz día de la amistad para todos, menos para los corruptos, dice acá. Tranquilo, amigo. A ver, buen día, feliz día, muy linda la entrada de Encar por la calle Carlos Antonio López, desde hace mucho tiempo hay pozo, dice. Bueno. Buenos días, escucho la opinión de sus oyentes y suelo escuchar la bajada de caña mareté de la gente por nuestro país. Suelo decir que Paraguay no necesita enemigos, para eso ya estamos los paraguayos. Que nos pasamos creyendo que nuestro país es lo peor. ¿Por qué no hablan de los extranjeros? Por algo nos eligen los europeos de entre todos los países del mundo para venir a vivir e invertir. No sabemos valorar el hermoso país que tenemos. Falta mucho, claro. Pero tenemos mucho y no sabemos valorar. Solo sabemos criticar. Que la ruta, que esto, que aquello. Y no se crean que en otros países es mucho mejor. Tenemos libertad, tenemos tranquilidad y aunque no parezca, comprando tenemos mucha seguridad en Paraguay. Paraguay es un país en crecimiento y con estabilidad económica. El guaraní es la moneda más estable y ganando fuerza frente al dólar y al euro. Eso no es casualidad. Lo escribe aquí esta oyente, Alberto.
0: Está bien.
3: Una opinión también.
0: Yo digo que las críticas no son malas. Cuando sean constructivas, ¿verdad? Por eso que tratamos no leer la ofensiva, ¿verdad? La que denigran. Pero sí, cada uno da su opinión porque siempre queremos lo mejor. Uh-huh. Yo estoy de acuerdo cuando las críticas sean. Si dice que hay bache y hay bache, ¿verdad? Si se roba un caño y se robó el caño, se robó el caño. No está mal decir eso. No está mal decir que hay cosas que están mal. Entonces sí se puede mejorar. Pues si todos nos elogiamos todo el día, sí, nos adulamos todo el día, vamos a vivir en el país de la maravilla y tampoco el país de la maravilla, ¿verdad? Entonces, no conformarse, siempre buscar la excelencia, pero dentro de un marco de respeto siempre, de tolerancia, de escuchar, de saber escuchar, saber discernir. Así funciona una sociedad. Vamos, seguimos, Alexis.
3: Sí, señor. Está también Darío en línea. Feliz día de la amistad para todos los de la mejor radio de Itapúa. Nos escriben acá.
0: Muchas gracias.
3: Muy bien.
0: Vamos junto a Darío.
3: Móvil Exteriores, Comunicación Tigo. Darío López, adelante.
5: Muchas gracias, compañeros. Muy amables. Nosotros ya estamos aquí desde justamente la Sociedad Cultural y Recreativa de Caronaví, llegando hasta este lugar porque está el Ministerio de Desarrollo, que justamente está realizando la actividad del Día de Gobierno. Podemos ver el stand de la entidad binacional Yaceretá con productores de la zona de Alto Verá y Tapúa. También estamos viendo gente de la ESAP, del Ministerio de Turismo. Está la señora Lara Chamorro, de representación ya de justamente la Senatur aquí en este lugar. Y bueno, saludarlo un poquito a ellos también, que ya está haciendo el Día de Gobierno también acá porque va a estar el presidente de la República. Muy buenos días, ¿cómo están?
6: Muy buenos días, muy felices de poder estar acá con la Secretaría Nacional de Turismo en esta jornada de atención integral, acompañando también a Ciudad Mujer Móvil con, promocionando nuestro destino y lógicamente también captando nuevos atractivos turísticos que se puedan desarrollar en nuestro departamento.
5: Bueno, el día de hoy es una actividad grande, casi toda la gente de la zona está llegando hasta este lugar en donde encuentran todo tipo de atención.
6: Es así, es una, justamente como dice el nombre, es una atención integral que se da por parte del gobierno del Paraguay. Es muy importante resaltar también que es un acercamiento, ¿verdad?, que nos permite a las instituciones, con la gente en este caso, nosotros desde el sector del turismo, mostrar que no solamente es promocionar nuestro destino, fomentar de que la gente visite Itapúa, sino también nuevas propuestas económicas. En este caso, mucha gente ya se acercó a nosotros comentando de que tienen, por ejemplo, propiedades con arroyos, cascadas, que pueden ser justamente potenciadas para que sea un nuevo atractivo turístico, y lógicamente también ese va a ser el impulso que se va a dar a la economía de la zona.
5: ¿Se suma esto también el tema rally, todo lo que vamos a tener aquí en Itapúa?
6: También sí, sabemos que tenemos el gran desafío que es el rally. Estamos desde la Secretaría Nacional de Turismo con el pie en el acelerador, como siempre digo, con todo un gran despliegue de varias articulaciones que se están dando para este gran evento.
5: Y la expectativa para este año, se espera que por lo menos se duplique la cantidad de gente y también de movimiento económico de la gente.
6: Exactamente, es una alta expectativa que se tiene, así como mencionas, se habla de que posiblemente se llegue, ¿verdad?, a duplicar la cantidad de gente, pero bueno, es esperar a ver cómo se comporta. Tuvimos un exitoso el primer rally del Paraguay, así que creemos que esta segunda edición va a ser aún mucho mejor. Ya la base está, muchas cuestiones salieron súper bien, y otras que lógicamente lo que se tiene que mejorar, se está mejorando, se está trabajando en ello, así que desde la Secretaría Nacional de Turismo también estamos articulando, como comenté, muchas acciones para que eso suceda.
5: Hay que estar, por así decirlo, atentos a todos los detalles. Hay muchos rumores, se quiere llevar el rally a otro departamento, entonces la actuación que vamos a tener aquí en Itapúa y todas las instituciones involucradas tenemos que estar, como usted decía, en todos los detalles para que esto vuelva a salir exitoso.
6: Exactamente, es así, es una gran responsabilidad de todos los itapuenses, lógicamente también a nivel nacional. Yo creo que Itapúa es una tierra maravillosa, es un espacio maravilloso. El comportamiento del público itapuense, por sobre todo, a más de lógicamente toda la gente que visitó nuestro departamento conforme a ese evento. Así que estamos muy siempre esperanzados de que sea una segunda gran edición exitosa, y bueno, lógicamente que sea todo un gran suceso.
5: Era preliminarmente, ya se tienen algunos datos, y cómo está también, hay también en el sector estatalero aparentemente más disponibilidad. ¿Algunos datos que podemos darle a la gente?
6: Bueno, nosotros vamos relevando datos, podemos comentar que el porcentaje que nos pasó la Asociación Hotelera de Itapúa es va al 70% de ocupación hotelera. Tener en cuenta que sí hay gran disponibilidad en ya el sector extrahotelero, las posadas turísticas, que sabemos que son la que les acerca a la gente que nos visita al Paraguay, ese calor de hogar que muchas veces buscamos. Como siempre recalco que tenemos alojamientos para todos los gustos, para todos los bolsillos también, y bueno, mucha gente que lógicamente se va a volcar también a los tramos, tenemos áreas de camping, y bueno, un gran trabajo que se está haciendo a nivel departamental.
5: ¿Cómo se mantienen? ¿Cómo está el tema de los precios? Siempre el turista pregunta cómo estamos económicamente, ¿verdad? Los precios que van a ofrecer los servidores, ¿verdad?
6: No, bueno, justamente eso siempre fue una bajada de línea, de poder trabajar, de poder respetar, ¿verdad?, la defensa del consumidor, de que los precios se mantengan en forma. Lógicamente, sabemos que al ser un gran evento, siempre se mantiene al tema de que son precios de temporada alta, ¿verdad? Siempre tener eso en cuenta, que es el turismo, bueno, es de la oferta y la demanda, entonces por ese lado. Pero siempre nosotros desde la Secretaría Nacional de Turismo articulamos con otras instituciones, justamente defensa del consumidor, para que eso se respete.
5: Bien, muy amable.
6: Muchas gracias.
5: Muy bien, está la señora Lara Chamorro, también de Senatur. Bueno, llegando otros representantes de otras instituciones también, por acá está el doctor Miguel Ruiz, lo invitamos también, la gente de CENEPA, que está haciendo el día de gobierno aquí en Caronavirus también. Bueno, doctor, buenos días.
7: Buenos días, ¿cómo están? Un gusto saludarlo.
5: efectivamente estamos concurriendo también como servicio institucional para hacer apoyo a ese gran día de gobierno y, bueno, aprovechar la ocasión también con la cantidad de gente que hay, que ha concurrido felizmente, como para también brindarle, llegar un poquito más hacia la gente, como para que la gente tome conciencia de lo que siempre venimos diciendo y haciendo, que es, sabemos que SENEPA lucha contra los vectores y tiene muchas acciones que, bueno, que no solamente dependen de SENEPA, sino de la ciudadanía. Más que nada las enfermedades más acuciantes, más feitas, que son la dengue, zika, chikungunya, que son transmitidas por el mosquito. Entonces, ante esa situación, siempre concientizar y estar presente es muy importante, porque así únicamente a través de la concientización y de llegar a cada vecino, a cada hogar, y estar presente siempre y apoyar obviamente toda esta movida que realiza el gobierno es muy importante para nosotros y también para la comunidad. Llegar a cada casa, a cada hogar, para nosotros es muy importante, porque a través de la concientización ellos van a tomar acción para, en el caso de lo que más necesitamos, que es la eliminación de los criaderos. ¿Qué necesita la gente cuando viene y se acerca así en un día de gobierno al stand de SENEPA? Sí, mira, tenemos pequeños recuerditos con el logo de SENEPA y también tenemos microscopio y le hacemos ver los vectores. Mucha gente por ahí capaz no conoce la vinchuca o las larvas, cómo se comporta la larva de mosquito en el agua. Entonces tenemos un tubito con larvas vivas, entonces para que vea, porque eso a veces es lo que uno tiene que buscar o ver cuando está a ver un balde que lo dejó 2 o 3 días, un bebedero, lo que sea, va a ver la misma larva, la va a ver en su casa. Entonces, para que vaya aprendiendo, es decir, se va educando. También un mosquito, no podemos ver el mosquito que transmite estas enfermedades, también en adultos lo podemos ver en el microscopio, y tenemos volantes, trípticos, también le hablamos de la leishmaniasis, del flebótomo, de Crachán, que a través de eso también se transmite la leishmaniasis. Entonces, realmente le damos toda la información que tenemos para que la gente tenga conocimiento y de esa manera pueda prevenir esta enfermedad. De dengue no hablamos ahora. Ahora felizmente no, por el frío no tenemos, según vigilancia, no tenemos reportado caso, pero siempre hay alguna notificación febril en el mes. Muy amable, muchas gracias, que tengan buen día.
7: Muy bien, ahí está el doctor Miguel Ruiz. Por acá lo tengo también al doctor Jorge Ayala, vamos a saludar a los responsables también de la séptima región sanitaria. Él justamente llega con el equipo de trabajo también. Doctor, muy buenos días, estamos en vivo.
8: Buenos días, Darío, toda la audiencia también. Feliz Día de la Amistad. Gracias a Dios por este nuevo día.
7: Bueno, doctor, día de gobierno aquí en la zona de Caronaí, Alto Verá, y todo el equipo de la séptima región sanitaria del Ministerio de Salud que está en este lugar.
8: Sí, desde luego. Nosotros desde hace muchísimo tiempo venimos trabajando interministerialmente, ¿verdad?, apoyando las actividades del gobierno nacional, en este caso día de gobierno, donde el Ministerio de Salud aporta muchísimo para esta actividad, desde luego, junto con las demás instituciones, lo que tiene que ver con recursos humanos para la atención médica, lo que tiene que ver con equipamiento, se está haciendo atención odontológica, ginecológica, lo que es prevención, atención oftalmológica también en este lugar, y reitero, desde luego, toda lo que es el equipo de la séptima región sanitaria, el equipo local aquí de Caronaví también, que ustedes saben que como municipio vulnerable se han hecho muchísimas acciones para poder levantar y mejorar las condiciones de vida de esta comunidad. Se ha invertido mucho en lo que es inversión en equipamiento, en infraestructura, en recursos humanos, no solo aquí para Caronaví, sino también para Tarumá, Matoví y otras dependencias aquí dentro del distrito, que busca fortalecer las capacidades que tiene el distrito para atender las necesidades aquí de la población.
7: También esto, la necesidad que hay también de fortalecer la red de salud, principalmente usted ya lo decía, en distritos como Alto Verá, que es uno de los distritos considerados más pobres, que está dentro de la mesa también, que trabaja justamente con relación a protección social. Las proyecciones que tenemos también para esta zona.
8: Nosotros estamos trabajando todos los días en que los 4 distritos que son vulnerables en este momento dentro del departamento, lo más pronto posible dejen de serlo. Acá no se trata de de seguir a largo plazo en un sistema

0: utilizan para estudios específicos. ¿Cómo están acá en el Centro de Salud de Caronaví?
1: Bueno, reitero, hay muchísimas proyecciones en cuanto a lo que es justamente ecografía, radiografía, laboratorio, y sobre todo lo más importante, Darío, es que tengamos los recursos humanos para la atención clínica de pacientes, que tengamos bien, hemos fortalecido muchísimos recursos humanos, médicos, enfermería, obstetricia, que es algo fundamental aquí en Alto Verá también, hemos contratado licenciados en obstetricia. Entonces, se está haciendo un camino que hay que recorrer, pero desde luego yo les voy a pasar todo lo que desde el punto de vista sanitario hemos logrado aquí, ¿verdad?, en estos tiempos para poder darle soporte a la población de Alto Verá. Y es lo mismo que estamos haciendo con los 4 municipios vulnerables y con los 30 distritos también dentro del departamento de Itapúa, porque la única forma de poder lograr una mejora en la calidad de atención no es centralizando la atención, sino potenciando cada uno de los distritos para que puedan atender localmente hasta un 80% de las condiciones médicas que puedan afectar a la población.
0: En el sector de los asentamientos indígenas, los hermanos indígenas también están recibiendo.
1: Nosotros tenemos un programa de salud indígena de la séptima región sanitaria que cada jueves se encarga de hacer un recorrido por cada una de las comunidades indígenas con atención de Papa Nicolau, atención ginecológica, vacunación, alimentación especial para aquellos niños o embarazadas vulnerables con un programa de nutrición, ¿verdad? El PANI de la séptima región, así como también atención médica dentro de la comunidad indígena. Reitero, hay un gran proyecto, hay un gran soporte, un gran acompañamiento, y no solo cuando hay jornada de gobierno, esto es un plan que se viene llevando a cabo semana tras semana, año tras año.
0: En el Rally Mundial se espera mucha gente en el departamento de Itapúa. ¿Cómo se van a trabajar en esa fecha? ¿Hay un esquema de trabajo de la red de salud aquí en el departamento?
1: Sí, nosotros tenemos alrededor de 400 personas directamente implicadas en lo que es nuestro operativo Rally. Tenemos alrededor de 50 vehículos dentro de los tramos de complejidad básica, de alta complejidad, vehículos 4x2, 4x4, coordinación aérea también, coordinación internacional con el municipio de Posadas principalmente, toda la red del Ministerio de Salud en cuanto a insumos, en cuanto a equipamiento y en cuanto a un sistema diseñado para poder lograr estos requisitos que mundialmente son necesarios, ¿verdad? El Hospital General de Itapúa, desde luego, va a ser nuestro hospital de cabecera, de referencia, ha logrado cumplir los más altos estándares de atención, ¿verdad? No dicho por nosotros, sino por auditado, ¿verdad? Por las máximas autoridades de la FIA, que son los que certifican esto. Entonces, permanentemente estamos desarrollando acciones, tanto de nuestra microred como la coordinación con el comité organizador del Rally Mundial, desde la parte sanitaria, pero también desde todas las otras dependencias de este comité. Y desde luego tenemos una vara muy alta, ¿verdad?, que se ha quedado del año pasado. El objetivo es mantener y mejorar esas capacidades que tenemos. Y el día de ayer justamente hemos tenido una de las tantas reuniones que permanentemente lo estamos llevando a cabo. El día lunes tenemos una reunión bilateral nuevamente con la provincia de Misiones, y bueno, tenemos un plan de simulacro y tenemos un plan ya calendarizado para poder tener todo previsto, lo necesario para que esto sea un éxito como región y como país, ¿verdad? Un orgullo que tengamos aquí, pero también es una gran responsabilidad porque hay que cumplir todos los estándares para que esto siga manteniéndose.
0: Especialistas también de otro centro para el apoyo también aquí.
1: Sí, desde luego ustedes saben, hemos cumplido un año del Hospital General, hemos tenido muchísima avance, lo que son especialidades médicas diversificadas, subespecialidades, camas médicas disponibles, tanto en terapia intensiva como en internación común y emergencia. Eso nos da una altísima capacidad de respuesta, pero desde luego, esto es algo nacional, son números gigantescos lo que estamos manejando en cuanto a afluencia de personas, y desde luego, esto como es algo nacional, también van a seguir integrándose otras dependencias especializadas del Ministerio de Salud, como lo es el SENCARE, como lo es el Hospital de Trauma, reforzando las capacidades que tenemos, pero sobre

0: todo para poder brindar un soporte necesario para eventuales consecuencias que ojalá no haya, ¿verdad? Pero que si lo ocurrieran, debemos estar preparados para hacer cumplir todo eso.
1: ¿Qué tiene previsto para mañana? ¿Va a estar el presidente en este acto que se va a realizar en el Gran Hospital?
0: Bueno, eso no sabría, ¿verdad? Desde luego las máximas autoridades están invitadas. Esto es algo que es un logro del gobierno del Paraguay, en el sentido de que como política de gobierno ha mantenido en marcha una obra que trasciende un solo gobierno, y eso creo que es un logro como país. Estamos muy contentos de que eso haya sido así. Desde luego es gracias a esa visión de él justamente que esto se pudo lograr, y el gran trabajo que hizo la ministra de Salud en este sentido de poder tener esa visión de acompañamiento de los proyectos importantes para el país, y desde luego estamos esperando contar con la presencia de todas las autoridades.
1: Mañana van a tener un acto, ¿cómo va a ser?
0: Bueno, a las 8 horas vamos a hacer el informe de gestión justamente en el Hospital General de Itapúa para festejar el logro de todos. Este es un trabajo que muchísima gente puso su empeño, puso su cariño, su trabajo, su conocimiento, y que hoy con una muy buena gestión que se está llevando a cabo desde el hospital, esto se pudo mantener en el tiempo. Es un trabajo gigantesco de muchísimas personas, y que yo diría, en contra incluso de malo augurio de muchísimas personas que pensaban que esto iba a ser un elefante blanco, hoy con orgullo decimos como región que es un hecho, es realidad. Acá no estamos hablando de palabras, y esto está a la vista de todos los números y el reflejo de la atención que se lleva a cabo de este lugar.
1: Huelga de médicos está prevista entre el 24 y el 28. Coincide con también la fecha del Mundial de Rally. Todavía esto no está confirmado, pero ante la posibilidad, ¿qué escenarios se manejan y cómo van a trabajar también en caso de que se confirme la huelga de médicos?
0: Bueno, en primer lugar, las reivindicaciones de todos los funcionarios, ¿verdad?, en distintos ámbitos, siempre son reclamos que deben ser interpretados en su magnitud. Hay reclamos históricos, hay reclamos que también deben ser atendidos, desde luego, pero que la fecha de una huelga todavía es un camino largo. Hay un camino de diálogo, hay un camino de acuerdos que se pueden hacer en el camino para poder lograr consensuar los objetivos, que estoy seguro que son los del Ministerio también. El Ministerio de Salud ha dado prueba en ese sentido en muchísimas oportunidades, como son las 12 horas para todos los médicos, la unificación de salarios, lo que era la jubilación médica en su momento, lo que es también el escalafón en distintas áreas de los grupos ocupacionales, las carreras y lo que son ajustes a la, de carga horaria en distintos otros grupos ocupacionales. Son muchos pacientes de un camino que se está recorriendo, que desde luego como un ideal, siempre hay cosas que mejorar, pero yo creo que el diálogo es el camino para construir, y ojalá que se pueda lograr eso para el bien de todos.
1: ¿Va a afectar urgencias? Por lo menos eso va a estar asegurado, doctor.
0: Sí, desde las propias organizaciones, esto es una garantía que se da para la atención. Desde luego hay cosas que no podemos dejar de hacer. Seguramente algunas cosas van a poder resentirse, pero bueno, reitero una vez más, el diálogo creo que es el camino para poder lograr objetivos que van a beneficiar a todos.
1: Gracias, doctor. Muy bien, ahí está el doctor Jorge Ayala, también en este sector de la Sociedad Cultural y Recreativa de Caronales, donde se está haciendo esta asistencia de desarrollo social a través del gobierno nacional. Luego ya la inauguración de viviendas, agua potable en el sector de indígena de Boicae, denominado esta zona aquí en Alto Verá. Muy bien, compañeros, audiencia, desde este sector de Alto Verá, desde el centro de Caronaví, volvemos con ustedes.

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1: Bueno, señor, hoy se completa la fecha segunda del campeonato clausura.
9: Sí, señor, hoy se completa la fecha, tenemos 2 partidos para hoy, 16 horas, San Lorenzo ante Guaraní. San Lorenzo Guaraní a las 16 horas y a las 18:30 Libertad, el cumpleañero, ante Deportivo Recoleta.
1: Si Guaraní hoy gana o empata, le deja Cerro y a Olimpia Colero.
9: Últimos, sí, señor, sin puntos. Si suma un punto Guaraní, ya los coleros sin punto van a ser Cerro de Olimpia.
1: Qué lindo está la tabla. Y no, y da vuelta nomás.
9: Sí.
1: Vamos a leer la tabla de abajo.
9: De abajo para arriba.
1: Primero Olimpia, segundo Cerro.
9: Segundo Cerro, sí.
1: Hay un gol de diferencia.
9: Por diferencia de gol, sí, señor.
1: Bueno, ayer Nacional 2, Olimpia 0, sí, y señor. El empate 1-1. No, es la victoria 4-1, sí. Perdón.
9: De Triniense.
1: Triniense que cada vez juega más, sí, mejor.
9: Impresionante. 4-1 le ganó a Deportivo Luqueño ayer.
1: Le pegó una paliza.
9: Sí, señor. Y es puntero por diferencia de goles.
1: Sí.
9: 6 puntos para Triniense, 6 para el 2 de mayo. 4 para Nacional, 3 para Libertad, 3 para Luqueño. Que,
1: bueno, no, Triniense va a ser cosa seria en este campeonato.
9: Sí, sí, sí.
1: Con el nivel que tiene el resto, Triniense.
9: Sí, realmente.
1: Cuídate.
9: Atención Olimpia con Triniense después. Bueno, el sábado empieza la tercera fecha, señor.
1: Sí.
9: Vamos a tener 2 partidos. Ameliano ante el 2 de mayo a las 16 horas.
1: ¿Qué partidazo hace?
9: Lindo partido. Sí. Ameliano, 2 de mayo en Villeta. Se va a jugar el compromiso. Y a las 18:30 también lindo partido, ¿eh? Cerro Sportivo Luqueño. Lindo partido.
1: Y a los dos perdieron.
9: Los dos perdieron, Alberto, sí.
1: Necesitados. Luqueño perdió por goleada.
9: Sí, necesitados. Para lo que va a ser la siguiente fecha. El domingo a las 4 de la tarde, Olimpia ante Rubio Ñu.
1: Diva.
9: Qué complicado Rubio Ñu, para Olimpia. Las 4 de la tarde el domingo. Partidazo, 18:30, Guaraní Libertad. Vamos a ver qué propone Guaraní, ¿verdad?
1: Ese es el domingo.
9: El domingo a las 18:30. El lunes se cierra la fecha con Triniense San Lorenzo a las 4 de la tarde y Recoleta Nacional a las 18:30.
1: Bueno. Intermedia.
9: Intermedia, sí señor, ya está la programación para lo que va a ser la siguiente fecha, la 17 de la segunda división del fútbol paraguayo, Encarnación, que juega el domingo de visitante, pero así está la programación para el viernes. General Caballero ante Benjamín Acebal a las 17 horas en Carendí, este viernes 31, a las 19:30 van a jugar Fernando de la Mora y el 12 de junio de Villalles en el Emiliano Gexi va a ser este compromiso. Sábado 1 de agosto a las 10 de la mañana, 2 partidos. Guaireña ante Tembetaré y Resistencia ante Tacuaré. Los partidos para el día sábado. 2 el domingo a las 10 de la mañana. Santaní ante Encarnación FC en el Juan José Vázquez. Va a ser este compromiso. Deportivo Santaní ante Encarnación FC. En simultáneo, Sol de América ante Independiente de Campo Grande. El día lunes, el 3 de noviembre ante Carapeguá a las 17 horas y a las 19:30 Paraguay ante el Deportivo Capiatá, fecha 17 de la Intermedia.
1: Copa Sudamericana.
9: Sí, señor, se jugaron partidos ayer, increíble lo de Lanús. ¿Quedó fuera, señor? 4-0, perdió. Quedó fuera Lanús de la Copa Sudamericana, ganó por 2 goles contra 0 en la ida. pero perdió anoche por 4-0 victoria del Cienciano. 4-2 el global a favor del Cienciano y se mete a la siguiente ronda.
1: ¿Cómo cayó?
9: Cayó mal, Alberto, ¿eh? Muy, muy mal realmente. Vasco da Gama le ganó 1-0 al Independiente Medellín, 3-2 el global para el conjunto brasileño. Y Bragantino le ganó 1-0 al Sporting de Cristal, 1-0 el global. En la ida había sido empate 0-0. Hoy a las 19 horas, Gremio ante Bolívar, 3-2 había ganado Bolívar en la ida. Caracas ante Santa Fe, 2-0 había ganado Santa Fe en la ida. Y O'Higgins ante Boca, atención Boca, 1-0 ganó en la ida. Vamos a ver cómo le va hoy al conjunto Xeneize en Chile este compromiso.
1: En el fútbol argentino, River volvió a perder.
9: Volvió a perder el conjunto millonario, sí señor, lo hizo por 1-0, victoria de Gimnasia de La Plata. En La Plata justamente se jugó el compromiso. Además, Defensa y Justicia le ganó a Riestra, que le había goleado a Boca. Perdió 2-1 Riestra ayer ante Defensa y Justicia. Barraca Central le ganó al Docibi 1-0. Instituto le ganó 2-1 a Platense los partidos del día de ayer.
1: En Brasil, Palmeiras ganó 4-0.
9: Sí, señor, por el Brasileirao Serie A, 4-0. Victoria del Palmeiras sobre el Victoria. Golazo de Ramón Sosa de tiro libre, Alberto. Muy buen remate. Le pidió ahí a su compañero de Jam, a Piquerés. El Jam me voy a patearle. Yo voy a patear y se reía. Y terminó pateando y marcando un golazo. También marcó Mauricio, el primero fue de Mauricio, al minuto 45 del
1: la primer... pasada metió dos.
9: Metió dos, sí. Anoche metió uno, Ramón Sosa uno también.
1: Y la pasada metió uno también.
9: Uno también, Ramón Sosa, o sea, sí señor.
1: Cinco, vamos, tres goles de Mauricio, dos goles
9: de Sosa.
1: Sosa.
9: En dos partidos.
1: En dos partidos.
9: Sí, señor.
1: Bueno, ¿qué tenemos del básquetbol?
9: Suspendido ya lo de Pedro Juan.
1: Suspendido.
9: Paranaense suena fuerte, Alberto. Ya está su propuesta.
1: Sí.
9: Y esperan el visto bueno.
1: Y bueno. En Paranaense, sí. En Ciudad del Este.
9: En Ciudad del Este, sí, señor. Según los informes, sería, quiere ser sede del campeonato en esta categoría. Y la fecha probable, Alberto, sería del 23 al 30 de agosto. Ayer yo decía a la tarde que probablemente 1 o 2 semanas estarían esperando para desarrollar de vuelta el campeonato. Así que, y la fecha probable que sale es del 23 al 30 de agosto.
1: Bueno, en pleno rally mundial.
9: También, sí, exactamente.
1: Bueno, hasta aquí los deportes.
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0: Bueno, son las 18 minutos en el país jueves del recuerdo. 31 años más o menos tiene este tema, ¿verdad? La Zimbabue, traición a la mexicana, 1995. Ambos 6, 26, 5, 31 años, sí. Lindo ritmo. Este año tuvo mucho de moda la atracción de la mexicana. Los mexicanos nos atraccionaron todos, a nosotros, a todo lo que hay.
1: La mexicaneada. Sí, pégale también.
0: La Zimbabue. Ya partió el avión presidencial rumbo a Itapúa.
1: Sí, hace 10 minutos aproximadamente, sí, 10 puntualmente, despegó la aeronave, el King Air 250, con, no es chapa, es matrícula. ZPCHI. Ya está volando hacia Capitán Mesa.
0: Bueno, mira, aquel mensaje que llegó Jesús Huerta. El fujimorista, él es fujimorista.
1: ¿Fujimorista?
0: Sí, él está ahora oficialista puro.
1: Anishan, es jefe de prensa, veo.
0: Jefe de prensa de Keiko.
1: Keiko. Keiko es lo que te pasa más o menos. Sí, envió feliz día del amigo. Envió un videito. Así como siempre, todos mandaban, ¿no? Un videito. Bueno, feliz día del amigo.
0: Ahí está. Felicidades, el amigo Jesús Huerta Basauri. Jefe de prensa del Keiko. Palacio Mirasoles. ¿Mirasol? No sé cómo se llama el Palacio.
1: Mirasol no es Venezuela.
2: Miraflores.
0: No, Miraflores es España. Venezuela. Mirasoles. Venezuela. No hay Mirasoles. Venezuela.
2: Venezuela es Miraflores. En Venezuela es el Palacio de Miraflores.
0: Miraflores. Sí.
1: Miraflores.
0: Yo digo Mirasoles.
2: Ah.
0: ¿Cómo se llama el Palacio de Perú?
1: Palacio Presidencial.
0: De Lima.
1: Yo de Perú.
0: Se le va a encargar la seguridad nacional, por ahora, dijo, a las Fuerzas Armadas de la Nación.
2: Casa de Pizarro.
1: Pizarro, sí.
0: Casa de Pizarro.
1: El edificio ocupa el mismo lugar donde Francisco Pizarro estableció su residencia tras la fundación de Lima en 1535.
0: Estaba viendo los primeros discursos de Keiko, ¿verdad? Saltan todos, los zurdos están todos ahí alertas, será todo con ganas de comer las tripas y no dejarle gobernar más o menos.
1: Y también hay problemas en Colombia. Colombia no entrega el presidente. Pero sí o sí tiene que entregar.
0: ¿Tiene que entregar? Si no le va a ir el forro, le va a llevar. Ya sabemos quién es. Ya le dijo, acá está tu amigo Maduro, te está esperándole. ¿Qué tenemos en Buenos Aires, Alexi?
2: Bueno, vamos a mostrar imagen, Alberto, de el rescate de
0: No, quiero ver lo de la...
2: Ah, lo de la AFA. Todavía no hay grandes novedades.
0: No, todavía.
2: Todavía no. Estamos siguiendo TN esperando a ver si...
0: Pues las 9 era el...
2: La reunión. Pero por ahora no se están teniendo mayores novedades.
0: Bueno, mostramos lo del rescate de Catamarca.
2: Sí, lo que se dio a conocer en las últimas horas, el rescate de más de 160 turistas, Alberto.
0: Sí.
2: En Catamarca. Impresionante la nieve por sobre el techo de los autos. Y se está investigando. Ya la fiscalía abrió una investigación con el guía o la empresa, ¿verdad?, que los llevó hasta este lugar. Impresionante. Vamos a mostrar ahí las imágenes de lo que ocurrió.
0: Hoy con toda la tecnología que hay, con todo el pronóstico que se tiene llevar, y era... ¿Cómo llevarle a la muerte directa, pues?
2: Y sí, no te puede sorprender, Alberto, una tormenta, como dicen. Le sorprendió ayer esta tormenta en la montaña.
0: 50 años atrás, pues.
2: Ahora ya no.
0: Hoy ya no.
2: Ahí está, señor. Impresionante. Todos los autos tapados hasta el techo. Y los turistas ahí a la deriva. Abrigo, campera, gorra, tapabocas, todo. Fiscal de Catamarca ya investiga a los guías que llevaron a más de 200 turistas a la cordillera en medio de un temporal de nieve. Dice la publicación y las imágenes que estamos viendo. Impactantes, ¿no, Alberto? En el medio de la nada.
1: Hay parte donde la nieve, o sea, el camino se hace como un túnel de 4 metros. O sea, en nieve.
2: 4 metros.
1: Y 4 metros es como un bus de doble piso.
2: Sí.
0: Dios.
2: Impresionante las imágenes, reiteramos.
0: ¿Y cómo se defendieron ellos en su vehículo?
2: En su vehículo, Alberto.
0: Con el motor encendido.
2: Quedaron ahí, claro.
1: Sí, pero le ayudó los vehículos porque tenían todos GPS. Eso es lo que decían. Los vehículos tenían GPS. Por eso la ubicación fue pues, fácil.
0: En un momento, de los rescatistas.
1: De los rescatistas.
2: Sí.
1: Trabajaban.
2: Que tenían ya comunicación constante.
1: Tenían comunicación.
0: ¿Y cómo? ¿Aérea fue el rescate?
2: Sí, vía aérea, mediante helicópteros.
0: Le tiraba canastos, subían.
2: Y salían de ahí. Y ahora los autos van a ir a rescatar después, seguro.
0: ¿Y seguro?
2: Cada uno va a rescatar su auto después. Impactante. Bueno, impactantes imágenes también, señores, en Brasil. Un temporal con viento de más de 100 kilómetros por hora dejó 5 muertos.
0: Jaque.
2: Estragos y apagones en Río de Janeiro y São Paulo. Los vendavales de más de 100 kilómetros por hora sacudió la zona sur y sureste del Brasil. El panorama luce desolador. Calles anegadas, derrumbes, cables a árboles, postes de luz regados por el piso. Hay interrupciones y suspensión de los servicios de transporte público, marítimo y aéreo. Acompaña, estamos viendo imagen, Alberto, de lo que fue en la zona de Río de Janeiro. Más de 100 kilómetros por hora los vientos y ya dejan 5 muertos. Apagones que continúan en la ciudad. Un feroz vendaval con vientos de más de 100 kilómetros por hora sacudió al sur y sureste de Brasil y dejaron el día de ayer miércoles 5 muertos y varios heridos. Además de provocar derrumbes, caídas de árboles e interrupciones en el transporte público, marítimo y aéreo tanto en San Pablo como en Río de Janeiro, según informaron fuentes oficiales. Las violentas ráfagas aparecieron en medio de un día caluroso y soleado. Los fuertes vientos asociados al avance de un frente frío comenzaron a causar estragos durante la noche del martes en el estado de Río Grande do Sul. El miércoles alcanzaron los estados de São Paulo y Río de Janeiro, donde hubo serios daños en infraestructuras, cortes de energía y víctimas fatales. Varios videos en las redes sociales se mostraron durante ayer miércoles a bañistas huyendo en masa de las playas de Copacabana e Ipanema, mientras el viento levantaba arena, arrastraba y hacía volar por el aire las sombrillas y reposeras. En San Pablo, estamos viendo imágenes de San Pablo, la región más industrializada y poblada del país, un hombre murió en la ciudad portuaria de Santos tras la caída de un árbol, motivo por el cual otro falleció en el municipio de Sorocaba, mientras conducía. En la turística San Sebastián, en el litoral norte paulista, un pescador perdió la vida al naufragar durante el temporal, según reportaron los medios locales. Las ráfagas, que en ocasiones llegaron a superar los 120 kilómetros por hora, obligaron además a suspender temporalmente las operaciones en el puerto de Santos, el mayor de América Latina, así como el transporte marítimo de pasajeros. Un panorama similar tuvo lugar en Río de Janeiro, donde el vendaval ocasionó cortes de electricidad en distintos barrios de la capital fluminense, además de interrumpir parcialmente el funcionamiento del metro y del aeropuerto de Santos Dumont. Las ráfagas registradas en el aeropuerto internacional de Galeão, de hasta 74 kilómetros por hora, obligaron a desviar 4 vuelos a otros aeropuertos y varias de sus operaciones sufrieron retrasos. El Cuerpo de Bomberos de Río de Janeiro informó de manera oficial que tuvieron que rescatar a 26 personas e interceder en al menos 90 incidentes por la caída de árboles y que se reportaron hasta el momento 4 derrumbes relacionados con el vendaval. En el barrio de Botafogo, 2 enormes árboles cayeron en ambos lados de un kiosco. Por suerte no hubo víctimas fatales. En Río Grande do Sul, fronterizo con Uruguay y Argentina, los fuertes vientos dejaron 5 heridos y obligaron a evacuar a 149 personas, según el reporte de Defensa Civil, tras causar daños en viviendas e infraestructuras durante la noche del martes. El sistema de alerta meteorológica de Río de Janeiro advirtió que las ráfagas podrían alcanzar los 90 kilómetros por hora entre este miércoles y jueves, debido al avance del frente frío por el litoral fluminense. Por su parte, el gobierno de São Paulo mantiene activado su gabinete de crisis para seguir la evolución del frente frío que se prolongará hasta hoy jueves. Impresionante. Las imágenes, techo de estaciones de servicio, Alberto, volaron. Arrancados con la base y todo.
1: Ese tanque que caía del edificio.
2: ¿Viste, Fabián? Sí, estamos viendo imágenes, Alberto.
1: Y es un video tanque. Ahí aficionado donde estaban transitando por una calle, cayó un árbol, estiró sí. Todo el cable y cayó encima del auto los cables. Con la columna completa.
0: Sí, bárbaro.
1: Impresionante.
0: No, el fenómeno del niño está golpeando con dureza, con fuerza. Paraguay hasta ahora se está salvando.
1: Ojalá que, no, siga. Ojalá que sigamos así.
0: Oh, Dios quiera, Dios sí. Quiera. Porque tampoco la lluvia está llegando con la intensidad que llega en otras zonas. ¿Verdad? Uh-huh. Está pegando, está girando. Así que vamos a seguir rezando nomás y tenemos ahí la Virgen Itacuá que nos cubre, ¿no? Nos protege.
1: Sí. En Argentina, totalmente diferente es lo que hay en este sector de Argentina con el tema de las tormentas de nieve y demás. Murieron los siete tripulantes del helicóptero que cayó en el parque Ichigualasto,
0: Sí.
1: en San Juan. La aeronave realizaba una capacitación para el combate de incendios cuando sufrió una emergencia y emitió una alerta. Tras un amplio operativo, el gobernador Marcelo Rego confirmó el fallecimiento de la tripulación. Luego de que un helicóptero con siete ocupantes que participaba de un curso de capacitación en combate de incendios forestales cayera este miércoles en el Parque Provincial Ichigualasto, al noreste de San Juan, el gobernador provincial Marcelo Rego confirmó el fallecimiento de todos los tripulantes. Con profundo dolor recibimos la noticia del accidente del helicóptero ocurrido en nuestra provincia, en el que tristemente perdieron la vida siete personas, entre ellas Carlos Heredia, director de Protección Civil, el comisario general Germán Videla, subjefe de la Policía de San Juan, el comisario general Rubén Castro, jefe de bomberos, y el comisario inspector Jorge Carvajal, segundo jefe de bomberos, servidores públicos que dedicaron su vida al cuidado de los sanjuaninos, posteó el gobernador Orrego ante este accidente de helicóptero en la cumbre, en una cumbre de una reserva en San Juan, provincia de San Juan, Argentina.
0: Así es. Bueno, 10, 20 minutos. Saludo al queridísimo amigo Eison Ortiz. Me acaba de llamar Fabián.
1: Sí.
0: Dice él, liberteño legítimo. No, no, es de ahora.
1: ¿Qué es lo que me quiso decir? ¿Qué es lo que me quiso
0: Y
1: decir?
0: estamos los liberteños ahora que son todos seguidores del quincho. Esos son los nuevos liberteños, ¿verdad? No, nosotros somos liberteños legítimos. Los únicos punteros del fútbol paraguayo,
1: Vamos, que dice Trinidad.
0: No, está feliz, ayer. Viste que su hijo, Gerardito, pues, está en Nacional.
1: Sí, ayer se notaba, se veía el saludo con Roque, por ejemplo, en la transmisión. Primer arquero, supongo.
0: Sí, arquero Nacional está ahí. Y bueno, le ganaron a Olimpia. Hoy, si gana Libertad, son punteros absolutos. Pues. Un saludo a los cerristas.
1: Que nos mira de abajo.
0: que mira abajo. Ahí en su casa hay una cerrita, no, ni no respira más.
1: Hoy no habrá desayunado, entonces.
0: ¿No? Bueno, fuerza, Aison, un abrazo. Gran amigo. Felicidades para él. Bueno, 10, 21
1: Alberto,
0: minutos.
1: una noticia fechada acá en la provincia de
0: Ah,
1: Misiones.
0: eso te estaba por preguntar, lo de Camileta.
1: Sí, que tiene relación acá con nuestra zona. La policía de Misiones Argentina rescató a una mujer que había sido obligada a salir de Paraguay. La rápida articulación entre un organismo de protección a la mujer de Paraguay y la policía de Misiones permitió localizar a una ciudadana paraguaya de 51 años de edad que habría salido de su país bajo amenazas de su expareja. Ambos fueron interceptados cuando viajaban en un ómnibus de larga distancia hacia Buenos Aires.
0: ¿Pero cómo pasó el puente?
1: Pasaron juntos. El
0: ¿Qué hay?
1: procedimiento.
0: ¿Qué es lo que le...
1: Y
0: ¿Qué amenaza?
1: según.
0: Sí, ahí hay policía, hay aduanas, todo lo que le dice. Este me está secuestrando, auxilio, socorro, pide y ya está, ya.
1: Sí, ahora pasamos muy tranquilamente. El procedimiento se inició en la tarde de este miércoles cuando
0: Ah, entendí.
1: la dirección de complejas de la Policía de Misiones recibió un pedido de colaboración por parte del Ministerio de la Mujer de Paraguay. La solicitud buscaba localizar a una ciudadana paraguaya que había salido desde la ciudad de Cambreta, departamento de Itapúa, con destino a Posadas, presuntamente bajo amenaza de su expareja. Presuntamente. A partir de las tareas investigativas, los efectivos lograron corroborar que la mujer había ingresado a la provincia de Misiones junto al hombre señalado. Mediante el entrecruzamiento de informaciones en los sistemas internos de la Policía de Misiones y el análisis de registros fílmicos del sistema 911, los investigadores establecieron que ambos se encontraban en inmediaciones de la terminal de ómnibus de Posadas. Con el avance de la investigación y el cotejo de los distintos elementos reunidos, los policías lograron identificar el ómnibus de larga distancia que había abordado y determinar que su destino era la capital de Argentina. Ante esta situación, el transporte fue interceptado pocos minutos después de haber partido desde la terminal de Posadas, permitiendo resguardar a la mujer y demorar al sospechoso. Tras el procedimiento, la víctima quedó a disposición de las autoridades judiciales competentes de la República del Paraguay, mientras se llevan adelante las actuaciones judiciales y administrativas correspondientes. En tanto, el hombre permanece detenido por disposición del magistrado interviniente a la espera de los trámites legales para su restitución al país.
0: Bueno, 10:23, ¿por dónde viene tu avión? ¿No va a llegar a la hora prevista el presidente? A...
1: No, así no, no. Hace 24 minutos que partió.
2: Estaba pasando por Cordillera.
0: ¿Cordillera? Cordillera.
2: Sí. Yo estoy rastreando a un vivo.
0: Seguirle un poco.
1: Ahí quedó.
0: Va a llegar a las 11, por ahí va a llegar 12. A Bellavista, donde va, aparentemente ahí va a aterrizar.
1: ¿Tiene Bellavista?
0: ¿Y
1: ahí estaban todos?
0: ¿De ahí tiene una hora?
1: Efectivamente.
0: ¿Eh?
1: Sí, una hora.
0: ¿O va en helicóptero?
1: No, no, no.
0: ¿Eh?
1: En camioneta, en convoy. De ahí a toda bala.
2: Rápido viene, ¿eh?
1: Sí. No, estos son rapiditos.
0: ¿Cuánto va a llegar? Sí, más. Ahora son 10:24.
1: En 20 minutos, mamá.
0: Y 5:20. Menos 20 por ahí. Menos 20 por ahí.
1: Está a mitad de camino.
0: Y de ahí a las 11:30 por ahí va a llegar a... Entonces.
1: Gateo, o sea, 19.000 piezas. Un bimotor.
0: Envíale un mensaje.
1: ¿Le envío?
0: Decirle...
1: ¿Qué crees? Te trae el chip de usted de allá.
0: Te estamos escuchando. Hola, te estamos escuchando.
1: Te estamos viendo.
0: Bueno, ¿qué tenés más en el plano internacional, Alex?
2: Bueno, lo que hablábamos más temprano, señor. 1.500 personas cruzaron el estrecho de Gibraltar en una semana.
0: 1.500.
2: Ahí estamos viendo imágenes. Parecen esas hormigas, ¿sabes cómo llegan?
1: Parece una competencia de nado.
2: ¿Verdad que sí?
0: Sí.
1: Pero 1.500
0: te quedaron. O se lanzan en grupo. 12 ahogaron de ese grupo.
2: Sí.
1: No competidores para eso.
2: No completaron la travesía. Hay criaturas, Alberto, entre ellas.
0: ¿Eh?
2: Criaturas.
0: ¿Pero viene con qué? ¿Viene con salvavidas?
1: No, nada.
2: A siesteno, Alberto.
1: A nado libre viene. ¿Pero cómo salen con zapatillas?
2: Y luego lo traen en sus manos. Usan como flotador.
1: Zapatillas, zapatos y todo. ¿Sabes?
0: Porque tenés, ¿cuánto dijimos? 14 kilómetros.
2: Sí, 14 kilómetros.
0: Para cruzar el estrecho.
1: Bueno, para cruzar, seguramente que le trae hasta un punto y le tiran todo al agua y vienen. No creo que todos los 14 kilómetros ese chico que está ahí nade.
0: Por eso, ¿no?
1: No, ni un profesional no te da, aparte en mar abierto ahí.
0: No, 14 kilómetros tiene.
1: Sí, pero eso le trae hasta cierto punto de la costa donde se puede acercar la embarcación y ahí le larga todo. Eso es la cuestión. Eso no está todo nomás la imagen ahí, Alexis. Me imagino, hay chicos.
0: Porque hay la mayoría, hay muchos que se. Yo estaba escuchando, viendo comentarios.
1: Sí, sí, pero.
0: Que se lanzan directamente, se lanzan porque sí. Las embarcaciones son seguidas, dice.
2: Y la Guardia Civil, Alberto, ya no le hace caso, le deja nomás pasar.
0: Sí.
2: Y atiende a los heridos.
0: Ahí no, lo que pasa es cuando van, están nadando, ven en grupo, no le hacen caso porque se van a ahogar todos. Lo que tratan ellos es de alguna manera de acompañarle. Para que no se ahoguen, ¿verdad? No mueran, porque después el problema de vuelta.
1: Estos llegan en balsas porque hay, te fijas ahí del chico de verde, por ejemplo, el que estamos observando acá en el canal, y hay una señora mayor que está saliendo del agua, y él no ha nadado ni 14 ni 2 kilómetros. No. Con la edad que tiene.
0: Y viene cerca.
1: Cerca de la costa. Se nota ahí, cerca, toda la cabecita ahí, cerca de la costa y. El área, porque hay una serie de boyas que hasta ahí seguramente se acerca. Se nota esa boya, por lo menos en el fondo. Cerca de la del.
0: Ya más o menos te lleva hasta la isla del medio y ahí vos pasás nadando esta posada.
1: Si querés pasar al otro lado, anda. Aparte de isla del medio, parece que.
0: Y tal vez si te largan 50 metros antes de la costa, vos, Alexis.
2: Ni 10 metros. No. Al fondo.
1: Déjame en la costa y tenos
2: al fondo, me voy a decir. Cero.
0: No hay caso.
2: No hay caso, al fondo.
1: No llega.
2: La Guardia Civil y los medios de emergencia.
0: A ver si puede funcionar bien para ancla.
2: En el fondo y te vas a... Miles de personas se han cruzado sin control de Marruecos a Ceuta. El mediodía de este jueves, dice ya Alberto.
0: Sí.
2: Caminando en tierra firme primero y sorteando a nado el espigón que marca la frontera. La madrugada, que había sido tranquila con decenas de entradas a nado, se ha desbordado al mediodía. Los marroquíes eran una manifestación de miles de personas que entraban mojados y victoriosos como si celebraran un mundial. Se abrazan, piden ropa limpia para secar el móvil, gritan de alborozo los unos. Otros con los niños en brazos siguen el camino buscando quizá el centro de acogida. La Guardia Civil y los medios de emergencia superados solo intentan ocuparse de los heridos. Impresionante.
0: Ya, yo no entiendo. Marruecos va a ser mundial de 2030. Va a construir un estadio de 500 millones, nos pasa por encima. Pero, ¿y su gente huye de qué? No entiendo cómo es el tema.
1: ¿Y este es el otro Marruecos?
2: Sí, este es el otro lado, la otra cara de la moneda, Alberto. Como todo país.
0: No, pero nosotros no tenemos ni un ciudadano que se va a tirar acá al Paraná para cruzar la Argentina a nado por necesidad. No, vamos a ser sinceros.
2: No, claro,
1: tan así no.
2: Pero hay también situaciones.
1: Huyendo de porque le pegó a alguien, va a ver lo que hace. Pero tampoco va a pasar nada. No. Puedo decir acá, mira, el otro lado de Posada, tira, sé cuántos kilómetros, 2,5 kilómetros, decir. Pero, bueno, yo dobra sabe ya, glu glu, le tomo y no. Se nota.
0: No sé cómo hacer la. No conozco la potencia del mar, cómo hace, ¿verdad? Ahí el estrecho de Gibraltar, que el. ¿Ese Mediterráneo? Creo que. ¿Qué?
1: Gibraltar.
0: Ahí ya es. Porque Marruecos es África.
2: Se conecta al Mediterráneo con el Atlántico.
0: Mediterráneo Atlántico, ¿verdad?
2: Sí, señor.
0: Ah.
1: Entre España al norte y Marruecos al sur. En su punto más estrecho mide aproximadamente 14 kilómetros.
0: Sí, 14.
1: Una de las rutas.
0: Oye, yo ya con Alexis, sí, ahí con Teresa Mendoza, ¿era que llevábamos nuestra lancha rápida?
1: Con el submarino.
0: ¿Por qué no sea Teresa Mendoza?
1: Sí, sí.
0: ¿De eso sí, sistema?
1: Sí, capo.
0: Teresa es capaz. Ella vuelve a hablar con ella.
1: Maneja todo. ¿O cañina?
0: No, ella no, no anda. Ella sí pasa nada, sin problema.
1: ¿Y el potillo pasa caminando?
0: Ese con gateando puede pasar.
2: De rodillas. De rodillas va a
0: ser. Tranquilo.
2: Bueno, señor.
0: Bueno, te queda más mensaje ahí, ¿verdad?
2: Tengo mensaje y lo de Rusia también, Alberto.
0: Dale.
2: El ataque que se dio en Kiev.
0: Esta madrugada que sí, adelantamos, señor. Temprano.
2: Exactamente. Rusia confirma ataque a objetivos militares en Kiev, Leópolis y otras regiones de Ucrania. El ejército ruso lanzó este jueves un ataque masivo contra empresas de industria militar, telecomunicaciones y centros logísticos en las ciudades de Kiev y Leópolis, además de otras regiones del país, según confirmó el Ministerio de Defensa. En la noche, las Fuerzas Armadas de Rusia lanzaron un ataque masivo con armas de alta precisión de emplazamiento aéreo, terrestre y marítimo, así como drones contra empresas de la industria militar, telecomunicaciones y centros logísticos en las ciudades de Kiev, Leópolis y las regiones de Ivano-Frankivsk, Rivne y Dnipropetrovsk. Ahí está. Señaló el mando castrense ruso en un comunicado publicado en las redes de mensajerías rusas. Según el presidente ucraniano Zelensky, Rusia lanzó esta madrugada contra Ucrania un ataque masivo que empleó más de 70 misiles, unos 280 drones y que dejó un balance de 8 personas fallecidas. Es lo que se tiene.
0: 280 drones.
2: Y 70 misiles.
0: A un costo más o menos de $30,000 cada drone le sale. 30, 35 mil le cuesta a Rusia, ¿verdad? Y los misiles están entre, ¿cuánto era? 2 millones. 3 millones de dólares cada uno, hombre.
2: Sí, por ahí. 8,400,000 más luego, si hace a 30,000 los drones.
0: ¿Cuánto?
2: $8,400,000. 280 drones a 30,000 cada uno.
0: 8,400,000.
2: Sí.
0: Y más o menos 15 millones de dólares por ahí tiró en una sola noche, Rusia.
2: Y 140 millones sería si ya 2 millones el misil, ¿verdad?
0: Ah. Son de alta precisión y tiraban contra 5 por ahí contra buques también.
2: Sí, sí, sí.
0: No fue un ataque mar, aire, tierra por todos lados.
2: No, impresionante.
0: Sí.
2: Impresionante.
0: Pero aparentemente muchos fueron bajados en el sector de Polonia.
2: Sí, de hecho, uno parece que se estrelló luego en Bolonia, Alberto. Hay informes, todavía no hay un pronunciamiento oficial. Sí se confirmó que pasaron por el espacio aéreo polaco,
0: Sí.
2: pero lo de que si uno cayó, eso todavía no está confirmado. Pero hay noticias de que sí.
0: Pero la mayoría de los que pasaron por Polonia fueron, cuando llegaron a espacios medio despoblados, fueron bajados.
1: Sí, esos son los que intersectan. Esos son
0: Sí.
1: equipos exclusivos que se ponen en línea, kilómetros en línea inclusive, y van tirando
0: Y sí, porque si
1: cazadrones.
0: te llega a 280 de una vez, desastre va a ser.
2: Ya le acusó, de hecho, Polonia ya acusó a Rusia de disparar estos misiles a su en su espacio aéreo.
0: Bueno, están apurando ahora porque tienen miedo que Estados Unidos le vuelva a dotar de más equipamiento después de la reunión que tuvo Zelensky
2: Con Trump.
0: con... Bueno, ¿qué tenés más?
2: Bueno, señor, hay algunos de los títulos destacados a nivel internacional. Está Darío López en línea, señor.
0: Vamos.
2: Móvil Exteriores, Comunicación Tigo, Darío López, adelante.
3: Muchas gracias, compañero. Bueno, acá desde justamente la Sociedad Cultural y Recreativa de Caronal, esperando la presencia del señor presidente de la República, el vicepresidente. Sabemos que ya en la zona de justamente del aeropuerto de Bellavista ya acaba de llegar. Y luego ya don Santiago Peña, que se va a dirigir seguramente hasta este sector también, estaría llegando hasta la zona donde hay el día de gobierno de atención con la gente de desarrollo social de todas las justamente instituciones que están dando servicio en este lugar. Bueno, va llegando la gente, hay un salón cultural y recreativo, están observando en imágenes en estos momentos. Cómo están llegando, políticos también, jefes también de distintas áreas. ¿Por qué no vamos a saludar a don Germán Maitín, quien también es uno de los una de las personas que está llegando hasta este lugar? Vamos a saludarlo, él está como justamente la entidad binacional ya se está, así que vamos, ingeniero, muy buenos días para Radio.
4: Buen día, hermano, realmente.
3: Bueno, hoy tenemos un poquito el día de gobierno también acá por esta zona.
4: Sí, efectivamente estamos aquí de manera a acompañar al gobierno nacional en la actividad que lleva adelante.
3: Trabajo que justamente de servicio que se viene brindando a toda esta gente de esta localidad del departamento de Itapúa, como es la gente de Alto Verá, ¿verdad? Un lugar que muchas veces tiene una referencia de mucha necesidad aparentemente y que hoy el gobierno hace presencia para justamente tener en cuenta un poco cuáles son las necesidades que hay.

0: llevar su tiempo hasta que se normalice, ¿verdad? Porque sufrimos mucho, mucho tiempo con la falta de desembolsos regulares, y bueno, pero hoy día ya por lo menos tenemos bien acordado y se viene implementando de forma natural.
1: Buena cantidad de personas, el presidente de la República ya seguramente va a estar arribando aquí hasta este lugar.
0: Sí, mucha gente, entiendo según comentario también de que aparentemente el otro acto de habilitación de vivienda para los indígenas aparentemente se va a postergar porque dicen que está lloviendo en la zona, ¿verdad?
1: Acá cerquita, 15 kilómetros me decían, pero acá no tenemos ni una gota todavía.
0: Acá por lo menos nada, ¿verdad? Pero justamente estaba escuchando comentarios que aparentemente iban a suspender la otra actividad porque estaba lloviendo.
1: Todavía no es oficial.
0: No, por eso digo, es como comentario, ¿verdad? Pero vemos acá hacia el norte, ¿verdad? Que el tiempo está feísimo.
1: Sí. Bueno, muy amable como siempre.
0: No, a la orden.
1: Muy bien, ahí está don Germán Nightin. Bueno, él está también en este lugar, en representación también de la entidad binacional, ya se está. Y decían ellos, Alberto, justamente la información que él compartía con nosotros.
2: ¿Ya vio?
1: Sí, te escucho, Alberto.
2: El avión presidencial ya está a punto de bajar ya Bellavista. Ya estaba por Jovinao 4 por ahí. Ya está pegando la vuelta sobre el aeropuerto y sobre la pista.
1: Ah, excelente. Excelente, Alberto. El avión que trajo al vicepresidente de la República sí ya está en ese lugar. Aparentemente el diputado Sebastián Remezoqui lo está acompañando, ¿no?
2: No tengo informe de eso, pero lo del presidente sí.
1: No, ese es el informe que yo estoy teniendo. Que okay. Ellos sí ya bajaron ya en Bellavista.
2: ¿Ya están?
1: Sí, señor.
2: Bueno.
1: El del presidente todavía no, pero el del vicepresidente sí, vienen en aviones distintos, en distintos vuelos.
2: No, eso es normal y es por seguridad nacional, tiene que ser así. Nunca juntos en el mismo avión.
1: Bueno, acá se están juntando, Alberto, referentes políticos de otros partidos también. Por acá lo veo a Edgar Ortiz, después de mucho tiempo veo que está conversando con otros referentes políticos de la ANR también, como es Silvio Piris. Yo te papá no me con la vecina, Alberto.
2: Pero el artigo medio
3: liberal, Alberto. Liberal, Alberto.
2: Él es el seguidor de, ¿cómo se llama? Es Amarilla, Dionisio Amarilla.
1: Es de Dionisio, saco a Agónimo Metaja.
3: Él era el famoso libero cartista, ¿de acuerdo? Le decían así,
2: el famoso gallo batada.
1: Verás, por eso, vamos viviendo ya. No, están teniendo una conversación amena con Silvio.
2: Vos tenés que grabar y enviar después a la ¿dónde iba? A Harvard, esa conversación.
4: Ahí estamos viendo. Cuesta porque tenemos cola. Hay que hablar a calzón quitado.
2: Ahí está. Ese problema es era.
3: Enseguida decía Darío, si me das una nota, calzón quitado tiene que ser. Sí.
2: Y Darío, y tenemos que sacarnos los calzones. De y Darío.
1: Bueno, no quiero interrumpir, pero lo que sí que oño cuave y oño mamá y vena. Oño señala y vena.
3: Como dice mi compadre, o apalabras y vena.
1: Bueno, si ustedes me permiten, voy a acercarme a hablar con Silvio Piri, a ver qué tipo de conversación bueno, el acompañamiento de su presencia y nada.
2: Hablando, ¿qué problema hay?
1: Bueno, me voy a acercar. Bueno, vamos a hablar un poquito con el concejal departamental Silvio Piri. Oye, Munguestá, güey, lo acompaña también Edgar Ortiz. Peña Munguestá, y una concejal. Oño, ¿cuál es la peña? Ay, Ignacio, buen día, ¿cómo está?
5: Diego, está más para ganar hasta la visita.
1: Y la vende conversación, será acá lo tenemos a Edgar Ortiz. Es la de Peña Munguestá.
5: Y gran admirador del gobernador del departamento de Itapúa.
1: No. Está la Peña Munguestá, y nada más te cojo, tranquilo.
5: Todo bien, estamos acá, es decir, charlando con Ega, con Germán, y esperando la presencia del presidente para acompañar este acto de gobierno. Y después, posteriormente, en Bellavista, creo que tenemos un almuerzo donde vamos a estar justamente fraternizando con los candidatos de la lista 1 y ya todo con mirar el 4 de octubre.
1: Eso decía, referentes políticos importantes de la zona que están llegando hasta este.
5: Sí, están llegando justamente aquí. Vamos a participar de una actividad. Después creo que tenemos una inauguración o entrega de vivienda, ¿verdad?
1: Y todavía no se sabe si va a realizarse porque dice que es una intensa lluvia acá nomás, a 15 kilómetros.
5: ojalá se pueda dar, ¿verdad? Y después posteriormente creo que la

0: actividad en según en Bellavista. Y bueno, y vamos a acompañar, estamos en eso.
1: Mañana va a estar también, creo que ya la información se maneja en el gran hospital que va a cumplir.
0: Y sí, vamos a estar ahí, ¿verdad? El gran hospital que construyó Mario Abdo y lo inauguró Santiago Peña, ¿verdad? Entonces, nosotros creemos que la contribución del gobierno anterior en un 80-90% fue muy importante. El trabajo de nuestro líder departamental, Colin Soroca, también fue determinante. Y lo importante es que este gobierno le dio seguimiento y hoy el gran hospital está atendiendo a muchísimas personas y cumple un rol muy importante para justamente destrabar y descongestionar lo que es el hospital distrital de Encarnación. Entonces estamos muy contentos por eso y ojalá sigamos por la misma senda, ¿verdad?
1: Ustedes como concejal, como autoridades, como responsables también del acompañamiento de las gestiones que se realizan en este sector del departamento de Itapúa, como lo es Alto Verá, siempre se habla de que Alto Verá es una de las zonas más necesitadas de Itapúa. ¿Cómo está la situación actual? ¿Cómo está la gente en este lugar?
0: Mira, justo eso estábamos discutiendo con el ex gobernador Juan Lorenzo. Yo le había dicho qué parámetros se tomó en su determinado momento para decir que Alto Verá es el distrito más pobre del Paraguay. Pues yo recorro todo el Paraguay. Y si vos mirás acá, lleno de lugar de trabajo, de producción. Y me dijeron que se tomó por la cuestión de las necesidades básicas insatisfechas en su determinado momento, ¿verdad? Porque tenemos población, la población de los hermanos indígenas y compañía, y en ese determinado momento fue así. Pero hoy, si miras y observas y recorres Alto Verá, es uno de los distritos más prósperos actualmente. Y cambió bastante con el acceso con la ruta. Y ahora con todo lo que se está haciendo, yo creo que salió de esa lista. Que yo creo que inmerecidamente está, ¿verdad? No. Si yo miro, y no sé si conoce el general Morini como de casa, nada que ver con la calle si te va en el Chaco. Ni mandó unos apoyos.
1: Está la necesidad a otro punto.
0: Y sí, pero lo importante es que está creciendo todo, ¿verdad? Y que también el gobierno lo tiene en cuenta y esperemos que eso siga, ¿verdad? Pues ahora necesitamos más infraestructura, necesitamos que el presidente apunte un poquito más en el tema de las obras públicas, en la construcción de las rutas, porque hasta ahora el reclamo que yo le hago es que no creo que ni 10 kilómetros de rutas deben edición estos años. Yo creo que ahí debemos apuntar y mejorar.
1: Muy amable.
0: Gracias, Gabriel.
1: Bien, ahí está. Concilio Piris, que justamente está hablando con otros referentes políticos de otros partidos, también como lo es don Ortiz, que está también aquí esperando la llegada del presidente de la República, Alberto Fabián Alexis.
2: Sí, a punto de aterrizar el avión en el Aeroclub de Colonias Unidas, ahí en Bellavista.
1: Ahí está ya. Gente del ministerio, creo que lo acompaña también el ministro Walter Gutiérrez, ¿eh?
3: Ya llegó él.
1: Él ya está.
3: Ya está camino hacia donde está.
1: Ah, bueno, vamos a esperarlo, porque yo estoy sin retorno, Alberto. No estoy teniendo retorno ahora y estamos tratando de poder conversar con toda la gente que va llegando hasta este lugar.
3: Okay.
2: Ya aterrizó el avión.
3: Ya aterrizó el avión, Darío.
1: Ah, ya está el presidente.
3: Ya está Bellavista, ¿verdad?
1: Bueno, está la gente de la Administración Nacional de Electricidad, ANDE, lo mismo el ingeniero Rondelli, está la gente de la entidad binacional, Yacir está, que también está acá. Por acá está doña Lilian. Vamos a saludarla, doña Lilian, que venga con nosotros, que vamos a hablar para justamente tener información del trabajo que está realizando. Bueno, muy buenos días.
4: Muy buenos días, un gusto de poder estar hoy con ustedes de vuelta y bueno, con ese gran trabajo acá en Alto Verá.
1: Sí, tempranito ya se ubicaron en este sector y están dando ya el recibimiento a las personas que van llegando a través de la entidad binacional Yacir está.
4: Y acá están todos los entes del Estado, están hoy en Alto Verá, de P a P, de A a Z, así que ya te digo. Y nosotros estamos en la parte de la ERI, representando algunos problemas que hay, cuestión social, las preguntas sobre proyectos productivos, nosotros acá estamos dando respuesta.
1: El área que más te gusta a vos, asistir a la gente.
4: Ese es mi área y ese es lo que puedo hacer. Y en realidad hoy es muy amplio el trabajo acá, pero estamos acá para orientarle a la gente y darle sus debidas atenciones.
1: La gente se acerca, consulta, ¿cuáles son algunas necesidades con las que se acercan al stand, por ejemplo, acá de atención?
4: Bueno, nosotros estamos con proyectos productivos, están preguntando si cuándo salen los proyectos, estamos con el tema de, sobre todo pedidos también de sillas de ruedas, que preguntan si tenemos, no tenemos para encarar, pero como hoy está acá la vivienda, Senad y todo eso, nosotros hoy tenemos directamente ya con ellos para que ellos puedan encaminar.
1: ¿Qué hacen como un apoyo también a otra?
4: Así es. Nosotros somos el nexo a través de orientación y lo que nos compete como EBI, porque la EBI invirtió mucho también en la parte de la mesa de protección social, la EBI invirtió muchísimo.
1: Bueno, muchas gracias y la dejo seguir trabajando.
4: Gracias, señor. Gracias, gracias.
1: Ahí está doña Lilian Becaum, que está justamente en Acción Social de la entidad binacional, ya sí está. Y por ahí vemos que, me voy a acercar más, así me permiten, a la entrada. En estos momentos ya presencia de algunos del Comité de Ministerio de la Niñez y Adolescencia, y vemos que el gobernador del departamento de Itapúa está llegando aquí hasta este lugar también. Estamos observando su llegada en estos momentos, algunas autoridades también departamentales, de otros ministerios también que ya están en este lugar. Bueno, vamos a ver si podemos acercarnos un poco para hablar también. Está siendo recibido también por el doctor Jorge Ayala, de la séptima región sanitaria, algunos asesores también que justamente están llegando, porque el presidente ya en minutos va a estar por este sector. Y bueno, vamos a ver si podemos hablar un poquito con él. Hay conversaciones que están teniendo justamente con algunas personas que están en este lugar, son las que están recibiendo al gobernador del departamento de Itapúa. Vamos a ver si podemos interrumpir un poquito este saludo para poder hablar con el señor gobernador. Hay una señora justamente que se acercó a hablar con él y está justamente teniendo algunas palabras, intercambio de palabras con el gobernador, seguramente algunos pedidos también. Bueno, vamos a ver si podemos hablar un poco con el gobernador, acercarnos a este sector. Está la gente del Ministerio de Desarrollo Social, es una justamente la viceministra, ¿verdad? María Esther Jiménez es la viceministra de Desarrollo Social. Interrumpimos ya el saludo protocolar, lo invitamos al gobernador también que está llegando. Gobernador, buenos días, y a la viceministra también. Bueno, día de gobierno el día de hoy, muy buenos días.
5: Sí, el día de gobierno donde el Estado con todas sus instituciones está viniendo a prestar servicio en la comunidad, en el distrito de Alto Verá, sobre todas las cosas, a entregar aportes, aprovechando la visita presidencial. Pero este servicio se hace normalmente, que se dice día de gobierno, pero es en un programa determinado. Y donde se vinculan todas las instituciones, esas instituciones de salud, educación, capacitación, el programa que corporal, de donde era. O sea, entonces de ahí nace el trabajo en equipo y el conocimiento que se tiene sobre la comunidad, sobre eso se prestan los servicios. Ahora vemos que mucha gente está llegando. O sea, mucha gente ya salió, inclusive de las 8 están acá, la gente fueron atendidas, casi nadie, que es un servicio muy muy requerido. Todo el tema de salud es muy requerido, ¿verdad? Y están todas las otras instituciones como Banco Fomento, Ministerio de Agricultura también, ofreciendo, informando, ¿verdad? Y tratando de llegar a los pobladores. En minutos llega el presidente, ya tenemos la información. En minutos llega el presidente y se concentra el acto acá y se suspende lo de Moicaes. Porque ya usted puede confirmar eso, ¿verdad?
1: Y claro, porque ya estamos viniendo todo acá por la imposibilidad de acceso al digamos, a esta comunidad. Muy amable, dice. No, por favor, cuando vaya. Gracias, gobernador. Justamente estaba recibiendo el saludo de la viceministra también. Buenos días, ¿cómo estamos?
6: Buenos días, Darío. En primer lugar, quiero felicitarle a todos mis grandes y buenos amigos que tenemos en el departamento de Itapúa y a todos que nos están viendo a través de la 102.5. Feliz día de la amistad, Darío, para vos, para don Alberto, para David, para todo el equipo de la radio, ¿verdad? Que son los buenos amigos que transmiten noticias positivas día a día y con eso podemos llegar a más lugares del departamento.
1: Gobernador, llegando también con la invitación que usted recibió por parte del gobierno de la nación, bueno, observando un poquito cómo está la gente también de este punto del departamento de Itapúa.
6: Así es, estamos aquí a invitación del Ministerio de de urbanismo para la inauguración de viviendas que se hicieron aquí en el distrito de Alto Verá. Y bueno, también venimos un poco a presenciar el día de atención del gobierno nacional aquí en el distrito de Alto Verá, específicamente Cardonal. Ojalá que este tipo de atención no sea solamente una vez al año, ¿verdad? O cada 2 años, sino que las instituciones que hoy están acá en este distrito puedan potenciarse con personal capacitado y con capacidad de brindar servicios de calidad, y también con equipamientos, ¿verdad? Que la parte de salud pueda contar con equipamientos médicos y con profesionales que puedan brindar atención permanente, no solamente así en estos momentos, ¿verdad? Porque acá hay muchísima gente con muchos problemas, no solo de salud, sino también económicos, para trasladarse hasta la capital departamental, que es Encarnación, que es un distrito alejado, es un distrito en donde muchas veces se complica para trasladarle a las personas hasta Encarnación. Por lo tanto, vamos a seguir trabajando para equipar, potenciar y construir obras que valga la pena para que la infraestructura, por lo menos lo que compete a la gobernación, podamos nosotros poner en condiciones, y que a través del gobierno nacional poder renovar el esfuerzo también para poner los personales adecuados para prestar las atenciones correspondientes.
5: Hay anunciaciones que dentro del protocolo van a hablar de obras importantes también, que justamente va a inaugurar la gobernación de Itapúa. El presidente de la República, siempre sabemos de que hay una buena comunicación con él, por eso recibió la invitación. Y bueno, ¿cuáles son esas obras que justamente se van a habilitar?
6: Bueno, las obras que construyó la gobernación de Itapúa hoy no se van a inaugurar. He visto en un flyer que publicaron, ¿verdad?, que se van a mencionar las obras de la gobernación de Itapúa, que yo no sabía, ¿verdad? Yo hoy me entero ayer.
5: Estaba en un flyer oficial, por eso decía, es nombrar, mamá, ¿verdad?
6: Sí, pero es parte de la gestión de la gobernación, ¿verdad? Me sorprendió ver, sin que conversen conmigo, obras que yo ejecuté acá. Muchas veces intenté de inaugurar esas obras acompañado, ¿verdad?, de las autoridades nacionales. No pudimos lograr, pero de todos modos es importante que se recuerde, ¿verdad?, de las cosas que venimos haciendo aquí en este distrito. Hoy tenemos una inversión superior a 4.000 millones de guaraníes en obras aquí en el distrito de Alto Verá. Por lo tanto, varias de ellas todavía no inauguramos, vamos a estar inaugurando seguro en días más. Acá nomás, en la escuela que está al costado, tenemos una obra de más de 1.000 millones de guaraníes terminada, ¿verdad?, que en días más seguramente vamos a estar inaugurando acá, a media cuadra, ¿verdad?, que hoy no vamos a poder inaugurar. Tenemos también 2 puentes de hormigón, también tenemos, en este caso, obras que ejecutamos como provisión de agua potable, apoyo también en reparación de caminos, construcciones de puentes, y bueno, son obras importantes que va a cambiar y dar una vida útil por muchísimo tiempo toda esta obra que estamos haciendo aquí.
5: Hablábamos con uno de las autoridades también departamentales, Silvio Piris, y justamente decíamos de que, bueno, muchas veces a nivel país se tiene el concepto de que la zona de Alto Verá es una de las zonas que más necesita, ¿verdad? Y creeríamos que él justamente decía que otros puntos del país también hay muchas necesidades, ¿verdad? Bueno, justamente hay referencia con lo que se está teniendo en cuenta, ¿verdad?, con relación a Alto Verá.
6: Bueno, generalmente depende de la voluntad política, ¿verdad?, para que un pueblo pueda salir adelante, ¿verdad? Depende de la voluntad política, de las capacidades también de quienes estén administrando los recursos, ¿verdad?, de las decisiones políticas que uno pueda tomar para que una comunidad pueda salir adelante, ¿verdad? En primer lugar, hay que brindarle todas las necesidades básicas, caminos de todo tiempo, agua potable, electricidad de calidad, e infraestructura en las escuelas, ¿verdad? Esas son las necesidades básicas, como atención médica en distintos puntos, ¿verdad? Atención médica de calidad. Por lo tanto, esas son lo fundamental para que una comunidad pueda seguir creciendo y ser desarrollada.
5: ¿Usted va a estar esperando acá al presidente?
6: Vamos a estar observando un poco las actividades que se han realizado.
5: Sí, lo veíamos a Silvio Piri, Edgar Ortiz. Quisimos hablar con Edgar, pero se fue hacia... ¿Correligionario suyo también?
6: La verdad que no. ¿Eh? A mí no es mi correligionario.
5: ¿No?
6: No.
5: Muy bien, muchas gracias, Gordón. Alberto.
3: Sí, te escucho.
5: Sí, justamente para mí no, dice.
3: ¿Qué te dije yo?
5: No es mi correligionario. No es mi correligionario. Está del otro lado, pero justo cuando nos íbamos para hablar con Silvio, él se hizo a un costado.
3: Bueno, tranquilo.
1: No, no, está todo bien, muy armonizado está todo acá. Algún saludo de por medio seguro va a haber. Bueno, y esto es lo que justamente se está dando en estos momentos en mucha gente que lleva hasta este sector, y la inauguración que ya la viceministra estaba diciendo que queda postergada, ¿verdad? La
3: sí.
1: De Boica, una
3: no, es que está lloviendo en algunos sectores, ¿verdad?
1: Y tenés... Acá yo te puedo, la imagen que tenés, mira, todo nubarrón, y ya creo que en segundos, minutos nomás ya va a estar llegando hasta este sector, ¿no?
3: En 10 minutos, 10, 15 minutos llega el presidente ahí. Ahí, Alexis,
1: estamos...
3: ¿vos te estás siguiendo por tu radar, Alexis?
2: Sí, ya aterrizó el presidente, ya.
3: Sí, ya sé.
2: Ya bajó Bellavista, bueno, ahora ya tomó
3: está,
2: vehículo.
3: Ya está rumbo a la
2: rumbo
3: zona.
2: Hacia la zona, sí,
3: en
2: señor.
3: 15 minutos lo tenés ahí, Darío.
1: Sí, va a estar acá.
3: 11 y cuarto.
2: 11 y cuarto, más o menos, y 20.
1: Bueno, y justamente por eso decía la viceministra, ellos estuvieron en la zona de Boicaen, de Alto Verá. Y de ahí nos trasladamos hasta acá porque ya se postergó la inauguración en ese sector de las viviendas.
3: ¿Quién es la María Esther Jiménez, verdad? La viceministra
1: Jiménez.
3: ¿Eh?
1: María Esther Jiménez, viceministra del Ministerio de Desarrollo.
3: Ella fue ministra de Educación, ¿verdad?
2: María Esther Jiménez, sí. Sí, ella estuvo.
1: Educadora.
3: Mandale vos saludos, decirle.
2: María Esther Jiménez.
1: Acá me voy a acercar a ver si mientras que llega el presidente podemos hablar un poco con ella. Ella es la viceministra justamente del Ministerio de Desarrollo Social. Bueno, le voy a pasar, voy a interrumpir en la conversación y pedimos disculpas también. Bueno, me tomo el atrevimiento, viceministra, de seguir molestándola un poquito, ¿verdad? Porque hay gente que la está teniendo en cuenta, de Radio Itapúa, Canal 2. Don Alberto Vázquez está en el estudio y le quiere saludar. Le voy a pasar el celular para que pueda hablar con él, ¿verdad? Don Alberto. Buen día, don Alberto. ¿Cómo está?
3: Bien, qué placer escucharte, dice ministra. ¿Tanto tiempo?
1: Tanto tiempo.
3: ¿Qué?
1: ¿Verdad? Siempre en lo mismo, pero desde otro servicio.
3: Sí, ¿verdad? Yo recuerdo, usted recordará cuando como ministra de Educación, cuando estuvimos en esa gran clausura de cantar y hacer millonario a tu curso, los chicos de los distintos colegios compitiendo.
1: Así mismo, así mismo. Época aquella, ¿verdad?
3: Qué lindo recuerdo, ¿verdad?
1: Sí.
3: Pero siempre,
1: sí, estamos haciendo.
3: Siempre trabajando con la gente, me imagino, sí. En un lugar tan importante como el Ministerio de Urbanismo también, ¿verdad?
1: No, siempre en el Ministerio, ahora estoy trabajando en el Ministerio de Desarrollo Social.
3: Ministerio de Desarrollo Social,
1: donde tenemos todos los programas sociales.
3: Sí.
1: Se componate, donde era territorios sociales, apoyo a comedores, programas pescadores, o sea, hay una serie de programas que están a cargo de este viceministerio. Además se suma los programas de hambre cero y de adultos mayores. O sea, estamos con muchísimo trabajo y en ese menester también venimos, por ejemplo, ahora específicamente a la parte de Capital Semilla, entregar Capital Semilla, el programa Tenondena. Que es un programa que es con la gente de Comuna, que tiene ciertos criterios, que cumplen ciertos criterios, elegimos y le entregamos Capital Semilla. Entonces, en ese menester estamos hoy aquí, ¿verdad? Independientemente de que estén todos los servicios, que se presten todos los servicios sociales acá, nacionales, digamos, a la comunidad, se acerca a esos servicios.
3: ¿Y a qué sectores de Itapúa está llegando con el proyecto?
1: Y acá están en nosotros como Capital Semilla llegamos a todos los distritos y a todos los distritos de Itapúa también, pero en una escala de selección de 7.000 al año en todo el país, repartir 7.000, 7.300, Capital Semilla, ¿verdad?
3: Exacto.
1: Pero son sobre las personas que en Tecoponá cumplieron ya 36 meses hasta 60 meses de estar ahí, ¿verdad? Entonces, tiene su criterio, hacemos la selección y ahí es importante entender de que estamos respondiendo a un plan nacional de reducción de la pobreza. Pedaco 3, ese nomás tiene, y para entender, pedí ya proteger la Amboriajú, a Pinto, digamos, era el tema protección. Después le damos la promoción, ahí le acompañamos, le damos un pequeño aporte, digamos, en efectivo, pero eso es solamente mínimamente para poder comer por sobre todas las cosas, pero ellos tienen que mandarle a sus chicos a la escuela y
5: tienen que también servicio de salud, vacunarse por sobre todas las cosas para prevenir enfermedades. Entonces, con esa, digamos, con ese criterio, al siguiente que le estamos apoyando es capacitándole, vinculándole a los servicios, y ahí Capital Semilla elegimos a los mejorcitos, a los que ya están, Ñacampu, Amajicuay, entonces ahí le damos que no, no es para todo el mundo. Seleccionamos a aquellas personas que tienen para pequeños microemprendimientos y que mañana o pasado con ese emprendimiento que le capacitamos, le hacemos seguimiento, ellos puedan salir y tener ya, liberarse del subsidio del Estado. Entonces ya tener esa, digamos, inclusión económica, que es el tercer eje, y ahí ya pueden acceder a microcrédito, etcétera, etcétera. O sea, hacer, llevar realmente desde estirarle de la pobreza extrema a vincularle e insertarle en la sociedad con un emprendimiento, puede ser también un empleo, puede ser de alguna forma, pero evidentemente tiene que tener sus propios ingresos y no depender de un subsidio. Esa es el fin último que tenemos, ¿verdad?
3: Excelente. Yo creo que eso se cumple porque, conociendo tu trayectoria, tu capacidad, y no tocar de oído, ¿verdad? Vos sabés, conocés, si es que me imagino que el éxito va a acompañar tu tarea.
5: Exactamente. Tenemos, Don Vázquez, tenemos 600, 700 personas en el interior, en todos los departamentos, que son las guías familiares, son las coordinaciones, etcétera, pero son las guías familiares que acompañan a las familias, a las que podemos acompañar. Y tenemos en este momento 197.000 familias en todo el país.
3: Ah, qué maravilla. Excelente. Señora, le agradezco su tiempo, muy amable, y lo que nosotros podamos canalizar como medio de comunicación, siempre estamos a su disposición.
5: A usted también agradecer por la oportunidad, ¿verdad? Y también estamos a la orden.
3: Muy amable, señora.
5: Buen día.
3: Buen día. Salud.
5: Alberto.
3: Sí, señor. Excelente. Gracias, sí. Darío.
5: Y acá en gotas, acá, ¿eh? Enseguida se va a alargar un chaparrón, porque son chaparrones aislados que están en este lugar, y bueno, creíamos de que el presidente va a llegar con algunas gotas ya, ¿verdad?
3: Y 10 minutos por ahí, viene.
5: 10 minutos por ahí. Veo que justamente gente de la AMBE también está en este lugar, está el ingeniero Rondelli, Walter Van Dijk, representantes de la administración.
3: Bueno, y volvemos enseguida junto a vos.
5: Yo enseguida ya me comunico con ustedes, ni bien el presidente esté en este lugar. Acá se está, no, creo que están llegando ya, porque hay comunicación, despliegue de justamente la Guardia Presidencial, que ya bajó de una camioneta con más efectivos, y ya creo que los guardaespaldas del presidente están en este lugar llegando, ¿eh? Porque no estaban. Ahora veo que una comitiva fuerte está llegando ya hasta este lugar, o sea que en minutos va a estar acá.
3: Ok, pero estamos atentos.
5: Y volvemos con ustedes enseguida.
3: Dale, 11:05. Pausa y ya seguimos.
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3: Bueno, 11 minutos en el país. 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
2: Sí, señor, en estos momentos en nuestra ciudad, 24 grados la temperatura, cielo mayormente nublado hasta ahora en nuestra ciudad, 70 la humedad, señor, viento sureste a 13 kilómetros por hora.
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3: ¿Y las cámaras vienen a dar computación?
2: Nos muestran justamente eso, cielo mayormente nublado hasta ahora en nuestra ciudad, sector de la Avenida República del Paraguay, Puente Internacional con tránsito normal en estos momentos. Aquí en la Costanera, un tránsito más tranquilo ya a esta hora de la mañana. Cielo nublado a esta hora en nuestra ciudad.
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3: Directo tajante el gobernador fue Edgar Ortiz. No, es mi correligionario, dijo.
2: ¿Eh? Así dijo.
3: Sí, bien directo.
2: La yugular.
3: Tema. Bueno, ya sigamos. Tenemos deporte ahora.
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3: Bueno, los deportes y las novedades en Progresar.
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3: Y María está preparando para el sábado, dice caña con ruda.
2: Está bien, sí.
3: Vamos, Carolín.
2: Carolín, señor. Exacto, está bien.
3: Siete tragos.
2: Siete nomás.
3: Sí.
2: Ni más ni menos.
3: Después ya se verá Cambota marcando la mañana.
2: Si escuchaba cualquier disparate, Alberto, ya sabe por qué.
3: ¿Verdad? Ya sabe qué pasó, ¿verdad?
2: El sábado.
3: Bueno, ¿qué tenemos en la
2: jugada? Alberto, ¿tenemos? Antes, se programó ya la segunda fecha del Nacional B, segunda etapa.
3: ¿Está?
2: ¿Cuál sí, señor? Son? El día domingo, Guaraní de Fran recibe al RI Tres Corrales.
3: De local otra vez
2: le toca a Guaraní de Fran, luego lo que fue la victoria en el partido de la primera fecha sobre Guaraní de Mingaguazú. 15 horas, Guaraní de Fran contra el RI Tres Corrales el día domingo en el estadio Don Gregorio Soroca de Fran.
3: Qué lindo está ese paraje.
2: Sí, señor.
3: Lindo el Gregorio Soroca el domingo ahí.
2: Fuerza que Guaraní, sí, señor. 3 de la tarde el partido. De hecho, todos los partidos se van a jugar a las 3 de la tarde en el Artemio Báez de Mingaguazú, Guaraní de Mingaguazú ante Deportivo Unión. En el estadio Antonio Aranda, 3 de febrero va a enfrentar al Quinceno FC. Y en el Carlos Barreto de Ciudad del Este, Ciudad Nueva, ante Pastoreo, segunda fecha, segunda etapa del Nacional B.
3: Bueno, Fuerza Guaraní, Fran.
2: Fuerza Guaraní, sí, señor.
3: Exacto, ahí estamos con todo el domingo. Bueno, Nacional de Encarnación juega el domingo también.
2: El día domingo, sí, señor. El conjunto de Encarnación a las 10 de la mañana visita al Deportivo Santaní. Deportivo Santaní que está metiéndose también ahí.
3: Pasando el Tapiracuán.
2: Sí, ahí está. Exactamente, Santaní. Ahí va a estar jugando Encarnación el día domingo, visitando al Deportivo Santaní, justamente en el Juan José Vázquez. 10 de la mañana el domingo.
3: JJ Vázquez.
2: JJ Vázquez, sí, señor. Domingo, 10 de la mañana.
3: ¿Qué? Terrible Vázquez, que era Selva.
2: Informático.
3: Tenemos estadio, tenemos un diputado, sí, tenemos hotel, tenemos banco.
2: Sí, de todo.
3: Tenemos cantante.
2: ¿Quién es barrio ahora?
3: Bueno, vamos a ver qué tenemos en la gran jugada ahí. Después de la derrota.
2: A ver qué pasó.
3: Hoy a las 16.
2: Sí, hoy a las 16 ya hay transmisión, Alberto. San Lorenzo Guaraní.
3: Sí.
2: 4 de la tarde.
3: Ya estábamos con ese partido.
2: Ya estamos con ese partido.
3: O sea, el sorteo de la quiniela y ya. Y
2: empalmamos con
3: Guaraní.
2: San Lorenzo.
3: San Lorenzo.
2: Sí, señor. Y a las 18:30, Libertad ante Deportivo Recoleta.
3: Son Recoleta partidos. Le va a llevar cumpleaños feliz a Libertad. Hoy cumpleaños de Libertad.
2: Sí, sí, sí. Hoy cumpleaños de Libertad.
3: 30 de julio.
2: Sí, señor. No, hay novedad, Alberto, tema AFA, ¿eh? Todavía no se está teniendo mayores novedades.
3: ¿Será?
2: Estoy siguiendo TN. Por ahora mencionaron, nomás reiteraron que hoy se tiene el... esta audiencia, ¿verdad?
3: No trascendió nada.
2: La declaración. Y hasta ahora no trascendió nada. Todavía no trascendió nada.
3: Todo raro porque no se dio a conocer el nombre del
2: testigo.
3: Algunos decían que está protegido, que le dio otro documento, que viajó con otro documento.
2: Y Clarín hoy dio el nombre de Leandro Petersen.
3: ¿Ese qué era?
2: Es funcionario de la AFA.
3: Funcionario, sí. Que hizo grandes negociaciones, grandes, o sea, trabajo. Él sí. Funciona, él trabaja, dice. Lo he visto anoche, él gano bien, vivo bien, pero yo soy asalariado. Tengo mis comisiones, tengo también algunos, ¿cómo que decía? Alguna suma que se agregan al sueldo de acuerdo a los logros, porque él está en los contratos publicitarios, ¿verdad?
2: Sí.
3: Y demás cosas. Pero hay mucha plata que no figura en la AFA de todo lo que logró la AFA, la selección argentina en materia de comisiones, ¿verdad? Y metido en no sé cuántos países. Cosa que ya no llegan a la Argentina casi.
2: Y
3: la foto de los jugadores hasta le echen polvo por África y Europa. Dice.
2: Por todos lados, Alberto.
3: Por todos lados.
2: Y parece que, bueno, por lo menos informes que se tienen, podría ser incluso más testigos. Este es el primero.
3: Y el tema es que la triangulación se hizo con bancos y entidades financieras de los Estados Unidos.
2: De Norteamérica, sí.
3: Ese es el drama.
2: Ese fue el error, por así decirlo. Y ahí comenzó todo.
3: No visualizar en la Argentina, pero cuando lleva a Estados Unidos ya cae dentro de la ley federal de ellos del manejo. Bueno, tenemos...
2: Lo último, bueno, publica Clarín, Alberto.
3: Sí.
2: Por primera vez la investigación preliminar de tres fiscales pasaría a ser una causa penal formal tras la aprobación del jurado. 60 minutos después de la hora fijada, todavía no se vio ingresar al edificio de la Corte al gerente de comercialización y marketing, Leandro Petersen. Pero sí se observó el ingreso de una docena de abogados, pero no quién sería el testigo. O sea, está en pleno desarrollo esta audiencia.
3: Aceptada.
2: Sí.
3: Pero no se sabe quién está ahí adentro.
2: No se sabe quién está.
3: Y bueno, vamos a esperar.
2: Vamos a estar atentos.
3: ¿Tenés, Pablo, contacto?
14: Defendieron muy mal. Alfaro para mí ayer se salvó, pero los cuatro del medio nacional la pasaron por encima. Iván Valdés, gran primer tiempo.
15: Olmán.
14: Para acompañó. Ramírez, gran segundo tiempo, ahí cerca de la línea de cuatro. Y Mesa es mixto. Y Colmán dando.
15: Colmán y Valdés.
14: Bien. Valdés, primer tiempo, muy bueno.
15: Que son jugadores creativos, uno diría livianitos, no hechos para la fricción. Ayer friccionaron y metieron. Olimpia perdió el ojo de tigre que mostró en la apertura. Está como cuando Rocky Balboa entrenaba con las modelos y eso al lado, ¿verdad? Porque lo que a mí me... Aparte de lo que Vitamina corrigió tácticamente y lo resaltamos en el primer semestre, el equipo tenía otra actitud. entraba a devorarse al rival. Ahora parece que entra con tacones altos, a tocar la pelota lado a lado. Así fue cuando Olimpia tuvo la pelota en el primer tiempo.
16: Y ahora entiendo por qué Lescano no era titular.
15: Claro.
16: Porque Lescano jugó los primeros 10, 15 minutos no mal partido.
15: Es más.
16: Después se extinguió, desapareció del partido.
17: ¿Quieres que te diga? Lescano hizo jugar más a Delmas también. O sea, Delmas jugó en el puesto donde suele jugar, pero te digo más desde el punto de vista que no fue ese jugador para asociar el compañero, el compadre. De ninguna manera, Lescano está lejísimo de jugar.
14: O sea, que cada vez que Cáceres le hacía la espalda a Lescano,
17: no
14: paraba la pelota, no vio un circuito, perdía sorpresa.
17: Totalmente.
14: Y eso ya le dijo Raúl Cáceres, dame en el primer tiempo.
17: Eso es falta de confianza, totalmente.
14: O la jugaba para adentro. Vaya Romero de espalda contra Coronel y Gutiérrez no tenía ni una chance. Y Sandoval le mostró con el zurdazo que medio al hincha lo deprimió, ¿verdad? Casi abajo del arco.
16: Blooper.
14: La tiró afuera y Seba Ferreira desde fuera del área intentó. Franco aporta más de lo mismo. Quintana, lamentablemente, segundo partido, el hijo del animal, el hincha ya lo tiene hinchado por los pases atrás y lamentablemente se puede quemar. Lo que pasa es que, como dice Fabio, el campeón de la apertura nunca tuvo un buen rendimiento en la clausura, pero Olimpia viene Vasco da Gama y eso es lo que preocupa. Pues, todo está orientado al rendimiento, cómo hacer con tanta inseguridad. Yo creo que ayer me demostró Vera, que está por encima de Vargas. Coyote le pasaba mucha pelota por arriba de vuelta. Es muy fácil ya para el equipo contrario tirársela por encima de Coyote y lo aprovecha generalmente el lateral derecho del equipo contrario o el extremo. Después en el medio yo no encuentro la forma. O sea, yo venía pensando cómo haría jugar un equipo Olimpia y con los rendimientos que vino no se me ocurre mucho. El contra Vasco da Gama tendría que pelear una triple zona de volante de marca, o si no le van a pintar la cara. Yo no sé cómo estará Cachorro. Franco es más de lo mismo, no es de contención, trata de ser mixto. Cardoso atendiendo a algunos niveles, que darle otra oportunidad, pero me gustó Zarza por la derecha, anduvo bien,
15: Entró tarde.
14: Pero anduvo bien, viste que el tema era quién jugaba a la izquierda.
15: Sí.
14: Romero mantuvo su lugar, que fue el más picante del primer tiempo, y Zarza entró bien por la derecha.
15: Sí. Yo decía en el entretiempo, generalmente no soy un defensor de vitamina, aquí no necesita defensores, pero me parecía que era correcta su lectura, pero últimamente viene cambiando tarde, cambiando mal. Ayer era para ponerlo mucho antes a Zarza, porque lo hablábamos con Federico fuera del micrófono. La pasada te enojaste, vos le sacaron al mar y ahora pedías que sí, porque el fútbol es momento y el técnico me parece a mí tiene que conocer a sus jugadores y saber que no hay pues ningún Messi, ningún Ronaldo que voy a decir me va a resolver eso de la hora. Acá si el tipo en 55, 60 minutos no, ya no va a resolver más.
16: Chau.
15: Porque ya está cansado, porque Bernay había metido una línea de 5, armó un 5-4-1, ya era más difícil, ya era aficionado al partido, y era para sacarlo antes a Delmas, a Lescano, jugadores que no dieron lo que se esperaba de ellos y probar con otras armas. Y Sandoval, el gol que se pierde, y mira, no es fácil, claro que no es fácil, pero él entra para meter ese tipo de jugadas. Él no va a entrar para definir solo cómodo frente al arquero. Él entra porque en un partido en donde la marca es pegajosa, no se puede entrar por bajo, se entra por arriba y si tenés una tenés que mandarla adentro.
16: Pero tuvo una muy clara y la falló. ¿Cómo se sale de esta crisis? Rumbo a las 1300 personas solamente en YouTube, la gran jugada en vivo. Dicho sea paso, muchas gracias una vez más a toda la gente. Impresionante ayer, más de 3000 personas solamente en el YouTube, casi 1000 personas en Facebook. Cada día más creciendo la gran jugada, la gente nos identifica, saben dónde estamos ahora. Goleada, una goleada tremenda, una paliza que le estamos dando en los partidos de Cerro, de Olimpia, de Trinidense, de Guaraní,
15: todos los partidos.
16: El segundo es nuestro inmediato perseguidor y le estamos sacando cada vez más ventaja, y eso gracias a la audiencia que se prende a nuestras transmisiones del fútbol. ¿Cómo se sale esta crisis, Wilson? Te pregunto y yo tengo la frase.
18: ¿Sabes qué pasa? Que sería menos preocupante si es que Olimpia generara situaciones. Y vos te pones a pensar y ver los dos partidos. En el partido anterior tuvo la de Brian Romero, que definió mal, que hubiese sido mejor que le otorgó el balón a Romeo Benítez. En este partido tuvo la de Hugo Sandoval y después no hay generación.
16: Pero Brian Romero a mí no me transmite nada hasta acá, todos los partidos que yo he visto.
15: Es que le están haciendo jugar mal a Romero, le tiran bochazo y no. Tomás Gutiérrez se lo comió.
16: Podemos ser injustos,
15: Adrián Alcaraz.
16: Él tampoco se mueve.
18: Pero no, es una característica.
16: ¿Cómo se sale de la crisis? con fútbol.
18: Y con actitud. Y sea,
16: no, no, pero con fútbol. Pero el problema es que Olimpia está jugando a los pelotazos, tratando de salvar un empate o tratando de dar vuelta un partido. Y así, ese no es el camino.
18: Ayer yo te digo,
16: Olimpia no juega. Ayer River perdió, River de la Argentina, y River, estaba escuchando a los colegas, River siempre se caracterizó por el buen fútbol. No tiene nada de eso River. Y ahora ya le llaman el container de los jugadores, porque tienen jugadores separados, 10, 15 jugadores más o menos separados. Y el CUDE ayer dijo que iban a llegar 4 o 5 jugadores más. O sea, una crisis terrible. Pero comparando nomás con lo de Olimpia, Olimpia también siempre se distinguió por tener un buen trato de pelota, de jugar, de tener jugadores que jueguen. No, y no solamente, ¿sabes qué? Era antes el Félix Torres del para los últimos 15, 20 minutos cuando las papas quemaban. No, esto de jugar todo casi un tiempo a los pelotazos. No sé si me entienden.
18: Olimpia se distinguió siempre por su actitud, la famosa estirpe. Y ayer jugaron con tacones altos. Todavía los muchachos no, parece que no se dieron cuenta que empezó clausura. El equipo de Vitamina siempre tuvo huevo, que es lo que destacamos acá. Contra Barraca,
16: pero también tiene
18: ayer fútbol, con el
16: libro también tuvo
18: ayer coronel,
16: eso es el brazo,
18: se lo comió todo, 18 años, bien coronel, y no voy a, porque no va a faltar que diga, no, Olimpia no jugó solo, sí, bien nacional,
17: siguiendo con tu línea, en Olimpia tiene que volver el hambre, en Olimpia tiene que volver la ambición. ¿Y eso qué significa? Recuperar niveles también futbolísticos, porque los jugadores...
18: Te voy a dar un ejemplo para justificar, ejemplo, un ejemplo para no olvidarme, porque justo me acordé cuando uno estaba hablando, después yo ya me abro en respecto a este tema de la actitud. Romeo Benítez, pelota un poco de pierna, frente a la preferencia, se quedó tirado, y le empezó a decir al cuarto árbitro, al asistente, frente a vos. Viene Richard Ortiz, lo levanta, le dice, andate, déjate, joder, vamos a jugar.
17: Él es uno de ellos,
18: por ejemplo. ¿Cómo pensás que Richard Ortiz no va a protestar si él ve que hubo una falta agresiva contra su jugador más desequilibrante?
19: Entonces, no es la primera vez que hace eso.
18: Entraron con tacones altos los jugadores de Olimpia.
20: Para mí, Ventaverri es sinónimo de actitud. Y yo creo que puede ser una solución ahí abajo, ya que...
21: No tiene la cara de amarra.
20: Claro.
21: Porque Ventaverri a la derecha no rinde, está comprobado, lo vimos en muchos partidos. Y a la izquierda es un fenómeno. A la izquierda llega a los cruces. Es un caso raro de un diestro que juega mejor a la izquierda. Era Nelson Zelaya en su momento, que ayer lo encontré en la cancha.
18: Estuvo en la preferencia, sí.
21: Era un diestro que rendía, pero Ventaverri a la derecha no tiene sacada a Amara, que está jugando mal,
18: También
21: Amara está jugando mal. Hace falta en todos los sectores de la cancha.
18: Ayer se dedicó a pegar.
21: Ayer con Vargas querían ser matones. Por cualquier cosa se enojaban, incluso cuando terminó el partido lo fue a encarar a un jugador de Nacional, le agarró la remera, le los tiró todo, y ese no es el camino. El tema es trabar, no equivocarse cuando se defiende. Tacón en alto, Lescano me comprobó que siempre juega. Ayer Del Más también, no sé por qué Del Más no patea el arco.
16: Es fútbol,
21: Olimpia un equipo no patea el arco. Wilson habló, la chance de Romero y ayer la de Sandoval. No patea el arco, por eso Del Más hizo un golazo contra Guaraní.
16: No, Sebastián Ferreira, que en el segundo tiempo terminó pateando
21: mal.
16: Imagínate vos.
21: Y Del Más ayer tuvo varias y siempre elige una jugada. Probá el arco. Dale trabajo a Kiri Roja. Alfaro era el delantero más importante. Llegó dos veces por la derecha en el primer tiempo. Practicaba una jugada que nunca se dio, que era desde el sector izquierdo, centro con comba de Romeo al segundo palo. Brian arrastró la marca y no aparecía nadie en el segundo palo. Y el tercer centro ya Romero dijo, la pucha. Eso habrá sido practicado.
18: Claro,
16: ¿sabes cuándo funciona eso?
21: Y que vaya el volante o el extremo.
18: Cardoso es el que cierra siempre. Sí. Ayer no estaba en cancha. No sé si Romero se olvidó de eso. Se olvidó del cambio de táctico que hubo.
21: Pero se notó que fue practicada esa.
18: Claro.
21: Era un recurso importante.
17: Pero dentro de la actitud no está el hecho de animarse. Eso que ustedes dicen que
18: le claro, la actitud
17: está. Patea al arco. Animate entonces. Claro. ¿Qué quiere decir?
18: En todos los aspectos.
21: Si se va afuera, hermano, y la gente te sirve, no te importa. Pero
16: el que soliese eso no está en la cancha. Cachorro Sánchez, que solía probar mucho.
21: Sí, y sí. Hay quien prueba también, por más que no le gusta el hincha, y él probó, pero la topó la muralla Franco. Franco Alex. suele probar, Alex Franco suele probar también.
19: Y uno que se fue, Quintana.
21: Una importante.
18: Quintana
16: probó uno que no pasó
19: el no,
16: Hugo,
19: que ya no está.
16: Sebastián.
19: Y después, la primera parte del año probó y tuvo un par de goles así. Pero yo creo que la gráfica principal de la falta de actitud de Olimpia está en el segundo gol de Nacional. Vargas. Un pelotazo para Gaona Lugo, que corre, corre, corre, no lo encima nunca Coyote. Mete un pase al medio y Roque con un trote llega al área en posición de definir de forma tan tranquila. Y Tutu no se percata de Roque hasta allá cuando está en el área chica.
20: Se percató, pero no lo siguió por falta de compromiso. Y eso es muy grave. Es muy grave. Como un tipo que te saca 20 años. 44 tiene Roque, 24 tiene Tutu Vargas. Y Roque corrió con decisión, determinación y compromiso al área rival.
19: Él sabe dónde picar, ¿no viste cómo
20: es? No, no.
19: ¿Cómo le da una cachetadita?
20: No, está perfecto. Ese era otro. Está perfecto, pero ¿cómo Roque corre con esa determinación?
19: Te voy a decir jerarquía, ¿no ves que tiene?
20: Claro que tiene. Nadie pone en discusión.
19: Dejó correr nomás y atropellar el
20: fútbol. Nadie pone en discusión eso, pero corrió con determinación. Convicción y compromiso, cosa que no se dio.
19: Una corrida de medio metro que se está bien ubicado.
20: Porque al mismo momento con Tutu Vargas iba a
17: ubicarse. Eso con lo que dijo Federico, no, basta con que vos quieras pelearte con Kili Roja, eso no, ser patotero en la cancha, eso con la cancha. Vos tenés que tener jerarquía y clase, que es lo que tuvo Roque versus Tutu Vargas.
0: Lo que hizo Roque le metió a Luca González en la anterior.
19: Claro.
0: Que estaba mejor perfilado que Roque incluso, y se enredó con la pelota y tapó
19: Oliveira. Tardó para paró mal.
0: Lo de Roque es muy difícil porque él toca con la zurda.
19: Claro, él adelanta su pierna, pues, le da la cachetada.
20: Ya sé, pero estaba solo. Si Tutu Vargas hubiese tenido el compromiso que yo le pido, él se iba a poner frente a Roque y la pelota no le iba a llegar.
19: O por lo menos iba a complicar un poquito más su definición, porque nadie le quita el mérito.
0: A lo mejor no, el compromiso no le da, no, mano, porque ayer la pelota de arriba que miraban y la llevó José Colmán, y los dos centrales no le daba.
19: A los jugadores olímpicos hay que decirle que Roque estuvo un mes laburando a full con Telemundo, a tres turnos, entrenando seguramente la medida que pudo. Se bajó del avión, se puso los botines y
20: demostró que contó
19: que el día que llegó a la noche, al día siguiente a las 7 de la mañana, el primero que llegó fue Roque Santa Cruz.
20: Él llegó con
19: a las 7 de la mañana empezó a entrenar.
17: ¿Ustedes llegaron a qué hora?
19: Para usar el ejemplo. Nosotros llegamos a las 3, 4 de la mañana y no dormimos, no sé, dos días para dormir.
0: Bueno, ahorita la radio y Roque fue a las 7 de la mañana.
19: Claro. Y aquí se quedó.
20: Porque mi Bernay me dio libre.
19: No, pero a ver, muchachos, si el problema es de 1.400 personas en YouTube ahora, en vivo, siguiendo nuestra transmisión, YouTube La Gran Jugada en vivo, dale like. Si el tema es actitud, más falta de fútbol, es gravísimo lo que le está pasando. O sea, Olimpia está en una crisis tremenda, entonces.
0: Lo que pasa es que...
19: Perdón, yo le pregunto de a uno, ¿es actitud más fútbol? Porque está claro, para mí está muy claro que no tiene fútbol.
20: Hay una frase muy gastada en el fútbol que dice, la actitud no se negocia, y Olimpia la viene negociando hace dos fechas.
19: Pero para vos entonces, actitud y fútbol, ¿son las dos cosas?
20: Sí.
19: Ah, no, entonces iba a ir al aporte.
20: Porque ellos creen que porque son campeones, van a jugar así nomás el campeonato local, Libertad y le ganó. Ayer Nacional se vistió de... con esa actitud, jugó, fue... Recién dije, Iván Valdés y Colmán, dos jugadores desequilibrantes, haciendo el trabajo sucio, bajando, peleando, chocando. Así se juega un partido como el de ayer. Y Olimpia no tuvo eso, le faltó actitud. Puede que lo que diga suene un poquito descabellado, pero finalmente termina siendo una solución para Vitamina, porque yo no creo que él no sepa, porque realmente sí lo sabía bien, el estado actual futbolístico de Rubén Lescano. Por eso es que no lo llevó a Brasil, por eso es que no lo tuvo en cuenta en el primer partido, y todo el mundo pedía por Rubén Lescano. Entonces, creo que para demostrarle a todos, miren, acá está Rubén Lescano, este por quien pedían. Y todo el mundo se dio cuenta de que no funciona. Hoy ya nadie va a pedir por Rubén Lescano. Termina siendo una solución para Vitamina. Digo que puede sonar escabellado, porque ¿cómo vas a poner de titular a un tipo que vos sabés que no te va a venir?
19: ¿A quién, por ejemplo, yo no le puedo endilgar la falta de actitud? Romeo Benítez. Sí. Romeo, ¿sabes qué? Él corre toda la pelota,
20: va,
19: busca el 1-2, a veces gana los dos.
17: Vos sabes que yo pienso diferente.
19: Centro.
17: Yo pienso diferente a lo que vos estás pensando.
19: No, entremos, Fabio.
17: Para mí, Romeo está jugando acompañado del parche de campeón. Que le está pasando a muchos jugadores, le pasa a Mateo Gamarra también. Opámago, terminó ya. El parche de campeón no tiene Olimpia.
19: Pero hoy por la actitud tiene, Fabio.
20: Pero ayer
0: le pegó un baile a Feliu en el primer tiempo. Pero lo pasó 4 o 5 veces, tiró centro que no conectaba a nadie, porque eso también tiene Olimpia. Son poco lo que pisan en el área. Ayer le abordaba a Romeo y eran Alfaro. Para mí, Alfaro, de la famosa actitud y rendimiento, lo hicimos. Para mí, ayer naufragó en una media cancha superior, pero puso.
21: Richard no le dio.
4: No.
21: Está con la lentitud esa que no la acompaña ante un mediocampo de dinámica. Raúl Cáceres lo hicimos también. Raúl Cáceres está normal. Juega como antes. No. Él no anda con brazos. Después Coyote muy mal. La dupla central ya hablamos. Vargas y Mateo. Ahí voy a lo de Wilson. Lo puso a Vargas. Yo no creo, pero lo puso a Vargas para decir, miren, están pidiendo por él. Acá está. Porque Vargas jugó mal. Hay una salida de él que él pifia la pelota solo. Y casi se cae en el primer tiempo. Yo no sé si le falta fútbol, como algunos dicen, le falta coordinación, esa palabra que apareció en boga ahora. Y del más tiene partidos como el del domingo y partidos como el de ayer.
4: Claro.
21: Donde la zurda no trasciende. Para mí está el tema de tú, pero le falta mucho fútbol. Olimpia antes garantizaba siempre un gol. El equipo siempre te hacía un gol. De hecho, ¿cuánto 1-0 tuvo?
4: No, muchas
21: seguidillas. Y otro que no transmite seguridad, que dejó de transmitir, era Olveira. Olveira estaba pasando ese momento. Ayer no tuvo errores, pero... ¿Viste esa pelota que va a dar gol?
4: Ayer le patean y es gol.
21: Le patean al arco y es gol.
4: Gol. Ah, digo una vez, Fabio. Por Gilbert. Ahora por Olveira.
21: No, es que decir de Rojo la otra vez, pero vamos con Olveira.
4: No, estamos con Olveira, claro.
21: Porque Olveira en el 1-0, Fabio, era trascendental, era figura. Cuando Olimpia ganaba 1-0, ganó 10 partidos 1-0 en el campeonato anterior.
4: Sí.
21: Olveira era figura, entraba el uruguayo.
4: Lentinelli.
21: No, el uruguayo, el elemento oriental.

0: en el sentido de que buscaron el campeonato de apertura con hambre, con ambición, fueron con todo. Y ahora, al tener el parche de campeón, no es el mismo equipo y no tiene los mismos niveles de la apertura. Entonces, Olimpia está distante, está lejos, está pobre. Es un equipo anémico desde todo punto de vista, desde lo futbolístico y desde lo emocional también.
1: Te descuidás ayer si Bernay armaba la línea de 5 o terminaba 3-0. Porque él arma la línea de 5 porque entra Sandoval y termina con dos puntas Olimpia. Y hace, porque antes había hecho esa gran jugada, el gol de Roque. Y evidentemente, al tener dos puntas y para evitar el mano a mano, vos metés un central para que sobre, ¿verdad? Pero estaba tan errático Olimpia que si dejaba como estaba, metía el tercero Nacional, sí, de contra. Daba esa impresión.
2: Hubo un momento que parecía. Después, hasta Roque ya comenzó a defender y ahí ya lo tuvo.
1: No tenía con quién correr. Hasta ahora que pica Lucena agarraba y giraba, pero no tenía quien lanzarle.
3: Y de los jugadores,
1: ¿no
3: que será que Olimpia está en modo sudamericana? ¿Quién le interesa?
1: Ojalá que...
3: O sea, le vamos a ver de otra manera, porque ya está confirmado Vasco. Que juega primero allá y define acá.
1: Primero allá,
3: bueno, sí, en el 6 de enero, juega primero. ¿No será que Olimpia está en modo sudamericana? Porque acá siempre hablamos del factor anímico, que el jugador paraguayo es muy anímico. Hay partidos que te quiere jugar y otro partido que parece que no le interesa.
4: Y eso está mal.
3: Claro que está mal.
4: Estoy contigo, Bruno, para mí...
2: Hacemos una pausa con los deportes, Alexis. Tenemos contacto con el móvil.
5: Sí, señor, está Darío López en línea. Móvil Exteriores Comunicación. Tigo, Darío, adelante.
6: Muy bien, muchas gracias, compañero. Nuevamente aquí en la zona de Alto Verá. Están llegando las autoridades. Ya en minutos el presidente de la República va a estar arribando acá hasta este sector, en donde se va a desarrollar justamente esta actividad. Bueno, es la Sociedad Cultural y Recreativa de Caronal. Don Agustín Conra está por acá para Radio Itapúa y Canal 2. Imagina, don Agustín, buen día, maestro.
7: No, ahí por la puerta. Y con eso, amigo, realmente dice la lluvia de bonanza, pero para hacer un
6: ¿Cómo anda usted? Bueno, hoy una grata visita del presidente a esta zona de Alto Verá. Usted también con su comitiva está llegando hasta este lugar y bueno, justamente el poder llegar hasta esta comunidad de Alto Verá y ver las necesidades que hay y los desarrollos a futuro que se puedan realizar es lo que también la cooperativa está acompañando el día de hoy.
7: Muy importante, tenemos muchos socios acá, prácticamente la capital del cerdo acá en Caronaú. Y la capital del cerdo, acá hay mucho cerdo y estamos trabajando, y lo lindo es que el presidente de la República sale a recorrer estos lugares. Estos son los lugares que más necesita de que el gobierno esté apoyando y esté dando presencia en estos lugares tan importantes como Caronal y Alto Verá.
6: Y que es Alto Verá, y sin embargo justamente conversábamos con el gobernador y otros políticos de que se tiene la denominación de un lugar de muchas necesidades, pero al final hay otra cara de la moneda en donde da el prestigio de que hay potencial para poder crear muchas cosas.
7: Yo creo que hay mucha gente que está trabajando y hay algunos que necesitan algún empuje, algún apoyo, para que todos sigan adelante, ¿no es cierto?, los pequeños productores. Y muy importante, yo felicito al presidente de que venga a Caronal o Alto Verá, porque es un lugar verdaderamente donde él tiene que venir.
6: Están muy fuertemente también trabajando con la gente de este sector, ¿verdad?
7: Tenemos mucha gente, tenemos muchos socios, muchos amigos acá, y es un lugar maravilloso, ¿verdad?
6: ¿Son porcina, con entender?
7: Ya les comentaba en la está hoy. Y realmente hay mucha gente que trabaja bien ahí acá, y mucha gente que necesita un apoyo para seguir trabajando.
6: Viendo a través de la posición que te corresponde, como presidente de una cooperativa tan importante, ¿verdad? El acompañamiento que hace el gobierno también a los pequeños productores.
7: Yo lo que estoy felicitando siempre es el trabajo que hace el gobierno y el ministro de Agricultura. He visto en muchas, por ejemplo, controlar el contrabando, apoyar a los pequeños productores, plantar, diversificar las plantaciones que hace el pequeño productor. Realmente para mí que este gobierno con este ministro está haciendo un gran trabajo. Felicitaciones para ellos.
6: Asistencia que ellos necesitan muchas veces y las orientaciones son fundamentales, ¿verdad?
7: Así mismo.
6: Cualquier huertita ya dejó ya han decorado y más.
7: Allá es Upago, la perol de cuidado de droga, con el guasumí, curemí, verdura mí. Ah, pues ya por lo menos mi cima o la de completar la de Caruma Guayaba. Entonces, felicitaciones por venir a esta zona de Alto Verá, a nuestro presidente.
6: Está escuchando Alberto Baje ahora mismo.

0: Alberto Vázquez, ahí va Alberto Vázquez. ¿Cómo te va, Alberto?
1: Bien, don Agustín, ¿cómo le va? Qué placer escucharle, siempre optimista y siempre fuerte, de alguna manera acompañando todo lo que sea trabajo y progreso en nuestro departamento.
0: Siempre vamos a acompañar a la gente que trabaja, a la gente que quiere trabajar y a la gente que trabaja. Siempre vamos a estar acompañando, Alberto. Y felicitaciones por todo lo que están haciendo también ahí en Encarnación.
1: Gracias, Alberto. Un abrazo, señor.
2: Muy bien. Ahí está don Agustín Conrad, Alberto.
1: Excelente.
2: Lo vemos por ahí a nuestro director artístico, don Mario Cáceres.
1: ¿Ya está?
2: Sí, ya ingresó. A ver, me permiten quedarme ya porque ya está llegando la comitiva en unos segundos. Entonces voy a acercar mi cámara porque... Con Investig, don Germán Solinger también ya está por acá. Ya, hoy venga. A ver, por acá recién lo teníamos a señor Mario Cáceres también, de presentación de la entidad binacional de Celestá. Por ahí ya lo vimos a don Germán Solinger. El intendente Ariel Ábalos también ya llegó. Así que vamos a saludarlo un poquito. Acá se encuentra ya justamente don Mario Cáceres para saludarlo un poquito. Ahí está Alberto, te saludo.
3: Buen día, Alberto, ¿cómo está? Un gusto
1: bien.
3: Saludarte.
1: Feliz día del amigo, hermano, un abrazo.
3: Bueno, acá estamos por Alto Verá, ¿verdad? Acá se da un alto donde va a estar el presidente y algunas inauguraciones y me veo con mucho entusiasmo, mucha gente acá, mucha diligencia de Itapúa acá, congregándose, esperando al presidente. Pero por sobre todas las cosas que hablan, tiempo se está abriendo un poco, creo que el acto se va a desarrollar en buenos términos.
1: Excelente, ojalá que se pueda cumplir todo, realmente muy importante. Te reitero, felicidades por el día de la amiga acá, en nombre de todo el equipo de Marcando la Mañana. Un abrazo, Mario.
3: Muchas gracias, Alberto, en verdad también ese es para vos, que no es amistad, no sé, creo que tiene más de 50 años, ¿verdad? contigo, con tu familia, con la gente que trabaja contigo, con mucha gente de Encarnación y el departamento de Itapúa, aquí me une una gran amistad. La verdad que hoy también estamos acá muy regocijados porque nos encontramos justo el día del amigo, ¿verdad? Donde estamos pasando la mano, dándonos un abrazo, y por sobre todas las cosas que hoy sea un día de regocijo, de unidad, ¿verdad? De que trabajemos todos juntos. Así que mucha felicidad, Alberto, a vos, especialmente a vos y tu familia, ¿verdad? Aquí me une un afecto y una amistad de muy larga data.
1: Así es. Gracias, Mario. Un abrazo muy amable.
3: Gracias, Alberto.
2: Gracias. Muy amable, Mario Cáceres. Están llegando, lo vemos también a el diputado, concejales departamentales, Marcelino Galeano, y comitiva. El intendente de Alto Verá, Ariel Ábalos, en su último periodo como intendente. Él justamente concluye ese año y bueno, vamos a saludarlo también a Ariel para Radio Itapúa Canal 2. Bueno, buenos días, intendente
4: Mario. Muy buenos días, apreciado amigo, así también a la amable audiencia. Un gusto recibirla acá en el sitio de Alto Verá.
2: Bueno, hoy Alto Verá está justamente recibiendo la visita del señor presidente de los Ministerios de Desarrollo, atenciones que se están realizando en este lugar y bueno, el sol que de repente sale, se va otra vez, pero está lindo la actividad.
4: Sí, realmente sí, lastimosamente no vamos a poder llegar al Alto Central donde se iba a efectuar el Alto Central en la comunidad indígena Moicae, pero sin un plan B vamos a hacer acá en el salón. Sí, está por llegar el señor presidente de la República, el señor vicepresidente de la República y varios ministros del gabinete social y muy contento porque la gente está contenta, hay muchas personas que vienen a hacer sus estudios médicos, atención médica, atención integral de diferentes estamentos del Estado y también se va a hacer varias inauguraciones de empedrado, asfaltado, de vivienda, aporte para la comunidad, no solamente para el distrito, sino para el departamento de Itapúa.
2: Bueno, es interesante todo esto. ¿Cómo va terminando su gestión como intendente? ¿Cómo está actualmente el coronavirus?
4: Realmente nosotros no nos podemos quejar, estamos trabajando bien primero con la Junta Municipal y con la ciudadanía en general. Siempre la necesidad es mayor que las soluciones, pero siempre ponemos pecho en cada realidad del distrito.
2: creo que ahora se abre una apertura ya a los candidatos que justamente lo están acompañando. Vemos que algunos lo están acompañando.
4: Sí, realmente están varios amigos de diferentes distritos.
2: Muy amable.
4: Gracias, hermano. Gracias.
2: Gracias. Ahí está don Ariel Ábalos también, intendente de la zona de justamente aquí de Alto Verá. Concejal departamental Marcelino Galeano, buenos días, felicidades.
5: Buen día, ¿cómo estás, mi querido Darío?
2: Hoy está visita aquí a Alto Verá.
5: Así, estamos compartiendo con los amigos, realmente muy contentos. Estuvimos en el aeropuerto recibiendo al presidente de la República también y acá estamos esperando, por suerte, muchísima gente, ¿verdad?
2: ¿Ya pudieron ya le dio el saludo correspondiente a don Santiago?
5: Sí, por supuesto, estuvimos compartiendo largo rato con el vicepresidente de la República, el director de Yacyretá, y después llegó el presidente, ¿verdad? Y ahí llovió grande.
2: Sí.
5: Bueno, bastante, sí, o patina y mí, güey.
2: Bueno, pero ellos ya están llegando 13 minutos, ¿verdad? Estaban acompañando.
5: Sí, ya estamos acompañando, justamente está recorriendo acá el casco urbano y seguramente en minutos ya está por acá.
2: Bueno, muy amable, Omar.
5: Dale, había un gusto.
2: Muy bien, ahí está don Marcelino Galeano también, concejal departamental de Majoy, ¿eh? Estuvo recibiendo en el aeropuerto al presidente. Ya está en esta zona, Alberto, está recorriendo el centro de Caronal.
1: Exacto, sí, normalmente es lo que suele hacer él. Recorrer, aprovechar su presencia y bueno, darle un poco un vistazo a todo lo que pueda haber, ¿verdad? Dentro de una zona que va conociendo, descubriendo, ¿verdad?
2: Sí, señor, justamente lo que vos estás diciendo, él está acostumbrado a hacer recorridos, a observar, a ver cuáles son las necesidades y situaciones con las que se encuentra en cada distrito que va visitando. Sabemos que justamente ahora me avisan, en 3 minutos está llegando él hasta este lugar. En 3 minutos y está en plena sintonía de la 102.5, me dicen Alberto.
1: Bueno, y ya. Normalmente, ¿sabe? Él sabe que es territorio de Itapúa, entonces ya marca, ¿verdad? Clava la sintonía.
2: Sí, señor, buena señal para aquellos que recepcionan la radio en este punto del departamento de Itapúa. Y acá se acercaron a decirme ahora, el presidente ya llega en 3 minutos. No, ya puse acá y no me merece ir.
1: Bueno, y le vamos a mostrar, nosotros... Ya le seguimos, es desde el aeropuerto le estamos siguiendo. Ah, no, desde el acto donde estuvo esta mañana también. Así que...
2: Sí, señor.
1: Ya le veníamos monitoreando todo el vuelo.
2: El seguimiento por GPS, la Peña Vida, ¿eh?
1: Y de ahí se traslada ya hasta Bellavista después.
2: Luego ya en el acto que de almuerzo ahí en ese lugar y la concentración ya con...
1: O sea, con el la reunión que van a tener en esa zona.
2: La reunión.
1: Más o menos 13:30, 14 horas la reunión y después el almuerzo, ¿verdad?
2: Sí, señor, está previsto según el cronograma, ¿verdad? Van a ir respetando seguramente porque están a tiempo, ellos ya están acá, van a llegar, el acto que estaba previsto en otro lugar, ahí en la zona de Boica, de Alto Verá, ya queda postergado, pero se traslada todo hasta este sector donde ustedes pueden observar todas las autoridades que ya están firmes acá, esperando al señor presidente de la República y comitiva, ¿verdad?
1: Exacto. Bueno, estamos...
2: Si me permitís, lo tengo acá don Germán Solinger y también justamente otras autoridades que van llegando. Ahora vamos a saludarlo.
1: Dale.
2: Vamos a saludarle al diputado Germán Solinger. Buenos días, ¿cómo estás?
6: Buenos días, muy bien acá. Estamos ya mucho entusiasmo, esperando la llegada del señor presidente, todo el equipo, para esta jornada importante hoy acá en Alto Verá de inauguración de obras ya hechas y para la inicial, el caso del CAIPI, un proyecto muy ambicioso, muy noble que también llega en Alto Verá y hoy estamos acá acompañando eso y esperemos que el tiempo también nos ayude un poco porque parece que
2: vemos que las vallas de protección de la obra del CAIPI ya están puestas.
6: Están puestas y hoy se da la palabra inicial, ¿verdad? Entonces, Alto Verá entró también dentro de este programa, dentro de hoy ya de las 50 que se están llevando a cabo a nivel nacional. Sí, quedan otras 50 más que se va a ir llamando en el transcurso del tiempo.
2: La importancia que tiene esto para la gente de la comunidad.
6: Y es fundamental porque es una atención integral, como bien dice el nombre, desde los 3-4 meses, ¿verdad? Hasta los 4 años, en donde se da una atención completa. Como el nombre dice, integral, ya sea salud, estimulación, o sea, todo lo que se le pueda brindar a un niño, a un bebé de esa edad, ofrece este centro de atención integral, ¿verdad? Y esto va a impulsar mucho el crecimiento acá de la zona de Alto Verá, una comunidad que necesita de este tipo de proyecto y de obra, ¿verdad? Para la gente.
2: Muy amable. Ahí ya viene llegando el presidente.
6: Ya, vamos a recibirle, gracias.
2: Muy amable. Bueno, imágenes en vivo, compañeros, me quedo ya con esto. La llegada del presidente de la República, llegada de la comitiva presidencial. Él viene manejando justamente ya el vehículo presidencial, él mismo. Ahí lo vemos a César Cerini también, Sebastián Remesovsky. Bueno, llegando hasta la zona de Alto Verá, el gobernador, que también está recibiendo al presidente. Bueno, ahí está el agradecimiento para ellos también. Bueno, llegando un poco a saludar a toda la comitiva que lo están acompañando, ¿verdad? Por recorrer y estaban recorriendo. Bueno, ahí está el presidente, el vicepresidente también, Pedro Maquiel Llana, ya está en este lugar. Ahí está el presidente con abrazos, llegando hasta la zona de Alto Verá. Ahí está, bueno, presidente, buena llegada que está teniendo. Bueno, saludo protocolar de las autoridades, amigos que está. Presidente,
7: ¿cómo está?
2: Muy bien, ya vamos a hablar. Don Sebastián Remesovsky también ya está llegando, buenos días.
8: Muy buenos días, realmente contento la presencia acá del presidente, acá a hacer grandes entregas al Instituto Alto Verá. Y para todo el departamento, finalmente todos los beneficios y todo lo que se pueda, desde el punto de vista político, resolver para que Itapúa esté mejor, para nosotros eso es siempre gratificante.
2: Bueno, tempranas horas ya estuvo recibiendo al presidente, el presidente estuvo recorriendo, bueno, Radio Itapúa, estamos en vivo.
9: Muy contento, feliz de estar acá, realmente emocionado de volver a Alto Verá, estuvimos en campaña recorriendo, yo había venido ya hace muchos años. Y realmente es un distrito que es una prueba de que en el Paraguay no hay regiones pobres, sino hay regiones que no han recibido la atención adecuada. Allá por el 2015, ya casi 12 años, siendo ministro durante el gobierno del presidente Horacio Cartes, hablábamos de darle las oportunidades a los diferentes distritos. Eso fue lo que permitió que se haga la ruta asfaltada, se vino a hacer trabajo de asistencia en diferentes sectores y empezamos a ver cómo Alto Verá poco a poco iba saliendo de esa estadística tan dura que es uno de los distritos más pobres del Paraguay. Hoy venimos a reafirmar nuestro compromiso trayendo a todas las instituciones del Estado, a todas las instituciones para poder ayudar y darle esa palabra tan importante que es la palabra oportunidad. Estamos todavía lejos de sentirnos satisfechos, pero estamos convencidos que el trabajo coordinado entre todas las instituciones del Estado le va a dar oportunidades a este pueblo maravilloso de Alto Verá para poder progresar y desarrollarse.
2: Hablábamos con un Agustín Conrad, él decía, don Agustín decía, se dice que la zona de Alto Verá es la más pobre del país, dice, pero a Bego Yarecos está la producción porcina y hay mucha riqueza en la tierra, dice, por eso Santiago está llegando hasta este lugar.
9: No, así mismo, y vuelvo a repetir, el Paraguay es un país rico, todas las regiones tienen una riqueza tremenda, hemos sido bendecido con una tierra maravillosa, con el agua que es tan importante, y bueno, lo que tenemos que hacer es nuestra parte, ¿verdad? Ya Dios hizo todo lo que tiene que hacer, nos dio todo lo que no podemos controlar, ahora tenemos que hacer nuestra parte, que es trabajar de manera honesta e incansable para traer beneficio a esta población. Así que yo no tengo ninguna duda que nosotros en unos años más vamos a ver realmente Alto Verá poder brillar en todo su esplendor. Todavía tenemos que trabajar más. Sí, no, ya vengo hace más de 12 años. Vuelvo a repetir, vine la primera vez siendo ministro de Hacienda, ¿no? Creo que fui el primer ministro de Hacienda en la historia de Paraguay que vino aquí a Alto Verá. El presidente Horacio Cartes le dio mucha atención en su momento durante su gobierno a Alto Verá, como lo hicimos en muchas otras regiones del Paraguay, y realmente hoy en el trabajo que estamos haciendo dentro del gabinete social, como un distrito priorizado, estamos trayendo todas las instituciones del Estado.
7: ¿Decía el intendente, falta el tema de la conexión vial, Casa Paco?
9: Fundamental, fundamental, y lo que hoy estamos haciendo con varias obras que están conectando a varios departamentos. Lo mismo tenemos que traer aquí a Alto Verá a conectar, porque nos damos cuenta que la tierra es una tierra tremendamente rica. Lo que tenemos que darle es de más infraestructura. Así que el compromiso es seguir avanzando en esa lista. Bueno, chicos, continuamos. Pues. Una emoción tremenda ayer estando en Quito, Ecuador. Recibí el llamado del presidente de la FIA, Mohamed Ben Sulayem, y estuvimos hablando cerca de media hora sobre los preparativos. Él está muy emocionado. El año pasado vino por primera vez al Paraguay y la verdad que nos honró con esa frase que dijo: Paraguay no es un país más, Paraguay es el país. Y bueno, esto quedó demostrado también en el mes de diciembre del año pasado, cuando la Federación Internacional de Automovilismo le galardonó al Paraguay con el mejor rally del mundo. Hoy tenemos la responsabilidad de repetir esta historia, de inclusive de mejorarla. La semana pasada con el vicepresidente, quien fue quien lideró los trabajos de coordinación el año pasado, estuvimos con cerca de 100 instituciones que van a estar involucradas en el trabajo en cada uno de los tramos. Hay muchísimas innovaciones, cambios, así que realmente muy entusiasmado y por supuesto alentar a todo el pueblo de Itapú, a todo el pueblo del Paraguay, que realmente se suma a esta fiesta, que es una gran vitrina para el Paraguay. El año pasado, nuestro hermoso camino, la Sierra Roja, Itapúa, junto con el colorido que nos regalaron los árboles, que ya estamos empezando a ver cómo están floreciendo, realmente regalaron una experiencia única que fue replicada a lo largo y ancho, no solamente de la región, sino del mundo, donde destacaban lo lindo del Paraguay, lo lindo de la gente, la hospitalidad de la gente. Así que este año va a ser realmente tremendo, súper positivo y, por supuesto, con un impacto económico para la gente.
10: Se suma el tramo del plan nocturno en Encarnación.
9: Muchas innovaciones. Va a ser el rally más largo de toda la temporada. Va a tener los tramos más largos, más lindos. Así que realmente va a ser una fiesta el tramo nocturno en la costanera. La llegada que va a ser en frente al molino, en la costanera también. Realmente va a ser maravilloso. Y bueno, todo eso también genera un circulante económico para todo lo que es la actividad comercial, que nosotros esperamos que haya mucho movimiento en toda la región del departamento de Itapúa. Ahora sí me voy, señor. Muchas gracias.
10: Seguimos, pues, seguimos. Muy bien, muchas gracias. Ahí está el presidente Santiago Peña, que ya justamente está ingresando en uno de los lugares de atención a este lugar. Bueno, el vicepresidente también lo está acompañando muy de cerca, ya... Justamente uno de los pequeños niños que están en este lugar lo está recibiendo, ya lo está acompañando también. Bueno, estamos observando en este momento ya la llegada al sector del Ministerio de Salud Pública y Bienestar Social, ¿verdad? Hay oculistas, oftalmólogos que están haciendo atención en este lugar. Él está ingresando para observar un poco el trabajo que están llevando adelante. Es un salón que está acá al lado mismo del... la Sociedad Cultural Recreativa de Caronal, ya en estos momentos saludando a los pacientes, hablando un poco también ya seguramente con los médicos que están haciendo la atención en este lugar. Y bueno, observamos de que la comitiva lo está acompañando también. Bueno, este es un lugar con un pequeño espacio que justamente están utilizando para la atención oftalmológica. Alberto, sigo contigo.
1: Sí, excelente, Darío. Estamos atentos. Estamos escuchando muy relajado al presidente.
10: Sí, no, está contento. Se le ve muy relajado. Está muy canchero, por decirlo así. Para utilizar ese término. Pero no,
1: vos sabés, que... Darío, para tu información nomás, lo que él decía allá por el 2015, resulta que el proyecto de Alto Verá es un proyecto de la gobernación del doctor Luis Nightingale. Eso nace con él, que después fue su compañero de fórmula, ¿verdad? De sacar de la pobreza a Alto Verá. El doctor Nightingale fue el que inició ese trabajo cuando era gobernador del departamento de Itapúa. Y a eso, por eso que la acompaña y tiene un compromiso muy especial para, en este caso, para Santiago Peña, el fortalecer, ayudar, respaldar a la comunidad de Alto Verá.
10: Así mismo, como está diciendo ahora, por eso él viene con una alegría diferente. Hoy ya como presidente de la República, echaba voz a un tiempo atrás cuando él era precandidato, en aquella época que el doctor Nightingale también recorría el departamento.
2: Y bueno, hoy viene con toda la comitiva y toda la fuerza de un gobierno que está dando asistencia a su pueblo, ¿verdad, Alberto?
1: Sí, por eso. Eso comenzó en la época del gobierno de Horacio Cartes y el doctor Nightin era gobernador, ¿verdad? Entonces, ahí comienza. Y después, ya cuando ellos son candidatos, comienzan a fortalecer todo el trabajo, ¿verdad? Bueno,
2: señor, doña estamos... Leticia la está acompañando y quiero ver si tengo oportunidad de poder hablar también con el vicepresidente, que justamente está muy pegadito a él, ¿verdad?
1: Sí.
2: Doña Leticia también, doña Leticia Ocampo también, está la primera dama saludando a la gente ahí. Tenemos imágenes, por suerte estamos teniendo buena señal, creo.
1: Sí, bien, buena señal, Darío, tranquilo.
2: Sí, presidente, vamos a acercarnos. Ya va a salir afuera, vamos a hablar con él. Bueno, ahí está el presidente, está la ministra también recorriendo. Van a salir a la parte de afuera ahora. Vamos a bueno, ahí está la ministra de salud, está también acompañándolo. Y están hablando con los profesionales oftalmólogos que están en este lugar, con los pacientes. Y está, bueno, muy contento, ¿verdad? Qué lindo que haya justamente la asistencia de esta gente, ¿verdad? Tienen todas las comodidades, ministro.
11: Buen día. ¿Cómo está? Muy buenos días. Estamos aquí en el distrito de Alto Verá en compañía del señor presidente de la República, Santiago Peña, la primera dama, el señor vicepresidente Pedro Elena. Y bueno, hoy estamos haciendo una atención médica integral con Ciudad Mujer. Hoy estamos aquí en este puesto donde estamos haciendo una atención integral oftalmológica. Más de 50 pacientes ya fueron atendidos, donde se entrega en forma totalmente gratuita lentes, tanto para visión cercana como visión lejana. Tenemos consultorios odontológicos, hospital móvil de Senadi, hay médicos de familia, o sea, hay una atención médica integral. Esto es un trabajo articulado, un trabajo en equipo, salud, mujer y otros ministerios también, en donde hacemos este recorrido. El día de mañana vamos a estar en el distrito de Jesús, también con toda esta infraestructura, haciendo esta misma atención.
2: Hay justamente un esquema de programas que van realizando con relación a las atenciones en distintos distritos.
11: Sí, este es un programa del Ministerio de la Mujer, en donde nosotros como Ministerio de Salud nos complementamos y hacemos esta atención integral, en donde es como una parte del gobierno se traslada en forma local con múltiples servicios para que la gente pueda acceder a los diferentes servicios en la comunidad.
2: Presidente, ¿va a estar mañana en los un año del gran hospital?
11: No creo, no. O sea, yo sí voy a estar tempranito. O sea, creo que el orgullo de los itapuenses es nuestro gran hospital del sur, en donde probablemente ya tenemos más de 280.000 atenciones que se hicieron a lo largo del año, más de 12.000 cirugías, o sea, se colocó un marcapaso, que fue un hito en la historia, fue por primera vez un ciudadano en Carnaceno no tuvo la necesidad de irse hasta el San Jorge para poder colocarse estos, y eso habla realmente de la calidad de profesionales que hoy tenemos en el Hospital del Sur. Y bueno, la idea es que podamos seguir trabajando, seguir potenciando y seguir creciendo en el Hospital del Sur.
2: Muy amable.
11: Muchas gracias.
2: Bien, la sigue acompañando la ministra al señor presidente, que, bueno, decía Alberto Vázquez, te escucha en vivo el señor presidente, te dice que usted ya recorría con el doctor Nightin, ya los trajo acá, por eso viene con más compromiso.
9: No, totalmente, Luis, que en paz descanse. Hace unos días recordábamos la fecha trágica, ¿verdad? Hace 8 años ya que nos abandonó físicamente, pero sí entre nosotros. Luis era un apasionado de la descentralización. Lo hizo, era, yo te diría que debe ser uno de los mayores exponentes que tuvo la democracia a lo largo de estos 30 años que le tocó a él desde el 89 de apoyar la descentralización. Era realmente un apasionado de esto. Y mientras estábamos en campaña, él me decía, Santi, yo lo único que te pido y donde yo voy a querer trabajar, si llegamos a la presidencia, en su caso vicepresidencia, es apoyar la descentralización, que lleguen los recursos del Estado en cada uno de los rincones. Pues obviamente él conocía su departamento de Itapúa, un departamento muy, pero muy grande, 30 distritos. Entonces muchas veces nosotros nos damos cuenta que los problemas están en los distritos, en las compañías, están en las áreas rurales, y las soluciones están lejos, están muchas veces en la capital. Por eso realmente celebramos los avances que se están haciendo en la descentralización. Uno de esos ejemplos es el Gran Hospital del Sur, ¿verdad? Está a día de cumplir un año, realmente un impacto tremendo de cómo está dándole respuestas y soluciones a miles de itapuenses, pero en realidad está también asistiendo a mucha gente de la zona sur del país. Así que realmente no hago esto con un gran compromiso, pero realmente lo hago convencido de que el Paraguay es un gigante, y ese Paraguay gigante tiene que despertar en todos los rincones del Paraguay. Acá hay un gigante, Alto Verá es un gigante, que si nosotros le damos la herramienta, este gigante se levanta y empieza realmente a surgir a lo más alto.
10: Bueno, esto decía él, Santiago recorrió esto cuando era precandidato con el doctor Nighting, hoy viene con toda la fuerza que pueda traer la...
9: Ya vine por primera vez, por supuesto, invitado por Luis en su momento como gobernador, pero yo ni siquiera era candidato todavía, yo vine como ministro de Hacienda, me convertí en el primer ministro de Hacienda en la historia de venir al distrito de Alto Verá y bueno, conocer de primera mano. Yo desde esa época ya tenía realmente ese interés de asegurar que los recursos del Estado puedan ir a esos lugares donde más se necesita. Después luego volví en reiterada oportunidad como candidato, volví nuevamente ya como candidato en el 2021 en la interna y luego en el 2022. Así que realmente muy contento de hoy poder ayudar, de responder, porque uno viene a escuchar muchas veces y hoy viene a responder. Hay que ver la atención oftalmológica, las atenciones médicas, todas las instituciones del Estado que vienen a esta comunidad alejada, para mí es una gran satisfacción y espero que esto sea solamente un capítulo de los muchos que todavía vamos a traer aquí al distrito Alto Verá para ver el progreso y que en unos años más podamos decir cómo el distrito más pobre del Paraguay pasó a ser el distrito más rico y más próspero del Paraguay. Ese es mi gran desafío. Muchas gracias.
10: Bien, ahí está el presidente, don Santiago Peña. Ya se va a dirigir al salón. Vamos a ver si podemos justamente salir por aquel sector para poder ir hasta el lugar donde él va a estar justamente reuniéndose con toda la comitiva que él lo está esperando en el sector del salón de enfrente, ¿verdad? Presentando él algunas solicitudes. También la gente se acerca para hablar con él. Bueno, vamos a dar paso acá a este lugar para poder salir a la parte exterior y ya al salón principal donde ahora se va a trasladar para este acto que se va a llevar a cabo en ese lugar. Alberto, te escucho.
1: Sí, tranquilo, estamos siguiendo atentamente todo, Darío. 12:10 minutos en el país. Aquí tenemos sol, tenemos a Leisí, ¿verdad?
12: Las cámaras de la computación, cielo mayormente despejado, de a rato sale con intensidad, después vuelve a esconderse, pero buen tiempo por ahora.
10: Está el vicepresidente, está el vicepresidente.
1: Seguí, Darío.
13: A los candidatos, que es un movimiento aperturista donde nos gusta a nosotros practicar la democracia, y bueno, eso también hizo posible que más de 1.400.000 colorados vayan a votar en la urna, pero queremos todavía redoblar la apuesta y apostar a que más colorados vayan a votar en estas elecciones en la lista 1, y no solamente colorados, sino gente que confía en los candidatos que pone el Partido Colorado. Entonces, nosotros hoy estamos mirando más estos números que me hablaste vos de las internas o de un movimiento, nosotros ya estamos mirando a la lista 1. Esos cuatro candidatos, nosotros inclusive ya le incluimos dentro del comando al compañero y al senador Colin Soroca, un gran referente del departamento de Itapú, una persona que nos está ayudando muchísimo en el Congreso Nacional al gobierno de Paraguay. Y bueno, cuatro candidatos que respondían a su movimiento ya saben que tienen todo nuestro apoyo y el compromiso nuestro de acompañarles para que ellos también puedan ganar en esos distritos. Eso demuestra realmente que hay un compromiso real y hay una unidad sincera acá en el departamento de Tarquita pues, y en la República del Paraguay. Así también ustedes vieron el gesto del ex presidente Maduro, de Arnonovis, de Uela, que de referentes importantes y líderes de otros movimientos, la senadora Lilian Samaniego, donde todos han dado su apoyo a los candidatos de la lista 1.
10: ¿La Nación y la Mujer está cómo está?
13: Mira, lo mejor que puede hacer Encarnación, y yo le soy sincero, pues me encantaría, les conozco hace mucho tiempo y me encantaría poder seguir trabajando y embellecer aún más una de las ciudades para mí más lindas de la República del Paraguay. Encarnación, me gustaría que Cheva Remesoki sea el intendente municipal. No hay ningún secreto en eso. Y por supuesto, Jaime, ustedes le conocen perfectamente, a Heidegger, el intendente del Campo Guinetaro, una persona excepcional, una persona maravillosa, una persona honesta, trabajadora, que ojalá el pueblo de Campo Guinetaro también le dé esa oportunidad, que yo sé lo que
14: que viene luego del sector del deporte, del fútbol, ¿verdad? Pero sabemos que todo lo que ha invertido y lo que ha apostado también del deporte, Jaime, es lo que ha hecho en obras de infraestructura. Me toca a mí muy de cerca, llegó a eventos de motocross, de velocross, aparte del rally, que también pasó por ahí. Entonces, Jaime es un crack, es un capo, y ojalá realmente pueda continuar como intendente, y le vamos a dar todo nuestro apoyo para que él continúe ahí.
10: Vicepresidente, sigo con usted, un segundito más para Radio Itapúa, Alberto Ángel, lo escucha también. Bueno, atentamente opinando sobre la exposición política que justamente Encarnación, Tamboretá, ¿cómo está usted a nivel país? ¿Cómo está viendo? Estábamos escuchando que atentamente usted decía justamente este encuentro con políticos importante también de su movimiento, ¿verdad?
14: Sí, así mismo, como te mencionaba, nosotros con el presidente de la República, esto no es ningún secreto, dijimos que íbamos a involucrarnos fuertemente en estas elecciones generales, por supuesto sin dejar de lado, sin desatenderlo, nuestra labor como presidente y como vicepresidente de la República, si es que vemos realmente con muy buenos ojos, y como te dije, ayudó mucho esta apertura dentro del Partido Colorado, esta participación que se dio, ¿verdad? Gracias a la apertura de la chapa, ¿verdad? Y que le dimos la posibilidad a varias personas, a varios candidatos que puedan competir. Y bueno, eso facilitó mucho la unidad. Te dije que estamos ya coordinando inclusive con el otro sector, estamos trabajando juntos con Colin Soroca, donde cuatro de los candidatos de los distritos acá pertenecen a su movimiento, los otros 26 del movimiento de Más Colorado. Pero hoy estamos trabajando juntos, más allá de los movimientos políticos. Hoy los candidatos de la lista uno son patrimonios del Partido Colorado, y a ellos los acompañamos ya sin mirar de qué movimiento proviene, ¿verdad? Mirando ya como candidato del partido.
10: ¿Su posición cómo está actualmente? ¿Cómo se siente? ¿Presidente?
14: Yo me siento muy bien, muy cómodo, muy feliz de poder trabajar al lado de un compañero, un hermano como Santiago Peña, que creo que me he ganado también la confianza de él en estos años, y bueno, eso da también de que él me dé mucha participación y que me dé las herramientas para dar respuesta a las autoridades nacionales, a las autoridades distritales, que pueda yo coordinar con los ministros. Me he quedado, como saben ustedes, muchos días como presidente de la República en ejercicio, también por los viajes que él tuvo que llevar adelante y que trajo, que realmente trajo muchos beneficios a la República, al Paraguay, esos viajes, ¿verdad? Entonces, creo que me he ganado la confianza del presidente de la República, y bueno, seguir trabajando en eso. Y después de estas elecciones internas municipales seguramente estaremos anunciando quién va a ser la dupla, que no hay ningún secreto tampoco, ¿verdad? Yo ya había manifestado mi afecto, mi aprecio, mi amistad. Hoy justamente estamos recorriendo juntos hoy acá en el departamento de Itapúa con Juan Carlos Baruja, ¿verdad? Por supuesto, el Movimiento Honor Colorado tiene referentes importantísimos y muy buenos que puedan acompañarme, pero de eso vamos a hablar después. Hoy queremos abocarnos a nuestra labor, la mía como vicepresidente, mi rol constitucional como nexo con el legislativo, el ejecutivo, donde les puedo decir que hemos hecho aprobar 100% de los proyectos de ley que salieron del ejecutivo, creo que eso habla un poco de nuestro trabajo. Y después de estas elecciones municipales estaremos seguramente vamos a enfocarnos un poco más ya en lo que son las elecciones presidenciales. Pero yo estoy muy bien, estoy muy sólido, muy confiado de que vamos a ganar en las internas y que vamos a ganar las elecciones generales en el 2021.
10: Gracias. Muy bien, ahí está el vicepresidente de la República ya hablando también. Por ahí lo veíamos al ministro Walter Gutiérrez. Sigue en estos momentos el presidente Santiago Peña fuera del lugar donde justamente va a estar ingresando. Está teniendo una relación mutua con todas las personas que están acá. Por acá está el señor ministro, también lo vamos a saludar. Bueno, buenos días, señor.
15: ¿Cómo están? Buenos días, un gusto saludarlo. Qué alegría verlo acá. Saludos para don Alberto, para todos los amigos. Feliz día de la amistad para todos. Muy contento de justamente en este día poder estar acá con todos ustedes, con los amigos del departamento, aquí en la zona de Alto Verá, y muchos otros amigos que de Itapúa que se trasladaron hasta acá para venir a compartir esta jornada de gobierno, esta jornada de entrega de vivienda. Así que muy, muy importante.
10: Vamos con el presidente, con el vicepresidente. Recién el vicepresidente estaba justamente hablando sobre el tema político, el presidente de la República hablando de gestiones que se está haciendo a través de los ministerios, y uno de ellos principalmente el Ministerio de la Niñez, el CAIPI, que ya está acá nomás iniciándose con una obra majestuosa que va a servir a muchos. Y bueno, resaltar un poquito el trabajo que viene haciendo.
16: Y bueno, un trabajo en equipo, como estaba mencionando el presidente, un trabajo en equipo donde nos nuclea a todas las instituciones para poder ponernos un poco de acuerdo entre todos y hacer llegar los diferentes servicios a toda la gente, ¿verdad? Esa es la idea, ¿verdad? Un trabajo en equipo entre las instituciones del gobierno, acá están nuestros amigos parlamentarios también que nos ayudan, ¿viste? Nuestros amigos parlamentarios,
10: César Cerini,
16: y un amigo, nos ayudan también a siempre a tener los recursos para poder llegar a la gente. Y bueno, hoy en esta hermosa jornada de gobierno, en un distrito priorizado por el sistema de protección social como Los Altos, ¿verdad? Que vamos viendo los indicadores, los números que van mejorando en estos distritos que focalizamos que tenían un mayor índice de pobreza. Y bueno, en el caso del Ministerio de la Niñez, ya vemos todo cercado el terreno del CAIPI, que vamos a ver máquina en pista ya en la próxima semana, y se va a vender en unos 6-7 meses ya. Vamos a venir a cortar la cinta, si Dios así lo permite.
10: Un lugar muy estratégico y específico por las necesidades que hay.
16: Sí, bueno, estamos focalizados ahora acá en Caronal, obviamente el área más poblada del distrito de Alto Verá, pero tiene la posibilidad de ir beneficiando a las familias de las comunidades aledañas también. Sabemos que geográficamente Alto Verá tiene una población que está dispersa, y bueno, el desafío es siempre ir haciendo llegar esos servicios a la gente en sus diferentes comunidades. Como pueden ver, hay un trabajo muy coordinado entre todas las instituciones para poder traer los servicios y el beneficio a la gente.
10: Vamos a don César Cerini también. Muchas gracias.
16: Con un gran amigo.
17: Muy buenos días. Bueno, saludo a la gente de Itapúa por el Día de la Amistad. Especial a don Alberto también, mi saludo. Bueno, hoy un día importante en Alto Verá, donde el gobierno nacional se hace presente con distintos ministerios brindando el servicio y bueno, apoyando a los municipios priorizados en este caso, y bueno, acompañando también al presidente de la República, siempre tratando de apoyar más a la gente del departamento.
10: Bueno, ahora ya se trasladan al Alto Principal.
17: Sí, bueno, vamos al Alto Principal, luego hay también una reunión con los candidatos a intendente en Bellavista, que es muy importante para tratar de dialogar un poco también con los candidatos del Partido Colorado.
10: Muy amable,
17: ¿no? No, por favor, cuando
10: muy bien, ahí está don César Cerini también, diputado nacional. Ya se están acercando y vamos a trasladarnos hasta justamente el lugar donde se va a estar realizando el acto principal. Alberto, audiencia, compañeros.
1: Estamos atentos de lo que decía el vicepresidente de la República, Alexis, una vez más ya confirmó a Juan Carlos Baruja como su compañero de fórmula.
12: Sí, como su dupla presidencial.
1: Ya no dejó duda ya. Ya no, ¿para qué seguir disimulando y seguir divagando de alguna manera? Dijo ya, usted ya sabe cuál es mi pensamiento, usted sabe cuál es lo que yo mi sentimiento, y es mi compañero de fórmula ese, y él va a ser. Entonces, y ya dijo hoy también, yo por eso te decía, o ayer fue que dijo Gustavo Leite, Juan Carlos Baruja es el candidato a vicepresidente de Honor Colorado, y punto.
12: Punto.
1: ¿Eh?
12: Punto. Hey.
1: Punto.
12: El sector lento es los móviles.
1: Ahí ya le cerró, ya, y ahora.
12: Sí, dejen de hinchar lento, le dijo. Ya está.
1: No pregunten más.
12: ¿Y ahora el vicepresidente?
1: Sí, ya para no ser tan directo, dijo, pero al final dijo bien directo. No, y vamos a escuchar después ahora con Pablo ahí.
12: ¿Verdad? Sí.
1: Vamos a tener todo lo que. Después habló de la parte de política, habló también de alguna manera del acercamiento, y ya dentro del equipo de Colin Soroka también el senador de la Nación dijo que le está ayudando mucho y que sus candidatos también ya están todos dentro del mismo esquema trabajando y recibiendo todo el apoyo, ¿verdad?
12: Yo no sé si está, para mí que está Juan Carlos Baruja, Alberto, ahí.
1: Sí, está, sí, él. Sí,
12: está el ministro del MUF.
1: ¿Está?
12: Ahí lo estamos. Ahí justamente lo está pasando frente a Darío, está ya ingresando hacia el sector del acto. Ahí está Juan Carlos Baruja, acompañando al presidente y al vicepresidente.
1: Y bueno, Darío va a poder hablar con él y decirle que ya una vez más confirmó, ¿verdad?
12: Darío. ¿Te escuchamos, Darío?
10: Estamos. Juan Carlos Baruja está en estos momentos ya donde se remesó, y justamente la entrada nada más ya de este acto. Brevemente, seguro vamos a tener algunas palabras de él. Bueno, ahí está don Sebastián Remesokis, justamente está saludando a algunos, también algunas personas que están en este lugar. Hay una fotografía también previa a la entrada de esto. Y bueno, Alberto, hoy ya tenés la noticia ahí de lo que decía el vicepresidente de la República. Juan Carlos Barruja sería la persona indicada que va a acompañar. Y él lo decía, ya no se esconde esto, decía. Y bueno, vamos a ver si tenemos algunas palabras. Bueno, don Juan Carlos Barruja, buenos días.
18: Buen día,
10: estamos en vivo,
18: para todos. Bueno, una alegría estar acá en el departamento de Itapúa, en la ciudad de Alto Verán, acompañando al presidente y al vicepresidente en este día de gobierno y trayendo muchos beneficios para el departamento.
10: Ahí hablaban del tema político y prácticamente usted sería la dupla que lo acompañaría.
18: Nosotros ya hablamos que el presidente, nuestro candidato a presidente Pedro Aliana, tiene la facultad para designar a su acompañante. Hoy la prioridad es las elecciones municipales. Muchas gracias.
10: Ya va entrando, muchas gracias. Bueno, brevemente pudo hablar Alberto con nosotros, ya justamente los asesores y guardias ya nos llevan a un sector donde van a ingresar y nosotros ya quedamos ya para el alto principal. Ustedes pudieron escuchar lo que él decía, él tenía la potestad ya justamente de poder elegir a quién lo va a acompañar y bueno, él ya está acompañando eso.
1: Ok, 12,
10: volvemos con ustedes, compañeros.
1: 12:23, cierro el bloque deportivo que quedó hoy y ya vamos a estar atentos ahí al acto que se cumple en Alto Verá.
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1: Bueno, ya estamos con la voz de Luisita y le cantando cumpleaños feliz, saludando a gente amiga muy querida que este día muy especial están de cumpleaños, festejan un acontecimiento especial, saludando a todos nuestros amigos en el Día Internacional de la Cruzada de la Amistad, Alexis.
12: Sí, señor, Día de la Amistad se recuerda hoy a nivel internacional. Cumpleaños de Arnold Schwarzenegger, Alberto.
1: Ia, saludos a mi amigo Arnold.
12: El físico-culturista en su momento,
1: sí,
12: ¿verdad?
1: Sí, igual somos los dos.
12: Actor de cine muy, muy conocido. Bueno, señor, Día Internacional de la Amistad, se recuerda el día de hoy, Día Mundial de la Tarta de Queso.
1: De. Sí. No está mal
12: eso. No está mal eso. Día Mundial del Bordado también se recuerda hoy. San Abel.
1: Bueno, saludos a Abel Espino.
12: Sí, sí, sí. Y San Abdón también, ¿no?, en el santoral católico.
1: Bueno.
12: Bueno, señor, comenzamos saludando a el abogado doctor Federico Tito Vergara.
1: Y a nuestro gran amigo le enviamos un abrazo grande, muchas felicidades para él, que Dios siempre le dé un mejor. Su nieto hoy le va a hacer, dice que es un concierto de batería.
12: De batería.
1: Eso va a ser su mejor regalo.
12: Excelente. Sí, señor.
1: Un abrazo, muchas felicidades, Tito.
12: Elvio Abdón González.
1: Elvio, un abrazo grande, muchas felicidades a Elvio.
12: César Maciel.
1: César Maciel, un abrazo, muchas felicidades.
12: Diana Bernal.
1: Diana, un beso grande, muchas felicidades.
12: El Club Libertad.
1: Sí, campeonísimo.
12: 121 años.
1: Le recuerdo, ahí, el nombre de mi amigo Edison Ortiz, saludos a todos los humarelos.
12: A todos los humarelos.
1: Por ahí anda Pedro Paredes Robledo también.
12: Ah, también. Humarelo, ¿verdad?
1: Humarelo, primer turno.
12: Excelente.
1: Gran liberteño. Entre los dos van a alquilar un carumbe y van a hacer la vuelta olímpica.
12: Está bien.
1: Sí.
12: Bueno, saludos a los amigos humarelos. Maximiliano Rodríguez.
1: Maximiliano, un abrazo, muchas felicidades.
12: Sofía Gómez.
1: Sofía, un beso grande, muchas felicidades.
12: Rufino Ramírez.
1: Rufino.
12: Sí.
1: Ramírez, un abrazo, muchas felicidades.
12: Luciano Torres.
1: Luciano, un abrazo, muchas felicidades.
12: Bianca Guerrero.
1: Bianca, epa. Querida Bianca, un beso, cariño para vos, muchas felicidades.
12: Y nuestro colega, mira, Hugo Miño.
1: Epa, hasta la capital del país le enviamos a Hugo.
12: Sí, ahí está Huguito.
1: Un abrazo grande, campeón, muchas felicidades.
12: Son todos los cumpleaños.
1: Bueno, felicidades a todos quienes están de cumpleaños hoy o festejan algún acontecimiento especial.
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1: 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Bueno, 12:29, ¿qué tenemos hasta ahora en Carolina?
12: Bueno, sí, están preparándose, están subiendo ya hacia el escenario las autoridades con una música, una polca en estos momentos, a punto de comenzar el acto, señor.
1: Y vamos, por algunos minutos, ¿verdad?
0: Algunos, por ejemplo, aprovecharon para revisarse su dentadura, para poder traerse algún diente que les
1: dieron. Están todavía en los detalles explicándole ahí, ¿verdad?
12: Sí, señor.
1: Vamos, aprovechamos para presentar los títulos.
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12: Títulos a nivel nacional, cargamento ilegal de armas en Santa Rita, urge determinar la trazabilidad, publica ABC. Indigno trato a asegurados en IPS de Benjamín Acebal, obligados a madrugar para acceder a especialistas. Honor Colorado, Chas asegura que la puja por la vicepresidencia es competencia política. Triple frontera, ruta de tránsito y espacio para la trata de personas. Justamente sobre este tema, la cara oculta de los paraguayos atrapados por el engaño en el exterior. Hoy es el Día Mundial contra la Trata de Personas, flagelo que impacta severamente a miles de personas, entre ellas a cientos de compatriotas que buscan mejores condiciones de vida en el exterior. Aunque la explotación sexual constituye la principal modalidad de victimización, numerosos paraguayos han sido sometidos a explotación laboral. Bajo nivel del Danubio revela restos de mamut lanudo en Bulgaria. Además, Ábalos Mariño renunciaría a su candidatura si su partido se lo pide. Este es el tema de la Contraloría. El MEF paga este jueves a funcionarios de universidades, gobernaciones y del MEC. Fusiles incautados a un policía debían estar destruidos, según la SENAT. En el ámbito internacional, algunos títulos destacados a esta hora de la ya del mediodía. En economía de Estados Unidos, crece menos de lo esperado por los mercados y Milei modifica norma migratoria e incluye una radical medida. El presidente de Argentina, Javier Milei, modificó la ley migratoria e incluyó una radical medida para hacer frente a lo que considera una campaña anti-Argentina a nivel internacional. 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
1: Estamos algunos minutos con Alto Verá, después también vamos a estar ya con Fabián Portillo más adelante, desde Bellavista, Alexis, con las reuniones y todo lo que se va a desarrollar en Bellavista. Vamos hasta Alto Verá.
12: Ariel Ábalos, intendente de Alto Verá, habla en estos momentos.
4: Feliz Día de la Amistad para todos. Excelentísimo señor presidente de la República, Santiago Peña, y su señora esposa. Muchas gracias por su presencia acá en el distrito de Alto Verá. Apreciado vicepresidente de la República, amigo Pedro Aliana, señor gobernador Javier Pereira, señores ministros que acompaña a esta gran tarea que estamos realizando en el distrito de Alto Verá, en nombre del señor ministro Tadeo Roca, a los demás ministros presentes, a los diputados nacionales, apreciado director de la entidad binacional Yacyretá, Luis Benítez, muchas gracias por la presencia, a los compañeros, intendentes, intendentas, colegas presentes, muchísimas gracias. Realmente un día histórico nuevamente para el distrito de Alto Verá, por la presencia nada más y nada menos nuestro excelentísimo señor presidente de la República. Gracias, presidente, y gracias por tantas obras ejecutadas en el distrito de Alto Verá, de diferentes instituciones, especialmente de la entidad binacional Itaipú. Tenemos empedrados, asfaltados, también nuestro agradecimiento sincero al amigo Luis Benítez, como altovereño, como intendente, siempre en nuestro paño de lágrimas, no solamente para ejecuciones importantes en el distrito, en el sistema de agua, compra de ambulancia, sino Peñal de Gapizá, Paraguayo, vecino y Cotella, La Platino, La Clavo, siempre hoy presente. Gracias, y también agradezco al amigo Tito Vergara, porque siempre ha llamado a los altovereños a estar presentes haciendo las gestiones para que se pueda ejecutar esa obra importante en el distrito. Apreciado ministro Baruja, hoy nuestro Alto Central iba a ser una comunidad importante, una comunidad indígena Boicaé, pero Ocrimía de Vilecatú y Yanguajé, pero hoy también se inaugura simbólicamente 45 viviendas para los hermanos indígenas de la comunidad de Boicaé. Señora ministra, doctora Barán, muchísimas gracias por el respaldo de siempre al distrito de Alto Verá, a la gente de Alto Verá, recuperando esos rubros perdidos en el gobierno anterior. Estamos ya completando nuevamente nuestros recursos humanos. Seguramente va a faltar, pero siempre estamos al frente y vamos a seguir adelante para hacer la gestión para que el Alto Vereño esté mejor cada día más. Gracias, señor Héctor Cárdenas, un compañero de años, en la época del gran líder nacional, don Horacio Cárdenas, le conocía al amigo Héctor, y siempre trabaja en la coordinación a través del gabinete social en diferentes ámbitos de programas sociales de Coporate, en donde era Estado y la beneficiado la Alto Verá, la de Coponaja, la de Nonderán. Por no hablar, pues te dice, a lo mejor se desahita ahí, pero ojalá también, presidente, ahí a través de tu gestión, a través de este gobierno, a través de nuestro gobierno, del gobierno del Paraguay, tenemos un pedido especial, la ruta que une Alto Verá con Cajazapá, que une departamento y también con San Pedro del Paraná. Estoy seguro y confiado por nuestro gobierno, porque me siento parte de este gobierno. Si Dios permite, próximamente podemos hacer como esta una gran inauguración con todos los altovereños. Muchísimas gracias a cada uno. Gracias, compañeros vecinos, vecinas, por acompañarnos. El ministro Baruja, Leñe Muguetá, Inalcuriza, ya después de tarea pendiente, ministro. Está la pedida de la vivienda de Alto Verá. 18.000 habitantes tiene Alto Verá, aproximadamente
5: 3.000 familias, de 2.000 pequeños productores. Ahí ahora voy yo a señor Juan Carlos Barroca, te digo a poner la situación del distrito, porque son hombres del interior, como muchos amigos, como nuestro vicepresidente de la República, la necesidad siempre se cabe la solución. Entonces, un pedido especial, apreciado amigo, la vivienda para más alto vereño, apreciado ministro.
1: Bueno, parte.

0: Con los
1: Pero también
0: deportes.
1: vamos a ir con Fabián.
0: Sí,
1: O
0: sí.
1: sea, vamos a tener todo lo que está en la parte política, porque ahí hay novedades importantes, ¿verdad?
0: Así mismo, señor.
1: Bueno, nos vamos.
0: Muy bien, señor. Hasta
1: Hasta
0: mañana.
1: mañana.
0: Hasta mañana, señor.
1: Brillante, Pablo. Gracias. Hasta mañana.
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1: Dos horas 38 minutos en toda la República del Paraguay. 080-080 la cabeza y la 80 la bocha. 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Otro entre el 299, el 996, el 609, el 966, el 983, el 353, el 754, el 932, el 859, el 439, el 822, el 063 y el 323. Reiteramos, 0800 80 la cabeza, 80 la bocha. Escriban aquí. Carmen Estigarribia, ¿está todo correcto?
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1: Muchas gracias, escribana. 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Gracias, buenas tardes. Chau, chau.
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0: 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Muy buenos días. Bienvenidos a este programa de la hora ucraniana. Músicas, informes dedicados a la colectividad ucraniana que puebla este departamento de Itapúa y la provincia de Misiones, Argentina. Estamos iniciando ya nuestro programa. Queremos que dentro de minutos ya estará también con nosotros nuestro querido compañero de trabajo, el doctor Manuel Cinca Chareño. Y nosotros ya por este medio extendemos nuestros saludos a todos nuestros amigos, nuestras amigas que hoy estamos celebrando el Día de la Amistad. Y quisiera compartir reflexión que lo hacía Cicerón sobre la amistad verdadera. Él decía, la amistad no es otra cosa que un acuerdo perfecto entre todas las cosas divinas y humanas, con benevolencia y afecto, y solo puede existir entre los hombres buenos. El gran Cicerón, político, filósofo y orador, nos dejó una de las reflexiones más poderosas sobre lo que realmente significa la amistad. Una lección que, pese a la distancia, podemos seguir aplicando en pleno siglo XXI. Y bien, entonces, realmente, ¿cuál es el pensamiento de este gran Cicerón político, filósofo y orador? La amistad no es otra cosa que un acuerdo perfecto entre todas las cosas divinas y humanas. Y que con benevolencia y afecto, y solo puede existir entre los hombres buenos. Bien, entonces, con este pensamiento del gran Cicerón, nosotros ya estamos dando inicio a nuestro programa y ya compartimos los informes parroquiales.
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0: Este próximo sábado 1 de agosto, según el calendario gregoriano, se celebra la fiesta de los santos mártires macabeos, hermanos macabeos, Persos Pasa. A las 8:30 horas de la mañana habrá oficio de Divina Liturgia, sábado 1 de agosto, y bendición de hierbas medicinales en la parroquia Exaltación de la Santa Cruz de Alborada 2. También el sábado 1 de agosto a las 19 horas, oficio de Divina Liturgia y bendición de hierbas medicinales en la parroquia San Miguel Arcángel de Capitán Miranda. En Capitán Miranda, el sábado 1 de agosto, el oficio se inicia a 19 horas y luego de la liturgia y la bendición de hierbas medicinales. El domingo 2 de agosto a las 8 horas, Divina Liturgia y bendición de hierbas medicinales en la Catedral San Jorge de la Ciudad de Encarnación. También el domingo 2 de agosto, a partir de las 10 de la mañana, se inicia el oficio de la Divina Liturgia en la parroquia Santísima Trinidad de Uruzapucay por ocasión de la celebración de la fiesta de la amistad, el Día del Amigo, que todos los años, como ya es tradicional, organizan el directorio de canal de la Iglesia Ortodoxa Ucraniana y la Asociación Hermandad Ucraniana San Jorge. A las 10 horas en Uruzapucay, entonces primeramente el oficio de la Divina Liturgia, al mediodía el gran almuerzo por ocasión de la fiesta de la amistad, también una tarde con presentación de números artísticos, también estarán el grupo Siomec para animar todo este evento de la fiesta de la amistad, para así tener una tarde danzante, y también en el transcurso de la tarde se estará sorteando la rifa que está en circulación. Bien, entonces todo esto en Uruzapucay a partir de las 10 de la mañana este próximo domingo 2 de agosto. También informamos que el lunes 3 de agosto a las 18:30 horas habrá oficio responso Panajeda al recordar 40 días de fallecimiento de la que en vida fuera Alejandro Maciuk. La misma será oficiada en la parroquia San Miguel Arcángel de Capitán Miranda. Y también el lunes 3 de agosto a las 19 horas, oficio de Moleven en la Basílica Epifanía del Señor de Fram. Bien, estos son los informes parroquiales. ¿Qué le parece, señor operador, si escuchamos un poquito de música y luego ya cumplimos con nuestros auspiciantes?

0: Francis Bacon decía: la amistad duplica las alegrías y divide las angustias por la mitad. Bien, con este pensamiento de Francis Bacon, escuchamos los que hacen posible nuestro programa, nuestros queridos auspiciantes.
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Amistad no es verse todos los días, es estar cuando se debe estar. Con esta reflexión reiteramos la invitación en nombre del directorio de canal de la Asociación Hermandad Ucraniana San Jorge para la gran fiesta de la amistad que se estará realizando este próximo domingo 2 de agosto, y en esta oportunidad la sede va a ser, los anfitriones van a ser todos los miembros de la comunidad de Uruzapucay de la parroquia Santísima Trinidad. Este domingo, a partir de las 10 de la mañana, se inicia el oficio de la Divina Liturgia, así para expresar nuestro agradecimiento al amigo que nunca falla y que es nuestro Señor Jesucristo, y pedirle para que Él siga extendiendo su mano y bendiciendo a todos para que gocemos todos siempre de salud, de protección, de bienestar, prosperidad, y así poder cosechar y siempre muchos y buenos amigos. Todo esto entonces se inicia a partir de las 10 horas allí en la parroquia Santísima Trinidad de Uruzapucay, para posteriormente compartir el sabroso, el riquísimo almuerzo que están organizando todos los miembros de las distintas comunidades de las parroquias que conforman parte del directorio de canal de la Iglesia Ortodoxa Ucraniana en la República del Paraguay. Entonces, como son los miembros que están trabajando tanto en el directorio, la comisión del directorio de canal y de la Asociación Hermandad San Jorge, para así recibir con mucha alegría a todos los amigos en Uruzapucay, en el almuerzo también a partir del mediodía, que son variosísimos los platos, menús que están siendo ya preparados, los tradicionales platos típicos de la gastronomía paraguaya, y así con también de la gastronomía ucraniana, los platos típicos paraguayos que no pueden faltar, como siempre, es el asado a la parrilla, el asado a la olla, el galeto de pollo, también el asado del cerdo, la sopa paraguaya, de los platos típicos de la gastronomía ucraniana, los golubchi, varenikis, y también siempre, como siempre, los distintos platos de ensaladas, variadísimos siempre, y los platos dulces también, todo esto para compartir y celebrar la fiesta de la amistad. Todo esto este próximo domingo en Uruzapucay. Entonces, 10 horas la liturgia, mediodía el almuerzo, posteriormente también se habrá presentación de números artísticos que van a presentar el grupo folclórico Calena de Fram, así también el grupo de folclórico Soñashnek de Santo Domingo, entre otros, y también entonces la fiesta que va a ser animada por el grupo de los hermanos Siomek, para así tener una tarde hermosa de alegría, de diversión, de danza. Y en el transcurso de la tarde también va a ser sorteada la rifa que está en circulación y que tiene numerosísimos hermosos premios. Y también entonces no podemos olvidar de que como es el 1 de agosto, la fiesta se prepara el carrulín, entonces ya también va a ser ofrecido ya en la entrada al salón de la Asociación Cultura Prosfita este trago que es para espantar todas las enfermedades y todos los efectos del enemigo. Entonces, todo esto en Uruzapucay este próximo domingo 2 de agosto en la gran fiesta de la amistad, y que se extiende la invitación a todos los amigos que desean pasar un bonito, hermoso, un bello y divertido y excelente domingo en Uruzapucay por la fiesta de la amistad.

Los amigos son hermanos que se eligen. Feliz Día del Amigo, una reflexión entonces, y nuevamente ahora compartimos los informes parroquiales para esta semana. Este próximo sábado, 1 de agosto, a partir de las 8:30 horas de la mañana, en la celebración de los Santos Mártires Macabeos, Persos Pasa, 8 horas de este sábado, Divina Liturgia y Bendición de Hierbas Medicinales en la Parroquia Exaltación de la Santa Cruz de Alborada 2. También este sábado, 1 de agosto, a las 19 horas, oficio de Divina Liturgia y Bendición de Hierbas Medicinales en la Parroquia San Miguel Arcángel de Capitán Miranda. Domingo 2 de agosto, 8 horas, Divina Liturgia y Bendición de Hierbas Medicinales en la Catedral San Jorge de la Ciudad de Encarnación. Y como ya hoy estamos anunciando, también domingo 2 de agosto, 10 horas, inicio de la solemne Divina Liturgia en la celebración de la fiesta del Día del Amigo, Fiesta de la Amistad, en la Parroquia Santísima Trinidad de Uruzapucay. 10 horas en Uruzapucay arranca todo para así estar, como ya hoy hemos anunciado, expresar nuestro agradecimiento al amigo que nunca falla y que es nuestro Señor Jesucristo, Señor y Dios, entonces para agradecerle por todo y cuanto Él nos otorga, nos conceda en nuestro día a día y pedirle para que Él siga bendiciendo, para que así podamos siempre estar rodeados de caros y buenos amigos. Entonces, 10 horas en la Divina Liturgia, mediodía almuerzo, horas de la tarde, la fiesta y sorteo de la rifa, que son todo organizados por el directorio de canal y la Asociación Hermandad Ucraniana San Jorge y en conjunto con todas las parroquias de la Iglesia Ortodoxa Ucraniana aquí en Paraguay. Esto este domingo 2 de agosto a las 10 horas en Uruzapucay. También informamos de que el día lunes 3 de agosto, 18:30 horas, oficio responso por 40 días de fallecimiento de Alejandro Maciuk en la parroquia San Miguel Arcángel de Capitán Miranda. También el día lunes 3 de agosto, 19 horas, moleven en la Basílica Epifanía del Señor de Fram. Bien, entonces estamos ya llegando al final de nuestro programa y nuevamente quisiéramos desearles a todos muy feliz Día del Amigo, Straslevey, Den Drusbe, feliz Día de la Amistad a todos y si Dios permite, nos encontraremos en Uruzapucay este domingo para justamente celebrar la fiesta de la amistad. Slava Isusu Christu, Slava Naviki.

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4: Miedo. Donde él se vaya a dirigir va a tener presión.
5: Sí, pero lo que te decía Wilson, él dijo, pégame a mí, pero cuando pasó lo que pasó, la conferencia previa al partido contra Alemania, él también se molestó cuando lo criticaron por el planteamiento contra Australia. Sí, defensivo, pusiste 5 defensores, pero yo, a mí me felicitaba a todo el mundo, me escribían de todos lados y yo veía que en el país había preocupación.
4: Y ese es el tema. ¿Para qué lo querés 4 años más, Alfaro? Para crecer como selección. Las herramientas, y bueno, las tiene que conseguir. Por eso le tenemos a él, porque él tiene la radiografía, él tiene la solución, ¿verdad? Ahora los jugadores, y bueno, hay que ir, como decía Wilson, tienen que ir apareciendo. Hay un tiempo prudencial, 2 años.
6: Claro.
4: Dos años, ¿verdad?
6: Y hay un dato que no hay que soslayar, que seguramente se va a nacionalizar o naturalizar también a algún jugador, porque se está haciendo el seguimiento. Así apareció lo de Mauricio y en 4 años podría aparecer otro también.
5: Y hay chicos que ya hicieron ese proceso y defienden los colores de las selecciones menores.
7: Lo escuchamos y vamos a los móviles en vivo. Está Dani Maciel, está Néstor Beltrán también. Alfaro en conferencia de prensa, a ver.
8: Profesor Alfaro, ¿cómo le va? Para la Rock and Pop, Ñanuti, la gran jugada. Tengo una pregunta sobre Diego Gómez, pero no me quiero dispersar de lo que fue su última respuesta. Y no quiero parecer insensible tampoco, las heridas suyas son también las nuestras. Estamos muy tristes por la eliminación, pero también estamos con la frente en alto porque realmente se hizo un gran torneo, se consiguió algo histórico como es eliminar a la selección alemana y todo lo que se viene consiguiendo hasta ahora en la selección, mucho se lo debemos a usted. Pero quiero consultarle porque usted dijo hay que trabajar desde mañana. ¿Cuánto tiempo para sanar? ¿Cuánto es el lapso que tiene que pasar para que usted les pueda dar una respuesta a Robert Harrison, que obviamente quiere su continuidad como la quiero yo y seguramente la mayoría de la gente en Paraguay? ¿Cuánto tiempo?
9: Es difícil cuantificarlo, pero Paraguay tiene una estructura. El profe Pablo Rosso está haciendo un gran trabajo, tiene una estructura armada. Hay que darle el apoyo para que el trabajo que puedan hacer sea mejor todavía. Yo honestamente necesito respirar, necesito volver a estar con mi familia, necesito tomar distancia, necesito que decante. No es fácil, o sea, enfrentar a la prensa, enfrentar antes, después de los partidos, dar explicaciones, preparar a un equipo, tratar de tenerlos a todos bien, que seamos competitivos, planificar un partido, las logísticas, en todas las áreas, en todos los rublos, hablar, mostrarle video a los jugadores, hacer ensayos, hacer entrenamiento, pedir de pronto sparring para trabajar, para que los jugadores que no jugaron no se sientan menos que los demás y trabajar con el mismo nivel de intensidad. Y yo me cargo, tengo un staff muy bueno de trabajo, pero yo no puedo quedarme viendo un video mientras el equipo está trabajando en otro lado. No, yo tengo que dirigir la práctica. Y eso obviamente que a mí me insume mucha energía. Me pasa cada vez que pasaba la fecha FIFA, me enfermaba. Me agarraba una gripe, me agarraba algo, se ve que las defensas me bajaban de tal manera como uno lo vive a tope, entonces cuando te desenchufan parece como que te, viste esos muñequitos que te desinflan, entonces yo lo que necesito es tocar tierra, necesito es volver a a estabilizarme, a que todo esto que levanta una polvareda enorme se disipe, se decante, para poder analizar con tranquilidad. Porque no quiero avanzar en esto, pero no es únicamente la voluntad de... No alcanza con el técnico de turno, no alcanza. No alcanza, no, con la renovación de contrato no alcanza, no alcanza. Porque la revolución requiere más cosas, requiere un montón de cosas más. Y bueno, no sé, hoy por hoy no te puedo responder eso, ¿entendés? No te puedo responder eso. ¿Cuánto puede demorar? No sé. Necesito, me voy mañana a Paraguay, me iré a Argentina, me quiero ir a Argentina, quiero ir a ver a mi familia, a Rafaela, quiero ir a visitar a mis hijas y a mi nieta, y esto lo quiero hacer, necesito un tiempo. Eso no quiere decir que necesito 6 meses, no, para nada, pero necesito un tiempo. ¿Por qué? Porque lo peor que yo podría hacer es decir que sí, dale, vamos para adelante. Tengo la cabeza quemada y en septiembre ya no doy más. Entonces acá hay que construir algo que sea perdurable en el tiempo. Y yo tengo que tener mucha más energía que la que tuve cuando hace 1 año y 10 meses llegué a Paraguay. Porque sé que hoy ya está. Ahora viene otra demanda de exigencias. Otra demanda de exigencias distintas. Porque los estándares están más arriba. Antes estaban más abajo. Ahora tenemos estándares más arriba. Entonces tenemos que demostrar que estamos a la altura de las circunstancias. Crecer genera dolor. Genera dolor. Acuérdense cuando eran chicos, que en un momento le crecían las extremidades, le empezaban a doler las articulaciones, porque crecían, tenían el tronco chico, le cambiaba la voz, no sé, por lo menos a los hombres. Entonces, crecer duele, y Paraguay tiene que crecer, y el crecimiento viene con dolor. Entonces hay que estar preparado a soportar ese dolor, el dolor de la exigencia, el dolor de nivelarse para arriba. ¿Estamos preparados para eso? Esa es una de las respuestas que todos tenemos que resolver. Y yo tengo que responder si yo estoy preparado para ese crecimiento con dolor.
7: Bueno, esto, insisto, estamos debatiendo y pasamos al aire porque contaba Federico Arias que hubo reunión virtual, hubo reunión Harrison, Justo Villar y Alfaro. Yo anoté, con el contrato no alcanza. La revolución necesita otras cosas más y el crecimiento con dolor, que trae dolor.
10: Qué buen ejemplo ese.
7: Y hay que ver si está preparada la selección paraguaya. O sea, estos ítems o puntos, él tiene en su cabeza para ver si renueva o no con la selección paraguaya.
4: Y habló también de
11: lo
4: más...
11: Dijo, sí, pero... Lo dijo en un momento seguramente de máximo... Cuando te quema la cabeza, ya estaba
10: saturadísimo.
11: Ya con todo lo que pasó en el mundial, ¿verdad? Ya estaba. Pero fue muy genuino decir: yo entiendo lo mismo. Yo entiendo cuando habla de apuntar a algo más alto, yo entiendo a la estructura. No el tema de jugadores, plantel. Entiendo una estructura más importante. Van a preguntar que, insisto, con el tema de inferiores. No sé si está el famoso tema de cuando no hay competencia, un microciclo, que nunca lo pudo hacer por el tema de los clubes que no prestan. Algunos jugadores van a decir, y bueno, pero ¿quién va a nivel local? Y un técnico creo que debe querer trabajar no solamente 3 días antes de una fecha FIFA o de un partido. Me parece que apunta a la estructura y que a eso...
10: ¿Aumento de equipos en primera? Puede ser también, ¿eh?
4: Hay una parte donde él dice, yo tengo que estar con las energías renovadas y como diciendo que tiene que estar más motivado todavía, más incentivado a partir de ahora, porque lo que pasó, ya quedó ahí. Y que hay que nivelar para arriba. ¿En qué sentido? A mí parece también que apunta a lo futbolístico a...
11: Claro. No, en cuanto a resultados, porque el Mundial, en cuanto a resultados, se pasó, se llegó al quinto partido. Claro.
6: Nos miramos con Fabio en una parte de la respuesta que estábamos escuchando, y él dijo, la exigencia ya va a ser mayor, claro. Porque nosotros llegamos a octavos de un Mundial, para el siguiente Mundial nos van a pedir cuartos.
11: Claro. Y juego también.
6: También.
11: Yo creo que Alfaro sabe cómo se llegó, él mismo lo dijo. No había otra forma de jugar... Hay jugadores que sienten lo que es jugar un mundial. Yo creo que se refiere también al apuntar algo más a lo que vos decías, al juego. Porque también, resultado, yo no sé si...
10: Claro, ir a hacer lo mismo que se hizo ahora, no hablar de evolución. Pues
11: claro, obviamente.
4: Porque definitivamente...
10: Mostrar otra cosa.
4: Alfaro entiende perfectamente que tiene que ser un proyecto ambicioso, desde todo punto de vista, de lo que vos decís, Federico, la estructura, mejorar en todo, ser una imagen diferente de selección, desde cómo llegamos, qué tenemos de estructura y cómo vamos avanzando en el juego también, qué tenemos en el proceso que nos va a alimentar la posibilidad de ilusionarnos con más que octavos de final, ¿verdad?
10: Pero también a partir de ahora, local, yo también no descarto el tema del torneo local. Lo de la agilización, que se mantenga, que no sea nomás dos fechas, la golondrina de la primavera. Y después tenés las mejores canchas, el tema inferiores, porque habla de Pablo Rosso y no habla de Valdés Cantos, por ejemplo, ¿verdad? Que es el capo del Cardiff. No sabemos qué tal la relación allí. Y yo no descartaría mayor cantidad de equipos en primera.
7: O sea, ¿vos crees que él va a pedir eso, va a meter mano en eso?
10: Yo creo que va a meter mano en eso. Porque de ahí va a salir, de ahí salen sus jugadores, pues.
11: Sí,
10: su materia prima. Ah, me preguntaba a mí en qué podría cambiar. No mucho, pero...
11: Porque mira que hace un par de años hay generalmente de los equipos de primera y dos equipos que están en el sótano. ¿Entiendes lo que digo, verdad? Hay dos equipos que desde que entran están en zona de descenso.
10: No, yo te acuerdo que el mercado no da, ¿eh?
11: No da.
10: Hay gente que quiere 16 equipos y no da.
4: ¿Se acuerdan
10: no, que hasta 14 podés tirar?
4: ¿Se acuerdan que una vez él apuntó al tema de que no puede medir a un futbolista paraguayo? Y que le costaba justamente eso por el ritmo que tiene nuestro fútbol. Pero yo creo que aquí a 6 meses, con esto que tenemos de las nuevas reglas que agilizan el fútbol, me parece que algún peldaño vamos a empezar a subir con respecto a eso, ¿verdad? Del ritmo, la dinámica que tiene el fútbol paraguayo, que hasta antes de esta clausura era pobre. Desde lo lento que es el fútbol.
10: Ah, lo que te iba a decir, que hace rato se nos fuimos a otro lado. Olimpia peleando el partido del título. Un partido cortado, tedioso, lento.
4: Claro.
10: Tardaban para el lateral, Olimpia hace el gol y no se jugó más el partido. Y eso por lo menos ya se acabó. Ahora hay que continuar con esta senda de agilizar y de ser estrictos con la norma para que se acostumbren, porque uno de los árbitros afloja y ya los otros van a empezar a hacerle le van a empezar a tirar los huellas hacia atrás.
4: El freno de mano.
10: Claro.
4: No creo. Es que la regla es muy clara en ese sentido y no deja la posibilidad ni que el mismo árbitro empiece a descansar, cosa que pasaba mucho antes, 30 minutos del segundo tiempo, se caía un jugador y el árbitro era como que agradecía, porque él también quería su pausa. Y ahora no te, este reglamento no te permite, es jugar, tener 5 segundos, juegue, y el árbitro está condicionado, porque todas las miradas están sobre ese árbitro que jode, macanea, y vamos a decir, mira, no está preparado físicamente. ¿Entendés?
7: Vamos a Dani Maciel, vamos a Néstor Beltrán a fondo, señores, con las novedades, el post Olimpia, post Cerro Porteño, sábado y domingo, sábado primero Cerro, domingo Olimpia. Edgar, ya estamos con los móviles.
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17: Pasión en relación a minutos importantes, y así que mirando el partido del domingo, uno se imagina mínimamente 4 a 5 variantes de cara a lo que será el partido contra Rubio Ñu.
7: Bueno, quédense muchachos porque van a ser integrantes del mini resumen de la gran jugada. ¿Está bien? Edgar con 5 menciones y venimos. A ver, quiero escuchar eso. Es mucha info, mucha información. Carlín, tenemos foto exclusiva, Foto exclusiva, Abraham. Tenemos hoy un apartado en el mini resumen, Un apartado de Carlín Correa. Imágenes exclusivas, vamos a ver.
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10: Marcus Rashford dice su último adiós a Barcelona y vuelve al Manchester United, buscando alguna noticia para salvar el momento, porque todo el mundo habla de la polémica UEFA-FIFA. Extremadamente agradecido con todos en el club por convertir mi tiempo aquí en una experiencia tan positiva e inolvidable. Entre otras cosas, dice Rashford, que vuelve al Manchester United, el equipo que lo vio nacer.
11: Vasco será rival de Olimpia. Ganó 1-0 frente al DIN. Primero en el San Januario en Brasil, en Río de Janeiro, luego en Paraguay. Portada de Marca dice, la UEFA se retira de las competiciones de la FIFA. En Sport, el diario catalán, el título principal dice, el Barcelona recibió la denuncia del Atlético por el caso Julián Álvarez. En portada, diario Le dice, la UEFA con todo contra Infantino amenaza con boicotear la Copa del Mundo. Wilson, bienvenido a este mini resumen.
12: Muchas gracias y el saludo para todos. Vasco da Gama decía, rival de Olimpia en Copa Sudamericana, inició gestiones para contratar al centrocampista colombiano Kevin Castaño, de 25 años, quien disputó la última Copa del Mundo con su selección. Interesa al Departamento de Fútbol de Vasco, esto debido a la demora de Racing en responder sobre Santiago Sosa.
11: Ángel, bienvenido, ¿cómo te va?
13: Bien, Bruno, saludos para todos. Viendo algo que tiene que ver con el fútbol local también, Luis Totín Amarilla, presentado oficialmente en el Juventude, de la segunda división de Brasil, cedido por Cerro Porteño, así que Totín Amarilla. Entonces, presentado
14: en Juventude.
15: Refritazo.
11: Refrito, vos sabés.
13: Pero presentado.
11: Eso copetine de...
16: ¿Cuánto litro de aceite le pusiste?
13: Presentado. El mismo aceite.
11: Fuera, Ángel.
13: La presentación oficial.
11: ¿Sabes qué? Vamos a aplicar la reglamentación de fútbol. Un minuto queda fuera.
13: Cooling break.

0: Cerro Porteño podría presentar un cambio de esquema para el partido contra Sportivo Luqueño. Mauricio Domínguez Huertas y Jonathan Torres con muchas chances de arrancar de titular en este partido más que importante para Cerro Porteño.
1: ¿Tema entradas, Dani, para ese partido?
0: Sí, señor, ya están a la venta, los socios lo están canjeando. Los hinchas que no son socios ya pueden comprar sus entradas a partir de hoy.
1: La dirigencia de Cerro habla, no habla, se quedan callados. ¿Berman es el nuevo dueño del Club Cerro Porteño?
0: No sé si Berman es el nuevo dueño, no lo creo, porque yo como socio no lo voy a permitir tampoco.
1: Bueno, pero contratóte a 5 jugadores, ¿qué vas a permitir vos?
0: No, son 5, son 3.
1: Y déjame dudar, porque también representa a Holland. Representa a Holland, Almendra, representa a quién más.
2: Gamarra.
3: Araujo, ¿no?
1: Araujo.
2: Rofo.
1: Rofo, no, 5, ya están.
4: Almendra.
1: Y ya dijimos.
0: Ya dijo Fabio.
4: Suspendido, okay. Fabio.
5: Suspendido, Fabio. Eso lo estaba buscando. No. Estaba buscando eso.
4: No,
1: te hagas
2: amarilla para no jugar la última fecha. No.
4: Por favor.
3: A propósito,
1: señor. Ya dijimos, Rofo. Almendra. Este volante, ¿y cómo se llama?
2: Gamarra.
1: Araujo.
3: Holland.
1: Más Holland, 5 son los representados por Berman. El representante, el único que trabaja con Cerro, por lo visto. Porque Berman tiene 5 ñatos en Cerro Porteño. Es un capo este tipo. Yo le felicito a Berman. Estará en las Islas Aruba.
6: No es por ir de contramano ni decir ninguna cosa, pero...
1: Hay Araujo también. 6 ya son ahí.
3: No, Araujo contaste.
1: ¿Ya conté Araujo? Sí. Ah, bueno. No, espera, ¿qué iba a decir?
6: No, lo quiero meter, no quiero que se entienda bien lo que voy a decir. No voy a decir que esta persona está haciendo lo mismo que Berman ni insinuar nada, porque es una persona que trabaja muy seriamente, como Diego Cerrati. Un gran representante de jugadores que siempre está ayudando a sus futbolistas, pero él también tuvo gestiones en Cerro Porteño, ahora lo trajo a Iván Ramírez, Cañete, también trabajaron con Diego Cerrati.
1: El problema es que esto que trajo Berman... Hasta ahora ninguno funcionó.
3: La calidad del tema. Si salís campeón.
1: Y Berman eran buenos los jugadores, nadie se iba a acordar de Berman. No. Que siga haciendo todo lo que quiera. El problema es cuando traes los jugadores que no funcionan. ¿Verdad?
6: Sí, claro. Hay que ver cómo funcionan los demás representantes, ¿verdad?
1: Tenemos que hacer una lista. Vamos a hacer la lista de los empresarios, che.
6: El querido Dani Antunes, oyente, me pasó ayer una lista de algunos jugadores. Y sí, Diego Cerrati tiene a muchos jugadores en Cerro, ¿eh? La escuadra también.
3: Diego Cerrati tiene Cecilio.
1: A la
3: pucha. Empezando, ¿verdad?
1: Mamá, arranca mal, amigo Diego.
6: Ángel Martínez. Ángel, cierto, Ángel Martínez también.
3: Ángel Martínez de él.
6: Ángel Martínez,
1: ¿qué vos crees que ya sea? Sigamos con el mini resumen, muchachos. Dani estaba informando. Perdón, Dani, adelante.
0: No, ya terminé, señor.
1: Un abrazo, Dani.
4: Yo creo, respecto a lo que decía Dani, la información comentada que va Domínguez Huerta por Iván Ramírez, justamente. Y me parece que Bocón va por Derlis Rodríguez, lo va a mantener Cecilio y el medio campo va a ser el mismo. Así va a ser, Dani. Es un equipo muy parecido al de la Copa Libertadores.
2: Bocón de extremo, con Bocón, prácticamente.
4: Cerca de Vegetti, Cecilio suelto y 3 volantes de Boadilla, el más suelto y de un poco más de marca. Lo va a mantener a Gamarra seguramente, pero me parece que ya va pensando en la Copa Holland, por eso es hora de meter a Bocón y dejar los 2 extremos. Y también a Domínguez Huerta, que creo es más que el Ramírez que vimos hasta ahora.
1: Resultados de la Copa Sudamericana, los partidos que se disputaron ayer: Vasco le ganó al DIN 1-0, Bragantino Cristal ganó Bragantino 1-0, Cienciano le ganó a Lanús 4-0 y ayer perdió River en el campeonato argentino. ¿Saben contra quién? Contra Gimnasia Grima La Plata 1-0. Móvil en vivo Olimpia, Néstor Beltrán, buenas tardes.
7: Buenas tardes, Bruno. Renovado el saludo, ya que hablaste del tema River, contar que el plantel millonario tiene 11 jugadores profesionales apartados, lejos de lo que es el River Camp, y se calcula que el gasto anual en salarios de estos 11 jugadores rondan los 20 millones de dólares.
1: 20 millones parados. O sea que, ¿sabes cómo le llaman ahora a los jugadores de River, los apartados? El container de River. ¿Viste? Está container y le meten todo ahí.
4: El presidente del dueño del banco más importante de Argentina, el Banco Macro.
3: ¿Y Carlos?
4: Sí, el presidente, pero

0: Está gastando River lo que gastó en los últimos 5 años, increíble.
1: Es que nadie te garantiza rendimiento, lo que hablamos la vez pasada.
2: ¿Sabes qué? Cobre ayer anunció Federico Galín que va a traer 4 o 5 jugadores más.
1: Cobre dijo que este equipo de River es el que más le costó a él darle una identidad de juego. A él como técnico desde que dirige.
2: Dijo textualmente, desde que soy técnico, es el equipo que más me cuesta hacerle jugar como yo quiero. Y Correa se lesionó. Apenas entró, el hombre lo 17 millones.
3: 18 millones.
2: 18. Adelante con Olimpia, Néstor.
3: Muy probablemente Tim Payne sea la partida como titular el día domingo. Ya está listo.
2: No, esperá, pero esa es la noticia del día, hermano.
4: Titular.
2: No es ni lo de Alfaro.
1: Mini resumen.
2: Vea, la bomba en el mini resumen. Primer plano para Wilson. Atención, señores. Está para arrancar Tim Payne, Timothy.
1: Y mira que Vitamina no está para dar minuto por dar minuto. Perdió los 2 primeros partidos. Porque si Olimpia era puntero. Bueno, vamos que juegue este chico.
5: 12:09 de hoy, lunes 13 de julio del año 2026, antes de que arranque el torneo. Recién llegado Tim Payne. A mí me parece y estoy convencido de que en las primeras 11 fechas del clausura no va a tener minutos, no va a jugar.
2: Bueno, perdón, Tim Payne podría arrancar de titular.
3: Lo vamos a confirmar probablemente mañana, la práctica más importante de cara a lo que será el partido versus Rubio Ñu. Pero lo que me dicen es que atendiendo también el desgaste en los 2 partidos, ayer lo vi de cerca a Raúl Cáceres y el primer tiempo ya lo veía un poco cansado, a lateral derecho franjeado. Y atendiendo esto y la seguidilla que se viene la semana que viene, hay 2 partidos de seguido, incluyendo Copa y viaje. Muy probablemente, según lo que me dicen, es que Tim Payne arranque el domingo. A confirmar mañana.
5: Listo, entonces el hincha de Olimpia ya tiene que estar tranquilo. Va a jugar Tim Payne. Ya todos los problemas están solucionados.
2: Tema, no opinemos en el mini resumen. Tema entradas. Néstor.
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2: Ya, Néstor, no sé a quién le están llamando, Suena el teléfono. En este mini resumen, 13:46.
1: Abraham Pio ya llegó.
2: Abraham, a ver si está Abraham. Llegó, nuestra no conexión llegó. Con la noticia. No sé qué va a traer hoy.
6: Antes puedo decir.
2: Fabio, adelante. Buenas tardes, bienvenido.
6: Buenas tardes. Hablaste del nuevo Brasil, ¿verdad? Ya con la salida de Neymar. Va a jugar 3 amistosos entre septiembre y octubre. En septiembre va a jugar 2 veces contra Australia, en Oceanía. Y en octubre va a jugar contra India. Por primera vez en su historia. Y atención con esta información, porque es una información que trae AS de España. En el siguiente parón de selecciones en noviembre, los brasileños tienen pensado acudir a Singapur para un torneo con Japón, Paraguay y los anfitriones.
1: ¡Epa!
6: Según esta información. Por eso.
2: ¿En qué mes?
6: Noviembre. En noviembre. Un cuadrangular en Singapur, con el local, con Japón y con Paraguay, dice la información. Epa. Que llega desde Brasil con respecto al parón de noviembre.
2: ¿Qué sería? ¿Brasil?
6: ¿Singapur,
2: Japón y Paraguay?
6: Según esta información, habla de que Paraguay estaría en este torneo en noviembre.
2: Bueno, Abraham Acosta, alias Yudoka, bienvenido. Muy buenas tardes al mini resumen de la gran jugada.
7: Buenas tardes, Bruno. El saludo a todos los compañeros, por supuesto, a la audiencia.
2: Sí, sí, vamos con la noticia, hombre.
7: Feliz día de la amistad para todos.
2: Sí, sí, felicidades. Sí, sí.
7: Hoy, ya que es juez de TVT, vamos a hablar de un exfutbolista, Ricardo Quaresma, conocido internacionalmente.
2: Portugués, sí.
7: Internacional con la selección de Portugal, sí. Jugó en varios equipos, Barcelona, Porto, Chelsea, sí. Inter de Milán, campeón de Champions.
2: Acá se viene.
7: Ya lo conocen. La noticia que tenemos es que fue visto en un zoológico de Emiratos Árabes, siendo acariciado por un orangután. Y tenemos el video. ¿Gio?
2: Federico, yo voy a abrirme de ese programa. No. Yo te dejo a tu cargo, será. Mira, sí, efectivamente. Vos sabés que es cierta la noticia que trae, pero no sé que, de dónde saca.
5: Esto no es IA.
2: Hacete cargo, Federico.
0: No. ¿Qué medio seguís últimamente, Abraham?
7: No es ella, no es ella.
4: Está ahí buscándolo.
0: Sí, no, una cosa. El Chembe tira bomba. ¿Cómo es
4: el? No fue campeón con la Eurocopa, ¿verdad?
7: Sí, campeón.
0: Los abdominales de Cuaresma, ¿no es que?
2: Que el presidente del orangután le acaricia el
5: ombliguito.
2: ¿A quién es lo que ustedes le están llamando? Gracias, Abraham, por este gigantesco informativo, esta noticia rimbombante. Ángel vuelve después de la suspensión.
4: Sí, señor, doblete paraguayo ayer en la victoria 4-0 de Palmeiras sobre Vitória.
2: Doblete, hermano.
4: Doblete paraguayo.
2: No, uno solo, no le dieron el otro.
4: Ramón Sosa marcó un golazo de tiro libre. Y Mauricio también.
2: Ah, 4-0. Que era por Ramón Sosa el doblete, perdón.
4: 4-0 la victoria de Palmeiras.
2: Igual me refritelli otra vez tu
0: informaño.
4: La noche.
0: ¿Cómo salió Nacional Olimpia ayer?
2: Suspendido otra vez, 2 minutos, suspendido. Vamos 4-0. Con vos, Federico.
0: Bueno, esto tiene que ver con Olimpia. Independiente Avellaneda. Hace minutos fue inhibido por la FIFA Independiente Avellaneda, caso Zavala.
2: Eva.
0: Independiente, como ustedes saben, anda muy mal últimamente. Le pagó solamente una cuota a Olimpia. ¿Y cuánto le debe Independiente a Olimpia por Zavala? $1,800,000, incluido intereses y penalidades. O sea, la deuda del rojo, vamos para los medios, ya que no publicaron todavía cuánto le debe. Independiente Olimpia es de $1,800,000 por Facundo Zavala. Pagó solamente una cuota. El equipo de Avellaneda, que recordemos, era algo así como 2 millones, ¿verdad? En un momento, creo
5: 2,225,000.
0: Exactamente, creo que era de 400 la cuota, pagó una sola y debe actualmente $1,800,000 a Olimpia, por lo que fue inhibido. Independiente, que como recordamos la otra vez, estaba buscando incorporaciones el equipo de Gabriel Ávalos.
2: La Real Federación Española de Fútbol abre expediente al Barcelona. Participa en este mini noticiero para pagar sueldos. Edgar González, alias Lechuguita, siempre mojadito y fresquito. Desde Vallemí, Edgar con vos. Buenas tardes.
8: Buenas tardes, Bruno. Muchísimas gracias. 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
4: Ayer marcó para Junior también que
2: venció. Perdón, ¿vos estás engripado, Ángel? No digo porque está tirando todo el papel ahí encima de la mesa, pobre Fabio.
4: Tengo mi mano. ¿Eh? En mi mano, Guillermo
2: Paiva. No, pero todo cuíneo está ahí, hermano. Me parece un...
4: Estamos acá. Esto después se refresh, se actualiza.
2: Bueno, ¿qué iba a contar?
4: Bueno, Paiva marcó ayer ante el equipo de Barranquilla por la Copa de Colombia. Clasificó su equipo ganando en penales, justamente de penal en tiempo reglamentario, el gol de Guillermo Paiva. Gol paraguayo.
2: Bueno. Fabio, fuerza.
6: Información de Dani Troche con respecto al equipo de Guaraní para esta tarde, a las 4 ante San Lorenzo, en la ciudad universitaria. Sergio en el arco, Dani Pérez y Manuel Segovia, Miguel Jaquet y Barbote al no llegar al Borno. Y Espínola, que tuvo un mal debut, va a jugar Barbote de lateral izquierdo. En el medio, Diego Fernández, Luis Martínez, Patricio Tanda, Maxi Añasco, el uruguayo. Arriba con un doble 9, Ferfer y Juancho García. El informe de Dani Troche.
2: Nico Sosa a Brasil, dice el chat de YouTube. Yo no sé, a Nico lo que le vamos a meter en el mini resumen también en cualquier momento. La parentela parece que está presionando, hermano,
1: Su perfil falso.
2: La parentela. Y no, y en serio, mi amor.
1: ¿Cuántos seguidores tiene el perfil? Dos.
2: 4 o 5 veces. Dos tiene.
4: Creado ayer.
1: Dos seguidores tiene. Creado ayer. Creado el. No.
2: En Barrio Palomar, otra vez figura. Bueno, ¿qué más, Federico? Estamos cerrando con Ñandutí TV, Ñandutí AM.
0: Preparé solamente dos informaciones.
2: Bueno, ahí está bien. Está bien. Pasar un refrito y...
0: No, padre, creo que fueron buenas la segunda especialmente, ¿verdad?
2: Sí, señor.
0: Sí.
2: Carlín, ¿algo más?
1: Tuitea el señor Bruno Fabián Pompesoa, autor de la mayoría. Cuenta Wilson González que Gustavo Alfaro tiene la firme intención de seguir siendo técnico y no se va a retirar, dice la cuenta de Bruno Pon en ex.
2: No, eso ya es pichuleo.
1: Acá está.
2: Suspendido
1: acá
2: un
1: está,
2: minuto.
1: Acá está, mira.
2: Cerramos con Ñandutí
1: AM. ¿Verdad que está el tuit de Bruno
2: Pon? No, Ñandutí TV, gracias. Ya viene en el horno Wilson.
14: Zlatko Vincic, el árbitro de la final de la Copa del Mundo, habló y se refirió a su cruce con Lionel Messi durante el encuentro, aunque evitó revelar la charla que tuvo con el 10 argentino, dijo que Messi se comportó de forma deportivamente correcta, pero dejaré nuestra charla en la cancha.
1: Redactada 29 de julio, dice.
14: No, 30.
1: No, no.
4: Sí, si había puesto
14: 30, frito, papá.
4: Pasado regalentado
14: de no, 30, dice, no, ¿verdad?
4: Pasado regalentado.
14: Esta mañana fue.
2: Ángel, se yucata.
4: Y otro gol paraguayo, Bruno, ayer. Apareció por fin Héctor Bobadilla para Platense, que marcó en el descuento la derrota 2-1 ante el ex equipo de Rojo, Instituto de Córdoba, por la primera de Argentina. Héctor Bobadilla, ex Cerro Porteño.
2: Bueno, Fabio, estamos cerrando.
6: Hoy está de aniversario el Club Libertad, cumple 121 años de vida institucional.
2: Mucha felicidad.
6: Hoy vamos a estar justamente ahí, en la huerta para el partido de Libertad Recoleta con Wilson.
2: Mucha felicidad a todos los seguidores de Libertad, a los hinchas, directivos, todos los simpatizantes de Libertad. ¿Está bien?
1: Así mismo.
2: Si nos dice el periodista deportivo...
1: El
2: por un año más de vida institucional.
1: Así
2: ¿de
1: mismo.
2: ¿Qué pio base?
4: No,
2: claro. Es institucional. ¿Verdad? ¿Qué día nomás? Un año más de vida y de pala.
1: Felicidades, ¿verdad? Nomás ya, ¿verdad? Vamos a...
2: ¿Aniversario? ¿Qué día? ¿Vida institucional? Le vamos a suspender un...
14: Hoy ronda. Seguro que nos va a salir.
6: ¿Eh? Aniversario.
14: Hoy seguro nos va a salir con Fabio.
1: Sí, vamos a estar aprendiendo.
2: Muchachos, hoy tenemos tiempo para el sobre, en lo que vinimos después del Mundial, ¿eh? Lo que alargamos la... ¿Qué pasa, Wilson?
14: No.
2: ¿Vos tuviste libreta en uno de estos días?
14: No,
2: el fútbol, ¿eh?
14: Domingo a Capiatá nos fuimos. No.
4: Precisamente ayer.
2: El sábado tuvo libreta, ¿eh? Nadie le molestó.
4: ¿Y ayer?
14: Y Ángel tuvo sábado, el domingo tuvo libre Ángel.
2: Ya. Bueno, pues la Gordi también y tal, papá. No. Después del Mundial.
6: Exigen, ¿verdad?
2: Bueno, nos vamos, muchachos. Volvemos hoy a las 15:30.
4: Sí, señor. Partidazo. Guaraní.
2: Cuando
4: me va a transmitir todo esto, son partidazos. Sí. No, y ayer hubo 5 goles.
14: Sábado no estuve libre, sí, hicimos el programa 3 horas acá.
2: Voy a contar una evidencia. Una señora ayer del Club Nacional le dijo a Federico, ¿qué es lo que ustedes vienen acá cuando juega Olimpia nomás?
0: Y esa es la que le pinchó la rueda a Carlin.
2: No. Y después yo le dije, señora, le hice escuchar, que vengamos cuando juegue Nacional Rubio Ñu.
1: ¿Le hiciste escuchar o no te diste cuenta que estaba allá abajo? No, estaba empezando a hablar, yo miré abajo, estaba la señora.
0: Estaba la señora Carlin.
2: Sí. Nos vamos, muchachos. a descansar. Grillé de pollo con huevo, hermano, Empezamos.
14: Muy bien.
2: 0-0-0, ¿cómo se llama?
1: Calorías.
2: No, carbohidratos. Carbohidratos, hermano.
4: Huevo los perros.
2: Huevo los perros. Nos vamos. Volvemos a las 15:30, chocho. Desde Vallemí, Edgar con vos. Buenas tardes.
15: Buenas tardes, Bruno. Muchísimas gracias. ¿Cómo?
16: La gran jugada.
15: Gendry parece el CM, Bruno, ¿eh?
2: Sí, no, es que ya estamos, hermano, 29 hoy. ¿Vos comiste los ñoquis?
15: No, yo comí... ¿Qué comí, Edgar? Ah, un pollo.
2: ¿No se acuerda lo que comió este muchacho?
15: Un pollo con puré de papa.
2: No, dentro de 10 te olvida de orinar. No, no, 0-0 este partido.
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4: Y este partido está ganando Trinidense por 1-0. Sí, señor, ya lo está ganando el equipo del barrio Trinidad.
2: Josué Colman y Roque Santa Cruz, los goles para el conjunto de Academia, del Nacional de la Academia.
4: No quiere levantar el centro por abajo, quiere meterse Triqui hasta el fondo, Sergio. Y está el primero de Triqui, el centro al área. El centro del piso. Se llevó por delante esa pelota Clementino. Tenía tiro directamente al arco. Viera que sigue cerca, Mario.
2: Y bueno, pasa que te atragantaste con la posibilidad del gol, querido Ángel.
18: Le dicen
1: yo pensé
18: Kiki
1: que había más.
18: Cuando tenía. Cuando era un chico.
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3: Bueno, gracias, compañeros en estudios. Nosotros nos encontramos aquí en la ciudad de Bellavista. En estos momentos está llegando el presidente de la República. Junto al vicepresidente de la República en una reunión que se está realizando aquí en este lugar, en un restaurante. Señor diputado, ¿cómo fue el recorrido, diputado? Diputado, señor presidente.
4: Perdón.
3: Bueno, acá vamos a estar un poquito, vamos a ver si por la... Señor presidente.
5: Querido amigo de la prensa y departamento de Itapúa, ¿cómo andas?
3: Gracias, presidente. ¿Cómo le va? El gusto es mío también.
5: Tuvimos una linda jornada hoy en Alto Verá. La verdad que una oportunidad para ya renovar nuestro compromiso. Llevamos más de 35 instituciones del Estado. Dimos inicio a la construcción del Centro de Atención Integral a la Primera Infancia ahí en Alto Verá. ¿Te acuerdas que inauguramos en Encarnación, también en Cambretá, bueno, también Boquerón también, y bueno, también para el pueblo de Alto Verá, un pueblo alejado, un pueblo que realmente necesita nuestro apoyo, es un distrito priorizado? Dentro del gabinete social estamos trabajando con varias instituciones: salud, educación, vivienda, Senasa para el agua potable. Bueno, estamos ahí trabajando en varios ámbitos y realmente muy contentos de poder ir a compartir con todo el pueblo de Alto Verá. Muchísimo ahí. Obviamente el desafío más grande es la conectividad, una ruta que pueda ir desde Alto Verá hasta San Pedro del Paraná, otro camino que vaya a conectar con el departamento de Casapá. Así que hay una enorme oportunidad. Tienen lo más importante, que es gente que quiere una oportunidad. La gente quiere, está pidiendo oportunidad.
3: Presidente, sin ánimos de polemizar ni nada, yo quiero saber, y la gente quiere saber, tenemos

0: de una nación que ya fue grande, el Paraguay de don Carlos Antonio López, de Francisco Solano López, y esa guerra trágica que enfrentó a tres pueblos hermanos, que dejó a Paraguay de rodillas, y que gracias al gran valor de la mujer paraguaya nos pudimos levantar. Y bueno, hoy estamos honrando ese legado para poner al Paraguay en lo más alto, y así lo estamos haciendo, ¿verdad? Y ese Paraguay que hoy crece, se desarrolla, es un Paraguay que empieza un poco a molestar a algunos países. Ya no somos más el país pobre y atrasado. Hoy el Paraguay es el país que más crece, que más se desarrolla. Así que bueno, tenemos que mirar para adelante y hacer sentir nuestra voz, y te puedo asegurar que así lo vamos a hacer. Ahora vamos a traerle todo el apoyo. El pasado día sábado, cuando estuvimos en la Conmebol, en el acto de presentación de los 263 candidatos a intendentes de la lista 1 del Partido Colorado y los 2.800 candidatos a concejales, yo le dije que sentía un gran respeto por el mandato popular que ellos habían recibido. 1.400.000 afiliados al Partido Colorado se fueron a votar el 7 de junio, eligieron, y ellos son los dignos representantes de un pueblo que mayoritariamente salió a elegirlo, y que yo, como presidente de la República, iba a trabajar para darles todo el apoyo. Que yo tengo una obligación con el Partido Colorado, porque el partido me dio la oportunidad de representarles a ellos en las elecciones de abril del 2023, y gracias al voto mayoritario de todo el pueblo paraguayo, hoy puedo llevar adelante este trabajo para beneficio de todos los paraguayos. Yo quiero también que ellos sientan este apoyo y este compromiso, porque pasadas las elecciones del 4 de octubre, vamos a tener que trabajar todos juntos para que sigamos liderando, como ningún otro gobierno, el proceso de descentralización. Llevar. Y nosotros estamos optimistas, ¿verdad? Nosotros vamos a apuntar a ganar en los 30 distritos. Por supuesto, tenemos dos grandes candidatos, Jaime y Cheva, están haciendo un gran trabajo. Jaime ya por la reelección, y Cheva con el gran desafío de que el Partido Colorado vuelva a ganar y demostrarle al pueblo encarnaceno por qué nosotros queremos que Cheva Remesoski sea intendente, porque estamos convencidos que es la persona más idónea, más competente, es una persona que tiene gestión, es una persona que tiene una trayectoria de servicio impecable al servicio de su ciudad Encarnación, de su departamento Itapúa y el Paraguay. Yo puedo dar testimonio del gran trabajo que él hace como representante del departamento de Itapúa en la Cámara de Diputados.
1: El presidente Lander se fue, o sea, renunció.
0: Sí, pero no es diferente a lo que ha pasado en otras instituciones, ¿verdad? Meses atrás también hubo cambios en el Ministerio de Economía, también hubo cambios en la empresa Petropar. O sea, esto es parte normal, como yo le había dicho. Las evaluaciones ya no se hacen más anuales ni semestralmente, son mensuales, semanales, casi diarias, le diría. Así que lo importante es que la ANDE es una institución sólida, con realmente un capital humano muy, pero muy importante. Y bueno, ahí pudimos encontrar en el ingeniero Miguel Báez, una persona de amplia trayectoria que fue por mucho tiempo el gerente técnico de la ANDE, que asuma esta gran responsabilidad para beneficio de todos los paraguayos.
1: Último, hoy hace 45 días que dijiste al presidente anterior poner la iluminación de la entrada del hospital. Hasta ahora no hay ni un poste todavía, presidente.
0: Vamos a reclamar para que eso. Estamos por cumplir un año ya del hospital.
1: Sí,
0: Y
1: mañana
0: la verdad que
1: va a estar.
0: mañana no creo que pueda estar. Tengo ya una agenda en la capital, pero sí, claramente tenemos el compromiso de seguir mejorando. Hace una semana estuvo visitando la primera dama, estuvo recorriendo, hablando con los pacientes, y realmente es maravilloso los testimonios de los pacientes que están hoy recibiendo una atención de primer nivel. Y realmente estamos convencidos que este es el camino, por eso estamos construyendo más hospitales. Se está construyendo un hospital en Canindeyú, en el distrito de Curubatú, otro en Concepción, en Mariscal Estigarribia estamos construyendo, porque queremos que, así como los itapuenses en el sur tienen este gran hospital, queremos que todos los paraguayos tengan hospitales así.
1: Te dejo. El ministro de Educación, casi una vez creo que desde que subió estuvo, también de Agricultura y otros más. El ministro del Interior no viene, luego por acá. Que venga un poquito. Colegio Técnico, hace más de un año o dos prácticamente está parado obras. 2.200 millones se le entregó a la empresa. Chapas por ahí. ¿Será que puede venir a mirar, ver?
0: Vamos a mirar, nosotros estamos construyendo.

0: siendo un hospital de referencia. Aquí en el distrito de Encarnación, en la capital departamental, va a ser el colegio más importante de todo el departamento, en un barrio muy necesitado, ¿verdad? En el barrio San Pedro. Así que nuestro compromiso con la educación es fundamental. Estaba recién en Alto Verá preguntándole a los niños que estaban por ir a la escuela si estaban ansiosos de ir a la escuela. Sí, porque vamos a ir a almorzar a la escuela y gracias a eso también pueden aprender, pueden crecer de una manera con más oportunidades. Así que nuestro compromiso con la educación es pleno y vamos a asegurarnos de que esa obra también se termine lo más rápido posible. Muchas gracias a ustedes.
1: Presidente de la República, llegando y charlando con nosotros aquí a la entrada nada más. Ahora entra, ahí le invita a Silvio Piris para que ingrese porque es una reunión privada con intendentes y candidatos a concejales. Acá está llegando Colín Soroca. Está llegando Colín Soroca. En estos momentos también vamos. Ya el presidente ya entró. Senador. Está. Senador. Buenos días.
2: ¿Almorzó? No, todavía acá estamos. Estamos viniendo al acto para hablar un poquito, ver un poquito lo que se viene para estas generales. El partido necesita unos trabajos de base, necesita un mayor mimo. A veces no es solamente decir, sino es trabajar también. Y eso hay todavía que diseñar mucho, demasiado grande es lo que es la expectativa. Hay heridos todavía de la interna, hay pichados también, hay.
1: Hay más, heridos o pichados.
2: Tener los tres categorías, heridos, pichados y soberbios. No sé cuál es.
1: ¿Cuál está primero, segundo, tercero?
2: ¿Eh? Y no, yo creo que hay todavía muchos heridos a veces, entonces eso deja luego la campaña, pero hay que tratar de mira que la sensación, el diseño de campaña, teniendo candidaturas independientes para las municipales con relación a la junta municipal, trajo un escenario totalmente diferente, lo siempre. Pero ahora en esta campaña fue muy dura la batalla en las concejalías, en todos los distritos. O sea, vos tenías 12 y 12 compitiendo, no es que vos tenías uno, vos tenías 24 compitiendo. Y vos, hay comunidades donde teníamos 72 candidatos del partido. Y deben ocupar su tiempo, hay que ver. De repente la falta de diálogo de nosotros mismos, entre nosotros mismos, es un problema, ¿verdad? Eso es algo que ni siquiera dirigencialmente nosotros podemos hablar. Y queremos obligar a los perros en la base a hablar. Esa también es otra situación, ¿verdad?
1: ¿Qué categoría vos estás? ¿Pichado? ¿Herido?
2: Constructor. Claro. Yo escondí mi hacha de las internas. Le dije eso a ellos, le digo a ustedes. Y ahora estamos para construir. El mayor operador. Yo voy a ser el mayor obrero. Ya hay muchos jefes, pues. Entonces yo me inscribí como obrero. Te dime a la cacique, hasta y la indio, la verdad, porque ustedes ven.
1: Qué brameño, el único. Puntero, otra cosa. Está en Boca Público, Juan, la ya abrazada, Andy.
2: ¿De quién?
1: Por ejemplo, desde Miranda para acá. Sí. Dijiste de trabajar de turbinas.
2: ¿Cierto?
1: Ahora te vas un...
2: No, yo hablé con la realidad. Yo estoy en contra de que se use las instituciones de Estado para ganar elecciones. Me opongo rotundamente y me voy a seguir oponiendo. No tuvieron buen resultado, no lo tuvieron. ¿Entendés? Me opongo. No las instituciones, no importa que seamos gobierno, no, las instituciones no.
1: Ahora con eso sí.
2: No, mis diferencias no son personales. Yo nunca hago una cuestión personal. No, yo no la personalizo. Yo creo una cuestión de gestión y de decisiones políticas. Si tus decisiones políticas son las erradas para mí, yo lo voy a decir, por eso te dije, decime todo, yo no tengo ningún problema de responder. Yo creo nomás que en este momento ellos entenderán que nuestro departamento también necesita mucho. Yo creo que Encarnación también, por eso nosotros con Sebastián nos unimos, hicimos Encarnación, nos une, porque veíamos que no, o sea, la única forma de construir algo fuerte es siendo independiente, no dependiente de Estado ni de instituciones. Y es la única forma de construir algo diferente en el departamento y en el país.
1: Se te cuenta que él es Lula, ¿qué le vas
2: a hacer? No, casi dije una grosería, pero después de que ya está. Lula, después de que ya está. Paraguayo no tiene miedo. No, no, yo presento. presenté ayer la ley, donde recordaremos el 12 de agosto como una fecha especial en el Paraguay, donde se vivió la mayor masacre que pudo tener esta nación paraguaya. Para darle un poco de memoria, y aparte en la ley dice, donde se tendrá que divulgar, transmitir a través de los consulados y embajadas de nuestra nación paraguaya, que el mundo se entere que vinieron y lo que hicieron por el Paraguay. Entonces se llevó a cabo el mayor genocidio de la historia, se llevó en este país. Por eso es importante que él sepa que él no puede insultarnos así nomás, que nosotros no podemos tomarlo como broma o como un exabrupto, y tampoco como una reacción de insulto, sino solamente le damos un recordatorio de eso. Hasta hoy tienen de aquel genocidio, ellos tienen como trofeo de guerra y lo muestran en lugares, tanto como el cañón cristiano, que era uno de los cañones que se construyeron de las campanas de las iglesias, y de un genocidio que vos hayas hecho y tomar eso como un patrimonio o como una bandera de guerra o como un premio de guerra, ¿verdad? ¿Quién está equivocado? Yo creo que Brasil siempre, siempre y nunca, nunca se limitó a demostrar su real cara con nosotros. Ellos nos subestimaron siempre, nos siempre trataron de que el Paraguay se desimple, más que nada, más que le choquen. Entonces, yo creo nomás que Lula se equivocó enormemente en sus expresiones, pero no solo se equivocó, señal del, ahí salió su realmente ñandúa. Es la realidad. Así que en serio te digo, yo creo que, volviendo a lo político, quiero decir algo más. Yo trato de no ofender a nadie. En lo personal, yo no ofendo. Pero si veo que hay algo malo, una gestión mala, o se está haciendo mal las cosas, yo lo digo. Y si en política el partido vuelve a cometer los mismos errores que antes, mirá que cometimos muchos errores. Esos errores se rubricaron y se volvieron a copiar en la gobernación. Perdimos la capital y la gobernación por errores de algunos actores del departamento. Hoy día hay que cambiar un poquito el sistema y tratar de recuperar los valores auténticos de cuál eran anteriormente la enseña histórica de cómo nosotros desarrollamos el trabajo en el departamento de Itapú.
1: Presidente, tema de camino, tema del Ministerio de Obras
2: Públicas. Yo hablé mucho con él. Nosotros estamos muy expectantes. Granero del Sur, te estará dando cuenta, hasta ahora están arreglando medianamente las banquinas y demás. Entonces, eso es una realidad ya que se está arreglando. En fin, estamos con mucha esperanza de que se haga Fran Artigas. Hemos aprobado el crédito hace más de un año y la ministra aún no levantan el llamado. Es increíblemente. Tiene como si fuera, no sé cuál es la mirada de ella de desarrollo, pero yo le pido disculpas a la gente tanto de Fran como Artigas, que eso ya está con dinero aprobado, pero no está haciendo el trabajo el Ministerio de Obras Públicas. A ustedes, cuídense.
1: Igualmente. Guardaste tu hacha ya,
2: ¿verdad? Sí, no, venga tú.
1: Venga tú, ¿dónde hacha?
2: Ahí le entrega a Nicole.
1: Nicole, ¿vos sos la guardia de seguridad?
3: No.
1: Nicole, bueno, la hija del senador también está acá muy cerca. Bueno, lo escuchamos primeramente al presidente de la República y ahora, por último, al senador Colin Soroka, que lo vemos que no entró a la sala principal, se fue directamente a la zona de restaurante. Sí entraron todos los intendentes, presidentes seccionales no entraron, algunos invitados muy, pero muy especiales que no estaban en la lista, sí ingresaron, pero están observando ahí a través de Canal 2, están observando lo que es la puerta, ya con la cortina, ya adentro están todos los que están ya invitados, inclusive estaban en una lista cerrada, esto es con la presencia del presidente y el vicepresidente de la República aquí en Bellavista. Sale acá el vicepresidente. Señor, ¿podemos 2 segundos? Acá está justamente, ahí vamos a ver si podemos lograr. Está con el intendente de Bellavista, de Godoy, está la señora Blanca Chávez, que está también actuando de fotógrafa, en este caso, vamos a ver si podemos hablar con el vicepresidente de la República sobre esta reunión que está ahora y qué opinión tiene. Vamos a ver si sale el video. Vamos a callarnos. El vicepresidente justamente va a grabar un video promocional, digo, para el presidente, es para el intendente, de Bellavista, el señor Clide de Godoy, en esta reunión política aquí en Bellavista. Está justamente, está el vicepresidente. Vamos a ver si podemos hablar con él después de estos videos que vamos a ver. Vamos a acercarnos un poquito. 130 invitados están dentro de la sala. Está 30 segundos más. Ahí ya se fue, de vuelta. Bueno, el intendente también acá. Que anda después, nos dijo el vicepresidente. Vamos a ver si después de la reunión podemos hablar con él. Salió nada más para grabar ese video promocional y ya ingresó de vuelta. Bueno, lo que queríamos informar de aquí de Bellavista, vamos a ver si más adelante tenemos la palabra de otros políticos, en este caso ya que están ahí. 130 es el número de invitados ahí dentro de esta sala en una reunión privada aquí en Bellavista. Hasta luego.
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Un abrazo a la señora Elizabeth Cáceres, Yaristate Cuñaresajú. Lucero Mimí, de parte de su marido, Aldo Campos, con mucho amor y cariño. Esa guaga pa' él. Oye, voy por hacer la patronalidad.

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1: Bueno, gracias. Estudios, nosotros seguimos aquí en la ciudad de Bellavista. Estamos en compañía del señor Juan Alberto Alderete, que es el jefe de campaña. Don Juan Alberto Alderete, buenas tardes. Por ahí te apodo ahí, ¿eh?
2: La verdad que sí, vinimos para un día de gobierno con el presidente de la República, el vicepresidente, estuvimos en Alto Verá, Caronaú, y luego de los actos que hacen a la administración del Estado paraguayo, hoy venimos a compartir con los candidatos oficiales del Partido Colorado a intendentes y con los que fueron candidatos o precandidatos para las internas pasadas el 7 de junio. Espectacular. Acá la predisposición, y valoro mucho la madurez de la dirigencia del departamento de Itapúa, porque estuvieron representantes de los distintos movimientos internos del partido y los respectivos candidatos. Esta fue una reunión de unidad colorada, donde la premisa fundamental es mejor discutir nuestra diferencia en el poder que en la llanura. Esto es así y va a seguir siendo así. De manera que contento con esta reunión. Yo entiendo que todavía no terminaron los moretones, todavía no cicatrizó muy bien, pero esta reunión marca el final de esos moretones, de esas cicatrices, para que el Partido Unido pueda emprender la campaña con vista al 4 de octubre y de esa manera triunfar, si es posible, en la totalidad de los 30 municipios del departamento de Itapúa. Muy amable, hermano. Gracias.
1: Señor Alderete, de esta forma, hasta el vicepresidente, vamos, por lo menos, si no. Señor vicepresidente, ¿podemos hablar? Bueno, termina la reunión.
3: Sí, muy buena reunión, realmente una reunión de unidad, de trabajo que vinimos a hacer acá en el departamento de Itapúa, y bueno, muy contento. Ustedes ya vieron que estaban los referentes más importantes de todos los movimientos acá del departamento. Estuvimos con el compañero Colin Soroka, con el compañero Piris, estuvo Cheva Remesovsky, estuvo el compañero Enrique Han, por dar otros nombres, el compañero Jaime Heiterger, y bueno, realmente muy contento de todo este trabajo, de esta reunión, y bueno, seguro de que acá vamos a salir todos unidos a trabajar por la lista 1, para tener una gran victoria en el departamento de Itapúa. El mensaje fue lista 1, de punta a punta.
1: Gracias al vicepresidente también, que está retirando, ya acá está el presidente, está recibiendo un obsequio de un artesano aquí en el del departamento de Itapúa. Está observando el obsequio que está recibiendo en estos momentos. Bueno, vamos a ponernos acá en un lugar para observar. Está observando el presidente de la República. Está este obsequio acá, está saludando y recibiendo el, está la foto correspondiente al vicepresidente también, que se retira, que dijo el presidente que ya prácticamente se está retirando y terminando con esto el día de gobierno aquí en el departamento de Itapúa. Bueno, vamos a pasar a este lado. El presidente ya se está yendo. Está también posando para la foto. Está justamente el presidente retirándose de la ciudad de Bellavista. está justamente también toda la comitiva ya ahora en el aeropuerto de Bellavista, la pista de Bellavista, para poder emprender vuelo a la capital del país. Luego también, bueno, acá está Jaime Hindel. Jaime, por favor, acá estamos, no podemos hablar antes. ¿Qué salió de esta reunión?
4: Sí, muy, muy buenas tardes para vos, para todos los seguidores. No, una reunión importante, un compartido importante también hoy con el presidente de la República, vicepresidente, ministros, senadores, diputados también, y todos los hoy candidatos oficiales también de la lista 1, y por ahí los amigos, compañeros que no pudieron pasar en las últimas internas, así que buscando también esta gran unidad para lo que va a ser el 4 de octubre, ¿verdad? El 4 de octubre son las elecciones generales y hoy ya trabajando cada uno por su distrito, cada uno también tratando de llegar a ese objetivo, y obviamente siempre trabajar en pos de la ciudadanía, de principalmente de mi parte de Camburetá, ¿verdad? ¿Qué fue el mensaje? No, el mensaje de la unidad, ¿verdad? Acá claro, el mensaje de la unidad, de que podamos realmente entender de que primero está el pueblo, ¿verdad? Que podamos trabajar siempre como lo veníamos haciendo con el gobierno central, y que siga de esa manera también. Así que es una reunión positiva, ¿verdad? Seguramente una de las primeras reuniones que vamos a tener en conjunto, y de aquí en más también trabajar sectorizado, ¿verdad? Las visitas van a ser también en cada municipio, tratar de trabajar coordinado en cada municipio, así que contento por eso también, y de nuestra parte también ya una unidad total dentro de Camburetá, ¿verdad? También hoy nuestro amigo Ever, ya también estamos trabajando en conjunto, ¿verdad? También todos los candidatos a concejales que por ahí no, precandidatos a concejales no pudieron llegar al objetivo, hoy también ya dentro de ese equipo, y todo hacia el mismo objetivo de que Camburetá siga avanzando. Gracias.
1: Bueno, Jaime Hinterlaine también acá presente en esta reunión. Ya se ha retirado el presidente, el vicepresidente y todos los ministros que le habían acompañado en esta jornada de gobierno y también esta reunión partidaria aquí en Bellavista. El mensaje claro, la unidad, y había gente que prácticamente estaba, así como decía, se dice vulgarmente, en la otra vereda, pero hoy fue la unidad de la lista 1, eso es lo que se estaba perdonando, y trabajar todos juntos, eso es lo que salió de esta reunión. Lo que queríamos informar de este estudio.
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5: 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Una jugada nos pasaron realmente espectacular. La delantera estaba en offside, me parece, ¿eh?
6: No, para mí está en línea.
7: Impresionante. Anonadado, como diría un colega. Atacando Fernando Fernández, ahora Tanda. Patricio Tanda por derecha, apareciendo con Diego Fernández, pisando bien esa pelota, sube por ese Tanda, el número 26, abre la cancha. Y a ver si levanta el centro por esa zona. Maxi Añasco va a encarar la marca de Doldán hasta el fondo. Añasco con la derecha, el centro, el cabezazo del defensor que se pierde por el costado, y será corner kick para el equipo de Guaraní. 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
7: Arrancó picante Añasco por el tándem izquierdo. Diego Fernández en la línea de ejecución también le va a pegar con la zurda. Seguramente el número 26. Van dos jugadores de Guaraní para jugar en corto. Están la mayoría ubicados en la zona del área chica para sprintar quizás hacia el arco que defiende el arquero Luis Franco. Ahora Diego Fernández con la zurda. Vendrá con esta ejecución. Seguramente en el primer palo donde van los matungos. Ahí va, está Segovia. Cerca está Fernando Fernández también. Corner kick será para Guaraní, la primera chance con pelota parada.
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7: Pasazo defensivo, rebote, remate al arco. De parte de Añasco, otra vez le pega. Rebote en el defensor, jugada de pizarrón. Volea al arquero. Desvío y hay corner. Será para Guaraní. Qué bien calzó esa volea tras un rebote en el área. De aire le pegó el central y Manuel Segovia casi. Un golazo, Mario.
12: Mira, y Manuel Segovia que estuvo cerca de conectar con un golazo, una jugada muy poco ortodoxa, ¿eh? Imagínate desperdiciar dos hombres que en vez de estar en el área están fuera, el centro y por supuesto en el segundo palo, pescando el rebote, le pega de aire, le pega con todo, gran intervención de Luis Franco.
7: Igual tardó como 10 segundos Guaraní en ejecutar este córner, un poquito
12: una desfachatez total también,
7: ¿no? Perdido el tiempo, no sé si era lo mejor, vendrá el centro ahora sí de Dani Pérez directo al área, va al segundo palo, quien cabecea, testazo, sale el arquero con los puños a sacar, esa pelota tuvo la chance el indio que arrancó incisivo contra de San Lorenzo para que corra por la banda izquierda aparece José Duarte, despeja la defensa y ese balón se va perdiendo por la línea de cal. Lateral defensivo será para San Lorenzo, banda izquierda cerca del banderín del córner del arco del Rayadito. Marcamos el tiempo de juego.
10: Miando Tirro Campo Papi, el tiempo de juego ahora 6 minutos. Primera etapa, el marcador Energy, combustible de calidad al precio justo, indica Ángel.
7: 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Contra con Cristian Colmán, ahora que toma la lanza. Solo contra el mundo. A la derecha va el pase para Héctor Villamayor. Gira, abriéndose a la derecha por ese stand. Va apareciendo bien Leandro Esteche. Ahora Esteche hacia atrás. Iván Arturo Torres, el Tito, popularmente conocido, organizando la salida. Se junta con Doldán. Guaraní que espera en su terreno las embestidas del equipo de Rayadito. A ver qué propone. Tocando en el círculo central el equipo de Troadio Duarte.
6: Sin computar este resultado, sin computar este empate parcial, último San Lorenzo en la zona del descenso, 16 puntos en 23 partidos jugados, promedio de 0,695.
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7: Diagonal de Tito al medio, se pasa apareciendo en zona ofensiva, transporta Bruno Pillastares, un ex legendario, girando, viene con esa pelota Héctor Villamayor, hacia atrás para su compañero de equipo, donde va dominando bien esa pelota José Doldán, hacia la izquierda para el capitán Luis Fernando Cáceres, ahora el capitán de San Lorenzo, al centro con la zurda Doldán por derecha, Trastavilla y casi se cae de forma impresionante en esa jugada Bruno Pillatares. Justamente lo estábamos mencionando, José Duarte, es el momento del equipo local, ahora tocando, triangulando en terreno de Guaraní, que parece cómodo cediendo la posesión de la pelota, Mario.
12: Claro, imagínate que arrancaba mejor, aproximaba con Añasco a la izquierda, con ese remate de Imanol Segovia en el córner, en el rebote, y ahora de momento se quedan estos minutos y se va aproximando, se va adelantando las líneas el equipo Rayadito, que busca dar la sorpresa.
7: Y justamente toma la lanza el equipo local, ahora transportando por derecha Esteche, quiere arrimarse al arco, Guaraní que espera, Guaraní que resiste en su terreno, pareciera que lo están arrinconando de parte de un equipo de Copa Libertadores o de Premier League. San Lorenzo lo mete en su arco, Guaraní que resiste, está cediendo el protagonismo el equipo de Ariel Galeano en estos primeros minutos de partido, a ver si el equipo local logra ser un poquito más vertical, sacando Cáceres esa pelota. Acá en Permigo va recibiendo bien Bruno Pillatares, dejando para su compañero por el tándem derecho. Aparece Esteche, tocando para Franco Aragón, el ex Sol de América, que abre la cancha y mueve el Rayadito.
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7: Dice, ya no me tienen paciencia, tipo el Chavo. Gina apareció también, Mario, dice que se despertó de la siesta.
12: Está bien, y la gente de edad de repente tiene tiempo para... Ya no. Jubilado, me imagino, ya Gino. Estará disfrutando de su jubilación después de haber trabajado 40 años
7: por ahí. ¿Por qué tenés que ser tan tajante, Mario?
12: Puede ser funcionario público.
7: Claro, sí, la pero que siempre está.
12: Entonces trabajó menos, capaz. En los 25 años por ahí ya jubiló nuestro querido Gino.
7: Yo no le pongo a Gina más de 30, ¿eh? Ataca San Lorenzo, yo pase no para Villamayor. Ataca por derecha, abriendo la cancha para Esteche, se mete al área. Corta bien Segovia, sale con Dani Pérez.
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7: Falta, cobra Derli Benítez ahora contra Diego Fernández, el 26, que recibió una especie de manotazo de parte del futbolista de San Lorenzo. Cayó después de la descarga ya.
12: Exactamente. El tiempo en este caso no se condice con el golpe y la lanzada de nuestro extremo derecho zurdo, Diego Fernández, que por supuesto tiene que meterse más en el juego, tiene que jugar más al fútbol, tiene que aprovechar esa gran pegada zurda que tiene.
7: 30 pero años de aporte IPS, dice Sebas Pocía en el chat también. Saludos para Gol del 10, para Francisco Rotella, que dice, ¿por qué así con Mario Molina? Toca Guaraní, en su terreno saliendo siempre Luis Martínez el perro, abriendo la cancha. Ya vamos con Dani Troche, para que me grafique un poquitito cómo está alentando ahí la gente de la raza, centro de Segovia al área, Fernando Fernández cabecea, peina bien esa pelota, baja otra vez Ferfer por izquierda, sube Añasco, saca la defensa al lateral que será ofensivo para el Indio, sector izquierdo de la cancha, va a tomar buscando distancia para hacer la ejecución. Alcides Barbote será un centro al área.
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7: Y el tiro termina siendo un tirito que va rozando, cruzando el palo de Franco. Peinó Fernando Fernández, esa pelota le dio el Pato Tanda. Abierta, finalmente, después y un poquito lejos del arco que defiende Luis Franco, Mario.
12: Exacto, remate desviado, pero la jugada fue interesante. Nació del lateral, la peina previamente el goleador histórico que tiene Guaraní Ferfer. Y por su parte, Patricio Tanda, atropellando, aprovechando su zurda. Esta vez no pudo hacer gala de esa zurda, remate pifiado, lejos del gol.
7: Aparece Ricardo Zanabria también en el chat de YouTube. Saludos y adelante, Sportivo San Lorenzo. Saludos para Melgarejo 43 desde Argentina. Siguiendo la transmisión del fútbol, la gente va llegando, gente al baile, diría el Puma, en el chat de YouTube, a través del WhatsApp también y a través del Facebook, la fanpage oficial de Bruno Polatral. Ofensivo será para Dani Pérez, pero siempre, siempre, siempre con Onofre.
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7: Feliz día para todos los amigos, los oyentes también, en esta jornada tan especial. ¿Recibiste tu regalo, Mario, y lo diste o no?
12: El amigo invisible o amiga invisible, no.
7: Sí, señor.
12: Ninguna de las dos cosas.
7: ¿Y entregaste?
12: Jamás. Hasta la tumba no entregaré nada. No, el regalo, no. El regalo, por supuesto, pero siempre. Voy a retribuir si me regalan.
7: Ataca San Lorenzo, transporta esa pelota a Villamayor, rebote para Cristian Golmán, tiene tiro. Termina sacando y él lo anticipa de buena forma. En esa zona, Miguel Yasqué también para despejar de parte del Indio que resiste en su terreno. Sí, señor. Amigos especiales, no sales conmigo, solo somos amigos.
12: No, pero esa no es amistad.
7: Sí, señor, esa amistad.
12: Esa no es amistad.
7: Esa amistad,
12: no, por favor.
7: Esa amistad, uno se puede llevar tan bien.
12: Eso es una argucia.
7: Su amiga que elige llevar la amistad al siguiente nivel. Ataca Tito Torres, a ver cómo levanta el centro, hasta el fondo, va el envío media altura, solo está en el área Aragón para pegarle, puntea bien Segovia y Manuel vestido de bombero amarillo contra de Guaraní, por derecha saliendo a todo vapor, transportando Dani Pérez, ahora cruza la media cancha, cambia de frente, qué lindo pase para Añasco, que encara y le pega, Añasco tiro raso, tardó una eternidad en definir, iban cuatro de Guaraní por el medio, Mario.
12: Exacto, fíjate que un pase de primera podía ser bien aprovechado, estaba por el medio, por supuesto García, estaba Fernández, él intentó acomodar para su zurda, rematar y desperdicia una gran chance.
7: ¿Y nunca tuviste una amiga especial? Ayer te pregunté, Mari, y me dijiste que no.
12: No, y no, pero se dicen bien las cosas. Si quiero amistad, le digo amistad, y si quiero otra cosa, le digo bien. Siempre yo hablo bien, pero así, claro, pero, como tiene que ser.
7: Pero si querés otra cosa, no significa que la amistad pase a un segundo plano. Vos podés tener la otro amistad, tipo de relación, no. O elevar esa relación de amistad a otro nivel, Mario.
12: Eso pues es lo que dijiste, y con tus 24 años yo te entiendo. Yo a tu edad también pensaba así, pero yo separo las cosas. La amistad es prácticamente se equipara a la hermandad. Y si vas a tener otra cosa con esa persona, son grandes, se ponen de acuerdo y bueno, cada tanto son amantes, por ejemplo, qué sé yo.
7: No, pero...
12: No, en serio.
7: Igual se puede tener una relación
12: de
7: amistad.
12: No, no se puede. Vos a un amigo acaso o amiga le pedís, che, puede ser, pero sí. O sea, que tengo ganas, que... No, pues...
8: Un touch and go.
7: No. Y bueno, qué término sofisticado. Cambio de frente. Balón para Rayadito. Corta con la dulzura, sí, señor. Balón para Diego Fernández también, que sale con el futbolista Dani Pérez. Sí, señor. ¿Por qué no? ¿Por qué no solicitar? ¿Por qué no pedir?
12: Ayuda.
7: ¿Por qué no poder? ¿Por qué no
12: qué
7: ponerse?
12: Chantas, oh, Dios mío.
7: ¿Por qué no ponerse de acuerdo?
12: Recortá esta parte y hacerle escuchar a Bruno.
7: Sí, señor.
12: Tiene que escuchar el jefe.
7: Sale, Piñatares.
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7: De Guaraní, supongo que tendremos pausa para hidratación.
12: Sí.
7: En este partido también al menos de 2 minutos, como suele acontecer. Más de 30 grados, decía Nico, 32.8. Sensación térmica aquí en la ciudad universitaria. Marcamos el tiempo de juego.
10: Ñanduti, Rocampo, Papi, el tiempo de juego 15 minutos. Primera etapa, el marcador Energy, combustible de calidad al precio que usted indica.
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7: 0 para San Lorenzo, 0 para Guaraní en este Día de la Amistad, aquí con la gran jugada, con los amigos, los oyentes, los conductores de plataforma, a través del chat de YouTube también, a través de la Rock and Pop, detrás del dial de todas las aplicaciones y los paraguayos en el exterior con este empate parcial entre San Lorenzo y el Guaraní. Cuando la pelota se va por afuera, intentó enganchar, hacer el trabajo individual ahí José Duarte, terminó cortando Dani Pérez, que ya rápidamente juega con las manos y con Onofre a campo del rayadito para que presione alto Juan Manuel García. Le gana bien esa pelota y sale Doldán con balón controlado. ¿Qué caja de Pandora abrí, mi querido Mario? Sí. Recibí un mensajito comprometedor también en este día de la mitad.
12: No, yo como papá pienso, me viene un ángel Elián de la vida. Le voy a arrancar la cabeza, en serio, con el tema de mi hija. Yo soy, tengo una hija. Ahora tiene 5, pero en 10 años más ya tengo que andar armado.
7: Pero si es recíproco, Mario, yo creo que no hay ningún problema, ¿eh?
12: Por supuesto, pero uno tiene, siempre tiene que estar atento.
7: Atada acá con la pelota, Añasco mira el área, levanta el centro con la zurda, termina rebotando en el defensor de San Lorenzo, muy predecible. Añasco en cada incursión, Mario por izquierda, recién tuvo la chance para definir bien, y acá anunció mucho el centro, un poquito más de sorpresa, ¿no?
12: Exactamente, porque en esa jugada que decís, donde Danilo Pérez le hace el cambio de frente, un pase que en realidad pedía justamente un pase de primera, en todo caso Añasco, que tarda bastante en acomodarse, es lento, es poco resolutivo, y aquí también, muy anunciado, no tiene muchos recursos, así que el 10 aborigen hasta el momento, mal en estos primeros minutos.
7: Discusión entre Tito Torres y Darlis Benítez, ahora se calienta el partido, en esta acción puntual, algo le reclama a Tito,
12: Sí.
7: No sé si él pensó que no fue córner, si la pelota se fue o no finalmente, pero hubo una discusión ahí. Lo cierto es que una vez que parta este corner kick, sí, que será para Guaraní, la jugada ya no será retroactiva. Vendrá el centro del legendario, va al envío, primer palo, saca la defensa de San Lorenzo. Insiste el legendario, la cabecera del área y ese balón se pierde por un costado, acompaña con la mirada Barbote. Y entonces un lateral ofensivo será para el Indio en la banda izquierda.
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7: Opción de ser bueno. San Lorenzo saliendo, Guaraní presionando, es el trámite en estos primeros minutos del partido, recuperando bien José Duarte contra, de rayadito, pelota filtrada, apareciendo, cortando bien ese balón, y Manuel Segovia en la saga central del legendario Patricio Tanda, con el balón, y el que aparece cruzando la mitad de la cancha es Luis Martínez, otra vez para el Pato, con la zurda arrastra la marca, por izquierda no aparece absolutamente nadie para proyectarse en ataque, y es que Barbote, claro, no es que sienta mucho esa posición, tenía todo el flanco izquierdo Guaraní libre, no intuyó la jugada, es un equipo, yo te digo, Mario, más allá de las limitaciones en cuanto a los nombres, que eso es evidente porque hay muchos tapados en el equipo, bastante predecible.
12: 100%, anunciado, predecible, como le quieran decir, pero sí, no tiene mucha sorpresa el equipo de Guaraní. Tremendo callejón el que dejó justamente la falta de un lateral izquierdo con oficio. Está claro que Alcides Balbote entre central y lateral derecho no siente, por supuesto, la proyección por ese costado. Guaraní de momento lateralizando de más el balón, no teniendo incursiones peligrosas, insinuó bien en los primeros minutos, pero de momento está todo muy anunciado y sin muchas chances de gol para Guaraní.
7: Ataca Duarte, pasa de uno, del segundo no puede, termina cortando otra vez a Lorenzo, recuperación alta del equipo de Troadio. Duarte a campo enemigo con José Doldán, recibe Villamayor, filtra, pase, se mete con Mani, está el primero del rayadito, remata al arco, gol que no vale de Cristian Colmán, posición adelantada, visiblemente en posición ilícita el delantero ex nacional, definió de cachetada con la zurda ante la salida de Servio. Ahora el pase entre líneas y la intención de José Duarte fue muy, pero muy bueno.
12: José Duarte, que había ingresado muy bien en el segundo tiempo en el partido pasado ante Recoleta, filtra un gran pase, y qué raro, ¿no? Un futbolista con tanta experiencia como Cristian Colmán, que no tuvo el timing necesario para mantenerse en línea para recibir ese pase. Falta de concentración con este calor, uno cree. Gran definición, pero sí, estaba levemente adelantado.
7: Será salida para el Indio.
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6: De la Copa Sudamericana, Macará contra Santos, Mineiro contra Bragantino, City Torque contra Tigre, Olimpia ante Vasco, y Botafogo jugará contra Cienciano de Perú, que le eliminó a Lanús. Los cruces ya confirmados, y hoy hay más compromisos, más partidos: 19 horas Gremio contra Bolívar, 21:30 Caracas Independiente Santa Fe, 21:30 O'Higgins Boca, el Canario Recoleta, que va a conocer también hoy a su rival.
13: 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Primera etapa, el marcador Energy, combustible de calidad al precio que usted indica. Ángel.
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7: Levanta el centro al segundo palo. No podía Fernández. Va la recuperación alta del perro Luis Martínez. Ahora Baloma con la suela. Pase para Tanda. Conexión pared con Fernando Fernández. Ahora y ataca el indio. Por derecha con Dani Pérez, que puede levantar el centro. Va el envío sin tomar carrera. Segundo palo. Cabezazo al medio. El balón chilena de Fernández. El arquero. El arquero. Y era lo que la jugada pedía, Dieguito. Gran intención del número 26. Metió una chilena en el área chica de San Lorenzo. Apareció el arquero Luis Franco para sacarla al córner, Mario.
12: Y más que un lujo, fue una necesidad, fue lo que pidió el contexto. La peinó muy bien justamente Fernando Fernández. Queda boyando ese balón y era lo único que tenía para resolver. Si paraba, iba a perder la chance del remate. Una gran chilena, espectacular, acrobática y por supuesto, atención, 100% concentración. Y gran atajada por parte de Luis Franco, que ya tuvo la segunda más complicada.
7: Casi un golazo de Fernández, que levanta el centro con este córner cerrado. Segundo palo, saca el defensor de Rayadito insistiendo. Ahora Ñasco la devuelve de cabeza y será entonces otra vez otro corner kick para Guaraní. Si no me equivoco, el quinto en el partido. En estos primeros 20 minutos, ahora corner a Postala.
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7: Por un poquito, un paso y medio sí. Adelantado. Cristian Colmán también en el gol anulado a San Lorenzo. Con la definición ante Servio también. La salida flojita del arquero vendrá al centro. En la banda izquierda vamos a ver quién le pega a Diego Fernández como ejecutante. Brazo derecho arriba de parte de Luis Martínez. A ver quién le pega, el zurdo o el diestro. Sube los matungos. Esperando también Añasco. Espera y Manuel Segovia. Va el envío de Fernández al segundo palo. Cabezazo de Barbote. Que rebota en el defensor. Rebote para Tanda. Le pega al arco. Es una forma de decir porque el remate de Patricio Tanda va directamente a la Universidad Nacional de Asunción. Saque de arco. Será para Luis Franco.
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7: En la zona de la FACE más o menos salió ese remate.
12: Sí, exactamente, en uno de esos amplios campos de fútbol que tiene justamente en esa zona.
7: ¿Alguna vez jugaste un torneo universitario?
12: Sí, sí, sí, la Olimpiada Universitaria, sí señor.
7: ¿Y era bueno?
12: Buenísimo. Sí señor, delantero.
7: Y bueno, elijo creerte. Sale con la pelota Luis Martínez por derecha. Yo alguna vez te voy a contar mi anécdota también en los juegos universitarios. En mi pasado futbolístico.
12: ¿Ah, sí?
7: Estuvimos cerca de llegar.
12: ¿Qué puesto?
7: Pero nos fuimos por otro
12: lado.
7: Sospecho
12: que número 4.
7: Yo jugaba bien en todas partes.
12: D. Ya sabes lo que
7: sí, señor.
12: Se viene después.
7: Sale Segovia.
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7: Sí, señor. En realidad yo me iba para levantar a sentarme con mi compañerita y a ver los partidos.
12: Meter los perros ahí. Sí, se claro. Mojaban la camiseta, se rompían todo.
7: Que la camiseta ahí, que hagan lo que quieran. Yo ahí gestionando otra cosa. Después el after para festejar la victoria o la derrota, que era claro. Lo más importante en los juegos universitarios. Sí, señor. Con la risa de Carlín. Sale con el balón dominado ahora Miguel Yaqued. Por derecha está pidiendo Dani Pérez esa pelota. Balón para Tanda. Patricio, que tiene la misión de conducir a su equipo, ya que nadie se inspira. Salvo Diego Fernández, tiene que aparecer más Dieguito. Por derecha va recibiendo, me escuchó. Abre la cancha para Dani Pérez. Ahora el centro de Dani. Segundo palo. Solo Ferfer. Cabezazo. Arriba y afuera el testazo del queso, que saltó más que todos en soledad. Aplicó el testazo como venía. Arriba y afuera, Mario.
12: Y a Guaraní, a pesar de su mal momento, lo exprimís un poco y alguna otra que otra chance va a tener, sí o sí. Gran centro por el sector derecho por parte de Dani Pérez al segundo palo y con mucho oficio. El goleador histórico, aborigen, Fernando Fernández, cabezazo certero que buscó cambiar el ángulo. No estuvo lejos. Tercera llegada, tercera situación importante de Guaraní.
7: Muchas veces criticado Dani Pérez, pero acá hay que decir que está preciso en este partido con los centros. Ataca Tanda, transporta Patricio, balón para Ferfer, ahora recibe por izquierda. Habilitación del queso para el perro. Luis Martínez, borde del área. Por derecha va recibiendo otra vez el Dani Pérez. Hacia atrás el pase, recepciona muy bien esa pelota y Manuel Segovia, que sale con su compañero de saga, ya que
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7: Sí, señor, ya vamos con Dani Troche también, por supuesto, para que nos grafique un poquitito el panorama aquí. Ataca Segovia y Manuel con la pelota al círculo central. Ese pase, devolución de parte de Yaquer y Manuel toma la lanza, levanta el centro. Bueno, segundo palo, no se pierde ese balón. Balón en poder de Añasco, centro con la azul. zurda, quien atropella en posición de 9. Absolutamente nadie para empujar ese balón. Termina sacando la defensa de Rayadito y surge un lateral. Onofre, sector izquierdo de la cancha. Borde del área en ataque para el Indio.
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7: Con la pelota tanda, Patricio bordea el área rival. Vamos a ver qué inventa el número 5. Ahora toma distancia. Juega hacia atrás para su compañero. A volver a iniciar el fútbol, dice Galeano. ¿En cuántos minutos, Luis?
10: Ñandu Tirro, campo papi, el tiempo de juego 25 minutos. Primera etapa, el marcador Energy. Combustible de calidad al precio justo, indica Ángel.
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7: 0 para San Lorenzo, 0 para Guaraní. 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
12: Y hablando de posibilidades, Guaraní, que está teniendo sus chances, que ya tuvo 3, que fueron realmente complicadas, para un Luis Marte, con Luis Franco, digo bien, que ya se está destacando, aquel remate por parte de Manuel Segovia dentro del área tras un rebote, la chilena espectacular que pudo ser el golazo de la fecha, incluso ahí candidatarse para el Puskás, ¿por qué no? Lo de Diego Fernández y lo evitó, lo mandó al córner en ese momento Luis Franco también. Y este cabezazo último tras gran centro de Dani Pérez y el cabezazo, por supuesto, de Ferfer, a pesar de que Guaraní está teniendo un fútbol sin muchas sorpresas, totalmente anunciado muchas veces algunas jugadas, pero también se lo ve muy bajo de recursos, se lo ve sin muchas posibilidades de reacción al equipo rayadito, que sí, tiene algunos valores interesantes, las buenas salidas por parte del Tito Torres, José Duarte, que sí, que muestra alguna que otra condición, el pase filtrado y que lo deja mano a mano a un Cristian Colmán que estaba adelantado. Después de eso, Villamayor no se está metiendo mucho en el partido, un volante que suele tener mucho más presencia, mucho más ida y vuelta, pero Guaraní, por momentos, lateralizando de más el balón, haciéndola circular, ya tuvo 3 chances, pero sí, con todo este contexto, es Guaraní el que está más cercano al gol.
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7: Partido empatado sin goles, pausa para hidratación a continuación, 27 minutos el partido, por ahora con pocas emociones, mayoritariamente el Indio llegando a campo rival, dialogan Luis Cáceres, Bruno Piñatares con el árbitro del partido también, durante la pausa para hidratación, vamos al móvil de la Amaro V6 con Dani Troche, ¿cuál es el ambiente en la ciudad universitaria, Dani?
16: Gracias, Ángel, sí señor, en estos momentos, como lo está diciendo, los muchachos tanto de San Lorenzo, el equipo local, como también así de Guaraní, en el momento de hidratación, y también Ariel Galeano, que se aprieta en todo momento la cabeza, no le está gustando nada, evidentemente, digo bien, el funcionamiento del equipo y la gente que se empieza a hacer sentir gritando a los jugadores. Ahora, aprovechando la pausa, están aquí muy cerca los muchachos de la raza cantando, tratando de levantar este equipo. Y realmente mucho, mucho, mucho calor aquí en la ciudad universitaria, Ángel.
7: Ahora, Dani, vos que estás en muchos grupos de hinchas con Guaraní, de Guaraní, digo bien, a través de las redes sociales también, seguramente esto seguirá teniendo repercusión, la gente que escucha la radio. ¿Qué repercusión tuvo, está teniendo lo de Rodrigo Albordón tras su declaración?
16: Sí, sí, tomó fuerza, repercutió, golpeó. Esto te digo porque muchos hinchas escriben en las redes sociales, me escriben en el privado, los que tienen mi número, o en el privado también las redes sociales. Sí, muchos, y la mayoría, diciendo que es una vergüenza el manejo de esta directiva. Yo hago... solamente traslado lo que ellos manifiestan, totalmente disconforme, no están para nada contentos con el manejo que se tuvo últimamente, y especialmente con lo que dijo Rodrigo Alborno, con lo que sucedió con él. La gente de Guaraní se hace sentir, se manifiesta.
7: Perfecto, Dani Troche en el móvil de la Amaro V6 también, este partido que se va a reanudar a continuación también, pero antes, ¿qué dice la gente? Chat de YouTube 84955000 y la fanpage de Bruno Pónico.
5: Exactamente, Nico, y la tan famosa butifarra de Itá, se pregunta el oyente Terminación 424, saludos Ángel, excelente la transmisión. Otro dice, unos capos los bolivianos, dice, bueno, no sé a qué se refiere, impresionante. Vamos con el chat de YouTube. Dalma Servín dice, vamos Guaraní, caramba. ¿Qué tal, Ángel y Mario? Pregunta Marchicio. Aguante Dani Troch, dice César Recalde, los amigos que se están conectando a través del YouTube y también, por supuesto, al WhatsApp 0984955000.
7: Sí, señor, Marchicio es jugador de la selección de Italia. Italia, puede ser.
12: Exactamente. De la Juventus. El número 8 de la Juventus.
7: Sí, señor.
12: Que había conformado una gran mitad de la cancha con Arturo Vidal y con Andrea Pirlo en aquella final del 2015.
7: Y que esa central eterna de Bonucci y Chiellini.
12: Papá, ahí no pasaba nadie, ¿eh? Podía pasar la pelota, pero el hombre ni por si acaso.
7: Tiempos dorados de la selección azzurra. Serrano del partido sale justamente hablando de centrales. No es Bonucci ni Chiellini, ni Manuel Segovia. Con la pelota a la derecha para Yaquel. Apareciendo Dani Pérez en campo rival. Marcamos el tiempo de juego.
13: Ñandu Tirro, campo papi, el tiempo de juego 30 minutos. Primera etapa, el marcador Energy, combustible de calidad al precio que usted indica.
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7: 0 para Guaraní, 0 para San Lorenzo, esperando por las emociones de los goles en este partido que estimo tendremos un golcito, al menos para no perder el invicto. Ayer estuvimos a full, Mario, ¿eh?
12: 5 goles, exactamente, para confirmar la racha, mi querido Ángel Elián.
7: Sí, señor, lo bueno es que por ahora todavía no lo perdimos en el arranque, un par de goles y esperemos seguir así durante todo el torneo.
12: No lo decís muy triste, Ángel, ¿eh?
7: No. Yo siempre me pongo triste cuando hay...
12: ¿Cuando perdés el invicto?
7: Cuando hay empates sin goles.
12: Ayer, que la jornada encima no cumplió con lo que prometió, no llegó la lluvia.
7: Sí, señor, se espera para hoy. Sale el indio.
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7: Juega Doldán a la derecha, apareciendo Luis Fernando Cáceres en campo, amigo, cerca Villa Mayor, tocando para su compañero, ahora está esperando el capitán, Luis Cáceres por derecha, Leandro Esteche, triangulación, campo de legendario que está esperando en su terreno, poca sorpresa en el partido. Mucha lateralización, tanto en San Lorenzo, en Guaraní, de un lado para el otro en los movimientos y un cambio de frente que intenta romper. Costito Torres yendo hasta el fondo, pegándose al banderín del córner. Ahora el número 11 que ataca, pero estaba en posición ilícita, adelantado. El Tito Torres ahora será salida para el indio. Desde el fondo repondrá por ese tándem Dani Pérez.
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5: Francisco Rotela pregunta si la madrina está en las gradas. Dani Trocha nos puede sacar esa duda, ¿eh?
7: Móvil Amaro V6, lo más importante en este partido. ¿Está o no está la madrina, Dani?
19: Me parece que ahora apareció. Ahora apareció, sí, señor.
7: ¿Está lejos o está cerca de ella, Dani?
19: Lejísimos.
7: ¿Y el outfit?
19: No veo, está lejos.
7: De salón, Dani Trocha, que quiere seguir durmiendo en su casa, en su cama, como tiene que ser. Falta infracción contra el futbolista de Guaraní. A propósito de eso, tengo un regalito para Dani Trocha por ahí que se lo traje también de los USA, como dirían los muchachos, de los Estados Unidos.
19: Coordinamos, mañana.
7: Cuando quieras pasar y te doy, Dani, ¿eh?
19: Mañana, no, por favor.
7: Sí, señor. Ahí nomás. Te esperamos por acá, claro.
12: Atendé nomás, Dani, sí, no hay te una... duermas con este chico.
7: No, pero...
19: Totalmente.
12: Te dormís y sabes ya que sabes lo que te va a pasar.
7: No, porque...
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7: Vendrá el centro desde la derecha de Añasco, ataque para Guaraní. Vendrá el envío directamente al área, cerca está Segovia. Toma carrera, va el envío, segundo palo, cabezazo al techo del arco. Del arquero Luis Franco, será saque desde su pórtico para el golero de San Lorenzo. Va a reponer, sí señora, con el saque de Tres Leones.
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7: Saludos para el querido Franquito Grill también. Saludos y feliz día para Franquito, que estuvo a full también siempre en el Quincho del Rock. Ayer en el cumple de Ariel y Fran, rumbo a un evento con 200 personas, el mejor asadero del país, el querido Franquito Grill, siguiendo la 95.5, Ñanutí 1020M también, y por supuesto la gran jugada giro de Doldán en campo, amigo, apertura a la derecha, va recibiendo Esteche, control con cara externa, va el envío al área, cabezazo, termina sacando Segovia, rebote, insiste, San Lorenzo, borde del área, remate al arco, pegale, el tiro, que va rebotando en Yaquel, llegó profundo San Lorenzo, semicírculo, remate fortísimo que pegó en el defensor de Guaraní, Mario.
12: Exactamente, a ver, no llegó de manera clara, sí fue con más empuje, buscando justamente el pelotazo largo, la sacaban desde el fondo, ahí estaba Imanol Segovia, en el rebote llega por fin el desaparecido en varios minutos, Villamayor que intenta rematar fuerte, que intenta conectar con el arco, pero por supuesto tiene la intervención de uno de los defensores aborígenes, después de mucho tiempo llega el rayadito.
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7: Y el señor Nico Sosa ya dio su regalo, ya recibió algo por el Día de la Amistad, Nico.
5: A las 12 ya di a full regalos.
7: Sí, señor. Bien, ¿y ahí recibiste también?
5: No, señor.
7: ¿Solamente diste?
5: Si querés te puedo dar.
7: No, no, no, gracias. Con tu amistad es suficiente, mi querido Nico. Sale Luis, bueno, Cáceres con la pelota. Arranca con Piñatares. Marcamos el tiempo de juego.
10: Ñandu Tirro, Campo Papi, el tiempo de juego. 35 minutos. Primera etapa, el marcador. 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
7: 0 para San Lorenzo, 0 para el Indio, tocando rayadita en su terreno. Monotonía total en el partido. Falta algún revulsivo. Alguien que rompa un poquitito con el esquema. Ya me repasa Nico Sosa también el reporte de los partidos para hoy por la Copa Sudamericana. Y Dani Troche me cuenta el banco de suplentes del Indio. Alguien que pueda cambiar la monotonía de este partido. Quizás Magic, hay que ver si está en el banco. ¿Verdad, Mario?
12: Sí, el 10, exactamente. Claro, no va a tener la 10 porque tiene Añasco, pero sí, el distinto, el que tiene el pie suave para generar fútbol.
7: Ataca Fernández, pica Tanda, pase para Patricio, está Añasco destapado, pase para Añasco, es su momento. Control erróneo, mamita querida, Añasco. ¿De dónde lo sacaron? Ataca Guaraní, borde del área, pase filtrado de Ferfer y termina sacando Cáceres. ¿De dónde apareció Añasco? Móvil Amaral V6, Dani Troche no puede resolver bien una jugada en ataque. Móvil Amaral V6, Dani.
16: Cuesta, cuesta, cuesta la finalización, a veces hace todo bien, pero esa última o el último pase le cuesta muchísimo a Añasco. Me meto en el campo de Mario. Te cuento el banco de Guaraní: Antonino Martínez, Mati López, René Rodríguez Céspedes, Thiago Romero Quiñones, Carlitos el Mágico, Arrúa, Espínola, hablamos de Jonathan, Diego Gómez, Liano, Martín Maldonado y Patricio Coronel.
7: Gracias, Dani. Nico Sosa, Anita Curú, perdona, dice Gina en el chat. Dalma Servín también presente, Guaraní, La Raza, Rubiño Zacateño, dice Churro Pon, Miguel Romero, Héctor Ocampo, sí, señor. Saludos para toda la gente en el chat de YouTube también, dejando su reporte. Sale Tanda, Patricio filtra, recibe Fernando Fernández ahora para Diego. Conexión entre Fernández, ahora aparece atacando Diego. Y Dieguito no pudo con la gambeta completada. Aparece Esteche por derecha, juega para su compañero Giro. Cual ruleta de Piñatares con su compañero Doldán. Organiza la salida e Iván Arturo Torres cruza la media cancha. Campo enemigo el número 11 que transporta. Intenta ser incisivo el Tito Torres, pero como que no tiene mucho el acompañamiento por su flanco. No aparece Duarte. Por esa zona debe aparecer, conectarse un poquito más en el fútbol. Doldán a ras del piso jugando y la pelota regalando. Gracias, dice Tanda, que sale para el Indio.
5: Copa Sudamericana hoy, 19 horas, Gremio Bolívar en la ida. Victoria del Bolívar por 3-2. Caracas contra Santa Fe, 21-30. Santa Fe la había ganado en la ida por 2-0 y 21-30. Atención, Recoleta, O'Higgins, Boca. Ganó Boca en la ida por 1-0.
7: Guaraní ataca, levanta el centro al área, al segundo palo y un centro. Horrible a la Facultad de Ciencias Agrarias, el centro de Añasco, horrible. ¿Qué partido de Añasco, Mario? ¿Qué primer tiempo?
12: Y pensar que le dieron la 10, ¿eh? Claro, en el segundo tiempo uno no sabe si es que de por ahí sale justamente de la piel un futbolista tremendo, crack, que pueda cambiar la historia, pero no, ahí está esperando su turno Carlos Arrúa, el mágico, y mientras tanto Añasco está desperdiciando una gran chance de poder ser titular indiscutido y hasta el momento mancillando la número 10 de Aborigen.
7: Comentó Mario, lo presentó
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7: El comunicado de la UEFA ante lo que surgió con Gianni Infantino, el presidente de la FIFA, amenazando directamente con retirar a todos sus clubes y selecciones de las competiciones de la FIFA debido a los derechos que Infantino planea vender o a dejar de privatizar el fútbol. También es lo que reclama un poquito la UEFA, amenazando con retirar a sus selecciones y sus equipos 2 de la disputa de torneos de la FIFA. Fuerte comunicado entonces ante esta noticia que se conoció recientemente de maximizar los oferentes en los mundiales, en las competiciones de la FIFA. También una postura bastante radical, a ver si se concreta entonces de parte de la UEFA. González San Lorenzo, Aras del Piso, entre Doldán y Luis Cáceres se conectan ahora transportando el número 4. Tito Torres aparece en campo enemigo, filtra Tito, corre por izquierda Doldán, a ver si levanta el centro, recibe un toquecito de atrás, levántese, dice Derli Benítez, y entonces un lateral, banderín del córner derecho en su terreno para el indio.
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7: Con esto que tiene que ver con Olimpia, porque Independiente de Avellaneda fue inhibido por la FIFA de no poder contratar por el caso Facundo Zavala, el futbolista del Decano, entonces, cuyo pago todavía no se efectuó, deuda que supera los 1.8 millones de dólares, informaba Federico Arias hoy también, que debe abonar Independiente para levantar esta sanción. Toca San Lorenzo su terreno, saliendo, viendo el Dana, abre la cancha, corre por derecha, Esteche subiendo, la marca escalonada de Barbote que lo saca con el físico, será lateral para el indio, en salida marcamos el tiempo de juego.
18: Niando Tirro, Campo Pavio, el tiempo de juego, 40 minutos, primera etapa, el marcador Energy.

0: se mete a campo enemigo, va a tocar hacia atrás para su compañero, apareciendo Luis Martínez, el perro, con la pelota número 36, ahora que pide apoyo, alguien se tiene que mostrar, baja Dieguito, pegale Diego, en cara se mete, se tropieza, cae solo, reclama una falta que jamás existió, pero esto tiene que hacer Fernández, pedirla, arrimarse al arco, que cambie un poquitito este partido monótono, Mario.
1: Claro, que de una vez por todas dé el golpe de autoridad y se convierta en ese futbolista determinante que sigue prometiendo ser. Ya van pasando los años y sigue teniendo la etiqueta de hombre de buena pegada, de entrar bien en los segundos tiempos, pero de no ser determinante cuando es titular, el que es dueño justamente de una gran zurda y, repito, de goles importantes.
0: Pausa en el fútbol, sentido, digo bien, Diego Fernández se toma del pecho, ahora tras ese topetazo se metió una maraña de piernas, recibió la falta, Diego entre Duarte, un toquecito de atrás, a ver, no. Y le cruza la pierna.
1: No, pero se tira la pileta también.
0: Y un piletazo también.
1: Sí, exactamente. Y después, claro, se golpea de manera accidental contra la pierna.
0: Después sí hubo falta de Segovia, contra Cristian Colmán, en la cabecera del área de Guaraní. Esta se le escapó al árbitro y tiene razón en quejarse el hombre de San Lorenzo. Ahora está sentido Diego Fernández en el piso. Pausa. Se va a reanudar con una salida para el equipo del Rayadito.
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4: Feliz día del amigo Ángel. Dice la terminación 534. Vaya el saludo también a la dupla explosiva. Feliz día de la amistad. ¿Desde dónde nos escucha este oyente? Creo que es desde Encarnación, sí señor, Germán Schull, desde Encarnación, sintonía. Hola Ángel, vaya el saludo para... ¿qué? No, tranquilo, para Mario Molinas.
5: ¿Qué pa?
4: Para Mario, para el peladito Molinas pone.
5: Ah, eso nomás pone.
4: Sí.
5: Bueno, el saludo para él, que se acuerda del Dolap entonces, ¿eh?
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0: Y a ver si puede seguir Fernández en el partido. No está simulando. Quizás la caída fue un poquito dura. De parte de Diego también va a ser retirado seguramente. La preocupación de Ariel Galeano, que está observando el partido con los brazos a la cintura, una remera con cuello de color bordó.
1: En ese campo no me pide que comente, ahí soy totalmente neófito, así que adelante, todo tuyo.
0: Y Trovadio Duarte, que está con la indumentaria de
1: más tradicional.
0: Sí, señor.
1: Más tradicional, exactamente.
0: Se retira en camilla Diego Fernández, va a ser atendido seguramente por un minuto, no. Fuera de la cancha. Y vamos a ver qué pasa, porque mirá, si a Guaraní se le complica esto, Fernández, que es uno de los pocos revulsivos, es cierto, todavía en deuda, si esto se le complica a Guaraní con una lesión y si no puede continuar el jugador, mamá querida.
1: Claro, y fíjate que puede ingresar quizás Carlos Arrúa, pero es un futbolista totalmente distinto a lo que es Fernández. Fernández sí, se lanza más a los costados, es más extremo, tiene incluso más ida y vuelta en relación a Arrúa, que tiene poco recorrido, pero que tiene mucha técnica. Va a ser prácticamente uno menos para el retroceso, así que veremos cómo se configura esta cuestión futbolística para Ariel Galeano y sus dirigidos.
0: Segovia controla, Segovia juega para Servio, que entra en contacto con la pelota por primera vez seguramente en este tramo del partido. Adelantemos, ¿no? Dice Servio también, pidiendo metros. Adelante.
1: Pide marchemos, que hijos de la patria, decía justamente la marsellesa.
0: Fíjate lo que es la presión solamente de Colmán. Servio dice adelantarnos un poquito más y todo Guaraní, que ahora sí le hace caso. Timorato todo el partido, cabezazo a la bolsa del arquero Luis Franco. Sale San Lorenzo en 4 minutos, Luis.
2: Ñandu Tirro tampoco dio el tiempo de juego cumplido, 45 minutos. Primera etapa del marcador Energy. 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
0: 0 para San Lorenzo, 0 para el Indio. Es el momento de Colmán encarando la marca. Va hasta el fondo. Transporta a Neymar, Alex Álvarez. Ahora con la pelota hasta el fondo. Va el envío, segundo palo. Quien atropella, ataca a San Lorenzo. Saca esa pelota, estorbo. Entre Segovia y Barbote, quien la saca. Y aparece por esa zona despejando Patricio Tanda. Contra de Guaraní. Intenta ir a Ñasco. Se lleva esa pelota. Se pierde por el costado. Y será un lateral en su terreno para el equipo del Rayadí. Se relajó Añasco, me parece que si perseguía quizás podía alcanzar ese balón. Reclama falta, finalmente es lateral para el equipo de Rayadito por el sector derecho del campo de juego. 4 de adición aquí en la ciudad universitaria en el Gunter Vogel. Hasta los 49 vamos en este partido. Sí señor, que sigue empatado sin goles.
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1: Y es el momento de un golcito. Cambio de frente a la derecha, apareciendo Esteche. A ver cómo levanta el centro. Buen control. La marca férrea de Segovia. Pasa Esteche. Traba y pierde. En segunda instancia, va lateral. Será para San Lorenzo en ataque rápidamente. Lo va ejecutando Esteche. Recibiendo bien Héctor Villamayor. En el medio campo jugando. La diagonal trazando. La marca de Guaraní que espera en su terreno. Mueve y mueve el equipo del Rayadito. De un lado para el otro, Guaraní ve la pelota pasar. No puede cortar el circuito de ensamblaje del elenco de Troadio Duarte. Y apareciendo, tomando un poquito la lanza, reventando en campo enemigo. Está Imanol Segovia que se sacude un poquito. Fernando Fernández ahora de tres dedos. La habilitación a nadie. Pif y el defensor. Y en segunda instancia Luis Cáceres. Enmienda el error de su compañero. En la media cancha bajando. Está esa pelota Bruno Piñatares. Balón para Aragón. Franco hacia atrás para sus compañeros de defensa.
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1: Atrás para el arquero Luis Franco. ¿Qué dice el hincha de Guaraní? Mueve la pelota San Lorenzo. Móvil Amara V6 con Dani Troche. Me imagino la poca paciencia por ahora en este momento del partido, Dani.
3: Sí, la gente lo único que quiere es que termine el primer tiempo. Mi querido Ángel, porque sinceramente es una lágrima, es un primer tiempo muy malo y la gente que se hace sentir, sin duda.
1: Es de los peores partidos, segundo lo que dijo Dani, de los peores partidos hay que decir que tenemos en este arranque de torneo, Mario.
4: Claro, fíjate que es un inicio bastante bueno, hubo un par de chances de Guaraní que fueron tres, después de eso ya el equipo cayó totalmente, anunciado, parsimonioso por momentos, y un San Lorenzo que tampoco tiene muchos recursos para ir adelante, así que sí, partido flaco.
1: Centro de Esteche, segundo palo, baja Colmán, ¿por qué no le pegó al arco? ¡Volea! Y tiro que rebota en la defensa, hiciste San Lorenzo, envalentonado, pase de Doldán ahora, juega José rápidamente, apareciendo Neymar Álvarez en el circuito de conexión, apertura para Tito Torres, busca la pared, Doldán cerca del área, está José Duarte también tocando. Vamos a ver quién remata. Se animó el Rayadito. El tiro, la volea en el área que pegó en Segovia. Si no era gol de San Lorenzo, Mario.
4: Exactamente, era gol de Alex Neymar Álvarez, ¿no? Que hasta ahora no pasa nada. Fue el primer remate que no se concretó a largo. Tuvo una llegada producto más de la parsimonia de Guaraní que mérito propio. Con muy pocos toques llegando de manera vertical. Tuvo su chance y sobre el final estuvo muy cerca.
1: La última será para el local. Tito Torres empala esa pelota. Centro al área. Remate para Tito, arriba y afuera. El remate de Iván Arturo Torres, pinchó ese balón, picó Colmán, sacó el defensor y de rebote Tito, no le pegó mal, Mario.
4: Exactamente, y fue Tito Torres el que había empezado la jugada, luego tuvo por supuesto esa conexión, el intento de conexión con Cristian Colmán, que no termina de bajarla, fue el defensor de Guaraní, le pega de primera, de aire, de pique, no estuvo lejos del gol, muy cerca sobre el final, el Rayadito.
1: Final del primer tiempo en la ciudad universitaria, dice Derlis Benítez, hasta acá llegamos, 0 para San Lorenzo, 0 para Guaraní.
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3: Gracias, Nico. Estaba por aquí Aldo Pérez, portero de Guaraní. Está justamente haciendo su recuperación. ¿Cómo estás, Aldo? Buenas tardes.
7: Gracias, Dani. Buenas tardes.
3: Bien, bien, bueno. Aldo, decime, viendo este primer tiempo, ¿qué se puede decir?
7: Bueno, está siendo un partido complicado, ¿verdad? Creo que San Lorenzo está cerrando bien los espacios. Nosotros tratamos de hacer nuestro juego, pero no estamos pudiendo encontrar el espacio.
3: Bueno, una cancha complicada. Te tocó jugar varias veces en este escenario, Aldo, ¿no?
7: Sí, creo que San Lorenzo obviamente conoce bien su estadio, ¿verdad? Pero como te dije, nosotros estamos tratando de hacer nuestro juego.
8: Casi que un 0-0 mentiroso, Aldo. Muchas acciones, muchas oportunidades para ambos equipos, pero todavía no pudo llegar el gol.
7: Creo que nosotros vimos la más clara, ¿verdad? Si es que vamos a dar, vamos a decir, la jugada que tuvimos, creo que fuimos mejores nosotros hasta el momento.
3: Aldo, en la recuperación a mitad de camino, se puede decir, ¿no?
7: Sí, ya van 5 meses ya. Ya estoy entrando en campo, creo que ya el próximo mes creo que ya voy a empezar a trabajar con el preparador, creo.
3: ¿Y qué te dice el médico? ¿Está en un proceso normal? ¿Está apurado? ¿Cómo está el tema?
7: No, creo que estamos haciendo bien la recuperación, ¿verdad? Según los doctores y la parte de fisioterapeuta, me dicen que estamos avanzando bien, entonces estoy tranquilo con eso.
8: ¿Cómo estás sintiendo vos?
3: Ahí está Aldo Pérez. Hola, Carlitos, ¿cómo estás? Hola, Aldo Pérez, portero de Guaraní, y como escuchamos, Nico está en pleno proceso de recuperación. Cinco meses. Estaba estimado 9 meses en una recuperación casi total, por lo menos en ese tiempo, pero bueno, está a mitad y un poquito más de camino incluso. Los que están en el banco, tanto en San Lorenzo como también así de Guaraní, son los siguientes. Primero en el local, Wilson Quiñones, el portero de emergencia. Teo Paredes, Marcelo Ferreira, José Barrios, Isaías Fretes, Oscar Gamarra, Huguito González, Fabricio Rivas, Matías Agüero, Elías Ortiz, Gastón Gersel y Maxi García. Por su parte, en el equipo aurinegro, Ariel Galeano tiene a estos hombres a disposición. Creo que se podría venir un cambio. Voy a echar un vistazo cuando entraron todos los muchachos justamente en el vestuario, pero no descarto que se pueda venir un cambio. Antonino Martínez, el portero de emergencia, Mati López, René Rodríguez, Víctor Céspedes, Thiago Romero, Ricardo Quiñones, Carlitos Arrúa, Jonathan Espínola, Diego Gómez, Jesús Llano, Martín Maldonado y Patricio Coronel son los que tiene a disposición en el banco Ariel Galeano, Nico.
6: Perfecto, Dani Troche con el Amarok V6, a full la música, Dani, ¿eh? Hasta Interení.
3: Sí, a full. Aquí los parlantes reventaron con todo al término del primer tiempo.
6: Sí, ahí estamos escuchando en el sonido. Gracias, Dani, ya retorno contigo en segundos nada más, en instantes, para ver si se avizoran cambios para este segundo tiempo, partido penúltimo de esta segunda fecha del campeonato clausura, fecha de adelanto que estamos teniendo, por supuesto, en nuestro campeonato clausura. Hay que mencionar que más tarde estaremos con la transmisión de Libertad contra Recoleta, Wilson González, Fabio Martín, relatos, comentarios respectivamente, y en el móvil estará nuestro compañero Abraham Acosta.

meternos un poquito en lo que respecta a la Copa Sudamericana, porque hoy tenemos más compromisos. Hoy se definen a todos los clasificados a la siguiente fase de la competencia. Estamos hablando de los octavos de final. A partir de las 19 horas, Gremio contra Bolívar. En la ida fue victoria del Bolívar por 3-2. 21-30, Caracas de Venezuela contra Santa Fe de Colombia. En la ida ganó el conjunto colombiano 2-0 Santa Fe. 21-30, y está muy atento el canario porque Recoleta va a conocer a su rival. 21-30, reitero, el horario del partido entre O'Higgins y Boca. En la ida ganó el conjunto Xeneize por 1-0. Hoy va a conocer a su rival el conjunto canario Recoleta para los octavos de final de la competencia. Recordando, mencionando nuevamente los resultados o los cruces, mejor dicho, confirmados ya para los octavos. Macará contra Santos, Atlético Mineiro contra Bragantino, City Torque de Uruguay contra Tigre de Argentina, Olimpia contra Vasco. Volverán a enfrentarse, recordando que ya en fase de grupo se han enfrentado, y Botafogo Cienciano. Los cruces ya confirmados para los octavos de final de la Conmebol Sudamericana.

0: Hay que reiterar la información que dábamos a conocer hoy en la gran jugada, en el mejor equipo deportivo del país. Decía Wilson González, nuestro compañero, que nos adelantaba que Gustavo Alfaro, con la firme intención de seguir dirigiendo, de ser técnico, que agregaba Federico, que se dio la reunión entre Gustavo Alfaro, Robert Harrison, presidente de la APF, Justo Villar, también del Departamento de Selecciones, está muy encaminada la continuidad de Gustavo Alfaro. Lo adelantamos en la gran jugada.
1: ¿Cuándo fue que Alfaro te dijo, voy a descansar, qué fecha? ¿4 de julio?
2: El 4 de julio.
3: Por eliminación frente a Francia.
2: Sí.
3: Conferencia de prensa.
1: 24 días más tarde. El martes, ¿cómo se llama? Teleconferencia, videollamada, ¿cómo se le llama?
4: Reunión virtual.
1: Una reunión virtual. El martes se dio una reunión virtual entre Robert Harrison, Justo Villar y Gustavo Alfaro. Primera reunión después del 4 de julio, que quedamos fuera con Francia. Por eso tenía que ver con lo de Wilson. Me dijeron que está bien encaminado el tema. No está arreglado. Pero está bien encaminado, notaron una onda de predisposición. Pero el martes se dio la reunión, la primera después del Mundial, entre Robert Harrison, Justo Villar, por la APF, Gustavo Alfaro desde Argentina.
0: Lo que nos adelantaba, nos anticipaba nuestro compañero Federico Arias hoy al mediodía en el mejor equipo deportivo del país. La gente que sigue comentando a través de nuestro chat de YouTube, lo veo a Dalma, lo veo a Miguel Romero, lo veo a Francisco, a Dimensión, a Gina. Mirá, poco Gina Factos está a full en esta tarde. Está también ahí el amigo Alfredo. Están todos comentando, dejando sus likes correspondientes para este partido. Héctor Antonio también. Ahí está Héctor Antonio. Feliz Día de la Amistad para todos.
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7: 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El número 5 para la decena. 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Siguiente juego de bolillas para la centena, el número 7 para la decena, el número 3 y para la unidad, el número 2, 732 para el octavo premio. Este es el vespertino de hoy, jueves 30 de julio del 2026. Está siendo fiscalizado por la escribana Carmen Estigarribia, 16:03 minutos. 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Siguiente juego de bolillas para la centena. 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Siguiente juego de bolillas. 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El número 0 para la decena. El número 6 y para la unidad. El número 1. 061
8: a la cabeza.
7: 16:04 minutos en toda la República del Paraguay. 061 061 la cabeza, el 61 la escopeta. 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El vespertino está siendo fiscalizado por la escribana Carmen Estellarribia. Siguiente juego de bolilla, atención. Para la centena, el número 9, para la decena, el número 4 y para la unidad, número 5, 945 para el tercer premio. El cordial saludo para Gaby González, para Claudio Vareiro, para David Martínez, que están prendidísimos a través de las redes sociales. Nos estamos yendo por el siguiente juego de bolillas para la centena, el número 3 para la decena, el número 7 y para la unidad, número 7, 377 para él, el décimo premio. 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Segundo premio. 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Quedan tres últimas ocasiones. El sexto, el séptimo y el décimo tercer premio. Reiteramos, 061 la cabeza, el 61 la escopeta. Siguiente juego de bolillas para la centena, el número 8 para la decena, el número 0 y para la unidad, número 0, 800 para él. El décimo tercer premio. 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Séptimo premio. Y nos queda el último juego de bolilla, que corresponde al sexto premio, parte final de nuestro vespertino de hoy, jueves 30 de julio del 2026. Este sorteo está siendo fiscalizado por la escribana Carmen Estigarría. Aquí está el último juego de bolilla, que corresponde al sexto premio para la centena, el número 6 para la decena, el número 7 y para la unidad, el número 9, 679 para el sexto premio, parte final de nuestro sorteo vespertino de hoy, jueves 30 de julio del 2026. Resultado final, atención. A la cabeza el 061, 061, el 61, la escopeta. Posteriormente el 540, el 945, el 581, el 567, el 679, el 227, el 732, el 088, el 377, el 752, el 503, el 800 y el 100. Reiteramos, 061 la cabeza, el 61 la escopeta. ¿Está todo correcto, escribana de Carmen Estigarribia?
2: Está correcto.
7: Muchas gracias. No te olvides que a las 20 horas volvemos aquí a través de las redes con Quiniela Tete. Gracias.
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10: Torres, participaciones y no está, por lo menos ausente en el trámite, Cristian Colmán, totalmente ausente, y sobre el final pudo hacer un gol, y me refiero a Alex Álvarez. Uno cree que habrán cambios, ya lo vemos justamente al 9 José Barrios, pero bueno, esto ya lo dejaremos por supuesto para el querido Dani Troche. Ya van ingresando todos los futbolistas al campo de juego. Esperemos que cambie la cuestión, que cambie el contexto, que tengamos por lo menos un gol, por favor, en un partido que por momentos era aburrido, que a pesar de eso tuvo sus chances, 2 para San Lorenzo, 3 para el el equipo aborigen, que repito, es el gran responsable. Uno cree que también Arrúa puede ingresar justamente también para cambiar, para darle más fútbol, fluidez, para darle algo distinto. Así que veremos qué pasa en un segundo tiempo que esperemos, repito, lleguen los goles y las emociones.
2: Comentó Mario, lo presentó.
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2: José Duarte se retira del campo de juego, ingresa el número 28, Pablo Gersel. Sí, señor, a la cancha Pablo Gersel. Y un feo partido, duele decirlo, pero hay que decirlo. Como diría Pablo Jergen. Sí, señor. Sí, señor. Así que va a arrancar el segundo tiempo aquí en la ciudad universitaria. Todo listo. Esperemos animar un poquitito este partido que por ahora estuvo escaso de emociones. Va a autorizar Derlis Benítez y todo se va a reanudar. Toca Guaraní. En marcha otra vez el partido. La etapa complementaria. El legendario y San Lorenzo igualan parcialmente sin goles.
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2: Campo rival presionando alto. Fernando Fernández saca con la zurda. Muy bien apareciendo Doldán en campo, enemigos. Despeja otra vez sacando en esa zona. Y Manuel Segovia, terreno de San Lorenzo. Va cazando ese rebote. Gersel ahora cruza la media cancha. Se mete a campo de Guaraní. Intenta salir con un otro pase. No le sale la jugada. Lateral, banda derecha. Frente a platea. Será para el indio. Sí, señor. Es su terreno.
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2: Y Guaraní también se hace eco de esto y puede adelantar un poquitito más a su equipo. Barbote tocando el balón de forma tranquila en su terreno. Balón a ras del piso para que salga con balón nominado Miguel Yajel, la presión alta de Cristian Goldman.
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2: Para San Lorenzo en salida, Fernando Fernández, te venido a la posición de enganche. También en el que, por supuesto, no sé si tan cómodo se siente, ¿verdad? Porque mucho tiempo fue centro delantero, también en su prime, en el equipo legendario lateral, acá en Promigo, presionando bien Colmán, va recuperando el indio, tocando bien esa pelota, Luis Martínez, centro de Añasco, segundo palo, ahora sí, cabezazo defensivo, finalmente, termina sacando por esa zona Doldán, punta ese balón que se pierde por un costado lateral, será para el equipo de San Lorenzo, en salida lo va a hacer Tito Torres.
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2: Saludo para la gente del chat de YouTube, también para Dimensión Oscura, Francisco Rotela, para Gina Factos, para Miguel Romero, para Dalma, dice Gina, así ya está, y tu profesión, ya, y que luego partido, dice, no, tranquila querida Gina Factos también, saludo para toda la gente de ya está, y tu, también que siempre nos acompaña, nos sigue, balón por el costado lateral, otra vez para el indio, será, veremos en terreno contrario, sentido, ahora Alex Álvarez, que acusa un golpe a la zona de la nuca, lateral progresivo, será para San Lorenzo, a ver si se adelanta un poquitito el equipo de Troadio.
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2: Balón de Piñatares, acá en Bolivia, presiona el queso Fernández, ahora baja bien. Esa pelota Luis Martínez, ataca Guaraní. Por derecha subiendo Diego Fernández, ahora un toquecito que no recala en una falta. La protesta del futbolista legendario Añasco y Tanda. Van con todo también a increpar a Derlis Benítez. Lateral lo va haciendo el Tito. En su terreno va jugando San Lorenzo. Presiona alto Guaraní. Recuperando bien Tanda. Tocando de 3 de 2 ahora para que aparezca la descarga de Fernández. A ver si hay cambio de frente por izquierda. Esperando esa pelota. Dieguito transporta Añasco y ataca Guaraní. Se va arrimando al área el número 10. Ahora le va a pegar centro. Segundo palo. Quien cabecea. El Luis Cáceres el que surge. En las alturas sacando. Piñatares jugando hacia el tándem izquierdo de la cancha donde va apareciendo Héctor Villamayor. Y en cara a la contra, ahora Franco Aragón ante la marca de Dani Pérez, va el autopase, gran jugada de parte de Gersel, cambio de frente para Villamayor, semicírculo, ataca San Lorenzo, va el envío hacia la derecha, por esa zona se va acomodando bien Piñatares, Bruno que gira, Bruno que con un tranco lento le va quitando ritmo al ataque, Franco Aragón que filtra, rebota en su compañero, gracias, dice Manuel Segovia que organiza la salida para el equipo de Galeano.
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2: Sí, señor, recordemos que se fue José Duarte, ingresó Pablo Gersel. Al terreno de juego, córner será para San Lorenzo, va la ejecución desperdiciada de parte de Rayadito contra con Añasco. Conexión ahora con Patricio Tanda. Apareciendo Fernando Fernández, ahora pica José Manuel García, balón para que vaya hasta el fondo el delantero de Guaraní. Sale el arquero a cortar muy bien Luis Franco, que hasta ahora estuvo seguro, como seguro, Chaco.
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2: Líneas ahora Piñatares, Bruno, siempre con el control de la pelota por derecha, esperando esa descarga, Esteche, balón para el futbolista Leandro, la presión, la sombra más bien de Añasco, y el pase filtrado muy bueno para que corra por derecha, va Gersel, acusa un toquecito, vamos a ver qué sanciona el árbitro, no pasa naranja y será saque de arco para el arquero Gaspar Servio, reclama la tarjeta por simular, Miguel Jaquet, no pasa nada, dice el árbitro, repone Guaraní con tres leones.
13: Tres leones, rey de cañas, Ñando Tirro, Campo Popi, el tiempo de juego, ahora 6 minutos, segunda etapa, el marcador Energy, combustible de calidad al precio justo, indica Ángel.
2: 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Empate parcial en la ciudad universitaria, donde va saliendo con la pelota Miguel Jaquet. Reclamaba una tarjeta por simular ante el delantero, ante la presión del delantero Cristian Colmán también. Avanzando el equipo legendario por izquierda, esperando esa pelota Tanda. A ver quién cambia el rumbo monótono de este partido. Por favor, algún revulsivo, alguien que esté en la banca en el segundo tiempo para ingresar en el equipo del Indio. Ya me lo repite. Dani Trocha en el móvil de la V6 cuando recupera alto Villamayor. Conexión ahora con Gersel, la tiene Pablo y ataca el equipo de Rayadito, descarga de Colmán, subiendo por izquierda Gersel, va hasta el fondo, la marca a tiempo, poniendo bien el físico Segovia, cubre, saliendo el número 2 ahora, recibe Dani Pérez y este que abre la cancha por derecha.
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2: Para el equipo de San Lorenzo, con Onofre ahora tocando Villamayor, apareciendo José Doldán en campo enemigo, se van adelantando un poquitito los jugadores de San Lorenzo, todos en terreno de Guaraní ahora. Tito Torres jugando para su compañero Abril, y es Piñatares el que aparece ante la doble marca de Guaraní en la salida del equipo de Luis Fernando Cáceres, ahora el capitán que va jugando para su compañero, apareciendo para dominar Franco Aragón, avanza el ex Sol de América ahora jugando para Piñatares, Bruno con la pelota en tres cuartos de terreno, quiere un pase de 3-2, arriesga, pierde la pelota, conexión entre Luis Martínez y ahora apareciendo García con la pelota y el control en segunda instancia, otra vez le entregan la pelota a Doldán, una jugada muy reiterativa en todo el partido, Guaraní recupera pero tampoco sabe qué hacer con la pelota, Mario.
10: Exacto, es un partido en el cual ninguno asume el protagonismo, es cierto, Guaraní intenta algo más, pero es muy anunciado todo, ¿no? Aquí queriendo buscar la falta justamente Luis Martínez, que conectó con, que en este caso con Patricio Tanda, con Añasco, este último que buscó la falta y que en este caso no la compró por suerte Derlis Benítez, pero sí, Guaraní tiene más el balón, pero no sabe qué hacer con él y el equipo local se está replegando para intentar contragolpear. De momento la propuesta muy efímera, muy anémica por parte de ambos conjuntos.
2: Balón para que retroceda Gaspar Servio ante la presión alta de parte de Cristian Colmán, casi le escamotea la pelota, sale Gaspar a tres cuartos de terreno abriendo para Segovia, cerca está en tres cuartos de terreno otra vez Gaspar, que es casi un volante central ahora ganando metros, intenta adelantar el capitán a su equipo por ahora pasivo, remate directamente al arco, se mete Guaraní, sale el arquero y lo tocan al delantero, pega yo con todo Añasco, centro de Fernández, cabezazo, rebote en el defensor y nadie puede empujar esa pelota en el rebote, Guaraní tuvo la chance insistiendo el equipo legendario, durísima patada de parte de Villa Mayor. Mayor van a pedir una tarjeta roja por esa patada contra Añasco, que está sentido, caído en el terreno de juego. Tuvo la chance Guaraní, mala salida de Franco y ocasión desperdiciada tras el saque largo de Gaspar Mario.
10: Y el único error prácticamente que se le puede imputar a Luis Franco, que tuvo realmente un gran primer tiempo. En esta mala salida, el centro no la aprovecharon y en el despeje llega totalmente a destiempo Villamayor, Intenta, claro, que intenta impactar con la pelota, pero va, cae con la plancha. Esto se tiene que revisar y es roja, para Héctor Villamayor, el mediocampista derecho que tiene el equipo rayadito.
2: Y quedó muy sentido, el hombre de Guaraní no está simulando, evidentemente, pero la llegada completamente a destiempo de parte de Villamayor en esta jugada puntual. Vamos a ver si lo llama Juan Gabriel Benítez, que en teoría es de los mejores árbitros de nuestro fútbol. A Derlis ahora, que seguramente recibirá el llamado. La jugada por ahora continúa, Mario.
10: Exacto, y fíjate, encima ni siquiera amonestación, y realmente esto mínimo debería revisarse. Para mí baja el planchazo, en la zona justamente del tobillo, llega totalmente tarde, no llega a tocar el balón, así que Villamayor mínimo, la amarilla era cuanto menos.
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11: Ñandu Tirro Campo Papi, el tiempo de juego 10 minutos, segunda etapa, el marcador Energy, combustible de calidad al precio justo, indica Ángel.
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2: Cero para San Lorenzo, cero para Guaraní. Por ahora no hay llamado del VAR y están para ejecutar este tiro libre. Diego Fernández cerca, está Dani Pérez también. Me parece que será de Dieguito. Gaspar Servio sube a dar órdenes también. 12 en la ciudad para rematar este tiro libre con menos de 20 metros de distancia. Poquito recostado hacia la derecha. Yo le doy a un zurdo. El arquero que está detrás de la barrera, dejando todo el palo derecho descubierto. Remate al arco, a la barrera. Y a este paso, con este remate tan pasivo, con este tirito, incluso puede sentarse a tomar mate Luis Franco, Mario.
10: Y justo Diego Fernández, ¿no? Que generalmente suele pegar de mucho mejor a la pelota. Zurdo él, por supuesto, buscaba la potencia, buscaba pasar la barrera. Ni siquiera llega a la mitad de esa barrera. Ese tiro, ese tirito, totalmente deficiente. En este caso, el volante ofensivo que tiene Guaraní y uno de los pocos que podía cambiar la historia.
2: Corner kick será para el equipo de Legendario. Banda izquierda ahora siempre con la postala.
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2: Vendrá el centro, banda izquierda, y a ver si ahora sí es la chance del equipo Legendario. Centro de Fernández, va el envío de Diego, segundo palo, Fernando que salta, la defensa que saca y aparece por esa zona de la cancha descubierto. Iván el Tito Torres ahora presionando alto y ganando un lateral que será finalmente para San Lorenzo, según dictamina el árbitro. En el sector izquierdo de la cancha, preparado Iván Arturo Torres.
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2: Nacionales como Globo, como el diario AS, también de España. La selección paraguaya, reitero, estaría disputando un cuadrangular ante Brasil, Singapur y también Japón durante la fecha FIFA de noviembre. Vamos a ver si es con Gustavo Alfaro. A propósito de esto, hoy informaban también los compañeros Federico Arias y Wilson González que Gustavo Alfaro tiene la intención de seguir dirigiendo y que tras una reunión virtual con el presidente Robert Harrison y con Justo Villar, están por buen camino también para la continuidad del técnico argentino de 62 años de cara al próximo proceso mundialista. Saca San Lorenzo esa pelota, presiona alto Guaraní, tres cuartos de terreno, parece el perro Luis Martínez jugando para Gaspar Servio que sale fuera de su área.
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2: No, de Gregoria Cáceres, dice Guaraní, César Recalde. Saludos para Gina Factos, también de Hiporio, Manuel, así, así es, y el bar, el chat de YouTube a full creciendo también, y el 849-55000, el reporte de sintonía de la gente. Servio, que habla con el árbitro, se vendrán dos variantes en el equipo Legendario. Vamos a ver quiénes se preparan, ya me confirma. Dani Troche en el móvil de la Amar V6 también. Vamos a ver su banco, Ariel Galeano, y sí, a este ritmo, Mario. con los que siguen en cancha, pocas chances de cambiar el rumbo, ¿eh?
10: Claro, exactamente. Fíjate que algún revulsivo dijiste bien, pero también hace falta, y principalmente en Guaraní, porque Guaraní evidentemente tiene más recursos futbolísticos, falta alguien que se haga cargo del balón, que genere fútbol, que vaya para adelante. Y sí, diciendo todo esto, todo nos lleva a pensar en Carlos Arrua.
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2: Tejido aquí del Gunther Fogel, también muy preocupada por lo que está aconteciendo con su equipo. Ya me comenta Dani Troche los cambios que prepara Galeano. Arranca el equipo de Guaraní a tocar en Camper Vigo con tanda, apareciendo Dani Pérez también en el circuito del ensamblaje. Luis Martínez y armando bien la cancha, atrás a la diagonal. Recibe Diego Fernández, levanta el centro con la zurda para Ferfer. Baja con el pecho, pegale Fernández. Pase al medio para Añasco, por izquierda sube, levanta el centro, rebote en el área, es muy zurdo para darle con la derecha. Termina sacando la defensa, va recuperando bien Marbote en campo enemigo, juega el central. Patricio Tana, que se hace dueño, el conductor futbolístico del equipo de Guaraní, con Añasco por izquierda, a ver si aparece Moguitito. Añasco con el número 10 también, mucha congestión por el medio. Va recuperando San Lorenzo y arranca la contra. Regaló Añasco esa pelota, subiendo Esteche, balón al medio para Neymar, que inventa Álvarez el cambio de frente. Muy bueno para Tito Torres, espera Colmar, espera Colmar, sube Tito, mete la diagonal de tres dedos, el pase la tiene Gersel, a ver Pamito, Esteche que recibe en el área, va al centro, desviado a la bolsa de Gaspar Servio, más que desviado, centro regalado, prepara los cambios Guaraní, móvil a V6, Dani Troche.
15: Sí señor, los tres que se preparan en Guaraní son Mati López 8, 17 para Víctor Céspedes y 25 para Giovanni Gómez, repito, López el 8, Céspedes, el 17 y Gómez el 25. También en San Lorenzo se preparan Marcelo Ferreira 7 y si no veo mal desde aquí es el 29 Maxi García.
2: Bueno, por Oroy se la cambio en este segundo tiempo para tratar de rotar un poquitito lo que es este partido, un giro de 180 grados, por favor, lo necesitamos, marcamos el tiempo de juego.
11: Ñandu Tirro Campo Papi, el tiempo de juego ahora 16 minutos, segunda etapa. El marcador Energy, combustible de calidad al precio justo, indica Ángel.
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2: Cero para San Lorenzo, cero para Guaraní. El reporte de sintonía en el chat de YouTube con
0: sí,
2: la gente. Cínico.
0: Antes está confirmado el conjunto liberteño. Le pusimos los nombres, hacemos el trabajo de prensa del Club Libertad también. Con Rodrigo Morínigo, Alan Benítez, Gilberto Flores, Nicolás Freire, Matías Espinosa, Álvaro Campuzano, Rodrigo Villalba, Federico Carrizo, Marcelo Fernández, Agustín Mansur, Iván Ramírez. ¿Piensan que hay un solo Morínigo, hay un solo Benítez? Bueno, trabajemos un poquito más, por favor.
2: Solamente la inicial y el puntito, Nico.
0: No, solamente el apellido. Un Morínigo no más puede existir en el país.
2: No. Cada vez más económicos sí. Los flyers, ¿eh?
10: Exactamente. Ya que recién te acordaste de Pablo Jerkens, ¿sí? Eso es economía pura y dura.
2: Duele decirlo.
10: Pero hay que decirlo.
2: Sale San Lorenzo.
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0: El Romero, la utopía no se mueve de la selección. Gustavo Villasanti también, que se hace presente en el chat de YouTube. Más canada lo que decís, Gina, dice Gustavo Villasanti, ¿eh?
2: Qué Argel, saludos para Wilson, para Fabio también, en segundo turno con el judoka para el partido entre Libertad. Y por supuesto, el equipo del Gumarelo, que arrancó ganando en la primera fecha de la clausura 2026, y realmente muy bueno hasta ahora. El primer partido, por lo menos, de Nelson Aedo ante un Recoleta que hoy estará conociendo a su rival por la Copa Sudamericana también. Los cambios en el partido por Oroiza, móvil Amaru V6.
15: Sí, señor, el 29 por el 6, Maxi García por Héctor Villamayor. Y el otro cambio es el 7, Marcelo Ferreira por Luis Cáceres en San Lorenzo. Ahora vamos a Guaraní. Se retira Añasco, el 10. No, perdón, se retira Martínez, el 36. Se retira el 40, Ferfer. Y ya te confirmo el otro, sí. Se va retirando Ferfer por este sector. Ya te digo los dos que van ingresando. Sí, y el otro que se retira también es el 26, Diego Fernández. Repito, los que se retiraron: Diego Fernández, Ferfer y Luis Martínez, para que ingresen el 8, Mati López, el 17, Víctor Céspedes y el 25, Giovanni Gómez.
2: Los cambios en Guaraní.
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2: Ataca Guaraní, balón para Tanda. Engancha muy bien, sí, Añasco en la cancha. La apuesta de Ariel Galeano en este partido, porque flojito lo de Añasco, pero se borró para el segundo tiempo. Diego Fernández también, así que facilitó las cosas para su cambio. Está Mati López, está el picante Víctor Céspedes y está Giovanni Gómez, según informado nuestro móvil de la mano V6. Dani Troche falta contra Patricio Tanda, semicírculo cerquita del área técnica de Ariel Galeano. También vendrá el centro al corazón del área 2 de la barrera, dice Luis Franco, con este tiro libre que va a ejecutar Añasco.
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2: Del futbolista Dani Pérez, bombeado el envío al segundo palo, a ver quién cabecea, balón al área, atropella por el medio Céspedes, devolución de parte de Segovia, nadie para ir a atropellar en el área chica, gracias, dice Franco, va saliendo por abajo para San Lorenzo.
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2: Por abajo de forma parsimoniosa, tranquila, en segundo turno, con Wilson González, con Fabio Martín. ¿Estará el judoka también por ahí, Nico?
17: ¿Cómo móvil Amaro Gessey estará ahora?
2: Sí, señor, saliendo Tanda, con el balón a ras del piso, Dani Pérez filtrando, pique al vacío, iba Juan Manuel García, que hizo un partido digno de Gasparín, Mario. Sí,
10: exactamente, desapareció en acción y no es Chuck Norris, está lejísimo de ser Chuck Norris. Este delantero que sí, que estuvo totalmente ausente y que lo dejó solo en ataque en su momento a Ferfer.
2: Lo habré nombrado dos veces en el relato, pasa que no participó tampoco mucho de la acción colectiva de su equipo, ni siquiera para estorbar. Y a ver si me tapa la boca con un golcito, intenta un autopase a Añasco, dejó pasar la pelota entre las piernas y regaló lateral insólito. Lo que le pasa a Guaraní y ataca a San Lorenzo, a ver si da el golpe de gracia al rayadito, enganchando a Piñatares, subiendo por izquierda, ante la triple marca y después el topetazo y la infracción no cobrada por Denis Benítez. Entonces saque de arco, sí señor, con una rubia en el avión y con Gaspar Servio para sacar desde su arco.
11: Tres Leones, Rey de Cañas, Ñandu Tirro, Campo Papi, el tiempo de juego ahora 21 minutos. Segunda etapa, el marcador Energy, combustible de calidad al precio justo, indica.
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2: Empate sin goles en la ciudad universitaria, 0 para San Lorenzo, 0 para el legendario. Sale Servio con balón dominado, intentando Servio inyectar un poquito de sangre a su equipo. Sale fuera de su área, inclusive jugando casi de defensor central. Vamos para adelante, muchachos, dice Gaspar, recibiendo Dani Pérez, balón de emboquillada, balón para que reciba y remate al arco Guaraní, arriba y afuera, y así es difícil. Saque de arco para el arquero Franco.
0: En la próxima fecha, Guaraní Ángel estará jugando contra Libertad. Qué lindo partido este, el domingo a las 18:30 en la Arboleda, en Santísima Trinidad ese partido. Por su parte, San Lorenzo jugará el lunes, estará visitando a Trinidense, 4 de la tarde en el Martín Torres.
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2: Y atención a esta información de Sky Sport, un medio más que importante del Reino Unido también, siempre dando información acerca de la Premier League. Atención a esto, el Ipswich Town, el equipo de Inglaterra recientemente ascendido a la Premier League de vuelta, está pensando en julio, inciso por pedido de Gary O'Neill, es lo que informa Sky. Así que si bien la operación es un poquito difícil porque el Racing entiendo que pide más de 40 palos por julio inciso, el Ipswich lo tiene entre sus pretensiones, así que podría volver la joya a la Premier League. Entonces, a ver si el interés se transforma en una propuesta formal. Vamos a ver qué pasa con julio entonces, que está todavía ahí por definir su futuro, Mario.
10: Exacto, claro, está teniendo minutos igualmente en el Racing de Estrasburgo, pero está claro que la competición, la por excelencia, la liga más competitiva, la Premier League, estaría bueno que vuelva. Es cierto que los números son medio complicados, no le veo al Ipswich invirtiendo 40 millones en un solo futbolista, pero ahí está, de por ahí se puede dar alguna ingeniería, algún préstamo con el grupo justamente que lo maneja con el Blue Co. Así que ahí está Julio Enciso, entonces, que todavía no definió su futuro, y esperemos que lo ideal sería, por supuesto, que vuelva a la Premier League.
2: Mientras tanto, el Chelsea oficializando a jugadores de 35 y 36 años, como sí, Danny Welbeck y Jordan Henderson, el delantero y el defensor, respectivamente. Y bueno, habría que ver por qué no lo tienen en cuenta, Julio. Ataca Tanda, Patricio que gira sobre su eje, limpia bien el camino, pivotea bien García y transporta ahora a Mati López, el ex Recoleta, abriendo la cancha, avanza el picante. A ver si se transforma Céspedes. Céspedes insípido, más que picante, regalando otra vez un balón en ofensiva. Va recuperando Guardia en su terreno, otra vez la pelota tras la presión de San Lorenzo, obligado a reventar esa pelota serbio.
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2: ¿Cuándo día, mi querido Nico?
0: Por supuesto, arranca con 12 Nelson Ferreira, 14 para Claudio Figueredo, 5 Nicolás Marota, 3 para Luis Cardoso, capitán de equipo, 25 Dairon Mosquera, 33 para Aldo González, 6 José Espínola, 38 para Juan Franco, 18 Pedro Ríos, 39 para Giuseppe Gugliari y con la 9 Richard Ortiz, pero este Richard es con T. Confirmado del Canario a partir de las 18:30 contra Libertad.
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0: Ángel.
2: Señor.
0: Habló Matus antes de venir a Paraguay. ¿Sabes qué dijo?
2: ¿Qué dijo?
0: Que ya le han pedido camisetas de Team Pain.
2: ¡Epa! Esperemos entonces que venga y cumpla, ¿verdad? O que juegue un poquito más que Team Pain. Aunque los dos podrían hacerlo seguramente el domingo ante esta mala racha de Olimpia. Esteban Matus desde el Audax Italiano, ambos laterales entonces en Olimpia como refuerzo para esta etapa del lateral izquierdo en el franjeado, entonces, que tiene un partido difícil ante Rubiño el domingo. Ya marcamos el tiempo de juego, córner, será para San Lorenzo, banda derecha. Le va a pegar Gersel a esta pelota, a ver si se da la ley de Gersel en este partido, en esta acción puntual. Va a levantar el número 28, a ver, Pablito, va al envío, al segundo palo, se cierra, le regala esa pelota a Gaspar Servio, sí señor, sale bien el arquero de Guaraní a descolgar sin dar rebote, y el legendario rearma su salida en los pies de Dani Pérez. ¿En cuántos minutos, Luis?
16: Ñandu Tirro, campo papi, el tiempo de juego ahora 26 minutos, segunda etapa, el marcador Energy, combustible de calidad al precio que usted indica. Ángel.
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2: 0 para San Lorenzo, 0 para Guaraní. 71 tenemos en este momento del partido, ya cuando va saliendo Doldán a ras del piso, se junta con Piñatares. El que recibe es el picante ahora para marcar el legendario. García con la pelota, hacia la derecha para Gersel. Cerca está Alex Álvarez, a ver si se conecta un poquitito más con la delantera. Colmán muy solo, rodeado por las torres de Guaraní, moviéndose a San Lorenzo de un lado para el otro, parece, Mario. No quiero pensar, y fíjate, no quiero decir, pero nos dirigimos así como está el partido, tranquilo, un tranco lento,
10: ¿con qué,
2: sin
10: felicidad,
2: muchas acciones de gol? Me parece que hoy es un día en el que podemos perder el invicto. Igual yo voy a tener la esperanza hasta el final de invocar algún golcito.
10: Pero decís con una felicidad que no puedo ocultar, Ángel, ¿eh? Pero ahí está, yo sigo creyendo, elijo creer en un partido donde sí, realmente se ven muy pocos visos de que pueda pasar algo distinto en este partido. Alex Álvarez también muy desaparecido, por eso es que se da esa impresión de que está muy solo en ataque. Cristian Colmán en el rayadito, y en el caso de Guaraní sigue en esa parsimonia, sigue en ese fútbol muy anunciado, sin sorpresas, sin nada distinto.
2: Pausa en el fútbol para hidratación en estos momentos del compromiso. 0 para San Lorenzo, 0 para Guaraní.
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0: Y subió la temperatura, Ángel, 32 grados ahora, dirección de meteorología térmica de 36. Mucho calor y la humedad altísima, 55%.
2: Sí, epa, señor. Móvil Amaro V6, Dani Troche, ¿qué se comenta y qué dicen los técnicos? Está cerquita durante la pausa para hidratación.
18: El público lo pidió. Aquí un amigo nuestro de La Gran Jugada le estaba gritando a Ariel Galeano, metele a Rúa. Le escuchó el técnico y se prepara el 21. Carlitos Arrúa en su segundo partido, a punto de jugar su segundo partido en Guaraní. Hay que preguntarle a Ariel Galeano si definitivamente no está para jugar por lo menos de arranque en el segundo tiempo. Pero lo cierto, lo concreto es que ahora va a ingresar, al igual que Thiago Romero, camiseta 18, 21 para Carlitos 18 para Thiago Romero, viene de Riestra el argentino, y también se prepara en San Lorenzo otro cambio. Hablamos de Hugo González, el 21 también va a cambiar, va a tocar el banco Trovadio Duarte después de esta pausa de hidratación.
2: Perfecto, pausa en el fútbol, lo veo a Maggi, a Rúa también, a ver el reemplazo de quién ingresa. Y apostando a Maggi,
10: Añasco,
2: todas las cartas. Añasco cambia cantadísimo.
10: Sí, totalmente.
2: Del segundo tiempo, ¿de dónde lo trajeron a Añasco, Dani?
18: Añasco es de Cerro Largo, de Uruguay. Es uruguayo, viene del fútbol justamente uruguayo. Se retira Piñatares para que ingrese el 21 San Lorenzo, Hugo González. Y ahora se va retirando el 5 Tanda para que ingrese Romero, el 18 Romero, extranjero por extranjero. Y Arrúa, ingresa camiseta número 21, se retira Juanchón García.
2: Y bueno, va a seguir Añasco en la cancha. Habría que ver entonces qué pasa. La cancha número 21, Carlos Arrúa. Mirá si nos tapa la boca con un gol. Ojalá Añasco, pero va a seguir la apuesta de Galeano. A la cancha, Carlitos Arrúa. También el número 18, Romero entonces. Thiago, en el equipo de Guaraní, que va saliendo en los pies ahora del central. Con el balón transportando, Miguel Jaquet pide el apoyo de Imanol Segovia para su dupla de saga. Va el balón, Segovia otra vez para Jaquet, que sale jugando por abajo con Barbote.
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2: Marcamos el tiempo de juego.
16: Ñandu Tirro, Campo Papi, el tiempo de juego, 30 minutos. Segunda etapa, el marcador Energy. 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
2: Empate parcial sin goles aquí en el Hundertfogel. 0 para San Lorenzo, 0 para Guaraní. Saliendo con la pelota, no podía controlar Marcelo Ferreira. Va recuperando bien José Doldana, Campo Hermigo. Saliendo desde el fondo para el equipo legendario. Y Manuel Segovia hacia atrás para Gaspar Servio. El arquero legendario que se junta con Miguel Jaquet. En el medio campo apareciendo Tanda. Evolución de primera ahora de parte de López Romero. Thiago jugando para Gómez. Y a ver si Carlos Arrúa inventa algo. Frota la lámpara. 0 a 0 parcial en la ciudad universitaria, y el relato lo presenta
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2: Ataca San Lorenzo, contragolpea con Ferreira por derecha, está corriendo ahora Gersel. Balón para González, García que espera, la transporta García, intenta un autopase, Barbote firme. Colaborando en la saga central también está López por ese sector, cobró mano el árbitro de Barbote, será tiro libre para San Lorenzo, y el comentario de Mario Molina lo presenta.
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10: Y a pesar de ser de día, estamos en el momento de mucha oscuridad, de mayor oscuridad en el fútbol, realmente no pasa absolutamente nada. En el primer tiempo por lo menos tuvimos 5 chances, 3 de Guaraní, 2 sobre el final por parte de San Lorenzo, y en este segundo tiempo no me dan una tarea titánica si es que tengo que encontrar alguna acción que haya sido de peligro. Quizás aquel pelotazo que fue en el único error de Luis Franco, que terminó con ese intento de cabezazo, el centro desde la izquierda y el intento de cabezazo por parte de Ferfer, después nada. Realmente en un partido totalmente parco, opaco, anémico futbolísticamente. Esperemos que los que ingresaron cambien la historia en un partido que sí, lastimosamente va camino al 0-0.
2: Luis Franco revienta esa pelota, campo enemigo, elijo creer algún golcito. Tendremos en este partido Gersel con la pelota, García que aparece. González con el balón tocando el número 21 para Gersel. Neymar Álvarez ahora y hacia atrás otra vez a jugar para que Franco la reviente otra vez al terreno de Guaraní, donde van a sacar las torres. Saliendo Servio, controlando esa pelota en su área, en el límite. Sale jugando por derecha con Barbote.
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2: Viene Wilson, ya se viene Fabio Martín. Habrá Ana Costa también para el encuentro entre el Gumarelo y Recoleta en la Huerta. Equipo confirmado para esta segunda fecha del Clausura 2026. A ver, ¿para qué esta libertad? Que le pueden sacar 6 puntos a Cerro y Olimpia en el arranque nada más del torneo clausura, transportando esa pelota y perdiendo el picante, va recuperando San Lorenzo, avanza Marcelo Ferreira, pasa de uno esperando por derecha Neymar Álvarez que traba y después reclama una falta que no existe según Derli Benítez, dejando seguir el árbitro insistiendo, ahora en campo enemigo Barbote, filtra pase, transporta y abre bien la cancha, Añasco ahora corriendo por derecha, el picante Céspedes no puede controlar, Doldán que sale jugando por derecha, el que recibe y va perdiendo otra vez es Andrés García. Mati López que intenta meter un pase entre dos ahora, poniendo el físico Barbote, gana una falta. La reclama finalmente, pero no existe. Y ahora sí, cobra que esa pelota se fue de la cancha. El árbitro del partido, lateral frente al banquillo de Ariel Galeano, será para San Lorenzo, siempre con Onofre.
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0: Gente que está en el tránsito también escuchando, Nico Genduca Bayureza, dice el amigo también, 907 Papu Bazán, y me envía algo que esto no sé de dónde salió, pero dice que a partir de agosto podrías ir a prisión por tener relaciones con tu pareja. No sé de dónde sacó esto Papu Bazán, ¿eh?
10: Los perros cualquier cosa agarran, cualquiera y alguna IA por ahí que hicieron algún simpático, entonces
0: regulame
10: agarran.
0: Mario, el
2: no, pero solamente con la pareja, Nico.
0: Tenga, mire que tenga. Y así dice la info.
2: O sea que puedes estar tranquilamente con una amiga o con un amante.
10: No, y según esa IA, no sé qué es lo que hacen los perros.
0: No sé dónde es, no sé en qué país es.
10: Es el famoso fulano de tal y Ferola, la imagen ahí de un conocido actor.
2: El famoso
10: gran investigación universitario.
2: Sí,
10: exactamente. Noticias de esa parece.
2: Se viene otro cambio en el equipo de San Lorenzo. A continuación se prepara el 9 en el elenco.
10: Ángel.
2: De el rayadito, sí, Lucho.
10: Hay una salvedad cuando tu pareja no quiere lo que te vas a ir preso. Si tu pareja no quiere el purete, ahí pule.
2: Bueno, cambio en el equipo del rayadito, móvil Amaro V6, Dani Troche. Ya se viene el cambio a la cancha Barrio, se número 9, se retiró. Sí. Álvarez, sí señor, ataque a rayadito, a ver si levanta el centro. Vale, envía el segundo palo, pecho a la situación. Devolución para que ataque rayadito, a ver, Gersel con la pelota. Vamos a ver si engancha, levanta el centro, vale, envía el segundo palo y nadie. Para que va a ser este centro, acompaña con la mirada Sergio, saque arco desde el fondo para el equipo de Guaraní. Marcamos el tiempo de juego.
19: Miandu Tirro, Campo Pavio, el tiempo de juego, ahora 36 minutos. Segunda etapa, el marcador Energy. 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

0: Contracturó la defensa del Rayadito, Mario.
1: Exactamente, apareció el distinto, apareció el que puede cambiar el contexto horrible de este partido oscuro totalmente por donde se lo mire. Aparece, por supuesto, para echar algo de luz, para poder enganchar, para buscar su mejor ángulo. Recibe, por supuesto, la falta, el enganche con la zurda para el medio. La falta, por supuesto, del capitán, que sí, va con todo, lo barre. Incluso era para amarilla, pero ahí está en una posición cercana para el perfil diestro. Y ahí está Carlos Arrúa, el que tiene que tener la 10 y el que tiene que, por supuesto, transformar en gol esta jugada.
0: Carlos Arrúa, la falta. Guaraní, un tiro libre, pone su barrera. Luis Franco, semicírculo, menos de 20 metros, 16 aproximadamente. Se para la pelota del arco. La chance para Guaraní. Autoriza a Derlis Benítez. Y si sí, y si acá llega el gol. Y si gritamos un tanto de legendario en este partido. Reclaman algo los que están en línea de ejecución. Vamos a ver, Añasco no hizo nada en todo el partido. Acomoda, le pega Arrúa por abajo. Rebota la barrera, Parco, el tiro de Arrúa, mamá querida. Y es horrible la chance que desperdicia Guaraní con un remate tan parsimonioso, tan tibio, Mario.
1: Es terrible, definitivamente. Terrible, pero en el sentido 100% negativo. Claro, no esperamos mucho, ¿no? Un tiro que uno pensaba, bueno, la podía pasar por encima de la barrera, colocación, técnica, cosas que caracteriza a Arrúa, pero entró en la misma sintonía que sus compañeros. Terrible la resolución.
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0: Forma de vivir. Intento no topase, Barrios no podía, sacando la defensa, cerca está para recuperar ahora en la media cancha. Romero, Thiago, jugando a la derecha para Dani Pérez, este que engancha ante la marca de Barrios. Y Manuel Segovia, que se hace dueño de la posesión, con su compañero de saga jugando, Miguel Jaquet. Mira terreno contrario, ¿con quién voy a jugar? Dice Jaquet, nadie se abre. Segovia, ni hablar, tiene que jugar para su compañero de saga, Dani Pérez, apareciendo por derecha, sector plateísta. El Gunther Vogel transporta a Dani Pérez, levanta de moquillada a campo enemigo y va corriendo y atacando Guaraní. El picante hasta el fondo, a ver si levanta el centro para Carlos Arrúa, cabezazo, y saca el defensor. Cuando el arquero parecía vencido, igual la pelota o el testazo, fue flojito, iba hacia la posición del golero de San Lorenzo, Luis Franco, pero llegó Maggi Garrúa para el cabezazo. Segunda jugada, ataque legendario, va el envío al área, cortito el centro, rebote para Mati López, el ex Recoleta, busca la pared, a ver si López le pega, se mete al área, está el gol, López le pega, ¡gol!

Alguien tenía que cambiar este partido aburrido. Alguien tenía que romper la embarradura. Este partido realmente aburrido en el Gunter Fogel. Y con su amistad en este día tan especial. Con el gol aparece Mbati López. Pared con Arrúa. La definición al medio. El arquero fue para el otro lado. No escucho y sigo. Dice Mbati López con un remate. Fuerte en este día tan especial. La luz en este día de la amistad para el equipo de Ariel Galeano, que lo festejó con todo. Guaraní pasa al frente en el marcador. Golpe legendario de Mbati López. Remate fuerte, inatajable, al centro del arco. Y el legendario pasa a ganarle 1-0 a San Lorenzo.

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1: Mario Molina.
2: Y el indio aborigen que tenía su flecha más filosa guardada en el banco de los suplentes. Y era Mati López. Sí, alguien tenía que cambiar el contexto definitivamente de un partido donde no habían muchas luces, donde no había mucha generación de fútbol. Y el que tomó la lanza, y justamente muy filosa, como decíamos, Mati López, fuera del área, tres cuartos de cancha, conexión por el medio, con Carlos Arrúa, que con un toque sutil de primera clarifica la jugada, luego se mete como un puñal, atropella, por supuesto, siempre con la lanza en la mano, me refiero al Mati López, que luego saca un tremendo sablazo, fuerte, imposible para las chances del portero Luis Franco, golpea de manera certera el aborigen, por supuesto, con el flechazo certero sobre el final, 1-0 en este momento.
1: El primero de Guaraní.
3: A los 39 minutos, segunda etapa Ángel.
1: Es el gol número 25 del torneo Clausura 2026. Primero en este campeonato de Matías López. Es su cuarto tanto con la camiseta de Guaraní.
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0: con todo.
1: Uno para el legendario, cero para San Lorenzo en el arranque. Costó un poquitito, pero ahora en la parte final Mati López ingresó en el segundo tiempo. Rompió con el cero, golazo legendario, que gana 1-0 a 5 minutos y piquito del final de este compromiso. Vamos a ver cuánto se adiciona cerca de su primer triunfo el ciclo de Ariel Galeano aquí en Guaraní. Sale San Lorenzo en los pies de José Doldán.
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1: Avanza San Lorenzo, cambia de frente a la derecha. Va apareciendo, cortando por esa zona muy bien. La habilitación hacia la derecha, donde va recibiendo Thiago Romero. Pica al vacío, balón para el delantero. Corre ahora Añasco. Se lleva esa pelota, va hasta el fondo. A ver si catapulta bien la acción. Falta el ataque de Guaraní, pero ya había posición ilícita de parte del atacante. Fue con todo el picante Céspedes. Saldrá jugando por abajo San Lorenzo.
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1: Y San Lorenzo más complicado que nunca en el promedio con este resultado, Nico.
3: Sí, señor, con este resultado muy comprometido el conjunto de San Lorenzo, último en la tabla del promedio, ni siquiera llega al promedio 1, mi querido Ángel.
1: Sí, señor, complicada la situación también de parte del equipo del Rayadito, lo que decía recién Nico, después seguramente Rubiñú y Emiliano. Vamos a ver cómo pelean ese segundo puesto. Revienta, legendario.
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1: Hacia el medio, el enganche del Rayadito, va atacando con lo último que le queda en terreno legendario. Transportando bien esa pelota, esperando González. Balón para García. González otra vez que se hace dueño de ese balón. Tocando al medio, en ese sector va apareciendo Marcelo Ferreira, también bastante retrasado. Franco Aragón para jugar con su compañero de equipo. Va a encarar la marca ahora Tito Torres hasta el fondo. Vamos a ver cómo se entra Aragón al piso. El hombre legendario, el cruce fue de López. El autor del gol la saca por un costado y favorece para un lateral del equipo del Rayadito, que va jugando rápidamente. Balón de boquillada al segundo palo. A ver quién aparece. Balón bajado y controlado por parte de Mati López. Sale jugando por abajo, cambio de frente y ataca Guaraní. Va con la contra para liquidarlo. Por derecha subiendo el equipo legendario. Vamos a ver por derecha el envío, el centro, segundo palo, Doldán que corta, insistiendo ahora Guaraní con el picante Céspedes, ahora balón legendario, Céspedes en el área, esperando cerquita Romero, el remate que se desvía el defensor también, iba solito Romero por el medio, no lo detectaron, juega el legendario, prioriza el orden.
3: 16 puntos en 24 partidos jugados, 0,666 es el promedio de San Lorenzo.
1: ¡Uf! ¡Qué numerito! Destinado al infierno el equipo del Rayadito, entonces, a sufrir en esta parte final del torneo, Mario.
4: Exactamente, a ver, no tiene muchos recursos, no se saca ese estigma o ese olor a intermedia que sí, parece, realmente, se lo ve un equipo que le cuesta mucho en la primera división, tiene muy pocas armas, tiene un par de futbolistas como el propio Tito Torres, y después me paro de contar, en definitiva, muy poco, lo de José Duarte, hoy poco y nada, pocos recursos para un equipo que sí, que no tiene mucho para mejorar.
1: Hasta los 50 vamos, tiempo cumplido en San Lorenzo.
0: Ñandu Tirro Campo Papi, el tiempo de juego cumplido, 45 minutos, segunda etapa, el marcador, Energy, combustible de calidad al precio justo indica.
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1: 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Uno para Guaraní, cero para San Lorenzo, el gol del Fogel. El gol de Mati López rompió con todo en este día de la amistad. La luz de Mati López para aclarar este resultado a favor del equipo de Ariel Galeano. 5 de edición hasta los 50, vamos. Medio minuto ya cumplido. Salida para el equipo del Indio por derecha con Dani Pérez.
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1: Terreno saliendo a ras del piso. Intentaba un autopase. Iván el Tito Torres rebotó en el hombre de Guaraní. Lateral Onofre será para el equipo del Gunther Vogel en su terreno.
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1: 84955000, seguimos con el reporte de sintonía de la gente a través del chat de YouTube también. Ya se viene Wilson, se viene Fabio Martín para el partido entre Libertad y Recoleta. Esteche se mete al área, quiere empatarlo San Lorenzo y se lo lleva puesto Céspedes. Sigue Esteche, se levanta, le va el envío al segundo palo, Peicho en el área, ataca Gersel, el toquecito muy atrás. Gracias, dice Romero, y arranca la contra de Guaraní. Tiene que dar ley de ventaja, son 3-1, si le hacen bien está el segundo. Transporta Magic, Arrua con un cambio de frente para Romero. Thiago que transporta, se le abre mucho la pelota. Romero que tiene que acompañar el recorrido de ese balón por derecha, busca la conexión con Mati López, se arrima al arco. Mati, el autor del gol, se pega a la raya, a ver cómo levanta el centro. López hasta el fondo, banderín del córner derecho, López un autopase para Romero, Tiaguito, va Romero, se mete al área y lo desplazan, poniendo bien el físico ahí San Lorenzo, evitando esta jugada de gol. Saque de arco para Luis Franco.
3: Y atención, Ángel, porque hoy se reunió el Consejo Ejecutivo de la APF después de la participación de Paraguay en la Copa del Mundo. Dice la APF a través de sus redes sociales que durante la sesión se analizaron diversos temas relacionados con el desarrollo institucional y el futuro del fútbol paraguayo.
1: Ataca Barrio, centro, el área, ¡taco! ¡Qué rebota el Segovia! Insiste San Lorenzo, vértice del área, está Gersel para el remate, taco en el camino, insistiendo García con la pelota. Va el equipo de Rayadito, pero ya había offside, posición ilícita adelantada. El centro de José Barrios y un taquito de Villamayor que si entraba, cerrábamos todo, Mario.
4: Exacto, y fíjate que parecía que ya no generaba absolutamente nada el equipo local, el Rayadito. Desde la derecha surge un gran pase y el intento de taco. Estuvo muy cerca de conectar con el gol, con un golazo, en definitiva, Villamayor, que no pudo, que llega a destiempo, que no hace el movimiento que tenía que hacer. Susto para el aborigen, que aparentemente ya va a ganar este partido.
1: Al término, vamos directamente con Dani Troche para las repercusiones y después hasta la huerta para el partido entre Libertad y Recoleta. El golazo de Mati López con un autopase realmente magistral. Tu figura, Bristol, Mario.
4: Añasco, no, mentira. Es justamente Mati López, autor de un golazo y el que definitivamente cambió la historia.
1: Mati López, la figura, Bristol.
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1: Sale Luis Cáceres con la pelota, transporta, viene ese balón, cerca está para recibir. Gersel, González, ahora García, se hace dueño y partícipe de esa triangulación del equipo de Troadio Duarte, que está complicadísimo. Leandro Esteche, balón a la derecha, el número 29 que va jugando, intentando aguantar José Barrios, ahora ante la marca escalonada de Dani Pérez, autopase y al piso. Palpicante sacando esa pelota por un costado. Habrá lateral ofensivo para San Lorenzo y será la última si el árbitro la autoriza. Lateral ofensivo lo va a hacer Esteche y termina este partido. Tiempo cumplido. Casi aquí en el Gunther Vogel va el envío. Peina Barrio, saca la defensa. 40 segundos y se va el partido. Guaraní cerca de ganar con Ariel Galeano en la cabeza, que movió bien las piezas en este segundo tiempo, excepto el hecho de sostenerlo a Añasco en la cancha. Toca el equipo local en terreno adversario. Guaraní que puntea y falta. Falta de Dani Pérez, infracción contra García, tiro libre sector izquierdo del campo de juego, campo de Guaraní, balón que va a caer directamente al área de Sergio.
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1: Se apura a jugar San Lorenzo y un tiro libre recala en un lateral ofensivo, rápidamente balón para el Tito, a ver si Torres se malentona un poquito al equipo, cerca está para recibir también y levantar el centro González, ahora hacia atrás el balón, se le acaba el tiempo y las opciones a San Lorenzo, la presión alta de Guaraní, parece parsimonioso el equipo del Rayadito y se le va a terminar el partido, se le acabó, final del partido en la ciudad universitaria, el Gunther Vogel, Guaraní logró el primer triunfo de la era Ariel Galeano, venció 1-0 a San Lorenzo con el gol de Mati López.
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1: Móvil, Amaro V6, Dani Troche.
7: Gracias, Ángel, sí, señor, con alegría, después de esa última jugada. Chao, mi rey, te voy a hacer. ¿Cómo te llamas?
8: Samuel Riquelme.
7: Samuel, bueno, contento por la victoria del Indio.
8: Sí, por una victoria.
7: Por fin se ganó nuevamente, se necesitaba.
8: En la era de Ariel Galeano.
7: Sí, era Ariel. Oyente de la gran jugada, ¿me dijiste?
8: Sí.
7: ¿Te gusta mucho el programa?
8: Sí.
7: ¿Quién más te gusta ahí de los muchachos ahí?
8: Bruno Pom.
7: Bruno Pom, el jefe. Y como siempre, como que el que cubre a Guaraní, Dani Troche, me quitaron.
8: Sí.
7: Autobombo se llama eso. Gracias, Samu. Ahí está, Samu, te saludo ahí. Gracias, gracias, señor, ahí está. Realmente, estaban aquí con todos los muchachos, muy contentos, escuchando la gran jugada, por supuesto, y reconociendo a todos, a cada uno de los muchachos que hacen el laburo allí en la gran jugada. Vamos a acercarnos a algunos hinchas más por aquí. Evidentemente, vos me das el comprendido y también si tenemos tiempo, Ángel.
5: Seguimos.
7: Ok, gracias, Nico. Gracias, Nico. ¿Ya se fue, Ángel, Nico?
5: Está todavía por aquí.
1: Estamos por aquí.
7: Ah, bueno. Bueno, perfecto. Perfecto. Vamos a hablar con los aurineros. ¿Qué tal, señor? ¿Cómo está? Buenas tardes.
9: ¿Qué tal?
7: Bueno, sobre la hora, pero se tenía que ganar.
9: Mati López y Arruano tienen que estar suplentes.
7: No pueden estar suplentes.
9: No, ellos hicieron el gol.
7: Claro, hicieron una gran jugada.
9: Nosotros no tenemos delante. Después Fernando salió al pedo. No tenemos nueve. Si él sale, ya no tenemos delantera.
7: ¿Le reclama eso al técnico entonces?
9: Sí, tiene que jugar Garrúa y López.
7: ¿El próximo partido?
9: Sí,
7: señor. ¿El domingo?
9: Sí, señor.
7: Gracias. ¿Su nombre, señor?
9: Richard Zárate.
7: Gracias, don Richard. Ahí está. Entonces, Richard Zárate, oyente también aquí de la... Oh, se está bajando un caballero, se está ayudando, como siempre, bien caballeroso, ayudando a la señora. ¿Qué tal, señor? ¿Cómo está?
10: Todo bien, todo bien.
7: ¿Todo bien, todo tranquilo? ¿Contento por la victoria? Sí,
10: por supuesto, de Encarnación estoy. No
7: para ¡Desde Encarnación, mira vos! ¡Qué bueno! ¡Felicitaciones! ¿Cuántas horas de viaje?
10: Y 5 horas.
7: 5 horas en móvil propio.
10: Móvil propio, sí.
7: Qué va, bueno, esto es garra, esto es amor por el equipo.
10: Sí, por supuesto.
7: Y menos mal se ganó entonces.
10: Y eso
7: porque
10: siempre
7: pintaba negro, mano.
10: Con eso ansia venía de querer ver la victoria del Larry Nervo.
7: Bueno, te están escuchando en Encarnación. ¿Su nombre, Daniel?
10: José Romero.
7: Gracias, don José.
10: Listo, gracias.
7: Ahí está, don José Romero, desde Encarnación, mira vos. De Encarnación viniendo a alentar a Guaraní. Está otro caballero por este sector. ¿Qué tal, señor? Buenas tardes.
11: Buenas tardes.
7: Bueno, me imagino que contento por la victoria.
11: Por fin, por fin.
7: Por fin se ganó otra
11: vez. Sí, hace rato que nos ganamos y me gustó los jóvenes que entraron. Está bien que se siga así, que se le dé oportunidad a los jugadores en la casa.
7: ¿Te gustó los cambios entonces?
11: Los cambios me encantaron.
7: Arrúa, Mati López.
11: Sí, los que entraron en el segundo tiempo entraron muy bien.
7: Qué gran jugada, y si no vale el gol.
11: Gran jugada, y ese ya fue creación de Mati López.
7: Exactamente. ¿Su nombre, señor?
11: Pedro González.
7: Don Pedro. Muchas gracias, don Pedro.
11: A vos.
7: El domingo se va a la cancha, me imagino.
11: Sí, vamos a estar.
7: Como siempre.
11: Ya vamos a empezar a seguirle de vuelta.
7: Ahí está, ahí está. Se ilusionó el hincha aurinegro después de esta victoria, donde parecía... Vamos a ver si podemos hablar con Carlito.
12: Sí, ganamos. Hey,
7: felicitaciones por la victoria.
12: Gracias, mi corazón.
7: Bueno, ¿qué te gustó el equipo hoy?
12: Me encantó. Simplemente lo único que puedo decir es que ponga más huevo la próxima.
7: Bueno, ¿te gustó el ingreso de Arruga? Estaba pidiendo por Arruga hace rato, ¿no?
12: Claro que sí. Yo dije,
7: Mati López.
12: Mati López, tiene que ingresar. Y la próxima, encima tenía acá, ¿cómo es que es? Cábala, la madrina.
7: Ah, cierto, vos estabas al lado de la madrina.
12: Claro que sí, un poquito más de... Encima le dimos motivación, la madrina estuvo gritando. ¿Qué más querían?
7: Gracias.
12: De nada, mi corazón, hasta luego.
7: Ahí está, ahí está.
1: Dani, mi corazón.
7: Ahí está.
1: Corazón de Dani, ¿no podía ser un poquito más amable con la señorita?
7: No, claro que somos amables, ¿cómo que no?
1: Pero te
7: claro
1: dijo mi corazón, sí, Dani.
13: Ará fue, va a dormir. No le comprometas.
7: Acá están los muchachos de la raza también. De brotando, abajo de la raza, dice, ¿cómo está?
14: De lujo, al fin ganamos. ¿Cómo no le va a meter a Matías López? Lateral derecho, lateral izquierdo no tenemos. Vaya, gracias, hermano.
7: Falta, ¿verdad?
14: No, y el técnico tiene que por lo menos poner de la reserva. No puede ser que no tengamos en la reserva. No puede jugar Barbote. Todo bien con Barbote y Dani Pérez, pero proyección, hermano. Las laterales tienen que ser proyección. Luego está jugando en Guaraní, no en 12 de octubre, hermano.
7: Bueno, mención especial para la raza que en el sol ahí 90 minutos saltaron ustedes.
14: Papá. Y no vamos a faltar nunca, hermano.
7: Ahí está, gracias, gracias. Ahí está los muchachos de la raza también. No, me voy y después no quieren hablar. Me voy y después no quieren hablar. Bueno, vení. Vení, vení. Bueno, contento por la victoria. Vení acá. Contento, ¿verdad? Me imagino.
15: Contento.
7: Así de gusto cuando el equipo responde, usted aquí en la grada, usted responde, ¿verdad?
16: Siempre, loco, la raza presente en todos lados.
7: Ahí está.
16: Y lo de Libertad me chupa bien los huevos.
7: Bueno, el domingo partido bravo, ¿eh?
15: Sí, clásico. Pero vamos a ganar 1-0, gol de queso.
7: Bueno, ¿se ilusionó el hincha Guaraní nuevamente con esta victoria o todavía falta un poquito?
15: Sí, Guaraní si quita 25 puntos de ventaja, no se puede ilusionar el hincha.
7: Porque... Se puede relajar, ¿verdad?
15: Eso sí, calmar la agua, un chiqui.
7: Gracias. Ahí están los muchachos ya también desarmando. Perfecto. El tema del cotillón, de los bombos, los trapos. ella inmediatamente también tiene que abandonar este sector, Nico.
3: Perfecto, Dani. Aguantemos un ratito, por favor. Voy hasta el aeropuerto internacional. Silvio Petirós, imágenes en vivo, imágenes en directo, que lo vamos a estar, por supuesto, poniendo ya al aire con nuestro compañero Néstor Beltrán. Adelante, Néstor, porque ya aterrizó el avión que trae a Matus. Adelante, Néstor, contigo, aeropuerto Silvio Petirós.
5: Hola Nico, ¿cómo estás? El saludo cordial para vos, los compañeros, la audiencia de la Rocamboña. Sí señor, ya está en suelo paraguayo el que sería en teoría el último refuerzo, al menos hasta el día de hoy. En teoría con esto ya no reforzaría más Olimpia. Yo te digo personalmente, déjame pensar, déjame el beneficio de la duda, al menos un 10% de duda, si es que no va a venir otro jugador a futuro. Pero ya está en tierra paraguaya Esteban Matus, el ex Audax italiano, el lateral izquierdo, Esteban Matus. Así que nosotros ya aquí aguardando al nuevo lateral izquierdo del Club Olimpia. Y vale la pena decir, llega aquí, está la gente de Olimpia esperando. De aquí ya van directamente a hacerse los estudios médicos, la firma de contrato, y mañana temprano ya va a estar trabajando con el grupo principal. Y hay que ver si es que por lo menos, como mínimo, uno se imagina que va a ir concentrado para el partido del domingo.
3: Exactamente, está ahí haciendo seguro migraciones, va a hablar, no va a hablar, pero ahí estamos para tener la imagen en vivo de nuestro compañero Néstor Beltrán. Olimpia, ¿cómo fue la actividad el día de hoy después de la derrota, Néstor?
5: Trabajó por la mañana, las 9 de la mañana la citación para todos los futbolistas, hicieron trabajo de recuperación los que ayer tuvieron participación en el partido nacional, luego de la segunda derrota consecutiva que está sufriendo el Club Olimpia. El resto, los que no tuvieron tantos minutos y los que no fueron tampoco ni siquiera llamados a concentrar y trabajaban de manera normal en lo físico. Mañana va a ser una práctica importante ya de cara a lo que será el domingo, pero me dicen que mañana no va a haber una práctica donde se defina ya el equipo que va a salir el día domingo de la vuelta. No hay nada, novedades, así que trabajó hoy por la mañana, trabajó de recuperación para lo que tuvieron ayer participación en el partido. Vuelven a trabajar mañana las 9 de la mañana ya de cara mirando ya lo que será el partido el día domingo, Defensores del Chaco, 16 horas.
3: Estamos con imágenes en vivo, digo bien, nuestro compañero Néstor Beltrán, y lo que comentaba Néstor, porque Matus habló también antes de partir rumbo a nuestro país, que ya le pedían camisetas de Team Payne, así que va a tener que juntar varias camisetas de Team Payne el futbolista Matus, que llega a nuestro país para sumarse al Olimpia. Ahí estamos en vivo, imágenes en directo, ya aterrizó el avión, está Néstor Beltrán, nuestro compañero. ¿Qué más, Néstor, para agregar?
5: Aguardamos nosotros que termine la etapa de migraciones y ya salga aquí por el acceso donde ya estamos todos nosotros aguardando. Va a hablar, ya está confirmado eso por el Departamento de Comunicaciones del Club Olimpia.
3: Muy bien.
5: Va a dar unas palabras el nuevo jugador de Olimpia, así que nada más queda que aguardar y esperar a que llegue aquí junto a nosotros el lateral izquierdo chileno.
3: Perfecto, gracias al Departamento de Comunicaciones del Olimpia para que escuchemos. Mantengamos la imagen. Mario Cortito, para ir hasta los compañeros en la huerta.
4: Sí, señor, exactamente. Un partido que pintaba para el 0-0. Un primer tiempo que sí, tuvo un par de chances, pero el segundo tiempo fue parco. No hubo ninguna situación clara. Hasta que en el banco de los suplentes estaba la fórmula, ¿no? Conexión entre Carlos Arrúa y el Mati López, que termina asestando un tremendo golazo para darle una victoria que sí, esperemos para el aborigen y para el campeonato sea un contendiente más, sumando los primeros 3 puntos del aborigen.
3: Gracias, Mario. Comentario final ahí de nuestro compañero en la victoria del conjunto de Guaraní, 1-0 sobre San Lorenzo. Voy hasta la huerta, mantengamos imágenes en vivo y en directo desde el aeropuerto internacional. Silvio Petirossi, Wilson González, Fabio Martín para Libertad Recoleta. Wilson, ¿cómo estás? Muy buenas tardes.
17: Hola, hola, ¿qué tal, Nico? ¿Cómo estás? Un saludo para vos, para todos los compañeros, para la gran audiencia de la Rock and Pop Viñanutía, que estamos en cancha de la huerta, en cancha de Libertad, donde el conjunto local irá en busca de su segunda victoria dentro de este incipiente torneo clausura del fútbol paraguayo. Enfrente lo tendrá a Recoleta, un rival siempre difícil, quien estará también esperando su rival en Copa Sudamericana, partido entre Boca y O'Higgins, al cual vamos a estar evitando evidentemente muy atentos también para conocer la resolución de esa serie en la cual en el partido de día en la Bombonera le costó al conjunto Xeneize, ganó por 1-0, pero ahora la revancha será en Chile ante un muy buen equipo de O'Higgins, que vamos a ver qué tiene para plantear en lo que va a ser este cotejo. Pero acá estamos cuando todavía tenemos luz natural en la huerta para lo que va a ser este partido, con todos los compañeros, con David Isasi, con Víctor Valenzuela en la parte técnica. Cuando vemos a los equipos dentro del terreno de juego, todavía realizando el calentamiento precompetitivo, a las 18:30 va a arrancar este partido entre Libertad y el conjunto de Recoleta. Guaraní se impuso 1-0 frente a San Lorenzo. Estuvimos con los relatos de Ángel Elian, los comentarios de Mario Molinas y el móvil de la nueva Amaro V6 de Dani Troche, en la primera victoria del conjunto de Guaraní dentro de este torneo, recordando que en la fecha 1 había perdido por 2-1 frente al Sportivo Luqueño. Un torneo que ciertamente está siendo irregular, salvo la presencia de Trinidense y 2 de Mayo, que han ganado sus primeros dos juegos en estas dos primeras fechas del segundo torneo de este fútbol paraguayo. Bendito fútbol paraguayo nuestro. Fabio Martín, bienvenido a la cobertura del fútbol. ¿Cómo estás? Buenas tardes.
18: Buenas tardes, Wilson. El gusto de compartir contigo, con todos los compañeros, con la audiencia de La Gran Jugada. Y hablaste de regularidad, y aquí se presenta un equipo que puede confirmar que arrancó con regularidad. Le ganó a Olimpia la primera fecha y va por un triunfo aquí jugando de local, en su estadio, en su cancha, en la huerta, el equipo de Nelson Aedo Valdés. Si repite victoria, cosa seria, el equipo de Libertad y expectantes van a estar los dos grandes perdedores nuevamente en esta fecha de campeonato. Los grandes de nuestro fútbol, Olimpia y Cerro Porteño.
17: Abrazo grande para todas las personas que se van conectando con nosotros a través del Facebook. Hay que darle like a la transmisión en vivo. En estos momentos tenemos 62. Antes del arranque del fútbol, a ver si me permiten llegar a 80 por lo menos. Necesito 18 personas que le den el dedito gordo arriba para tener 80, en este caso, likes a través de YouTube de la Rock and Pop. Ustedes ya saben, en la aplicación de YouTube escriben La Gran Jugada en vivo y ya se pueden conectar con nosotros. Abrazo grande para Francisco Rotela, también para Gina Falto, para Miguel Romero. Está por ahí también el querido Lautaro Brizuela. Está Gregoria Cáceres. A darle me gusta, a darle like. Abrazo grande para el querido Dimensión Oscura, Ramón Ibáñez Martínez, también por ahí. Tenemos imágenes del Aeropuerto Internacional Silvio Petirossi, porque el nuevo refuerzo del Club Olimpia, proveniente de Chile, está a punto de salir por la zona de embarque para tener sus primeras palabras. Estamos hablando de Esteban Matus, el hombre que viene, insisto, del fútbol chileno. Lo saludo a Abraham Acosta para que nos dé a conocer cómo arrancan ambos equipos, tanto Libertad como el conjunto de Recoleta, en el móvil de la nueva Amaro V6. Bienvenido a la cobertura del fútbol. ¿Cómo estás, Abraham Acosta? Buenas tardes.
19: Buenas tardes, Wilson. El saludo para vos, para Fabio, para todos los compañeros, por supuesto, a la audiencia de La Gran Jugada Roca Poña Nutí, aquí en la huerta, donde hay clima de fiesta, porque el Club Libertad cumple 121 años, 26 títulos de liga, una plaqueta Milton Drake, 3 Copas Paraguay y 2 Supercopas Paraguay. El hincha Gumarelo que va llegando, y ya tenemos equipo plenamente confirmado, tanto del Guma como de Recoleta, Wilson.
17: Apretón de manos para todas las personas que se conectan también a través del Facebook, en la fanpage de Bruno Pont. Abrazo grande para la gente de La Roca. Apretón de manos para la gente de Ñandutí. Nos escuchan también a través de las aplicaciones de ambas radios, no solamente para escucharnos, sino también para vernos. ¿Cómo arranca el equipo de Nelson Aedo Valdés? ¿Cómo arranca el equipo del León Guaraní? ¿Cómo arranca Libertad? En la voz de Abraham Acosta.
19: En portería, camiseta 12 para Rodrigo Morínigo. Sector defensivo 2, Alan Benítez. 5 para Gilberto Flores. Con la 23, Nicolás Freire. 17 para Matías Espinosa. En el sector del mediocampo, 24, Rodrigo Villalba. 6, Álvaro Campuzano. Con la 7, Agustín Mansur. 28 para Marcelo Fernández. En la ofensiva, 8, Federico Pachi Carrizo. Y con la 26, Iván Ramírez. El 11 inicial de Nelson Aedo Valdés.
17: Muchas felicidades para todos los hinchas liberteños, Fabio Martín. Muchas felicidades en nombre del presidente a todos los directivos también de este gran equipo, de esta gran institución que es modelo en los últimos años. Por eso se lo cataloga como el más campeón del siglo, con justa razón, porque armó muy buenos planteles a lo largo de todos estos años, siendo un protagonista directo en la mayoría de los títulos, o por lo menos de las peleas por los títulos en el torneo local, Fabio Martín.
18: Irrumpió en el siglo siglo XXI, después del año 2000, jugando la intermedia para empezar a arrasar en campeonatos. Y lo hizo de gran forma. Equipos competitivos, equipo que vino a terciar contra Cerro y Olimpia en cuanto a planteles costosos. Así está Libertad, que está sediento de títulos en esta temporada. No le fue bien en el Apertura, tampoco en la Copa Libertadores. Raro fue ver eso del equipo Gumarelo, que siempre suele hacer campañas muy interesantes a nivel internacional y a nivel local, ni qué decir. El Apertura nos acostumbró siempre a ser campeón en los últimos años, al menos del primer torneo, y esta vez está en una etapa de sequía que quiere volver a remontar de la mano del León Guaraní. Por eso va a ser de vital importancia ganar hoy, distanciarse, es cierto, falta mucho todavía, pero dos triunfos al hilo de Libertad se mira de otra manera, de acuerdo a lo que puedan hacer Cerro y Olimpia.
17: Más de 200 personas conectadas en el YouTube de La Roca. Aquí estamos, en la huerta, en cancha de Libertad, para darle prosecución a esta fecha número 2 del torneo clausura del fútbol paraguayo. Prosecución y cierre, porque acá se cierra esta segunda fecha y el fin de semana nos iremos a la tercera disputa, a la tercera jornada de este segundo torneo del año. Voy hasta estudios, voy hasta Lucho Paredes, y ya conocemos cómo arranca el equipo de Recoleta, el equipo de Jorge González. Renovado saludo, Lucho Paredes, ¿cómo estás? Buenas tardes.
0: Buenas tardes, Wilson, saludo para vos, a Fabio, a todos los compañeros. Renovado saludo para todos, con Gol, que cada momento tiene más imagen, más sonido, más emoción.
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19: Jairo Mosquera, sector del medio campo, 33, Aldo González, 6 para José Espínola, 38, Juan Franco, 18 para Pedro Ríos, arriba 39, Giuseppe Gugliari, con la 9, Richard Ortiz, el 11 inicial de Jorge González.
17: David Ojeda, árbitro principal del partido. En el VAR estará Edgar Galeano a las 18:30, aquí por La Roca, aquí por Ñanutí, con el mejor equipo deportivo del país, con la gran jugada Libertad y Recoleta.
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25: Sí, obvio, ya estoy disponible para volver a jugar, no vengo sin ningún problema, así que si todo sale bien, podemos estar en la cancha lo más pronto posible.
27: ¿Cuáles son las expectativas tuyas, más tú con el Olimpia?
25: Obviamente, ser campeón, como dije, un club tan importante que tiene que estar donde se merece. Y nada, quiero ser campeón, quiero jugar, quiero ser uno de los mejores del país, y para eso tengo que trabajar y venir con la mente clara.
6: ¿Qué te sedujo de Olimpia, Esteban?
25: No, claramente que es un club tan importante a nivel sudamericano, así que apenas me dijeron que estaba la opción, obviamente había que afinar detalles, todo, pero una oportunidad tremenda para mí como jugador.
8: Esteban, contanos, en uno de los partidos que jugó Olimpia con Audax, ¿se comunicaron contigo? ¿Fue después de eso? ¿O cuándo fue que hablaron contigo, con tu representante, para dar tu llegada al Olimpia?
25: Sí, después del primer partido que jugamos por Sudamericana, Vitamina me dijo que tenía la intención de traerme, que iba a hacer lo posible, y nada, muy contento porque se haya concretado, así que feliz y contento.
9: Gracias, este muchachos. Hombre, el Insta, que todavía no te conoce, ¿cómo te describes como jugador? ¿Cuáles son tus virtudes?
25: Bueno, yo creo que mis virtudes son que es un jugador rápido, potente, con llegada al arco rival, con remate, con centro. Y nada, un jugador, yo creo que muy ofensivo.
6: Gracias, muchachos.
10: Ahí están las palabras de Esteban Matus, futbolista del Olimpia. A ver, vamos a pedirle acá ahí la foto. Esteban, ahí es. No, un momentito. Vamos a pedirle una fotito. Ahí está. Permiso. Ahí está, gracias. Ahí está. Esteban Matus, ya está lista la foto para las redes sociales. Así que el nuevo lateral izquierdo de Olimpia, el chileno Esteban Matus, proveniente de la UDOS italiano, ya está en Paraguay. Va ahora mismo a hacerse las pruebas médicas para sumarse mañana mismo, en lo posible, a las prácticas con el franjeado.
17: Muy bien, excelente. Néstor Beltrán ahí con la llegada del nuevo refuerzo del Olimpia, Esteban Matus, proveniente del Audax italiano de Chile, un sector del campo, un sector del equipo en el cual tenía un déficit de Olimpia, porque el Coyote Rodríguez no estaba cumpliendo a cabalidad, Fabio Martín, principalmente en la zona defensiva, y ahora llega Matos para jugar seguramente ya de titular el fin de semana.
18: Y llega después del segundo partido perdido en esta clausura, cuando ya los cuestionamientos crecen en contra de Coyote Rodríguez. Entonces me parece que tiene que alistarse rápidamente, viene en ritmo Matus, y yo me imagino que Vitamina ya lo quiere utilizar. No sé si estará tentado para usarlo ya el domingo, porque repito, le está bien. Hoy es jueves, cierto, tiene que complementarse con los compañeros, tal vez sería algo ya muy prematuro, pero sí, ya a partir de la cuarta fecha me parece que se perfila, inclusive para jugar contra Vasco da Gama, porque no se adueñó del puesto. El Coyote Rodríguez no es el dueño de ese lateral izquierdo de Olimpia.
17: Habíamos pedido 80 likes antes de que arranque el partido. Tenemos 79. Vamos a ver quién es la persona que se convierte en la que le dé el me gusta 80 en el YouTube de La Roca. Ambos equipos ya a vestuarios para escuchar las últimas palabras de sus técnicos. Y ya se viene el fútbol aquí en la Huerta Libertad Recoleta.
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12: Un rival que normalmente tiene un fútbol bastante agresivo, bastante intenso, pero vemos con la nueva dirección del León Guaraní, creo que Libertad está teniendo una nueva faceta que hace tiempo estábamos esperando.
20: Justamente eso le quería consultar, las sensaciones luego del debut, de la gran victoria ante Olimpia. ¿Cómo está el hincha de Libertad?
12: Bien, estamos entusiasmados. Creemos nosotros de que la manera de que se encaró el juego contra Olimpia de la manera que hay que encararlo. De a poco seguramente vaya ajustándose las piezas, el toque, hay buenos refuerzos, el caso de Iván Ramírez, que es un chico muy prometedor, ojalá se pueda recuperar próximamente Melgarejo, que es una pieza fundamental dentro del engranaje Libertad, pero con mucha confianza que hoy pueda sacar un resultado positivo y podamos llevar los 3 puntos.
20: Perfecto, muchas gracias.
12: Muchas gracias a vos.
20: Bueno, así lo escuchamos al hincha de Libertad, Wilson.
17: Perdón, Abraham, ¿lo tenés a vista al presidente honorario Horacio Cartes? ¿Lo tenés cerca o cómo es el tema?
20: Lo tengo aquí en el palco principal. Yo estoy aquí un poquito abajo y él está arriba. Voy a intentar sacar una mejor foto para poder utilizar, pero él sería arriba, en el sector de palcos.
17: Y un saludo, Abraham, ¿o le tenés miedo a Horacio Cartes?
20: No. Vos sabés que me parece que el guardia ya me descubrió, me está mirando y me hizo el gesto de no. A Horacio Cartes no le tengo miedo, pero a su guardia sí.
17: Ah, es grandote, Abraham.
20: Sí, grandote.
17: Sos el judoka, Fabio, él es el judoka, le puede hacer una llave al guardia.
18: Claro, y no pasa nada, no sé por qué tanto. Y fíjate que está muy abierto hoy por hoy el presidente honorario porque se fue al Defensores. No me eche pasada, o sea, él no es de ir a los otros estadios donde juega Libertad de visitantes, por ejemplo, suele venir aquí a la huerta, es más acostumbrado a estar acá, ¿verdad? Pero ahora es como que está acompañando muy de cerca al equipo.
17: Claro, imagínate que estuvo en la final de la Copa del Mundo, eso ya denota que quiere ir a todos los estadios posibles a ver fútbol, principalmente en ese momento, bueno, acompañar a sus amigos, demostrar también que ya podía pisar suelo estadounidense y ahora acompañando a Libertad.
18: Eso fue una demostración diferente, ¿verdad? Eso de ir a Estados Unidos, pero aquí me parece que puede ser una recomendación médica también de distracción para tener un momento de recreación, ¿verdad? Para la vista y de paso también hace su trabajo cercano de ser el presidente que acompaña, presidente honorario que acompaña a su plantel. Y aparte, yo te puedo asegurar que una apuesta de Horacio Nelson Adeo, técnico.
17: No, por supuesto.
18: Entonces, como que está apadrinando todo esto y acompañando muy de cerca. No solamente le dice te doy el respaldo y listo. La acompañó del Defensores, lo acompaña de vuelta hoy al grupo.
17: A ver, Abraham, te voy a desafiar. Necesito que me saques por lo menos una mirada de Horacio Cartes y podés un saludo. Te voy a dar 200.000 guaraníes. Te prometo que te voy a dar 200.000 guaraníes si filmás y le decís, no sé, ¿cómo le puedo decir? Presidente, mi presidente. Y saludarle así efusivamente. Y si levanta la mano, si te saluda, si te ve, si te capta Horacio Cartes, te voy a dar 200.000.
18: No, que le felicite por el aniversario.
17: Claro, felicidades, Wilson, presidente, decirle.
18: Felicitarle.
20: Wilson, Fabio. Sí. Hago ahora en vivo. En vivo. Presidente, Horacio Cartes, ahí estamos en vivo para la gran jugada. Felicitaciones por un año más. Muchas gracias, dice el presidente. No sé si se llegó a escuchar, pero tenemos el video, Wilson. Ahí estamos, en vivo para la gran jugada. Ahí, hacerle al pelo. Voy a enviar, entonces conseguimos, Wilson, y espero 1.200.000. Muchas gracias.
1: Espera de paite, Wilson.
17: ¡A la pucha! No, espera, yo no escuché.
18: No, pero hay video, digo, ¿hiciste video? Ahora.
20: Sí, ahí estoy enviando.
18: Bueno, entonces ya vamos a tener la prueba contundente. Eñeje Moike Wilson, veo. 200.000 para Abraham.
0: Collaboration.
18: Abraham, acuérdate que me debo un almuerzo.
20: Ahora invito a todo. Tengo 200.000 a mi favor.
17: ¿Para qué yo dije 200.000? Vos sabés que iba a decir 100.000 o más. Yo no le tenía fe. Mira que viene embalado. Yo soy un tonto. Porque viene embalado. Está en su prime, está Abraham Acosta. ¿Cómo no va a conseguir un saludo de Horacio Cartes, verdad? Ah, la pucha. Pero
1: Wilson,
17: bueno.
1: ¿Sí? Permitime agradecerle públicamente a Abraham Acosta. Porque envió media luna para la merienda acá del equipo, para el equipo de redes. Para el equipo de La Roca, para el equipo realmente, así que gracias a Dana Cota. Públicamente te felicito. Y feliz día del amigo.
17: Pero espera. Vamos a poner el video de Abraham Acosta. Pero no vamos a poner así tan fácil. Vamos a llegar a 150 likes. Y ahí vamos a poner el video de Abraham Acosta hablando con Horacio Cartes. Acá ya alguien me está diciendo que puso su brazo en tu hombro, su mano en tu hombro. Eso ya es exageración, Abraham.
20: No, ya es exageración. Porque hay una barrera. Estamos nosotros
18: pero abajo. Pero ya está el se está proyectando ya un video. No sé si es el del saludo, pero por lo menos el que
1: espera,
18: el
1: está ahí. Tenemos.
17: Ya se está proyectando el video, Nico.
1: Estamos ajustando con el compañero para que esto salga plenamente al aire, ¿eh?
17: Pero, Abraham, hay una criatura, un bebé con Horacio Cartes.
1: Su nieto.
17: Bueno, hay que llegar a 150 likes. Llegamos a 150 likes. Y bueno, le voy a tener que pagar los 200.000 a Abraham Acosta. ¿Qué va a hacer?
1: Hacerlo vivo, ¿eh?
17: Los equipos al terreno de juego. Indumentaria tradicional para Libertad, vestido de albinegro. Indumentaria tradicional también para Recoleta, totalmente vestido de amarillo. Se viene el fútbol en 5 minutos acá en la huerta.
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17: Y la gente que rápidamente se va haciendo eco a través de YouTube de La Roca, están escribiendo Gina Factos, por ahí también Jos, Marcos Lugo, Miguel Romero, Pablo Basualdo, todo el mundo felicitando a Abraham Acosta, impresionante. Gustavo Rivera, pero nuestro compañero también.
4: Qué bárbaro de Judoka. Realmente me sorprende. Para bien. No esperaba esto. Me viste que ayer tuvo día libre. Entonces, como yo pensé que iba a venir medio relajado, vino sediento de materiales periodísticos. Bien, Abraham. Ese es el que me gusta.
17: A ver, mira, acá le estoy mostrando a la gente de YouTube. Tengo yo mis 200.000. Llegamos a 150 mira. Likes y le voy a dar los 200.000 en vivo. Tiene que venir acá en la cabina, Abraham, para retirar.
4: Mira, te voy a mostrar algo, mira.
17: A ver.
4: Decirle chavo a este San Roque. Ahí está. San Roque,
1: chao, decirle San Roque. Tenemos el video, Wilson, ¿eh?
4: El otro San Roque, chao.
17: Ah, pero se le ve bien a Horacio Cartes, Nico.
1: Sí, se lo ve muy bien. Poner al aire, por
17: no,
1: favor.
17: No, no, Oscar, no, no, no, espera. Tenemos que llegar a 150 likes, Nico. Esperamos un ratito. ¿Cuánto tenemos en estos momentos, Nico?
1: 112 pulgares.
17: Ah, no, falta. Espérame. Yo le voy a pagar en vivo. No hay ningún problema. Bueno, sí hay un problema. Que hay que esperar hasta mañana. Hoy no se cena, Fabio. Menos mal que tengo mortadela en mi heladera. Ese voy a cenar hoy.
4: No, está bien, no, eso está bien. Justo para el 30. Cuando rasguñas las paredes, bien, está bien. O sea que tenés ese plan B por lo menos, ¿verdad?
17: Y bueno, esa va a ser mi solución. Llegamos a 150 likes y convocamos a Abraham Acosta aquí, hasta la cabina, para hacerle entrega de los 200.000 guaraníes y ponemos también el video de Horacio Cartes. Los equipos dentro del terreno de juego. En 3 minutos se viene el fútbol aquí en la huerta.
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17: Le digo a Abraham que corra en bola hasta la mitad de la cancha por 200.000, el tipo va a ser.
4: Va a ser, boludo. Sí.
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18: Libertad con la nueva camiseta oficial, hoy haciendo de local, ya utiliza la indumentaria tradicional el equipo gumarero, que va por una victoria más. Se presentó ante Olimpia, lo hizo de buena forma, mostró que es un equipo competitivo, bien armado, con dos laterales con mucho oficio en salida y proyección constante, con Alan Benítez a la derecha, con Espinosa a la izquierda. Freire sorprendió muy bien desde el manejo de la pelota desde atrás. Morínigo sigue repitiendo en el arco. Hoy aparece Gilberto Flores de titular después de su paso por la MLS. Pachi Carrizo en su nueva función de doble seis, acompañando a Campuzano. Mansur es el enganche, con un conocido ahí arriba, muy cerca de él, Iván Ramírez, el ex guaraní. Por los costados, Fernández y Rodrigo Villalba, autor del gol ante el franjeado. Así se presenta este Libertad ante Recoleta, que tiene una motivación importante en un futuro muy cercano. La Copa Sudamericana, esperando por Boca, por O'Higgins. El Canario se presenta aquí en la huerta, buscando complicar a un Libertad que va por ser el líder del campeonato junto al 2 de mayo y también, por supuesto, con Trinidense.
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17: arrancará el partido, moverá el conjunto local. Frente al balón están Iván Ramírez, Agustín Mansur. Autoriza el árbitro, el balón a rodar. Se proyecta en los primeros segundos de esta película llamada Libertad Recoleta Torneo Clausura.
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17: Freire que entrega mal la pelota. El balón recuperado por parte de Recoleta sobre el costado derecho. La tiene González. Adelantando a González para la presencia de Ortiz. Ortiz que retrocede para Marotta. Tocando por la zona derecha. Aparición de Figueredo. El enganche de Figueredo. Reinicia todo el conjunto de Recoleta. Pelotazo largo. Balón que se pierde por el costado del lateral que le corresponde al conjunto visitante. El último a tocarla. Sobre la izquierda, Marcelo Fernández. Primeros segundos del partido. Libertad Recoleta.
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17: La pelota por la mitad de la cancha y saque de manos que le corresponde al conjunto del Reco. Al conjunto canario. Sobre costado derecho tiene Figueredo. Levantando para Richard Ortiz que no llega. De cabeza despeja Freire. En el rebote aparece en la mitad de la cancha Espínola. Tocando más arriba la pelota. Viene buscando y va con todo Espínola. Otra vez levanta. Se mete con toda atención. Va González a ver si le pega. El rebote que le queda a Gugliari. Recupera a Gugliari para Recoleta. Retrocediendo con Figueredo. Intenta la conexión con Gugliari nuevamente. De zurda viene despejando bien Espinosa para Libertad.
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17: ¡Pero! Despeja oportunamente Espínola. Balón por un costado lateral. Onofre para el Guma.
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17: Espinosa para el saque lateral. Retrocediendo el fútbol con Freire. En el círculo central la presencia del futbolista con la camiseta número 5 Flores. Tocando por la derecha. Venía solicitando Campuzano y ya la tiene. Levanta la cabeza. Más arriba espera Ramírez. El esférico para él. Descargando de primero para Benítez. Retrocediendo para Flores. El hombre que inició en Libertad, que pasó por la Major League Soccer y que está retornando a su casa.
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17: Nelson Pipino Cueva subiendo la zona de la preferencia. Fabio Martín viniendo hacia esta zona de la cabina de la Rock and Pop Viñarotía aquí en la huerta. La pelota a la mitad de la cancha. Tiene Marcelo Fernández a ver si le pega. Tocando más al medio va Villalba. Villalba que dispara. Mosquera que tranca, traba, obstaculiza el disparo. Pelea Campuzano, impulsa de cabeza para adelante. Rechaza Marotta con pierna derecha.
1: 0984955-0. ¿Qué tal, Nico? Decile a Wilson que le doy un 100.000 para el yudoka Juan Molinas a través de nuestro WhatsApp.
17: Sí, quiero Juan Molinas ese 100.000 porque es indígena. Cuando la tiene Alan Benítez tocando para Villalba, va Villalba. El desvío de Mosquera. Balón por línea final, tiro de esquina, córner, apostala para Libertad.
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17: Cuando lleguemos a 150 likes, anuncio. Señoras y señores, eso ya sobrepasamos, Nico.
1: Ya sobrepasamos, Wilson. 161 pulgares tenemos.
17: Ah, bueno, cuando lleguemos a 170 y tiro de esquina, hay córner que le corresponde a Gumarelo. Va a levantar la pelota Mansur. A ver si se viene el primero. Levanta Mansur, centro, primer palo. Y rechaza Marotta, complementa a Espínola. Pelea bien Fernández, toca dentro del área y va con toda Libertad del centro. A las manos del arquero, el centro de Mansur, Fabio Martín.
18: Buen arranque de Libertad para volverse el equipo protagonista, el que volcó la cancha totalmente a su favor. Recoleta sometido en estos primeros minutos a lo que hace Libertad, proyectando a sus laterales, principalmente a Alan Benítez en estos primeros segundos.
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17: De Abraham Acosta, cuando se proyecta por la punta derecha, Benítez toca para Villalba, dentro del área le pega. El desvío en el camino, balón por línea final, tiro de esquina, córner, apostada para el Guma.
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17: Mansur para entrar con pierna derecha. Son los primeros minutos del partido aquí en la huerta. Va a levantar Mansur de cabeza, querrá. El primero, quiere el primero el Guma.
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17: Balón largo, el segundo palo. la presencia de Espinosa en el segundo poste, recoge Espinosa, retrocede mal para Villalba, cuidado que le van a robar y le roban, iba con todo Recoleta, la pelota de Ortiz jugando bien por zona izquierda, se mete con todo, va Recoleta, González, González se quiere meter al área, va González, se escapa de la marca, dispara al arco, el balón bloqueado por parte de Gilberto Flores, contra que intentó ser fulminante pero no pudo ser Fabio Martínez.
18: Qué bien robó la pelota Ríos, porque no hubo entendimiento entre Espinosa y el hombre que quería proyectar el pase, y ahí apareció para ganarle a todos Pedro Ríos, que inició la contra, González a la izquierda, volvió a conectar con Ríos, que sacó el remate que se desvió en el hombre Gumarelo.
17: Hay tiro de esquina, córner, córner apostada para el conjunto de Recoleta, el cuadro visitante, ya marcaremos el tiempo de juego, autoriza David Ojeda, viene el envío, segundo palo, afuera, no la pudo recoger el central Cardoso, balón afuera, saque de arco para el Guma. ¿Qué hora tenés, Lucho Paredes? Marcamos el tiempo de juego.
0: Y Andutirro con Popovi, el tiempo de juego ahora 6 minutos. 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
17: ¡Epa! Ya tenemos en imágenes de YouTube el saludo de Horacio Cartes. Y mirá, él al pelo por Abraham Acosta. Y al lado está el presidente Rubén Dittero y se ríe también. ¡Qué grande! Mirá, Abraham Acosta yudoka lo que consiguió, Fabio.
18: Espectacular. Entonces le vas a dar con mucha satisfacción los 200 mil. Ahora más allá de que pueda dejar un buraco ahí, ¿verdad?
17: Acá está, mirá, 200 mil. Bien ganado por parte del yudoka Abraham Acosta. Mirá un poco, che. Pero bueno, lo tenía a mano. Mirá, estaba cerquita de él. Por poco y no se sentó a su lado, Abraham.
18: No, muy bien, excelente. De eso se trata. La sagacidad, el atrevimiento. Hay que estar ahí, sí, sí.
17: Abraham, ¿pero qué te dijo Horacio Cartes? Porque se nota que algo... O hace el gesto de uno de lista, uno ya está haciendo campaña HC.
20: Me dijo gracias y luego también felicidades. Supongo que podría la amistad.
17: Ah, ¿es tu amigo?
20: Y me imagino que sí, por eso me felicito.
18: Muy bien, ya tiene amigos de otra categoría, entonces, Abraham.
17: Qué nivel, ¿eh? Yo también quiero ser tu amigo yudoka y que me perdones 200 mil. Cuando va Mansur, la pelota sobre el costado izquierdo, hay pausa. Hay pausa, interrupción del árbitro. La pelota le rebotó en el pecho y tendrá que ser bota a tierra para el Guma.
18: Y vos sabés que era una contra que prometía mucho, porque se abría Espinosa, salía con mucha gente, disparado, libertad. Mansur abrió la pelota a la izquierda y pegó en el árbitro.
17: La pelota sobre el costado izquierdo, se mete Espinosa. En el confín del terreno viene el centro. Rechaza Cardoso, le queda Gullar y regala la pelota, la viene recogiendo Ferreire.
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17: ¡Qué feo te regalaste, Wilson! Pero decirle a Yudoka que echa la cena para los muchachos. Alex Romero dice esto a través de YouTube. Cuando avanza con todo el Pachi Carrizo, apertura diagonal para Espinosa, viene el centro. A las manos del arquero Ferreira.
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17: Escriba acá el CM de la Roca. Abraham, lista. Uno dice: ¿vos sos colorado, Abraham Acosta?
20: No, no, no, no. No tengo partido.
17: No tenés partido. Pero sí, lo otro tenés bien definido, ¿verdad? Lo que te gusta, digo.
20: Totalmente, totalmente, Wilson.
17: Pero, ¿y qué te gusta?
20: Me gustan muchas cosas.
1: Con esa voz fina ya te respondió.
18: No, pero si él confesó que hasta un amigo le robó la novia.
17: Bueno, pero le gustan muchas cosas, dice. No, no, no, tan definido no está. Cuando avanza Recoleta, la pelota para la derecha tiene Gullari. Viene el envío, el segundo paro, hasta el primero, golpe de cabeza. ¡Gol! ¡González! ¡Gol! Palomita, balón adentro, lo agarró a contrapierna. pierna al arquero Morínigo. Gran centro de Gullari. Balón al segundo poste y la aparición de González. Donde te va, te sale. En este caso, en el segundo palo salió solo, solito, de cabeza adentro. Recoleta. Golpea primero en la huerta. Recoleta. Sorprende al cumpleañero. Recoleta se está comiendo la torta con el tanto de cabeza de Aldo González. Recoleta, aquí en la huerta, derrota 1-0 Libertad.

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1: Fabio Martín.
2: Una gran lección por parte de Recoleta para Libertad de cómo recuperar una pelota, provocar el error del rival en presión alta. Porque Campuzano se vio rodeado de hombres de Recoleta y perdió el balón. Ahí salió inmediatamente disparado el centro del costado izquierdo de Rivas para buscarlo a Gullari, que se metía por el costado derecho totalmente solo, con absoluta libertad para meter el centro preciso al corazón del área. Arrastró la marca de Flores y del mismo Freire, Richard Ortiz, el más corpulento del ataque del Canario, y detrás apareció Aldo González aplicando un gran cabezazo imposible para Morínigo. Practicidad, qué buena recuperación de pelota rápidamente. Campuzano se vio desbordado y en tres toques Recoleta hace el gol. Aldo González apareció, gana el visitante aquí en la Huerta.
1: El gol de Recoleta
3: a los 9 minutos de primera etapa. Wilson,
1: es el gol número 26 del torneo Clausura 2026.

0: Ganado Claudio Figueredo, ingresó en su lugar, camiseta 2, Facundo Echeguren, primer cambio del Canario.
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2: Llegaste a ver, Abraham, ¿cómo se lesiona en este caso el lateral derecho que salió?
0: Fue una jugada antes, según estuve viendo, hacia el sector derecho de Recoleta, antes del gol. Luego convierte Recoleta y se tira ya automáticamente, ya no pudo continuar.
3: Si sos de Cerro, si sos de Olimpia, si estás contento con esta derrota de Libertad, poneme aplausos en el chat de YouTube y te leo. Poneme aplausitos si sos de Cerro, si sos de Olimpia, si estás contento, estás perdiendo Libertad. Lo gana Recoleta, levanta el Pache Carrizo para Benítez, de cabeza, otorga balón para Villalba, viene nuevamente Benítez, Benítez para Villalba, a ver si saca el centro, pelota al área, rechaza con un golpe de taco con técnica Luis Cardoso, en el rebote la recoge Mansur, jugando para Benítez, cae al suelo Mansur, reclama falta, ley de ventaja dice el árbitro, se recompone Mansur, la pelota de Villalba para Mansur, maneja Libertad.
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3: Diego Saavedra, los aplausos en el chat de YouTube, cuando va con todo Libertad, la pelota sobre costado izquierdo, el pase para Mansur, le pega, desvío, ¡gol! ¡Gol! ¡Gol! ¡De Libertad! El Guma, para que lo celebre el León Guaraní, Nelson Aedo Valdés saltó con todo a gritar este tanto del empate. Por supuesto también la parcialidad aquí en la huerta lo empata rápidamente Libertad. El disparo de Mansur, el desvío en Villalba, tras lo que fue la arremetida de Iván Ramírez, es el empate en el partido. El tanto de Rodrigo Villalba, el hombre que le había dado la victoria, el hombre que le había dado el triunfo a Libertad en la fecha pasada frente a Olimpia, otra vez se hace sentir en las redes, lo empata para el Guma aquí en Tuyucuá con el tanto de Villalba. Libertad 1, Recoleta 1.

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1: Fabio Martín.
2: Rápida forma de volver a la tranquilidad por parte del Gumarelo. Jugada por izquierda de Ramírez, que se tiró por esa zona para hacer una especie de función de extremo para aguantar y después cederle la pelota a Mansur, que saca el remate que me parece que iba a ser controlado ese disparo por Ferreira. Sin embargo, Villalba tiene mucho que ver en el gol, porque al desviar la trayectoria de la pelota hace que el balón vaya a una esquina, ya no tenga reacción el propio arquero de Recoleta. Todo tranquilo, otra vez parece decir libertad en el partido. Ramírez, Mansur, el disparo, y otra vez el mismo de la fecha pasada, Rodrigo Villalba, esta vez para igualar las cosas aquí en la Huerta.
1: El empate de Libertad
3: a los 14 minutos. Primera etapa, Wilson.
4: Es el gol 27 del torneo Clausura 2026. Segundo en la competencia de Rodrigo Villalba. Su sexto tanto en liga con la camiseta de Libertad.
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5: Y va el Pachi Carrizo, el pase largo por la derecha para Iván, que va con todo, la tiene a Benítez. Benítez sobre costado derecho, retrocediendo para el Pachi Carrizo, la tiene en mitad de campo el conjunto liberteño, se levanta el público, Gumarelo aquí en la Huerta, van tocando para Villalba, Villalba para el Pachi, el cambio de frente, la televisa para Freire.
4: 450 personas en el YouTube de la gran jugada, liderando en streaming, mi querido Wilson. Saludos para Gumerismo, para Marcos Lugo, para todos los que hacen reporte de sintonía a través del chat de YouTube.
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5: La balón cae al suelo y el árbitro cobra falta, Fabio.
2: Sí, las cosas que tiene muchas veces esto de generar la reacción de un árbitro también, para que de esta manera también puedan sorprender. No me pareció que pasó gran cosa, ¿eh? Podía haber dejado seguir el árbitro del partido.
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1: Cuidado que recupera Ibar Recoleta. La pelota con Ortiz, retrocediendo con Espínola. Adelanta para González. De primera se la rebota a Espínola. Atrás el esférico la tiene Luis Cardoso. Se rearma la defensa de Libertad. Sobre el costado derecho aparece Echeguren, recientemente ingresado. Adelantando verticalmente para Gullar y cae al suelo. Aparece Ortiz, hace desviar la pelota en el rival. Saque de manos que rápidamente ejecuta. Gullar y va con todo ahora. Sobre el costado derecho, ganando el fondo, Echeguren mete el centro. La pelota se desvía en Fernández. Balón por línea final. Tiro de esquina, córner apostada para Reco.
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1: Para el tiro de esquina, habrá saque desde la punta derecha para el conjunto de Reco. Ríos con pierna zurda para enviar la rosca contra el área. Espera Gullari, la jugada corta, viene para él, va Gullari retrocediendo, la tiene más atrás Recoleta, va a venir el centro, pelota al segundo palo, Marota la baja, no está nadie para empujar, recupera Adam Benítez.
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1: A darle like a la transmisión en vivo. Necesito 3 me gusta para tener 180 likes en el YouTube de La Roca. A darle me gusta, 450 personas conectadas en el YouTube. Abrazo para Ginar, está Placelso también, Castolao, mucha gente que va escribiendo. Me dice también Marcos Lugo, ya te di el dedito gordo que tanto te gusta. Bueno, muchas gracias querido Marcos, la pelota con Recoleta.
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1: ¿Qué está pasando en el partido? Comento Pina, Fabio Martín lo presenta.
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3: Si bien sorprendió Recoleta con ese gol tempranero, pero es de Libertad todo el esfuerzo, el partido, la iniciativa. Está teniendo argumentos muy buenos, la rapidez de Marcelo Fernández, Rodrigo Villalba, que están generando situaciones para desbordar a un rival que por ahora se defiende.
1: Y va Fernández, encara la marca Mosquera. Mosquera se recompone, puntea por un costado lateral. Onofre para el Guma.
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1: La tiene Alan Benítez. La va a jugar con Campuzano. La toca al medio. Alan Benítez tiene el pache. De primera descargando. Retrocede con Freire. Espera compañía. Lateraliza por la derecha. Ya la va teniendo Flores. Espera más al medio Campuzano. Más arriba está Fernández. El esférico para Fernández. De primera para nadie. Regala con Marota que reinicia todo con el portero. Marcamos el tiempo de juego, Lucho.
0: 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El tiempo de juego, 20 minutos. Primera etapa al marcador. 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
1: En este día de la amistad, la conservadora está cargada. Uno para Libertad, uno para Reco que va por el segundo. El pase de Ríos para González que queda largo. Recupera el Guma. Va saliendo por la derecha, la tiene Benítez. Retrocede Benítez con Flores.
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1: Freire con la pelota. Va tocando al medio. Adelanta para que la tenga Campuzano. Campuzano que toca por la derecha para Mansur. Levanta Mansur, se mete Iván Ramírez. La pelota alta. Termina en posesión del arquero Nelson Ferreira. Abrazo grande para la gente de Ñanduti TV. Estamos en el noticiero con el querido Diego Jansen, tomando la transmisión del fútbol. Empatan 1-1. ¿Qué está pasando, Fabio Martín, para la gente de Ñanduti TV?
3: Y Recoleta sorprendió con un gol tempranero en una contra y practicidad del equipo canario para que después Libertad vuelque toda la iniciativa del juego. Mansur sacó un remate que iba al arco, que no podía contener el arquero, pero se desvió Rodrigo Villalba para que rápidamente ponga las cosas iguales nuevamente el equipo de Libertad, que busca el segundo. Es mucho mejor el equipo local en el partido.
1: Campuzano que abre bien el centro de Espinosa. El desvío en el camino, el balón termina en las manos del arquero Ferreira.
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1: Lesionado Figueredo ya ingresó al terreno de juego en Recoleta hace rato. Echeguren, el balón que le viene sobrando al portero Morínigo, jugando más adelante para Freire, encuentra la presencia ahora del Pachi Carrizo, pisando patio vecino, se equivoca el Pachi, el Eicero porteño que regala, ya la tiene González, González se equivoca también, va Ramírez, Ramírez para Campuzano, se mete con todo, va Campuzano para Fernández, el desvío, pelea Ramírez, no puede, va saliendo Espinosa, falta, falta de Iván Ramírez, tarjeta amarilla para Iván Ramírez, el primero en el partido.
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1: En 10 minutos arrancará Gremio contra Bolívar por la Copa Sudamericana en la banca de Gremio. Fabián Balbuena y Matías Villasanti, los paraguayos en la ida. Wilson, victoria del Bolívar por 3-2.
5: Sí, señor, vamos a estar atentos entonces a la presencia de los paraguayos en el conjunto de Gremio. A ver si pueden clasificar. Bueno, vamos, queda por la izquierda. Ataca por siniestra Recoleta, adelantando para Ríos. Va Ríos metiéndose al medio. Espera, compañía, le roba y va con todo. Le roba Alan Benítez y va con todo. La pelota interiorizada, va con todo y va Alan Benítez. El balón sobre la izquierda está Fernández, le pega. El bloqueo de Espínola. La pelota que viene siendo rechazada. Y cuidado con esta contra. A ver si Ríos anima. Imprime velocidad. Va con todo González. Se quiere meter al área. Le gana bien González a Flores. Se mete. En el combín del terreno está. Viene el centro. Guyari que no llega. En el rebote va con todo nuevamente Recoleta. Está Franco. Franco para Guyari. Y la presencia de Freire para anticipar Fabio Martín.
3: Buena jugada de González. Se le ensucia un poco, pero igual puede meter el centro. No anticipa Guyari para que otra vez tenga que sufrir un sofocón Libertad, que parecía que podía tener una contra buena cuando no tuvieron entendimiento, en este caso Espínola y Ríos, en esa media cancha del Canario. De ida y vuelta al partido volvió a encontrar una posibilidad Recoleta.
1: ¡Qué partido frenético estamos teniendo aquí en la huerta!
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1: Va a encontrar la compañía de Ríos, pero encuentra primeramente a Alan Benítez tocando para Villalba, Villalba con Campuzano, juega al medio para el Pachi, lo tiran al suelo el Pachi Carrizo, casi se toman, finalmente tranquilidad del árbitro que cobra la infracción, hay tiro libre para el Guma.
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1: En el YouTube de La Roca nos escribe Gumarelismo, Marchicio, Víctor Franco, Nimio Martínez, está Víctor Romero también. Mucha gente que va dejando su mensaje en el chat de YouTube. Bueno, avanza con toda libertad. El pase de Campuzano viene el centro de Villalba. Y en el primer palo, oportunamente rechaza Cardoso. ¿Qué hora tenés, Lucho? Marcamos el tiempo de juego.
0: 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En primera etapa, el marcador Energy. 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Wilson.
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1: Partido de ida y vuelta, 1-1 empatado entre Libertad y Recoleta. Escapa bien de la marca Fernández, iba con todo Fernández, se interioriza en territorio adversario, gana Fernández. En el rebote aparece Mosquera, lo pisó Fernández al número 5, Marota sentido. El fútbol que se va a pausar, salvo que Marota se levante, Sigue,
3: No, perdió la pelota Recoleta, por eso sigue el juego.
1: Sí, señor, y más todavía porque si ingresa a la sanidad, bueno, va a tener que salir por un minuto afuera el jugador de Recoleta. La pelota a la mitad de la cancha, tiene Espínola. Adelantando a Espínola, ¿qué pasa? No se mueven mucho. Ahora sí, se va reanudando la intensidad del partido con Cardoso, que toca para Espínola. Devolución para Cardoso, tiene dentro de su terreno el conjunto canario.
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5: No se equivoca Cardoso, recupera Rodrigo Villalba, el hombre que le dio el empate a Libertad, la viene perdiendo, en el rebote aparece Alan Merites, falta, le cometen falta a Ríos, hay tiro libre en territorio ofensivo, tiro libre por la izquierda para el conjunto canario.
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5: Nico, ¿a qué hora se enfrentan O'Higgins y Boca Juniors?
0: En breve con Nico.
5: Sí, señor, muy bien. Seguramente al noticiero se fue el querido Nico Sosa, ahí en zona de coordinación. 21:30 es el partido, Fabio Martín, ¿no?
8: Sí, el mismo horario de la ida con la victoria de Boca. Ojo que no es mal equipo O'Higgins. Se puede hacer partido. No tiene mucha convocatoria, pero es un buen equipo.
5: La pelota larga de parte de Ferreira, el portero. De cabeza viene despejando Espinosa. No puede llegar Campuzano. La viene elevando Ríos. De cabeza despeja nuevamente Espinosa. Sobre el costado izquierdo quiere Libertad. Viene la marca buena de parte de Franco. Tocando para Espínola. El balón sobre la derecha con Echeguren. Al medio para Espínola. Retrocede con Marota.
9: 21-30 Caracas contra Santa Fe. Santa Fe le ganó 2-0 en la ida al conjunto de Caracas. 21-30 también O'Higgins Boca. Como decía Fabio Martínez, en la ida ganó el Ceneice, gracias compas.
5: ¿Te fuiste al baño, Nico?
9: Un rapidín, sí señor.
5: Está muy bien, pero hiciste el uno nomás.
9: Claro.
5: Rapidito, sí señor. La pelota en el círculo central, tiene el esférico Freire, tocando para Flores, adelantando ahora para el Pachi Carrizo, jugando verticalmente arriba con Villalba, pelea Villalba, se arroja Mosquera, posteriormente Ríos, queda sentido, se va a tener que levantar, ¿eh? Le duele no. Mucho el pie izquierdo, pero se va a tener que levantar, Fabio.
8: Eso no alientes eso, hacer normalizar que se juegue, que se está jugando, correctamente se está jugando, dale que se caiga el jugador, que sea, para que agilizar otro fútbol.
5: Y va con todo Libertad, hombre caído, no le importa a nadie. La van jugando para el Pachi Carrizo, descargando para la derecha para Benítez. Y se tiene que parar Ríos, así es, el fútbol actual, me gusta, caramba. Bien, Fabio, la pelota retrocedida para Freire, adelantando diagonalmente con Fernández. Descarga de primera, el buen taco de parte de Ramírez, quiere Fernández. La marca oportuna de Espínola, pero rápido recupera Flores para el Guma.
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5: Benítez pegado a la raya. En dos toques va jugando para Freire. Amaga el pase largo. Va saliendo el central zurdo argentino. La juega para el Pachi Carrizo. Retrocedía metros para conectarse con el fútbol. En tres cuartos de cancha, bien. El pase del Pachi para Benítez. De primera con Villalba. Apertura por la derecha para Mansur. Cuando algo indica Nelson Aedo, el técnico del Guma. Y va al repollero con Freire. Levanta a Freire. Balón por la derecha. Tiene Benítez el centro de primera chilena. Afuera la chilena. Acrobacia dentro del área. Iván Ramírez que se animó, Fabio Martín.
8: Buena jugada. Hay que decir que armó bien Libertad de esta acción. Es cierto que Ramírez podía haber elegido solamente sacar una volea, pero bueno fue lo que hizo desde la derecha a Alan Benítez para que pueda meter ese centro de primera. Y ahí apareció Ramírez con esa chilena que ensayó, no lo hizo bien, pero llegó otra vez Libertad, que está teniendo muchas cualidades importantes cuando se frena el partido ahora por la hidratación.
5: 500 personas conectadas en el YouTube de La Roca. Quiero llegar a 200 likes. Tenemos 192 en estos momentos. A darle me gusta. Abrazo para Isma Franqueado. Saludos Wilson y Fabio. Gumarelismo también que escribe. Pedro Portillo. Francisco Rotela. Mucha gente que va descargando su mensaje a través de YouTube. ¿Qué hora tenés, Lucho Paredes? Marcamos el tiempo de juego.
0: Yandu, Tirra, Campo Pop y el tiempo de juego. 30 minutos. Primera etapa, el marcador Energy. 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
5: Que son dos goles los que tenemos en este partido. Uno para Libertad, uno para Recoleta. Partido igualado, pausa en el fútbol.
9: En el YouTube de La Gran Jugada en Vivo, 500 personas que se van conectando. Todos los amigos a seguir dejando el like correspondiente. Que nos regalen eso por el Día de la Amistad. Los amigos de nuestro chat de YouTube. Vaya el saludo también para Edgar Almirón. Cara dura este Wilson. Pregunta otra vez si es Paduro, dice el amigo Almirón también. A través del 0984955. Cero, actualizamos la temperatura 30 grados Wilson, la térmica de 33, por eso la pausa de hidratación.
5: Sí señor, mucho calor,
7: se está sintiendo, inclusive acá en la cabina, Fabio, porque más allá de que tenemos aire, es a través de un ducto y tenemos la puerta abierta, entonces hace calor acá también.
8: Sí, porque es una aclimatación generalizada, ¿verdad? Para todos los que estamos en esta zona, y no se siente mucho realmente. Cuando aquí hace calor, sí, claro, se siente mucho. En la huerta se justifica plenamente la pausa de hidratación para este momento del partido.
7: Le quiero preguntar a Abraham Acosta si se anima a regalar uno de los 100.000, de los dos que le voy a dar, porque le voy a dar 200.000, a regalarle a la gente del YouTube. ¿Puedo decir que va a ser dadivoso o que va a ser goloso a Abraham Acosta, Fabio?
8: Y hay que ver, porque al final lo ganó muy fácil, ¿verdad? Y a lo mejor dice, bueno, un 100 sí ya me queda para mí, y el otro 100 para los amigos, y va a quedar muy bien, no. Va a quedar como un tuque con la gente, ¿verdad?
7: Bueno, a los 35 le pregunto a Abraham Acosta, le dejo pensar, lo dejo ver si es que va a ser generoso o no con la gente de YouTube. La pelota sobre el costado izquierdo, quería Gullar y no puede, pierde, iba con toda Espinosa, adelantando para Ramírez, escapa bien de la marca, falta de Marotta, y me parece que es merecedora de una tarjeta esta infracción, Fabio Martín.
8: Bueno, la vara está un poco alta con respecto a la amarilla. ¿Por qué le sacó a Ramírez hace rato? Porque lo sujetó el jugador Recoleta cuando salía la contra. Aquí no me parece una falta muy fuerte. Si llega tarde, un raspón. Sí, está bien. David Ojeda decide no poner amarilla para esta jugada. Fíjate cómo Ramírez se mueve por todo el frente del ataque. Se va como extremo a la izquierda. Inquietante, difícil de marcar el que fue hombre de Guaranista hace poco tiempo.
7: Ahí, tiro libre sobre costado izquierdo que le corresponde al Guma. Ya toma la pelota y se va a adelantar Agustín Mansur.
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7: Y va para el segundo. Y va para darlo vuelta al cuadro gumarelo. En el día en el cual cumple 121 años de vida. Cuando va a venir la pelota contra el área. Tengo prohibido decir vida institucional. Cuando va Mansur, viene el centro. Y de cabeza. Despeca la defensa. En el rebote la viene recogiendo Benítez. Tocando hacia la mitad de la cancha para el Pachi. Se exige, juega para Mansur. Centro al segundo palo. Refuta de cabeza Mosquera.
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7: Nico, ¿sabes quién me prohibió decir vida institucional?
11: ¿Quién te prohibió?
7: Bruno Pont, este mediodía.
11: Ah, mira vos, vaya el saludo para el relator de la mayoría. Muy bien.
7: Sí, señor. Cuando hay saque de manos lateral, Onofre para Reco.
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11: Lo veo con el pelito mojado, Fabio Martín. Bien fresquito, Fabio Martín.
7: Fabio, ¿viniste de Barrio Herrera, Barrio Jara? ¿Viniste de Fernando?
8: No, de Fernando.
7: ¡Epa! ¿Qué pasó acá con la torre lumínica? Se apagó una torre lumínica en la zona de las plateas, Fabio Martín. Aún así continúa el fútbol, ¿eh? ¿Se puede jugar todavía, Fabio?
8: Hay una sombra importante hacia ese sector donde ataca Recoleta. Hacia el costado derecho sería el lateral izquierdo para la libertad de Matías Espinosa.
7: ¡Upa! ¿Y cómo puede pasar esto con la presencia de Horacio Cartes? ¿Eh? El presidente honorario, pero se tiene que seguir jugando. Se tiene que
8: ahora seguir jugando.
7: Para el árbitro y le va a preguntar a los capitanes si quiere seguir jugando así, Fabio.
8: Bueno, vamos a ver. A mí me parece que dentro de la superficie del campo se ve todo bien. Hay una buena lumínica. Es un sector importante que cubre prácticamente unos 35-40 metros desde el arco donde está atajando ahora Morínigo hasta el sector de media cancha.
7: Espinosa es el capitán de Libertad. Se acerca al árbitro, al igual que Luis Cardoso, el que lleva el brazalete en Recoleta.
8: Ahí
7: se
8: está,
7: prende.
8: Ya está.
7: Se prende nuevamente y va a continuar el fútbol.
8: Luces LED.
7: Menos bien. Mal. Va a continuar el fútbol. ¿Qué hora tenés, Lucho Paredes? Marcamos el tiempo de juego.
0: Miando Tirro Campo, el tiempo de juego, 35 minutos. En primera etapa, el marcador Energy, combustible de calidad al precio que usted indica. Wilson.
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7: Partido igualado 1-1. Aquí en la huerta estamos con Fabio Martín, con todos los compañeros. David Isasi, Víctor Valenzuela en la parte técnica. Igualdad entre Recoleta y Libertad. Falta. Le cometen falta a Pinola. Hay tiro libre para el conjunto visitante.
11: 0984-955-0. ¿Cómo no tiene paciencia el hincha, el oyente Wilson? Horacio Cartes, pio de generador, ya pone 1-1. Impresionante.
7: No, pero él es el que pone la plata. El que gerenció mucho tiempo. Seguramente lo sigue haciendo, digo. Por un tema de, no sé,
12: entonces no, tener claro que, todo listo.
8: Claro que no puede fallar, porque él es responsable de toda esta nueva imagen que tiene la cancha, ¿verdad? La cancha de Libertad.
12: Claro, es como, no sé, que vos le cuides la casa a una persona y cuando venga la persona, el foco no anda, ¿verdad?
8: Ahí está sucia la casa también, hay muchos factores, ¿verdad?
12: Totalmente, cuando va Libertad, la pelota en la cabecera, tiene Mansur, gran pase por la derecha, dentro del área, está Benítez, le pega al arquero. El arquero Ferreira la saca al córner, Fabio Martín.
8: Esto ensaya constantemente Libertad. Los cambios de frente para que el lateral suba de manera repentina, sorpresiva, para que a espalda de Mosquera nuevamente aparezca Alan Benítez, que tiene esa gran aceleración. Ninguna duda de que tiene esa capacidad de tener caja quinta y meter este disparo al arco y no un centro, otra vez complicando el arco de Ferreira.
12: Hay tiro de esquina, córner, apostala. Le va a entrar con pierna derecha Mansur. Va a levantar la pelota, a ver si viene el segundo. Viene el centro, golpe de cabeza. ¡Afuera! ¡Afuera el testazo de Freire! Atropellando de cabeza por encima del travesaño, Fabio Martín.
8: ¡Qué jugada se perdió Libertad! ¡Qué bien le pega Mansur a los tiros de esquina, la pelota parada! Esa rosca que va llegando hasta la zona del primer palo, inclusive. Ahí anticipa Nico Freire. Cabezazo, no le pudo dar una dirección más baja a la pelota para que llegue esta oportunidad con pelota quieta.
12: Hoy en primer turno con Ángel Elián, con Mario Molinas, estuvimos en la victoria de Guaraní. Guaraní que derrotó 1-0 a San Lorenzo.
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12: A ver, Abraham Acosta, vos tenés un 200.000 a tu favor. De ese 200.000 que yo te voy a dar, esos 200.000, ¿le vas a regalar o no 100.000 a un amigo o una amiga de YouTube?
13: Por supuesto, Wilson, ¿cómo no? Si el chat de YouTube siempre me banca, claro. Es más, con 100.000 ya me basta para ir hoy a ver Spider-Man.
12: Impresionante. Y bueno, es generoso ser. Bueno, es fácil ser generoso con plata ajena, dice la frase.
8: No, esa plata ya es suya. Él ganó bien esa plata. Y ahora hay que destacarlo la generosidad de Abraham, porque eso ya, repito, ya es su plata. No es que él está repartiendo tu plata, él ya lo ganó.
12: Entonces, bueno, pero yo quiero ver que de su bolsillo saque un 100.000 alguna vez.
8: Pero bueno, pero él se ganó bien o mal. Bien o mal.
12: No, y cumplió. Y
8: bueno, le sacó un saludo a Horacio Cartes y por eso se ganó los 200.000. Y ahora él comparte con sus amigos el chat. Me parece muy bien.
12: Ya voy con Nico, porque hay tiro libre para Libertad. Le va a entrar a la pelota con pierna derecha Mansur. Puede dar revuelta el conjunto Gumarelo en el día de su cumpleaños. Juan Mansur envía el centro llovido. Y Marota repele de cabeza cínico.
9: Copa Sudamericana, Wilson, porque hay que actualizar el tiempo de juego y el marcador 9 de la primera etapa. Gremio de Brasil, Bolívar de Bolivia, empatan 0-0.
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12: Acosta, porque la pelota la tiene Iván ahora. Iván Ramírez que toca para Alan. Alan con Campuzano, viene el centro, golpe de cabeza, la baja para Fernández, dispara al arco de Iván Ramírez. El bloqueo oportuno de Marota y sale la contra. Gullari que adelanta. Iván Ríos, a ver González qué hace. González que bailotea en la mitad de la cancha, no puede. Estaba muy solo. Puntín por un costado de parte del Central Flores. Hay que promocionar esto con los amigos y las amigas de YouTube, mi querido Nico.
9: Exactamente, 100.000 guaraníes de parte de Abraham Acosta para los amigos del YouTube, generoso Kiki. Ya dice, por ejemplo, Ángel Colmán.
12: Ah, mirá quién está haciendo el reporte de sintonía. The Big Boss, el jefe. Abraham, mi líder, dice Bruno Pont. Abraham Kiki Acosta. Ya tiene su apodo Abraham, Kiki. Él es Kiki, aparte del judoka.
8: Claro, qué semana está teniendo, ¿no? Con esto de... ¿Cómo le llaman? ¿El mini noticiero? ¿Cómo?
12: El mini resumen.
8: Mini resumen, ¿verdad? Ahí se destaca plenamente. El número uno es Abraham. Ahora, hoy, con lo que hizo, le regala a los amigos del chat un 100.000. ¿No qué? ¿Qué se le puede pedir más a Abraham? Está teniendo una semana redondita.
12: Hoy mostró cómo un orangután le acariciaba la pancita a Ricardo Cuaresma. Imagínate, un desfachatado total este Abraham Acosta. ¿Qué hora tenés, Lucho Paredes? Marcamos el tiempo de juego.
0: 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Ahora 41 minutos. Primera etapa, el marcador Energy. 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
7: Gol de Aldo González para Recoleta. Gol de Rodrigo Villalba para Libertad. Partido empatado 1-1 aquí en la huerta. Hay tiro libre sobre costado izquierdo, sector ofensivo. Tiro libre para el Canario.
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7: 205 likes. Quiero llegar a 215 antes de que se vaya el primer tiempo. Cuando viene el envío de Espínola, balón al segundo palo, golpe de cabeza afuera de parte de Cheguren. Ganaba en las alturas, no le pudo dar dirección a la pelota. Saque de meta, saque de arco para el Guma.
9: Víctor Franco también que se reporta, Diego Federico Acuña, Ramona Torres, todos los amigos que están en el chat de YouTube, más de 520 personas conectadas. Vos sabés que él es Kiki y Mariki también, Wilson.
7: No, y bueno, hace rato le pregunté si tenía bien definido lo que le gustaba y él dijo, y bueno, me gustan muchas cosas. Y tiene que ver con la juventud, está experimentando todavía.
8: Amplió sus gustos, ¿verdad? Para, no sé, ahí ya hay que ver qué tipo de gusto, ¿no?
7: Sí, señor, cuando va Freire, transporta a Freire, pelota al pie, jugando para el Pachi Carrizo, gira sobre su eje, otorga balón ahora para que la tenga el ex Guaraní Mansur, nuevamente para el Pachi, con el campo abierto y campo de frente, tocando apertura por la derecha para Campuzano, la mete dentro del área, se mete Iván Ramírez, la marca oportuna de Cardoso, va despejando de zurda.
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7: Espinosa, centro a media altura. Y Marota que despeja con pierna derecha. Apura Libertad antes de que se vaya el primer tiempo. Lo quiere dar vuelta.
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7: Balón rasante en las manos de Ferreira. Anótense a través del chat de YouTube porque Abraham Acosta regala 100.000 guaraníes para los espectadores del YouTube de La Roca.
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7: Pachi Carrizo, abrazo grande para la gente del WhatsApp, 0984-955-000, cuando va Mansur, centro rastrero, y rechaza de zurda, Luis Cardoso, él le rebota, parece Freire, a ver si le pega, dispara al arco, balón arriba, con potencia, Fabio Martín.
8: Bien Freire también, para anticipar a todos, un Recoleta que está muy atrás en cuanto a propuesta, muy sometido por un Libertad que está siendo muy superior, no llega mucho, no dispara mucho al arco, pero sí tiene movimientos muy importantes en cuanto a ofensiva se refiere. Ramírez, Fernández, jugadores que inquietan a toda la defensa de Recoleta.
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7: Falta en la mitad de la cancha, le corresponde al Guma. Hay tiro libre. En el suelo está Gilberto Flores. Gilberto Flores que se va a recomponer porque si no, va a tener que quedar un minuto afuera. Eso creo que no va a pasar. Tiro libre para el Guma.
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7: Que por el día del amigo hay humo blanco por ahí, Nico Sosa.
9: Sí, señor, parece que no me escuchaste, mi querido Wilson.
7: Te escuché, pero no entendí. Qué lindo, qué lindo. Bombas. Este día del amigo Fabio Martín.
8: Te volvió el alma al cuerpo, ¿eh? La sonrisa. No, ahora es diferente como sonreír.
7: Ahora sí.
8: Esos dos San Roque era como que estaba ahí extrañando, ¿eh?
7: 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Así que, chicas, me pueden escribir porque estamos con abundancia. La pelota en la mitad de la cancha. Tiene Campuzano. Gira. Otorga pelota para Flores. Va levantando Flores. No. La juega rasantemente para el Pachi Carrizo. Interioriza con Campuzano. Y va a Libertad por darlo vuelta. Adelantando para Mansur. De primera levanta para nadie. De cabeza refuta en doble instancia. Tairo Mosquera.
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0: Rock and Pop había el tiempo de juego cumplido y ahora 46 minutos. Primera etapa al marcador. 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
7: Que va a Libertad para darlo vuelta el pase del Pachi y se mete Alan Benítez. Ya estaba en posición adelantada, pero de todas formas no pudo controlar el balón dentro del área, Fabio.
8: Sí, una buena posibilidad otra vez para Libertad, que mucho subió Alan Benítez. Es muy rápido, físicamente está entero, como siempre se lo ve. A él lo que se le cuestiona mucho es cómo termina las jugadas, pero aquí está teniendo la posibilidad de ser un hombre importante hoy para abrir la cancha constantemente por derecha.
7: Un saludo para un saludo. Era una bromita. La pelota retrocedida. Tiene Gilberto tocando al medio para Campuzano. Hay abundancia, eso sí es cierto. Cuando la tiene Mansur, Mansur que retrocede. La pelota jugada para Gilberto Flores. Viene solicitando Campuzano. Va a levantar Flores. Arriba el pelotazo frontal. Se mete con todo. Iván Ramírez no llega. Balón por línea final. Hay saque de meta. Saque de arco que le corresponde a Recoleta.
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7: Gana, viene Cheguren jugando para Ortiz. Gira, toca, otorga balón para que vaya ahora González. González que juega por la derecha, cae González. Le queda Ortiz. Va Ortiz, el centro al segundo palo. De cabeza, intercepta de buena forma. Y va con todo ahora Libertad. Cortaba la jugada, la acción a la Merites. Y va Villalba, Villalba que levanta. A media altura, despeja la defensa. Le queda ahora Ríos. Y va Ríos, va Ríos. En cara la marca Ríos, a ver si lo pone para Ortiz, va Ortiz, le pega el arquero Morínigo, tremenda tapada con la mano derecha, la saca el córner Fabio Martín.
8: Qué tapada del arquero de Libertad Morínigo, porque era gol de Richard Ortiz, el delantero de Recoleta. Qué jugada de Ríos para poder poner esa pelota profunda, sobrepasa a Freire y después se acomoda para el disparo de Zula Ortiz. Qué gran manotazo de Morínigo evitando el segundo. Después de mucho, Recoleta vuelve a llegar cuando no estaba teniendo una buena participación ofensiva Ortiz para su equipo.
7: Hay tiro de esquina, córner. Le va a entrar a la pelota el número 6, José Espínola. Va a levantar el esférico. A ver si con pelota parada puede pasar arriba nuevamente. Viene el centro al segundo palo. Muy pasada. Muy pasada la pelota. El envío se pierde al lateral. Saque de manos que le corresponde al Guma.
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7: A ver, ¿quién va a ser amonestado, Fabio?
8: En la banca, está entre Parzafut y se esconde Ale Silva, porque es para Ale Silva, el árbitro lo identificó, porque iba a jugar rápido Libertad en la salida lateral y él metió la pelota, otra segunda pelota a la cancha.
7: Amonestado Ale Silva, que está como suplente, con la musculosa, con la perchera, ¿cómo se le dice también? Con el chaleco, por supuesto, chaleco rosado, está de suplente y bueno, con una tarjeta encima, difícilmente ingrese. En el segundo tiempo, cuando va saliendo Libertad, la pelota retrocedida para Freire.
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7: Final del primer tiempo aquí en la huerta. Lo empatan Libertad y Recoleta. El tanto para el conjunto canario, Aldo González. Lo empató Villalba para el Guma. 1-1 el partido aquí en Tuyucuá.
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13: Gracias, Nico. Aquí nos vamos a acercar a Gustavo Morillo. Gustavo, profe, estamos en vivo para la gran jugada Roca Poña de ti. Bueno, disfrutando un lindo partido.
14: La verdad que sí, agradable a la vista, ¿verdad? Cada uno en su estrategia, Libertad atacando por los lados, con los costados. Empezó bastante fuerte, después se cayó un poquito, ¿verdad? Creo que le afectó un poco el gol de Recoleta. Suerte que pudo hacerlo, recuperar rápidamente. Y después se le cayó un poco el partido, ¿verdad? Pero lindo partido, porque también Recoleta tiene su estrategia de contra y lo hace bastante bien.
13: Profe, hoy es un día especial para el hincha de Libertad. Bueno, me imagino que le trae recuerdos a usted que pasó por esta institución.
14: Muchos recuerdos de... Con entrar aquí ya tengo ese recuerdo de la época donde estábamos no tan así, ¿verdad? Cuando descendimos, cuando ascendimos nuevamente, yo no estuve en el ascenso, no jugué con ellos, pero sí estuve en la etapa que empezaba con el gerenciamiento, con el Tata Martino, varios campeonatos y bueno, La verdad que cariño enorme. Yo desde los 8 años me crié prácticamente aquí. Así que Libertad está en mi corazón.
15: ¿Qué te parece ahora la nueva incursión de Nelson Aguedo Valdés como entrenador de Libertad? Vos lo conociste, seguramente lo jugaste en algún momento con él. ¿Qué te parece y cómo ves esta nueva camada de entrenadores?
14: Bien, me encanta, ¿verdad? Lo que Nelson está haciendo, la oportunidad que le dieron aquí en Libertad. Está capacitado, está trabajado, es un representante nuestro también que nos representó dignamente, perdón, en la selección. Tiene ese temperamento los mejores deseos para él y ojalá que llegue a lo más alto, ¿verdad?
16: Bueno, así lo escuchábamos al profe Gustavo Mourinho aquí presente en la huerta. Aprovechamos para mencionar la banca de suplentes de Nelson Aguedo Valdés: Víctor Rojas, Robert Rojas, Néstor Jiménez, Joaquín Bogarín, Elvio Vera, Alexis Fretes, Iván Franco, Lucas Sanabria, Pedro Villalba, Rodrigo Vera, Cristian Martínez, Steven Villalba. Un amonestado que se trata de Iván Ramírez. La banca de suplentes del Canario: Oscar Toledo, Marcos Pereira, Ronald Domínguez, Alejandro Silva, Kevin Parcés, Wilfrido Báez, Héctor López, Orlin Barreto, Luca Monzón, Juan José Falcón, Paul Charpentier. Recordemos que ingresó Facundo Echeguren por el lesionado Claudio Figueredo. Un amonestado que es Juan Franco en cancha, y en la banca de suplentes también amonestado Alejandro Silva. Nico,
11: muchísimas gracias. Abraham Mariquí Acosta ahí en la zona del móvil, Amaruk V6, a full el teclado también. Allí estamos viendo a través de nuestro chat de YouTube la gente que sigue escribiendo. Hola, saludos para todos. Hay gol, sí señor, del conjunto de Bolívar en la Copa Sudamericana, minuto 16, Asprilla anota. Bolívar de visita le está ganando a Gremio por un gol contra cero. Reiteramos el gol al minuto 16, esto por la Copa Sudamericana. Con este resultado está avanzando, de hecho que en la ida ganó por 3-2 el conjunto del Bolívar, pero aún falta mucho por disputarse. 21-30, Caracas de Venezuela contra Independiente Santa Fe de Colombia. En la ida fue victoria de Santa Fe por 2-0, y Recoleta que va a conocer a su rival para los octavos de la Copa Sudamericana. 21-30, O'Higgins contra Boca. Boca en la ida había ganado por 1-0. Hay que mencionar que en primer turno estuvimos con el trabajo de Ángel Elián, victoria de Guaraní 1-0 ante San Lorenzo. El gol de Matías López, San Lorenzo que está muy, pero muy comprometido con el descenso. 16 puntos en 24 partidos jugados, un promedio de 0,666. Tiene que hacer una campaña de campeón prácticamente el conjunto de San Lorenzo, pero ya está caminando rumbo a la división intermedia. Este partido está cerrando la fecha número 2 del campeonato clausura, fecha de adelanto, la primera de las tres que vamos a tener en este clausura. 1-1 están empatando las representaciones de Libertad y Recoleta. Hay que mencionar también que ya están los cruces confirmados, algunos cruces que ya se definieron, que ya van a estar por supuesto calendarizando la Conmebol hoy al finalizar todos los partidos, pero ya los cruces confirmados para los octavos de final de la Copa Sudamericana son Olimpia contra Vasco da Gama. Olimpia que ya en la fase de grupos se enfrentó a este equipo de Brasil. Olimpia volverá a jugar con Vasco. Luego veremos Macará Santos, Atlético Mineiro contra Bragantino, Montevideo City Torque de Uruguay contra Tigre y Botafogo Cienciano. Ya son los cruces confirmados para los octavos de final de la Conmebol Sudamericana. Ya también estuvimos con nuestro compañero Néstor Beltrán desde el aeropuerto internacional Silvio Pettirossi, porque llegó el último refuerzo, en teoría el último refuerzo del conjunto de Olimpia. Estamos hablando de Esteban Matus, que ya llegó al país, que estuvo hablando con los medios. Lo escuchaste, por supuesto, a través de la Rock and Pop, con el mejor equipo deportivo del país y el trabajo de nuestro compañero Néstor Beltrán. Adelantaba hoy esta información Federico Arias, que está bien encaminada la continuidad de Gustavo Alfaro. Wilson González, que mencionó que el entrenador tenía la intención de seguir. Tranquilos los muñecos, trabajamos en equipo, en el mejor equipo deportivo del país, con la gran cadena nacional de deportes, con todas las emisoras que toman nuestra señal, que están siempre muy atentos. La información que Wilson daba a conocer, de que Gustavo Alfaro, con la firme intención de seguir como director técnico, y por supuesto complementaba Federico Arias la reunión que se dio entre el entrenador Gustavo Alfaro, Robert Harrison, presidente de la APF, y Justo Villar del departamento de selecciones, y está encaminada la continuidad de Alfaro al frente de la selección paraguaya de fútbol. Hoy, a propósito, se reunió el Consejo Ejecutivo de la APF. Estuvieron reunidos en la sede central, por supuesto allá en la ciudad de Luque, en la APF, Robert Harrison, que estuvo presidiendo esta junta, con, por supuesto, el Consejo de la Asociación Paraguaya de Fútbol, y menciona la información que durante la sesión se analizaron diversos temas relacionados con el desarrollo institucional y también el futuro del fútbol paraguayo. Así que ahí entonces la reunión que se tuvo hoy en la APF, el Consejo Ejecutivo. Vamos a retornar hasta la huerta porque están empatando 1-1 Libertad y Recoleta. Aldo González al minuto 9 abrió el marcador para el Canario. A los 14 Rodrigo Villalba empató para el Gumarelo. Va a comentar, va a analizar Fabio Martín en una presentación de
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18: Partido dinámico, partido en donde los dos equipos tuvieron una propuesta claramente diferente, porque si bien Recoleta fue el primero en lastimar, se dio terreno para que la iniciativa sea del equipo Gumarelo y a partir de ahí crear espacios. Y dentro de ese plan salió muy bien el hecho de presionar en una zona en donde quería generar su juego Libertad desde la salida defensiva, recuperando la pelota Campuzano, y ahí presionó Recoleta en el minuto 9 para que termine robando una pelota a Espínola. Presión para que la pelota después lo termine trasladando hacia el costado derecho con una pelota larga para buscarlo a Gugliari, que metió un centro cómodo sin que nadie lo apriete, para que mida dónde buscar el cabezazo de su compañero. Ortiz se metía por el medio hacia el punto del penal, arrastró la marca de Freire, de Gilberto Flores, y en el segundo palo Aldo González, que arrancó como extremo a la derecha, después se tiró a la izquierda, marcó el gol que significaba el momento de partida en cuanto a la inauguración del marcador aquí en la huerta. Sorpresa con el día de aniversario del Club Libertad, 9 minutos de la primera etapa, Aldo González ponía en ventaja a Recoleta, así relataba ese momento Wilson González.
12: La pelota para la derecha tiene Gugliari, viene el envío al segundo palo, está el primero, golpe de cabeza, ¡gol! ¡González! ¡Gol! ¡Gol! Pierna al arquero Morínigo, gran centro de Gugliari, balón al segundo poste y la aparición de González, donde te va, te sale, en este caso en el segundo palo, salió solo, solito, de cabeza adentro, Recoleta golpea primero en la huerta, Recoleta sorprende al cumpleañero, Recoleta se está comiendo la torta con el tanto de cabeza de Aldo González. Recoleta aquí en la huerta, derrota 1.

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1: Y a partir de ahí había que pensar si iba a dejar dudas nuevamente en Libertad después de un arranque auspicioso al ganarle a Olimpia, el último campeón, y jugar en su cancha. Y claro, podía generar ciertos momentos de murmullo de la gente, de sus propios hinchas, pero no dio tanto tiempo a eso, porque la reacción fue rápida. En un lapso de 5 minutos ya dejó de ser perdedor, porque siempre tuvo la iniciativa de Libertad, soltando los laterales, siempre agrediendo por ese costado derecho a Alan Benítez, subiendo, pasando y trabajando por esa zona con Rodrigo Villalba, que tiene muy buenos movimientos, sin balón sobre todo, para que eso cree grandes dificultades en espacios con los de Recoleta, con los defensores que tenga enfrente Rodrigo Villalba. Por el otro lado, aceleración de Marcelo Fernández. Qué bien le vino a Libertad Mansur para la posesión de la pelota, para la creatividad. Qué bien se entiende con Pachi, con el mismo Campuzano. Y arriba, Ramírez se mueve por todos los frentes del ataque. Qué buen delantero trajo Libertad. Coste que estamos hablando de un delantero de 20, 21 años, que va a tener un crecimiento importante, que lo tiene de entrenador a uno que sabe del puesto, y me parece que va a tener la posibilidad de ir creciendo. Fue justamente Ramírez el que se tiró a la izquierda con esa inquietud que tiene para estar en todo el frente del ataque. Recibió la pelota como extremo, levantó la cabeza, puso el pase atrás para que aparezca Mansur en zona para poder gatillar. Sacó el remate y Rodrigo Villalba, que estaba en posición adelantada, hace un movimiento exacto para retroceder, para que pueda estar habilitado. Él mete el pie para que una pelota que podía ser controlada por Nelson Ferreira termine desviándose y ahí deje sin chances al golero del Canario para que llegue el empate. Rodrigo Villalba, nuevamente, así como contra Olimpia, hace el gol de Libertad. Esta vez sirve para el empate. Minuto 14. Llegaba ese momento en el relato de Wilson González.
2: La pelota sobre el costado izquierdo. El pase para Mansur. Le pega. Desvío. ¡Gol! ¡Gol! Celebre el León Guaraní. Nelson Aedo Valdés saltó con todo a gritar este tanto del empate. Por supuesto, también la parcialidad aquí en la huerta lo empata rápidamente Libertad. El disparo de Mansur, el desvío en Villalba, tras lo que fue la arremetida de Iván Ramírez, es el empate en el partido. El tanto de Rodrigo Villalba, el hombre que le había dado la victoria, el hombre que le había dado el triunfo a Libertad en la fecha pasada frente a Olimpia, otra vez se hace sentir en las redes. Lo empata para el Guma aquí en Tuyucuá con el tanto de Villalba. Libertad 1, Recoleta 1.

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1: Libertad hizo un buen primer tiempo, pero ¿por qué no lo reflejó en el marcador para ponerse de ganador? Y porque ya en el último pase, seguramente, dentro de lo que tiene que ver con el partido, de la aceleración y el apuro muchas veces también de algunos hombres, el mismo Rodrigo Villalba entró en eso, o quizás algo mejor por parte de Marcelo Fernández, dentro de las decisiones que se tenía que tomar para que llegue con mayor capacidad y con más fuerza. El equipo repollero no se pudo dar a lo largo del primer tiempo, pero obtuvo un dominio territorial tremendo, lo sometió a Recoleta, que tuvo que retroceder líneas, y las dos jugadas más importantes fueron un remate de Alan Benítez, que recibió muy bien a espaldas de Mosquera, para que saque un remate al palo de Ferreira, que la desvió al córner, y el otro, un cabezazo de Nico Freire, que pasó por encima del arco defendido por Ferreira para otra ocasión en la pelota quieta que tuvo Libertad, para lo que ha dejado este primer tiempo, a ver cómo está Libertad, sobre todo en los cambios, porque va a tener que recurrir a otras, a otros elementos, a otras variantes futbolísticas el entrenador Nelson Agüero para este segundo tiempo.
2: Comentario de Fabio Martín en una presentación de
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2: autorizó
3: país.
2: Autorizó el árbitro, balón para atrás, movió la visita, se proyecta en los segundos 45 minutos de esta película llamada Libertad 1, Recoleta 1, Torneo Clausura.
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2: Flores con la pelota jugando sobre el costado derecho, ya la tiene Agustín Mansur, retrocediendo para Flores nuevamente, el balón sobre mitad del campo, la tiene Freire, adelantando a Freire, juega lateralizada para el Pachi, levanta el Pachi, de cabeza despeja Manota, le queda a Gullari, pelea Fernández, hace rebotar el balón en el rival, y hay saque de manos que le corresponde al Guma, rápidamente va tocando Fernández para el Pachi, amaga el pase largo, juega el Pachi, tocando el medio, en el círculo central aparece ahora Flores, Flores que juega para Mansur, Mansur que toca con Aran Benítez, pegado a la raya, la toca al medio, tiene Campuzano, va a levantar la pelota, la juega para Fernández, segundo palo, va atropellando a Espinosa, no llega, balón por línea final, saque de meta, saque de arco, le corresponde a Reco.
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2: Y de va a Libertad, la pelota para Mansur dentro del área, le pega. Palo, rebote, Fernández tiró. El arquero, con el rostro, con la cara le saca el gol a Fernández, Fabio Martín.
1: Y es que Rodrigo Villalba aceleró por derecha, dejó a dos hombres en el camino y habilitó a Mansur, que saca el remate al propio palo del arquero y se estrella en ese poste el balón para que después en el rebote le quede todo el arco de frente a Marcelo Fernández. Saca el disparo y sí, con la cara Nelson Ferreira, y una gran tapada para evitar el gol. Primero el palo, después el rostro del arquero. Qué gran jugada, repito, Villalba, Mansur, apareció Marcelo Fernández y esta posibilidad clarísima para el equipo local.
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2: Caray. Sin cambios para el segundo tiempo, Abraham Acosta, móvil, Amaro Q6.
5: Los mismos 22, Wilson, recordemos, dos amonestados en cancha. Iván Ramírez en Libertad, Juan Franco en Recoleta.
2: Bueno, más tarde subite a cabina para retirar tu premio, ¿eh? Solamente 100.000, porque el otro 100.000 va a ir para la gente del YouTube. La pelota en el círculo central, la tiene el Pachi Carrizo, retrocediendo para Freire, jugando ahora más adelantada para que la tenga Espinosa, tocando nuevamente, se acompaña ahora con el Pachi, cede esférico para que vaya subiendo al ataque ahora Flores, nos anima para adelante, retrocede, la juega interiorizada para Freire.
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2: Cuando lleguemos a 300 likes, 300 me gustas en el YouTube, se puede subir directamente a Brana Costa para retirar su premio, bien ganado. Ya voy con Nico, adelantando la pelota para Villalba, acá el suelo pierde, ¿sí, Fabio?
1: ¿Te puedo decir algo?
2: Sí, claro.
1: Él tiene que retirar los 200.000. Esa es su plata. Después él seguramente va a hacer llegar los 100.000 para los amigos del chat.
2: Ah, bueno, está bien. ¿Le voy a dar 200.000?
1: Claro, y él es el que, el generoso es él. Entonces él va a dar esos 100.000. Ese San Roque él le va a dar a la gente.
2: Muy bien.
1: ¿Por qué te vas a apoderar vos del otro 100?
2: Ah, vos pensás que no le voy a dar a la gente que gana.
1: No, ya sé, pero ¿por qué si ya es de territorio de Abraham? Eso es suyo.
2: Bueno, está bien. ¿Y el oyente va a tener que ir hasta la radio o le va a hacer una transferencia nomás a Abraham? Que vaya hasta la radio, ¿verdad?
1: Para claro, tiene que ir a la radio y agradecerle a Abraham, porque es un gesto realmente que no se da todos los días.
2: Ya voy con Nico, gran jugada de Villalba, escapa de la marca, luego le roban. Y va Mosquera, Mosquera, otorga balón, pierde Mosquera, recupera Campuzano, cínico.
6: Atención Wilson, buena noticia para el hincha de Cerro Porteño. Cada vez más cerca de volver, Sergio Araújo practicando, entrenando con total normalidad en Cerro Porteño, reporta Dani Maciel.
2: ¡Epa! ¡Qué buena noticia y qué rapidez en la recuperación, Fabio Martín!
1: Y así como va a Cerro, debería jugar el sábado. Digo, está bien, a lo mejor es apresurado lo que digo, pero como está Cerro no va, ¿verdad? Lo necesita Araújo, sí, y aún estando en sus primeros días de entrenamiento normal, podría serle muy útil a Holland.
2: Tiene libertad con Campuzano, la pelota para Mansur de primera, quería conectarse con Fernández, le queda larga la pelota, en la mitad de la cancha Franco se complica, recupera y va Villalba, pone el cuerpo, pone el físico, tiene la pelota Ramírez, Ramírez para Campuzano, de primera abriendo bien la cancha, limpia sobre el costado derecho para Alan Benítez, viene el centro por bajo, para atrás y para nadie, recupera Franco, retrocede con Espínola.
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3: Segunda etapa, el marcador Energy, combustible de calidad al precio justo indica. Wilson.
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2: Día de los amigos, día de la amistad, la conservadora como corresponde está cargada. Uno para Libertad, uno para Recoleta, en Tuyucuá estamos.
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2: Aparece primeramente la marca de Echeguren, pero recupera el Pachi rápidamente tocando para Mansur. Le queda atrás el esférico, el balón que termina en los pies del arquero Ferreira. La salida le corresponde al canario.
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2: Callejón interno, tiene la pelota el canario con Franco. La juega lateralizada para Echeguren, adelantando para Gugliari. Devolución de primera se equivoca. Recupera sobre el costado izquierdo ahora Fernández. Iván Fernández pegado a la raya. Encara la marca de Gugliari. Falta. Lo estira de la camiseta y va a ser amarilla. Más que de la camiseta lo agarra de la cadera, Fabio Martín.
1: Innecesario lo que hace Gugliari, pero está dentro de los planes de aprendizaje para él. Perdió tontamente el balón y después tuvo que frenarlo a Fernández porque salía por ese costado Marcelo, el extremo por izquierda de Libertad.
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2: 1-1 el fútbol, la tiene Fernández. Fernández para el Pachi, o al Pachi, el Pachi que cede pelota para Mansur. Mansur que no puede para adelante, retrocede un poquito, pero todo pasa en territorio de Recoleta. Campuzano para que la tenga Mansur. Mansur en el círculo central, otorgando esférico para Freire, abriendo la cancha por la derecha, la tiene sobre ese sector Flores, juega nuevamente con Freire, se posiciona Campuzano, también Mansur.
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2: Tres cuartos de cancha va Libertad, perdón, porque va Fernández.

0: Hay córner a Postala que le va a pegar. Agustín Mansur se va a adelantar el ex Guaraní. Levanta el brazo derecho. Algo le indica a los compañeros. Viene el centro. Y el arquero. Golpe de puño. El rebote para Benítez. Le pega. ¡Afuera! ¡Afuera el desvío! En Espínola. Por encima del travesaño. Tremendo sablazo de Espínola. Tiro de esquina. Córner a Postala.
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0: Mansur para pegarle. Mansur para enviar el centro contra el área. Y si lo da vuelta Libertad. Y si lo da vuelta el Guma. Empezó perdiendo, ya lo empató en el primer tiempo. Quiere el segundo ahora en esta segunda parte. Aquí en la huerta, autoriza el árbitro. Viene el centro. Y el arquero Ferreira con mucha determinación descuelga la pelota.
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0: ¿Sí? Vos decís que llegamos a los 300 likes en el YouTube para que en vivo le entregue los 200.000 guaraníes a Abraham.
3: Sí, señor, yo digo que llegamos. Tenemos 500 personas a través de nuestro YouTube a seguir dejando el pulgar correspondiente. 247 tenemos ahora.
0: Cuando va Recoleta la pelota arriba, jugada para Espínola, pelea Espínola, gana Espínola. De buena forma en el vértice del área. Abierto, espera Gullari. El esférico para él. Va Gullari, centro al área. Está, va con todo el Chegure. En el centro. Y Freire. Freire la saca al córner. Era Flores. Flores que la saca al córner. Fabio Martín.
4: Qué llegada de Recoleta. Qué bien empujó a Espínola desde la media cancha. Chegure que se sumó al ataque y metió un centro complicado. Para que Flores casi haga un autogol. Lo termina sacando al córner. Llegó Recoleta de buena forma en esta carga.
0: Qué hora. Ahora tenés, Lucho, marcamos el tiempo de juego.
1: Ñandú Tirro, Campo Papi, el tiempo de juego ahora 11 minutos. Segunda etapa, el marcador Energy, combustible de calidad al precio justo, indica Wilson.
5: Capua,
0: al tiro de esquina viene el centro al primer palo. Rechaza Villalba. Estaba bien parado cerca del primer poste de Morínigo. Pero rápidamente recupera el Canario. 1-1 el fútbol aquí en la huerta. Atrás el esférico. Rebobinando con Ferreira. El portero y el lanzamiento largo. De pecho la baja. Chegure gana. Ortiz para Chegure. Pero primeramente aparece Freire. Puntín por un costado. El último en tocarla fue Chegure. Se queja el hombre del Canario. Hay saque de manos lateral. Onofre para el local.
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0: 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En la mitad de la cancha tiene el Guma, jugando Campuzano para el Pachi. El pase largo del Pachi, gran otorgue de pelota para que vaya Fernández. Pase muy largo a las manos de Ferreira. Le falta precisión en el último toque, Libertad, Fabio Martín.
4: Sí, porque tiene muy buenos lanzadores. Mansur en juego corto y Pachi en juego largo. Para lo que pretende hacer Libertad, para que los veloces aparezcan. Villano a la derecha, Fernández a la izquierda.
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0: Vino el público de Libertad, muy presente, bien cargada la zona de las preferencias, también en un 50% el sector de las plateas, no hay mucho público detrás de los arcos, tampoco trajo mucha gente la escolta, pero de todas formas buena cantidad de público en este aniversario del conjunto gumarelo. La pelota de parte de Dairo Mosquera irá contra el área de Libertad, lo quiere pasar arriba nuevamente Recoleta. Viene el centro de Mosquera, rechaza la defensa, le queda Espínola dentro del área, levanta y Freire refuta de cabeza.
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0: Apretón de manos para todas las personas que se conectan a través del Facebook. Fanpage de Bruno Pon, reclaman falta. En contra de Franco, no pasa nada, dice el árbitro. Y sale con toda Libertad. En el círculo central aparece el Pachi Carrizo. Transporta al Pachi, abriendo la cancha para Benítez. La deja pasar Benítez porque ya la tiene Fernández. Mejor posicionado, Benítez al medio, va tocando, Benítez.

0: Benítez, Benítez para Mansur, Mansur, el envío, el segundo palo, está recogiendo de alguna forma Fernández, retrocede para Espinosa, viene el centro, balón al segundo palo, centro muy pasado, termina en el lateral, saque de manos lateral, o no prepara Reco.
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3: Porque está para hacer su primer cambio, o uno o dos cambios, inclusive lo veo Iván Franco, por ejemplo, entre los más activos, Abraham.
4: Sí, totalmente, Fabio, justamente Iván Franco.
0: Esperame también. Porque va Espinosa para el segundo, va Espinosa, le pega, ¡gol! ¡Gol! ¡Gol! ¡Gol! ¡De Libertad! El capitán Matías Espinosa metiéndose dentro del área con tal determinación y convicción que se veía que esta jugada iba a terminar en gol y terminó nomás dentro del arco de Ferreira. Gran pase de Campuzano para que sea fiesta total en Tuyucuá. Aquí en la vuelta el cumpleañero con la fiesta total, con la sonrisa de oreja a oreja, festejando los 121 años y con su público aquí en su casa, lo da vuelta. Gran gol de Matías Espinosa, definición de zurda, balón adentro, lo siente Cerro, lo sufre Olimpia, es el arranque, pero está mostrando el equipo de Nelson Haedo que es cosa seria, que va directamente por el título del clausura. Con el tanto de Espinosa, Libertad acá en la huerta derrota 2-1 a Recoleta.

0: Música pura.
1: Oye, Martín, y el fútbol tiene esto del contagio entre futbolistas, porque estábamos hablando y destacando lo de Mansur, un juego en corto, Pachi con pelotas largas, buscando a los que aceleran en los costados, y aparece Campuzano como otro hombre que puede dar un pase filtrado. Qué bien lo hizo desde la media cancha, levantó la cabeza. Todos estaban controlados por los de Recoleta, Fernández, Villalba, Ramírez, pero el que no estaba siendo controlado era Espinosa. Apareció solo por ese costado izquierdo como un 9, definió de gran forma para este 2-1 de Libertad, que tiene recursos, que juega bien a la pelota y encontró este segundo gol de buena forma. Matías Espinosa, protagonismo en ataque para que Libertad justifique este triunfo aquí en la Huerta.
2: Lo dio vuelta el Gumarelo, el segundo de Libertad.
3: A los 14 minutos, segunda etapa Wilson.
2: Es el gol número 28 del torneo Clausura 2026. Primero en este campeonato de Matías Espinosa, su 19º tanto en liga con la camiseta de Libertad.
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2: Abrazo grande para toda la gente del YouTube. Veo que nos escribe Ana Guanes. También está Vidal Acuña, Francisco Rotela, Marcos Lugo, Pedro Portillo, Cien Pecho. Está también Esteban Hacha. Un abrazo grande para todos. A dejar sus likes. 254 tenemos. Hay que llegar a 260. La pelota por la derecha. Ataca el Guma. Quiere Villalba. Comete falta. El árbitro dice que no. Balón por un costado. Lateral para Reco.
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2: Y va Libertad, la pelota por la derecha, ya estoy con los cambios, viene el centro de Villalba, el desvío en el camino, pide una mano, hay lateral que le corresponde local, los cambios habrán.
5: Sí, tres cambios en Recoleta, lo que se retiraron, Dairo Mosquera, Giuseppe Gugliari y Richard Ortiz. Ingresaron camisetas 17, Wilfrido Báez, 10 para Alejandro Silva y 11 para Kevin Pasajuk. Mientras que Libertad se preparan para ingresar con la 19 Iván Franco y con la 13 Joaquín Bogarini.
2: Goles paraguayos en el fútbol argentino, Alex Arce y José Florentín Wilson para la victoria parcial de Independiente Rivadavia 2-0 sobre Huracán. En este preciso entretiempo,
6: cuando va a Libertad, la pelota de Espinosa para Ramírez, cuando giraba ya estaba la presencia de Cardoso, jugando sobre el costado izquierdo ya tiene Wilfrido Báez, avanza Báez para Parsajuk, dentro del área no llega, primeramente Flores, se la lleva Flores, pelea Parsajuk y gana un lateral, bien Parsajuk, tiro de esquina, hay tiro de esquina, córner apostada para Recoleta.
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2: Quiere empatar rápidamente el conjunto canario. Viene el centro cerrado. De cabeza despeja Fernández. Aparece Espínola ganando en las alturas. Le queda a González. Se mete contra el área. Y va González. Dispara. El bloqueo de parte de Fernández. Balón por línea final. Tiro de esquina. Córner apostada para el canario.
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2: Contra el área, hace rato cuando estaba en la banca, hizo algo que le derivó en una sanción de tarjeta amarilla. Va a levantar el número 10, viene el centro y de cabeza despeja Espinosa, pelea a ver si gana González, lo hace, tocando para Silva, viene el centro de volea, rechaza Ramírez, en el rebote aparece Espínola, va Espínola, el balón sobre la izquierda queda corto, recupera Benítez para Libertad.
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2: Costa regala 100.000 guaraníes a los amigos y las amigas de YouTube. Hablando de Abraham Acosta, cambios en el Guma. Adelante, Abraham Yudoka.
5: Totalmente, Wilson, a ver, se retira con la bueno, se retira Iván Ramírez, se retira también Federico Carrizo y el otro que deja el campo de juego es Marcelo Fernández. Los que ingresan, camiseta 13, Joaquín Bogarín, 19 para Iván Franco y con la 11, Elvio Vera, tres cambios en Libertad.
6: ¿Qué hora tenés, Luis? Marcamos el tiempo de juego.
3: Miando Tirro Campo Pavio, el tiempo de juego ahora 21 minutos. Segunda etapa al marcador Energy. 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
6: Pulsamos F5, actualizamos el marcador. Con el tanto de Espinosa, Libertad lo dio vuelta. Festeja aquí en la huerta, derrota 2-1 Recoleta.
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6: Ya me reitera Nico, ¿cómo está la tabla de posiciones? En este torneo clausura incipiente todavía, pero hay equipos que están con puntaje ideal. El balón de Benítez, jugando Benítez, tocando para Joaquín Bogarín. Bogarín que retrocede para que la tenga Fernández. Fernández con Joaquín Bogarín. Bogarín que adelanta para Vera. Vera con Mansur. Y va Vera nuevamente. Viene el centro por bajo. Está de espaldas al arco. Recibe Franco. Toca para Campuzano. De primera con Espinosa dentro del área. Le quedó larga. Larga le quedó la pelota, pero pelea. A ver si gana. Va Espinosa. Viene Espinosa. Testarudo. Deja para Franco. Franco con Villalba. La toca para Campuzano. Dispara al arco. Balón colocado. Sin precisión. Afuera, Fabio Martín.
1: Es que se distrajo Cheguren. Nunca hubo falta de Matías Espinosa. Quería que le cobren una carga que no existió. Bien, esto también cambia mucho, porque muchos de los jugadores de Recoleta esperaban siempre que el árbitro pite una falta cuando había ley de ventaja de por medio. Aquí no. Aquí no perdió la pelota el hombre de Recoleta, pero no le hizo falta tampoco Espinosa para meter el centro, para buscar Campuzano un disparo al arco.
6: Roba bien Villalba y va. Roba bien Villalba y va. Media bicicleta. Deja para Franco. Fresquito Franco, el centro. A las manos del arquero Ferreira.
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6: En el YouTube. Pero ahora, 100.000, siempre viene bien, Fabio. Algunos no cobraron.
1: Claro. Sabana
6: es tuya.
1: ¿Vos sabés lo que va a hacer? 100.000 va a venir. No, ¿qué puedo hacer con eso? Ya. Claro que hay algo que puedo hacer fin de semana.
7: 10 chops.
1: Por ahí, sí, claro.
6: Totalmente, sí, señor. Siempre pensando en cerveza, Nico Sosa. No vale decir que se vaya a comprar yogur o qué, ¿verdad? Pero bueno, hay que ser felices, ¿verdad, Nico?
7: Claro, así mismo, mi querido Wilson.
6: Y la cerveza ayuda. La pelota de Marota, levanta Marota, se mete Parsa Hook. No llega Parsa Hook. El balón que es embolsado por el arquero Morínigo.
7: Trinidense con 6 puntos. 2 de mayo también con 6. Libertad con 6. Ideal puntaje para estos tres clubes. Cuarto Nacional con 4 puntos.
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6: Cardoso, y va Recoleta con Franco. Franco ante dos hombres que casi le roban. Infiltra bien la pelota ahora para Báez. Pierde Báez la marca de Campuzano. Aparece el auxilio de Espínola. Espínola para Báez que vuelve a perder. Y va con todo Libertad. Falta. ¿No era falta, Fabio Martín, contra Bogarín?
1: Para mí sí, que había robado primeramente la pelota de buena.
6: Gran pase de Silva para Parsa Hook. Se mete Parsa Hook. Flores que pone el cuerpo y queda sentido, cuidado. Queda sentido, aunque ahora se recompone Fabio Martín.
1: Sí, con pelotas largas, Recoleta quiere recurrir a Parsa Hook, buscando que en su potencia pueda marcar la diferencia. Hasta ahora no le dieron un pase importante. Sí está la insinuación de por medio. Hay que decir que Libertad, con la salida de Ramírez, juega sin un 9 de referencia. Franco y Vera están en el ataque del equipo liberteño.
6: Opino Fabio Martín, lo presentó.
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6: Y va González, González se mete, dispara González. El arquero Morínigo. Bien parado, la saca el córner apostal a Fabio Martín.
1: Qué gran pase de Ale Silva, que lo vio, lo detectó a la derecha solo Aldo González, que recibió muy bien esa pelota. Le rompió el arco a Morínigo, pero pateó en su propio palo. Eso le favoreció al arquero Gumarelo, que sacó esa pelota al córner a punto de empatar el equipo de Recoleta.
6: ¿Qué hora tenés, Luis? Marcamos el tiempo de juego.
3: Miando Tirro Campo Papel, tiempo de juego 25 minutos. Segunda etapa, el marcador Energy, combustible de calidad al precio justo, indica Wilson.
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6: Gana Libertad por 2-1, pero va Recoleta por el empate. Viene el centro de Silva. saca de cabeza bien, de buena forma Espinosa, en el rebote Silva, de zurda al área, nos anima a salir el arquero, rechaza bien la defensa, pero recupera a Báez, va Báez en el confín del terreno, el centro, a media altura, y de zurda despeja de buena forma Espinosa, Fabio Martín.
1: Y lo de siempre en Alan Benítez, las dudas cuando tiene que marcar, no al proyectarse, sino que al defender, ahí picó la pelota y le dejó en bandeja a Báez, que pudo progresar por izquierda.
6: Comentó Fabio Martín, lo presentó
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6: Y también con Bristol vamos a estar con la figura del partido cerca del final del encuentro. Ahí saque lateral en Ofre, viene el balón contra el área, ataca Recoleta, de cabeza despeja Bansur, le queda Franco, Franco el pase largo para Vera, a ver si llega Vera, corre Vera, sale el arquero Ferreira, revienta la pelota que pega en el cartel luminoso, cartel gigante en la zona de las plateas. Cambio Libertad, móvil Amargüez 6, Abraham Acosta.
9: Se retira Álvaro Campuzano, ingresa camiseta 21, Lucas Sanabria, el cuarto cambio en el Gumarelo.
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6: Estud de la Roca. Vamos a ver quién se transforma en la persona que le da el like 265. Cuando va a Vera, de espaldas al arco, el pase ahora para Benítez. Va Benítez tocando bien Alan, a ver si le pega Sanabria. El enganche va Sanabria. Sanabria dentro del área para Joaquín. Viene el centro. De cabeza despeja, le queda a Benítez. Dentro del área intenta el sombrerito. Le quedó largo el balón, rechaza la defensa, pero nuevamente Mansur recupera, tocan para Sanabria, mal pase de Sanabria, va saliendo Recoleta.
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6: Qué bien le hicieron las nuevas reglas al fútbol paraguayo, Fabio Martínez.
1: No, sin duda, espectacular. ¿Sabes que estoy controlando más a David Ojeda? Parece que muchas veces le cuesta querer seguir entendiendo que hay que acelerar. Hay que acelerar, acelerar constantemente. Las malas costumbres de nuestros futbolistas se van a terminar con todo esto, de caerse, de pedir faltas, no. El partido se está jugando en gran ritmo.
6: Cuando va Recoleta con Cardoso, gira Cardoso, escapa de la marca de Joaquín Bogarín, el asedio de parte del delantero, la pelota para Báez, Báez con Ale Silva, adelantando Silva, y tiene ahora Recoleta, el pase en profundidad por la derecha, se mete Cheguren, no puede devolverle el esférico a González, balón por un costado, la marca de Bogarín, saque lateral, no ofre rápidamente Cheguren para Silva, Silva de primera descargando con Espínola, tocando en el círculo central. Ahora para Cardoso, lateraliza con Marota, va Recoleta, busca el empate.
7: Copa Sudamericana, entre tiempo Bolívar le está ganando 1-0 Gremio.
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6: Pase de balón ahora para Gilberto Flores, Flores que encuentra nuevamente la presencia de Mansur, solicitaba Sanabria, viene para Sanabria, de primera se la rebota Mansur, todo pasa en territorio de Libertad, presiona Parsahuk, atrás el esférico para Flores, Flores que toca con Freire.
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6: 600 personas conectadas en el YouTube de La Roca. Abrazo grande también para la gente del Facebook. Fanpage de Bruno Pond. Cuando va con toda Libertad por costado siniestro. Ataca Villalba. Media bicicleta, escapa de la marca. Va retrocediendo. Espera el pase Sanabria. Viene para él. Envía la pelota a cualquier parte, regala para Báez, recupera y va con todo ahora, Recoleta, la contra manejada por Parsahuk, avanza Parsahuk que tiene zancada y va Parsahuk, encara la marca de Flores, se mete al área, va Parsahuk, se quedó sin velocidad, si la tiene Flores, puntea por un costado lateral, Onofre para el Canario.
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6: Perdió 2-1 frente al conjunto del 2 de mayo. 2-0 cayó ayer Olimpia frente a Nacional. Ya marcamos el tiempo de juego. Espérame, Lucho, porque va Recoleta. La tiene bien Franco. Escapa con un taco de la marca, otorgando pelota para Marota. Marota que filtra bien con Espínola de primera. Descarga para Cheguren en el confín del terreno. A ver, saca el centro. No, viene el envío contra el área. Está el empate.
2: No. Nadie para recoger el esférico. Marcamos el tiempo de juego. Ya me esperás, porque este partido no da respiro. Y va con todo Franco. Va Franco. Pase en profundidad para Vera. Pase muy largo. Aparece el arquero Claudio Martín.
1: Y se apuró Franco en esta jugada. Qué bien hicieron entre Mansur para limpiar el camino por ese medio del campo. Franco y la descarga sobre la izquierda.
2: Y va otra vez Villalba. Está incisivo. Bailotea acá al suelo. Falta. Falta, dice el árbitro. Lo tiran al suelo. La falta de parte de Ríos. Tiro libre a un costado del área grande para Libertad. Marcamos el tiempo de juego, Lucho.
3: Ñandu Tirro, Campo Papi, el tiempo de juego ahora. 31 minutos. Segunda etapa. El marcador Energy. 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Wilson.
2: Que gana Libertad por 2-1 y con este tiro libre lo quiere liquidar. Cambio en el Guma, Abraham Acosta.
9: Se retiró Rodrigo Villalba, ingresó camiseta 4 Néstor Jiménez. El último cambio del Gumarelo.
2: Vera para el tiro libre sobre el costado izquierdo, cerca del área grande. Vamos a ver qué pasa. Creo que va a buscar el arco. Autoriza el árbitro, se adelanta. Vera le pega mal. Qué mal por encima del travesaño, Fabio.
1: Bueno, increíble lo de Vera, era una buena posibilidad para buscarlo a Espinosa nuevamente con el centro. Ya va asegurando su zona defensiva Nelson Aedón. Línea de tres ahora con Flores, con Freire y con Jiménez. Néstor a la izquierda y los carrileros son Alan Benítez y Matías Espinosa, tratando de tener una defensa más sólida a partir de ahora Nelson Aedón para que Recoleta no lo empate.
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2: Va a tener que venir Abraham Acosta aquí a cabina. Está preparado sus 200.000. Tengo acá en la mano 200.000 guaraníes para Abraham Acosta por su gran trabajo en la previa, consiguiendo el saludo de Horacio Cartes, presidente honorario de Libertad, y un al pelo y diciendo que la gran jugada es el número uno en todo el país, el mejor equipo deportivo de esta nación, de esta república, de la República del Paraguay. Aprovechando lo de Abraham Acosta, cambio Recoleta.
9: Se retiró Juan Franco, ingresó camiseta 22 Orlin Barreto.
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3: Conexión con Copa con Nico.
10: Wilson.
2: Sí, Nico.
10: Llegó un mensaje para vos.
2: Epa, ¿de quién?
10: Feliz día del amigo. Te quiero mucho y no sos ningún payaso. Sos el mejor de la roca. Wilson campeón, Nilda Russo. Escribe este mensaje.
2: Ah, mira, un beso para Nilda Russo. Muchas gracias por lo menos ella decirme que no soy un payaso, porque al unísono los muchachos me dicen eso al mediodía, a la mañana, en las transmisiones del fútbol. Bueno, muchas gracias a la señora o señorita Nilda. Un abrazo para ella. Cuando va saliendo Libertad, la tiene Morínigo jugando para Jiménez. Jiménez con Sanabria, adelantando para Jiménez, se le escapa. Balón por un costado lateral. Onofre para Recoleta.
3: Onofre la cañota indica.
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2: Superficie del círculo central la tiene el uruguayo Alejandro Silva. Apertura por la derecha para la subida ahora de Marota. Adelantando verticalmente para Cheguren. Saca el centro. Se desvía por el camino. Otra vez Cheguren. Gran jugada de Cheguren. La marca obstruyendo. Jiménez. Balón por un costado lateral para el canario.
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2: 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Estamos viendo la reiteración del gol de Libertad. Y te decía hace rato el primero, el empate, que me pareció que la tocó Marota y finalmente la tocó, pero habrá que ver a quién le dan el gol, Fabio, porque el último en tocarla de Libertad fue Villalba.
1: Queda en campo del árbitro y de sus asistentes, a quienes le dieron el gol definitivamente. ¿Para esto qué significó? Remate de Mansur, desvío leve de Villalba, pero el que definitivamente...
2: Y va para el empate Recoleta, atención, disparo al arco. de Barreto. Obstruye la defensa, perdón, Fabio. Cuidado con esta contra. No da tregua el partido. Iba con todo a Vera. Le pasa por atrás Benítez. Iba a Vera, transporta a Vera. Más arriba espera Bogarín. No puede. Para adelante retrocede un poquito. Pero siempre en campo del Canario con Sanabria. Sanabria para Jiménez. De primera con Sanabria. Sanabria que retrocede para Freire. Freire amaga el pase por la derecha. Prefiere por la izquierda. La tiene Sanabria. Interioriza con Franco. Retrocede Franco para Flores. Decía Fabio Martín.
1: No, y que el último en tocar fue Marota. Ahora hay que ver si le dan a Villalba porque estaba más próximo al gol o le dan definitivamente en contra.
2: Y va Jiménez para Libertad, centro al área. El arquero, rebote para Benítez, va Benítez de zurda que le pegue, toca para Franco, dispara. El bloqueo de parte de Espínola, cerca del tercero el Guma, Fabio.
1: Sí, ataca Libertad buscando ese tercer gol porque tiene espacios para hacerlo, aunque la prioridad es defender el resultado que se gana con la diferencia de 2-1, porque hay que decir, está haciendo doble lateral Libertad al costado izquierdo. Al final Espinosa es volante por ese costado, Jiménez entró como lateral, tratando de asegurar el resultado. Nelson Adó quiere embolsar estos tres puntos, no quiere saber nada, algún apuro que Recoleta ya empezó a tener en el partido.
2: Cuando lleguemos a 300 me gustas, estamos a solamente 8 likes de llegar a 300, que suene la sirena y que se suba directamente a la cabina Abraham Acosta. Le voy a dar su premio, le voy a dar su paquete, su premio, 200.000 guaraníes, por supuesto. La pelota en la mitad de la cancha, gana bien Vera, iba con todo, el pase para Franco, a ver si lo liquida el Guma, a ver si lo liquida el Guma, el pase para Espinosa, Espinosa que toca con Jiménez, vértice del área, va Jiménez, el centro, se desvía en el camino, recupera y va Báez, Báez que toca para Alejandro Silva, otorga pelota por la izquierda.
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2: Esto para Silva, Silva con Báez, callejón interno, ataca el conjunto amarillo, jugando por diestra, sube terreno ahora Cheguren, viene pidiendo nuevamente Báez, la tiene Wilfrido, va a otorgar al medio, cede pelota para Espínola, José que distribuye, jugando bien para Cardoso, pisa la pelota en territorio adversario, en el campo vecino está Recoleta, la pelota para Espínola, tocando con Marota, avanza Nicolás, juega al medio, pedía Silva y viene para él, y va Silva, levanta por la izquierda, de cabeza, no quiere complicarse Benítez, Alan que la saca, el córner a Postala.
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2: Centro contra el área, vamos a ver quién le pega, Wilfrido Báez que se acerca al balón, 600 personas conectadas en el YouTube de La Roca. Estamos a un solo like de llegar a los 300 me gustas. Vamos a ver quién es la persona que se transforma en el me gusta número 300. Va a abrir el centro, a ver si lo empata. Centro de Báez. No puede para Sajuk. En el rebote recaptura Recoleta. Le queda sobre la derecha Silva. A ver si le pega, dispara al arco. Centro. Y de cabeza despeca la defensa. Va saliendo Libertad.
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2: Va a sonar la sirena, Nico Sosa.
7: Va a sonar la sirena, Wilson.
2: Bueno, hay un hombre caído en el área de Libertad. Se tiene que levantar. ¿Quién es Fabio Martín?
1: Espinosa. Sí, Espinosa, que chocó, un choque de cabezas con el hombre de Recoleta en este caso.
2: Atención, atención, atención, atención en el YouTube de La Roca. Llegamos a los 300 likes, mi querido Nico.
7: Hemos sobrepasado, tenemos 310 pulgares a través del YouTube, 600 personas conectadas.
2: Muy bien, metele un piquecito a Abraham Acosta, te espero acá en cabina, ¿está bien?
5: Ahora voy, Wilson.
2: Bueno, conéctense al YouTube de La Rock and Pop porque en vivo voy a hacer entrega de los 200.000 guaraníes para Abraham Acosta y 100.000. No se olviden, va para los amigos de YouTube. ¿Cuándo va Franco? Va Franco para Libertad. A ver si lo liquida. Cabecera del área. Tiene Franco, Franco, Franco, el hombre de los rulos. Se va metiendo para afuera. En realidad va saliendo. La toca para Sanabria. Sanabria hablando de sacar. Lateraliza para Jiménez. Gira Jiménez a ver si escapa de Báez. Así lo hace. Juega para Vera. Vera interioriza a ver si le pega, centro al área, está el gol, golpe de cabeza, gol, gol, gol, gol, Libertad. Aparece Joaquín Bogarín. Gran envío al área. Gran centro de Vera. Amagó pegarle al arco. El balón que va al segundo palo. Ahí apareció solito Joaquín Bogarín. Definición de cabeza. Balón adentro. Quedó parado el arquero Ferreira. Pide en posición adelantada. No pasó nada. De cabeza adentro. Festeja el cumpleañero en la vuelta. Y Recoleta, como ese niño que se queda sin regalo, sin la sorpresita, mirando atónito, mirando con frustración y tristeza, porque Libertad no solamente lo dio vuelta, Libertad liquida el partido en la huerta con el tanto de Joaquín Bogarín. Libertad lo va a ganar en casa en el día de su aniversario con el tanto de cabeza de Joaquín Bogarín. Libertad 3, Libertad 3, Recoleta 1.

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1: Se venía complicando un poquito el partido con la presión de Recoleta por buscar el empate. Y había que solucionar esto con un gol más para estar tranquilos en cancha. Bien, Verán, esta vez ya no fue goloso con el balón en el sentido de no patear al arco. Termina metiendo una asistencia perfecta. Lo buscó a Espinosa, pasó de largo el capitán y extremo por izquierda de Libertad, pero el que estuvo atento, Joaquín Bogarín, que de cabeza termina rematando de buena forma. La protesta de los hombres de Recoleta tiene que ver con la jugada en donde había rechazado justamente Espinosa y que dio bote a tierra al árbitro a favor de Libertad, cuando debía ser naturalmente lateral a favor de Recoleta en ofensiva. Esa fue la protesta de los hombres del equipo amarillo. El árbitro dice que no, para que llegue este tercer gol para el equipo de Mareno, asegurando el triunfo para colocarse arriba el equipo de Nelson Aedo, junto al 2 de mayo trinidense en dos fechas. Hasta ahora, puntaje perfecto para el repollero.
2: El tercero de Libertad.
3: A los 40 minutos. Segunda etapa, Wilson.
4: Gol 29 del torneo clausura 2026. Primero de Joaquín Bogarín en la máxima división del fútbol paraguayo.
3: Vina con todo.
5: Ah, mirá quién apareció, perdón, CR7. Está acá Aurán Acosta. Y bueno, voy a hacer entrega de los 200.000 guaraníes. Aurán Acosta, esto es para vos. Y 100.000 tiene que ir para la audiencia, ahora para el YouTube.
6: Wilson.
5: Sí, adelante.
6: ¿Y qué te parece ya que voy a dar 100.000 al chat del YouTube? ¿No querés dar un 100 a los amigos del WhatsApp?
5: Ah, ¿querés que yo ponga otro 100.000?
6: No, no es otro 100.000.
1: Él va, él entrega todo su dinero.
5: Ese. Ah, bien. No, fantástico. Los 100.000 ya son tuyos.
6: No, el 100.000 vos, de tu plata vas a dar al.
1: Ah, no.
5: Ah, pero qué chistoso. O sea, ¿no? Qué simpático que es.
1: Tiene que pierda 300.000 ya, ¿verdad?
5: No, estás loco. Vos salí acá, fuera. Qué loco. Mirá lo que hace este muchacho.
7: Cerramos lo tuyo, ¿eh?
5: Sí, no, el lunes ya no, ¿eh? Allá está la puerta. Chao. Impresionante. Sí, Lucho.
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5: Hay tiro de esquina. ¿Qué pasó acá, Fabio?
1: Y creo que le cobraron a Ferreira porque no estaba sacando.
5: Pero no puede ser, si el sentido común tiene que primar. ¿Cómo va a ser tiempo Recoleta si está perdiendo?
1: Sí, pero no entendí bien, o siempre fue córner la jugada y quiso jugar Ferreira desde el arco.
5: Sí,
1: fue eso.
5: Sí, fue lo segundo, ya era córner luego. Cuando va Sanabria para el Guma, tocando para Jiménez, así, a ver si se viene un cuarto tanto tiene. Ahora, Franco para Sanabria, retrocede con Freire.
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5: A Darío Recalde en el YouTube, para Ana Juanes, para Ángel Colmán, para Vidal Acuña, para Ramón Ibáñez. Nos escribe también Oscar Giovanni Bernal, Marciano Alfonso. Un saludo muy especial también para Franquito Grill, mi gran amigo, siempre en sintonía también. Feliz día de la amistad. La pelota por la izquierda, tiene Libertad, se va al fútbol de la huerta.
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5: Control orientado, le queda largo el balón, recupera Ale Silva jugando para Parsajuk, cae al suelo, pide falta, no pasa nada, iba con todo el Guma, tiene ahora Franco, la pelota para Mansur con Benítez se la rebota a Mansur, marcamos el tiempo de juego, Lucho.
3: Ñandu Tirro Campo Papio, el tiempo de juego cumplido, 45 minutos, segunda etapa, el marcador Energy, combustible de calidad al precio justo indica, Wilson.
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5: Puntaje perfecto para el Guma. Este equipo del León Guaraní, de Nelson Aedo Valdés, que debutó con victoria contra Olimpia, que ahora le va a ganar a Recoleta. Está arriba por 3-1 y va por el cuarto. Tres cuartos de cancha tiene Vera para Mansur. Cada uno quiere su gol ahora. Iba Mansur que toca bien para Bogarín, para Franco para Vera, le pega gol. ¡Gol! De Libertad. Elvio Vera, el
7: señor de la noche y el señor del cuarto gol. Gran jugada colectiva de este equipo, que es cosa seria, con Nelson Aldo Valdés como técnico, recuperó una identidad, recuperó un formato de juego. ¡Qué triangulación! Dentro del área, Franco al fondo y el disparo de Vera. Disparo cruzado de Elvio, balón adentro, es el cuarto del partido y ya es goleada. Aquí en la huerta, el Guma, Libertad, derrota 4-1.

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1: Fabio Martín.
2: Libertad amenazante. Cosa seria en el campeonato. Qué bien se juntaron para tocar la pelota. Mansur, Bogarín, Franco y el último Vera. Para que saque ese remate cruzado, para que se divierta Libertad a esas alturas. En cuanto a la soltura que está teniendo el equipo, goleada aquí en la huerta del equipo de Nelson Aedo. Está ahí arriba en el campeonato. Goles y fútbol en la jornada de hoy para ir en ese camino que estaba buscando Libertad y que no se pudo dar en la apertura. Ahora va con todo por este clausura. Es uno de los líderes. Le ganó a Olimpia. Gana con autoridad en casa para seguir en la cima.
1: El cuarto de Libertad.
3: A los 46 minutos. Segunda etapa, Wilson.
4: Es el gol número 30 del torneo clausura 2026. Primero de Elvio Vera en este campeonato. 38 goles en liga. El segundo con la camiseta de Libertad.
1: Y a continuación, Fabio Martín elige a la figura Bristol.
2: Y me quedo con el trabajo de Álvaro Campuzano. Aparte, en la jugada del segundo gol se diferenció con un pase magistral para Espinosa. Álvaro Campuzano, el mejor hombre de la cancha.
1: Perdón, CR7, Campuzano, la figura Bristol.
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1: Este es el momento para conectarse al YouTube de La Roca. Se va el 100.000 guaraníes, o se van los 100.000 guaraníes de parte de Abraham Acosta. Hay que conectarse al YouTube de La Roca en Pop en estos momentos. Se van los 100.000 guaraníes. Más de 500 personas conectadas. Dejen sus nombres a apellidos, tres últimos, lo maneja Nico Sosa, ya regalamos 100.000 guaraníes, qué bien se viene eso, ahí en la zona de lo que tiene que ver con un festejo del Día de la Amistad. Gracias a Abraham Acosta por el gran trabajo, 100.000 guaraníes para los amigos de YouTube, conéctense ahora, Martín Torales, veo que también Anita está escribiendo, mucha gente a través de YouTube, este es el momento de conectarse, vamos a ver quién es el ganador, 100.000 guaraníes tenemos para la audiencia, más de 500 personas conectadas, 332 likes, se va el partido en la huerta.
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1: 94 tenemos, hasta los 95 vamos, quedan segundos para que termine el fútbol aquí en la huerta. Tiene la pelota, Recoleta, el balón para González de primera, descarga mal, entrega el balón afuera, en realidad regala un saque lateral, Onofre para el Guma.
3: Onofre, la cañota indica.
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3: Que sí te conviene.
1: Atrás la pelota para que la tenga Gilberto Flores, rebobina con el portero Morínigo. Acá solamente se espera el final del encuentro. Juega Morínigo por la izquierda para Jiménez. Va a levantar Jiménez, no. Sale jugando, pero se equivoca. Va Alejandro Silva, quedó corto. El puntín por parte de Sanabria. Balón atrás, jugando para Freire. Freire se acompaña ahora con Jiménez. Jiménez que otorga balón para Joaquín. Bogarín intenta la devolución, pelota afuera. Final. Final del partido aquí en Tuyucuá. Fue goleada. Fue goleada del Gumarelo en el día de su aniversario. Libertad acaba de golear 4-1 Recoleta.
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0: Fuegos artificiales para celebrar la victoria en el aniversario del Guma, en el aniversario 128 del Gumareno. Linda fiesta sobre el final del partido. Fuegos artificiales por doquier. Vamos contigo, móvil Amargo 6, Sobrán Acosta.
1: Y la fiesta fue completa, tenía que ser así, no había otra.
2: Claro que sí, había que ganar ya de una manera un poco más contundente, porque se supone que dejamos jugar contra Olimpia, pero yo creo que estamos por buen camino.
1: Como que se asustó un poquito hoy cómo empezó el partido, pero bueno, finalmente goleada.
2: No, yo creo que yo personalmente no me sentía asustado porque veía que el equipo es más intenso, tiene más actitud y así es más fácil poder remontar un partido. Entonces no, yo no vi muchos obstáculos y encontramos rápido el gol también. Eso ayudó, si no Recoleta sí se iba a cerrar más, ¿verdad?
1: Perfecto, muchas gracias. Vamos a seguir aquí con los hinchas. Gumarelo, señor, estamos seguidos para la gran jugada. Roca Poña Auti, bueno, victoria del Gumarelo.
3: Por suerte, se ve un equipo muy diferente, con otra actitud. Y estamos sacando chapa.
1: Segunda fecha y ya se habla de que es cosa seria este equipo de Aldo Valdés.
3: Se ve muy, por eso te digo, se ve muy diferente el equipo a lo que era el semestre pasado. Y eso nos da ánimo. Yo creo que tenemos material, falta mucho.
1: Gracias. Señor, qué manera de arrancar el semestre. Victoria contra Olimpia hoy, en el día del aniversario de Gumarelo, goleada. ¿Qué más se puede pedir?
4: Sí, sobre todo el día del aniversario, eso es cierto lo que estaba diciendo. Qué lindo golear en el día del aniversario, volver a ganar. Mira que nos perdimos la costumbre de ganar, quedamos muy decepcionados con ese primer semestre, muy mal estuvimos. Y a partir de la actitud de los jugadores que pelean cada pelota, se ve que hay un equipo que quiere triunfar.
1: Bueno, y ahora a festejar.
4: Sí, ahora vamos a festejar el aniversario de Libertad. 121 años, bien merecido.
1: Muchas gracias.
4: A ustedes.
1: Bueno, asientos en los hinchas Gumarelo que están felices, obviamente, luego de esta victoria, en el día de su aniversario. A ver, señor, ¿qué victoria?
5: Sí, gran victoria, como tenía que ser por esta fecha, por nuestro aniversario.
1: No había otra, era ganar o ganar.
5: Ganar o ganar, más que nada porque es nuestro aniversario, porque hay que aprovechar que Olimpia y Cerro perdieron, porque tenemos que ganar confianza después de dos torneos malos.
1: Está sorprendiendo este equipo de Edo Valdés. Agarró y mira cómo está jugando.
5: No, yo creo que recuperamos el hambre. Hubo muchos cambios en el plantel y estamos recuperando el hambre. Yo creo que eso es lo más importante. Todavía no se dio el techo de este equipo.
1: Perfecto, muchas gracias, señor. Bueno, así los hinchas aquí del Gumarelo que siguen festejando después de esta gran victoria, Wilson.
6: Espinosa habla, lo escuchamos.
7: Buenas noches, antes que nada, muy contento por la victoria, por el esfuerzo del equipo. La verdad que el equipo hoy estuvo muy bien, supimos revertir un resultado negativo. Muy contento también por la victoria y más en el aniversario del club. Esta victoria es para la familia, para la gente que siempre viene a alentar. Estamos muy contentos, hay que seguir trabajando, recién comienza esto, pero creo que hoy hicimos un gran trabajo. Como te dije, a descansar y a pensar el partido del domingo.
8: Mostrado en estos dos partidos Libertad que no quedan dudas que va a buscar ser protagonista en este campeonato, ¿no?
7: Nosotros realmente trabajamos siempre en silencio desde hace tiempo. No escuchamos mucho lo de afuera, nos concentramos más en lo que es el trabajo, puertas adentro. Siempre hablamos con los muchachos, la verdad que tenemos grandes jugadores de mucha categoría, muchos canteranos también que están haciendo su primera aparición en primera y la verdad que estamos muy contentos con ellos. Nosotros lo que estamos hace un tiempo ya tratamos de inculcarle, guiarle y sacarle el mejor provecho a cada uno.
0: Bien, Matías Espinosa. Hablando para la televisión, Adoro Campuzano fue elegido por Fabio Martín como la figura Bristol. Aniversario 121 años de parte para Libertad en este aniversario. Vida institucional, quiero decir demasiado, pero tengo prohibido,
9: sí,
0: Fabio.
9: Sí, ya me di cuenta por eso que estabas ahí, solucionaron más, 121 años de vida.
0: 121 años de vida, sí, no son 128, son 121. Un abrazo para el querido Víctor Cínico.
6: Tenemos al ganador de 100.000 guaraníes a través del YouTube de La Gran Jugada en Vivo, M. Chena X78. Marcos Chena se anotó en el chat de YouTube. M. Chena X78 es su usuario. Tiene que venir a retirar mañana de la radio. En vivo y en directo, Abraham Acosta estará haciendo entrega del 100.000 en efectivo.
0: Bien, bien. Abraham Acosta llega a la radio tipo las 10 de la mañana.
9: Sí, Nico, ¿no apareció ahí Wilson González tratando de recuperar un 100?
6: No, no apareció.
9: En el chat.
6: Pero recién cobró, está con los bolsillos llenos.
0: Ojalá que Fabio Martín alguna vez le regale algo a la audiencia. Seguimos contigo, Abraham Acosta.
10: Sí, aquí se van retirando los hinchas de Libertad. A ver, qué noche redonda. El día del aniversario, también día de la amistad y victoria por goleada del equipo.
11: Sí, la verdad que se notó, sobre todo en el segundo tiempo, un equipo más formado. La verdad que, por suerte, los jugadores que vinieron también ayudaron mucho, sobre todo nuestros dos centrales nuevos. Creo que fue lo mejorcito del equipo, que lo que también le faltaba mucho Libertad, más seguridad abajo y sobre todo los pibes que entran después del segundo tiempo, se nota que dan la talla.
10: ¿Cómo se festeja ahora?
11: Y vamos a ver el aniversario del club, vamos a tomar alguito.
10: Perfecto, gracias.
11: A vos.
10: Bueno, siéntase los hinchas. A ver, señor, qué gran victoria. Bueno, a ver, señor, gran victoria de Gumarelo.
12: Sí, espectacular, estamos jugando bien y llegan los goles. Hoy ya marcamos 4, espectacular, estamos jugando bien.
10: Bueno, hay esperanza, felicidad también en este equipo, sobre todo. ¿Cómo arrancó el semestre?
12: Sí, realmente nos sorprendió porque los dos partidos jugamos bien. El equipo se está ensamblando y creo que da para más.
10: Y ahora se viene un rival, un clásico rival, se puede decir.
12: Clásico rival, sí. Esperemos que salgamos victoriosos porque estamos jugando bien. Creo que de la mano de Aedo cambiaron muchas cosas y estamos esperanzados.
10: Perfecto, muchas gracias.
12: Gracias.
10: A ver, señor, estamos en vivo para la gran jugada Roca Poñaduti. Bueno, gran victoria la de hoy.
13: Y viste cómo Aedo cambió todo. Es otro panorama, otra cara, estamos demasiado felices, el plantel parece que están jugando en serio ahora, no sé, algo pasó, el que llegó es otra cosa.
10: Y noche redonda, hoy día el aniversario y goleada.
13: Aniversario, goleada, perfecto, día de la amistad, todo, perfecto.
10: Salió todo bien,
13: gracias.
10: Espectacular.
13: Dale.
10: Bueno, así entonces los hinchas de Libertad que se van retirando. A ver, señor, qué gran victoria, Gumarelo.
14: Una gran victoria, una linda sorpresa este equipo.
10: Para festejar el aniversario.
14: Claro, espectacular.
10: ¿Se confía en Aedo?
14: Sí, está haciendo bien los trabajos.
10: Perfecto.
14: Gracias.
10: Bueno, así entonces todo de felicidad aquí en la huerta, Wilson, compañeros. Se van retirando los hinchas mientras nosotros ya vamos a ir a sala de conferencia a esperar por los entrenadores.
0: Bien, Abraham, canal abierto contigo. Mira, Fabio, qué rápido aparecieron las señoras de limpieza en el sector de la gradería visitante, ¿verdad? ¿Viste? Ya están limpiando las señoras.
9: Sí, dos señoras que aparecen ya con las respectivas escobas. Y el trabajo de limpieza inmediatamente que se hace al culminar el partido. Bien, está bien. Bien organizado el trabajo aquí.
0: En la zona del conjunto local y donde está la escolta, obviamente no se puede hacer porque, bueno, de a poco todavía van despejando esa zona los hinchas gumarelos. Todavía hay gente arriba en la segunda bandeja y también abajo, en la zona directamente detrás de uno de los arcos. Lo ganó Libertad, goleó por 4-1, es uno de los líderes de este torneo, uno de los equipos que tiene puntaje perfecto. 2 partidos jugados, 2 partidos ganados, en este caso goleada 4-1 sobre Recoleta. 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
9: Ha sido una buena victoria de Libertad, lo que decía en el cuarto gol, autoridad de por medio, un fútbol que no se puede decir exuberante, pero de mucha convicción a la hora de hacerlo, de cómo proponer. No es un equipo que rifa el balón, es un equipo que trata de construir y lo hace desde la base de jugadores de buen pie, hasta el mismo Campuzano, decíamos, se contagió con esa jugada para el segundo gol de Matías Espinosa, para ese trabajo que hacen en esa media cancha Pachi y Mansur desde el arranque. Para el equipo gumarelo, Fernández, cuando está activado y con oxígeno, es un jugador explosivo que te saca un hombre de encima con facilidad, tiene un arranque muy bueno. Si tenés un lanzador como Pachi, le pones una pelota a espaldas del lateral y te puede ganar. Hay que hablar de la transformación de un jugador como Rodrigo Villalba. Realmente le llegó lo que le dijo Nelson Aedo, de lo que hablaba el entrenador después del partido ante Olimpia, de que habló con uno de ellos, justamente fue Fernández, el otro Rodrigo Villalba, y se lo ve confiado. A lo que era un proyecto, un chico que estaba asomando en primera división, hoy es una realidad realmente. Por esa aceleración que tiene, cuando se anima, cuando se saca un hombre de encima con facilidad, cuando va al ataque, cuando pisa el área, tiene esa capacidad de ser un hombre que hace buenas diagonales desde la derecha hacia el medio. Está teniendo buenos recursos. el equipo de Libertad. Hoy arrancó Iván Ramírez, seguramente Lorenzo Melgarejo está tocado, por eso no pudo jugar el partido, pero imagínense si está bien él, estando Iván Ramírez, que es un jugador que aporta muchísimo desde el sacrificio, de demostrarse, de jugar a espaldas del arco, sin pelota, le da mucha variante al equipo de Libertad de mitad de cancha para arriba para las acciones y las decisiones que toman los volantes, entre ellos Mansur y Pachi, que son los organizadores del fútbol. Dos laterales de mucho oficio para las subidas. Alan Benítez se destaca constantemente por pasar y pasar siempre. Y Espinosa la misma cosa, y te aporta también el juego aéreo, que lo hace de buena forma. Hoy hace un gol de posición de extremo, casi nueve, porque entendió la jugada que quería hacer Campuzano. Y este equipo está trabajado. Atrás ganó el buen pie de Freire, que desde la salida aporta una jerarquía tremenda, una gran tranquilidad, serenidad, para que el que juega al lado de él esté siempre seguro de que habrá un buen pase para Campuzano, para que empiece a tener su fútbol Libertad. Hay mucha dinámica, mucha frescura, está bien trabajado físicamente, así que estamos viendo un equipo que en la segunda fecha ya ha mostrado cosas más interesantes, que en la segunda fecha está confirmando que es un equipo en franco ascenso. Entonces tenemos a un equipo que va por ese camino, que ha despertado desde la primera fecha, que quizás no sea una buena noticia, de hecho no lo es, no es una buena noticia para Cerro Porteño, que está obligado a campeonar en esta clausura, para Olimpia, que quiere el bicampeonato también. Esto no es una buena noticia. Que Libertad haya arrancado con puntaje perfecto, no, porque estamos hablando de que aparece ese callo que no quieren tener los grandes, porque Libertad se va a meter en la conversación. Está claro que con estos dos triunfos, lo que se viene el fin de semana, va a tener un partidazo enfrente de Guaraní, pero se nota la mano del entrenador, hay un sacrificio importante, ese plus que te transmite Nelson Aedo, desde lo que fue como jugador, de lo que dejaba en la cancha, de lo que mojaba la camiseta, me parece que eso también tiene y mucho Libertad. No solamente es construir juego, sino que también todos sacrificados a la hora de marcar, del compromiso permanente de ir a pelear todas las pelotas, y a partir de recuperar el balón, jugar. Darle a los que saben, Mansur, Pachi, acelerar con los extremos que dañan constantemente, a la derecha Rodrigo Villalba, a la izquierda Marcelo Fernández, un delantero que es difícil de marcar, insoportable, en el buen sentido de la palabra, a Iván Ramírez, porque se tira a la derecha, se tira a la izquierda, cae en cualquier lugar, arrastra marca, pelea las pelotas, anticipa, juega a espaldas del arco rival, y eso genera un dolor de cabeza para cualquier defensa. Un jugador que es un fichaje muy bueno que hizo Libertad al comprarlo de Guaraní. Y Mansur también. Mansur tiene muy buen pase, visión de juego. Libertad está teniendo un equipo en donde, por ejemplo, son suplentes hoy por hoy. Lucas Sanabria, por ejemplo, es un suplente. Iván Franco es suplente en este equipo. Entonces, estamos hablando de jugadores que han llegado para ganarse la titularidad y que aportan desde ese lugar sus ideas. Y lo que ha aumentado bastante es el crecimiento futbolístico de un Libertad que sabe a qué juega, que no se desinfla y que tiene un entrenador que también dijo hoy, estando 2-1 el partido, lo puso a Néstor Jiménez de lateral izquierdo, lo mandó un poquito más adelante a Matías Espinosa, doble lateral, Libertad, 2-1, no se ruborizó porque quería ganar. Entonces, se da también esa faceta, que si hay que defender, se defiende. Más o menos es el mensaje de Nelson Aedo para esto que está apuntando Libertad alto dentro del campeonato clausura, y arrancó de muy buena forma. Arrancó muy bien, hoy le ganó con absoluta autoridad a Recoleta, más allá del susto inicial, 9 minutos de partido, gol de Aldo González para el 1-0 del Canario, pero después Libertad no le dio demasiado tiempo. 5 minutos más tarde, a los 14, ya lo empataba a través de ese gol, que hay que ver a quién le dan definitivamente, si le dan a Marota en contra, si es gol de Rodrigo Villalba, que también participa y puntea la pelota, o le dan a Mansur, que pateó desde fuera del área, pero eso va a quedar al criterio del árbitro y a quién se le va a otorgar este gol. Y después, por supuesto, ya en el segundo tiempo, cuando parecía que el partido se podía complicar, lo abre desde la perspectiva de un jugador que también tiene algo de visión de juego, que tiene buen pase, buen pie. Por eso hablaba de lo que le transmiten tanto Mansur como, en este caso, Pachi. Asociar constantemente, pedir la pelota, jugar a un toque, y de eso también Campuzano se nutre. Y él mismo le da un pase magistral a la izquierda a Espinosa para que definitivamente el partido se encamine para un triunfo de Libertad. Porque llegó el gol de Espinosa, minuto también 14, casi 15 del segundo tiempo, para que llegue ese 2-1 del lateral izquierdo, y a partir de ahí se vino la goleada, vino el tercer gol de Joaquín Bogarín ya en la recta final del partido, y ya en tiempo de descuento el gol de Elvio Vera, que se quedó en libertad para tener oportunidad. Pero así como están las cosas, viendo cómo trabaja este equipo, va a tener pocos minutos, pero lo bueno para él es que dentro de esos pocos minutos también aporta lo suyo, un gol para asegurar un triunfo que fue cómodo al final para el equipo de Libertad. Vamos a guardar por Jorge González. Antes quiero ir con Nico, porque le quiero consultar cómo está Gremio Bolívar, porque está dando el golpe. El equipo del altiplano estaba ganando 1-0, Nico.
6: Y continúa de esa manera Fabio Martín, minuto 82 de juego, con gol de Asprilla al minuto 16. Bolívar le está ganando a Gremio por 1-0, global de 4-2. Con este resultado se está metiendo a los octavos de la Copa Sudamericana el conjunto boliviano, reiterando que a partir de las 21:30 tendremos el partido entre Caracas de Venezuela y Santa Fe de Colombia, que lo ganó el conjunto colombiano en la ida por 2-0, y 21:30 Recoleta va a estar atento a este partido porque juega Boca, visita a O'Higgins de Chile. En la ida el conjunto Ceneice se había quedado con la victoria por el marcador de 1-0.
9: Perfecto, Nico. Ahí está entonces, golpazo de un equipo que viene de la Libertadores, que es Bolívar.
6: Sí.
9: Porque Gremio define en casa porque es participante natural de la Sudamericana. Y Bolívar de la Libertadores como tercero va a meterse en la Sudamericana, así como están las cosas, a la zona de octavos de final en este caso.
6: En Gremio ya entró Matías Villasanti para el segundo tiempo, sigue en la banca Fabián Balbuena, hablando de los paraguayos. También, Fabio, mencionar y reiterar, a propósito de paraguayos, los goles en el fútbol argentino. Independiente Rivadavia le está ganando por 2-1 a Huracán, minuto 80 de juego. El primero lo hizo Alex Arce y el segundo lo hizo José Florentín. Futbolistas paraguayos que marcaron, reitero, Independiente Rivadavia le está ganando parcialmente 2-1 a Huracán. Y en otro partido del fútbol argentino, gol de Ronaldo Martínez. El conjunto de Talleres que está cayendo 2-1 ante Vélez. El primero de Ronaldo Martínez, pero luego Vélez lo dio vuelta y ahora minuto 82 de juego está cayendo Talleres por 2-1.
9: Perfecto, Nico, muchísimas gracias. A ver, Abraham, nos se presenta el amigo del chileré, nuestro Jorge González, el técnico de Recoleta. A ver, Abraham, ¿o ya se fue con los 200.000?
10: Sí, aquí nomás estamos con mal retorno, pero bueno, ahora ya está aquí Jorge González, entrenador de Recoleta.
9: Ah, perfecto.
10: Lo escuchamos.
16: Muy buen fútbol por ciertos pasajes del compromiso. Hay veces que lastimosamente no estamos teniendo la pizca de suerte, como se diría, la de Richard. Al culminar el primer tiempo, nos íbamos ya a vestuario con 2-1. La de Aldo González, que también ataca muy bien, Morinigo, es el 2-2. Yo creo que los últimos dos goles ya vinieron por esa suerte mental que tenían los muchachos en el sentido de no aprovechar. Y hay que tener en cuenta, estamos ante un equipo con mucha jerarquía en todas sus líneas y ellos aprovecharon lo que tuvieron.

0: sea una copa y tenga que cerrar algún resultado. Muy pocas veces van a ver eso en mí, porque tengo jugadores que, no, como le digo a ellos, los cambios tendrían que ser del medio para arriba, por el estilo de juego que nosotros tenemos. Lastimosamente, Figueiredo se lesionó muy rápido y tuvo que entrar Facundo. Tenemos 3 jugadores que le estaban atacando físicamente lo que serían los calambres, pero indistintamente completaron bien el encuentro. Dairon sintió algo en la rodilla, por eso lo visualizamos, la cual Pedro Ríos normalmente juega también de lateral izquierdo, y tratamos de poner gente con extremo de mucha velocidad que nos puedan ayudar mejor al arco contrario. Lo pensamos así, lastimosamente, como vuelvo a reiterarlo, no concretamos lo que tuvimos y este es el resultado.
1: Jorge, buenas noches para Fútbol a lo Grande. A partir del 2-1, ¿sentí que tu equipo fue perdiendo forma defensiva por el tema de arriesgar, por soltarse para tratar de empatar? ¿O crees que a partir de ese momento también la consistencia del equipo ahí atrás fue bajando?
0: Normalmente, o sea, nosotros empezamos en un parado del 1-4-4-2, pero vimos los movimientos de los volantes de ellos y nos estaban haciendo 3-2 por los costados. Entonces cambié a un 1-4-1-4-1 para que el volante, en este caso al principio fue Pedro y luego lo cambié a Aldo, para que pueda saltar con los volantes que entraban. Y lo controlamos un poco mejor, pero en el segundo creo que el desgaste físico es inicio de torneo y muchos de los jugadores, es su segundo partido y con 90 minutos encima, a veces este desgaste de tener ya un adelanto en la segunda fecha condice. Traté ya en el formado del equipo, hice 5 cambios. Creo que contra Nacional van a volver otra vez de vuelta a hacer esos cambios, porque tenemos que tener a los muchachos prestos. No creo que hayamos perdido algo en forma, pero sí tenía mis centrales un poco ya acalambrados, que de repente por haber salido, romper con el jugador, por los movimientos que hacían los delanteros de ellos, a veces se resguardan un poco más. Y nuestra línea del medio salía mucho y se creaban los espacios para ellos, que al final lo aprovecharon. Felicitarle por sobre todo al Club Libertad por su aniversario en primer lugar y segundo por este gran triunfo.
2: Profesor, buenas noches. El reporte preliminar de la lesión de Figueiredo, si tiene, profesor.
0: Muy buenas noches, antes que nada. Él tuvo, evidentemente que tuvo una lesión muscular, porque él al ingresar el gol nos dice, me rompí todo. Entonces estamos esperando los días necesarios, las horas necesarias para hacer un estudio y ahí corroborar qué tan grave fue.
3: Profesor, ¿cómo lo viste hoy a tu equipo? ¿Qué tal? ¿Cómo ves la Recoleta? Con vista a lo que es la Conmebol Sudamericana, ¿cómo crees que van a llegar para ese partido? Y si tenés alguna preferencia de rival, si por ahí O'Higgins o Boca.
0: Muy buenas noches. Él he visto bien parado ante un gran rival, uno de los grandes del fútbol paraguayo, que normalmente está saliendo campeón en cada torneo cada año. Uno de los 2 torneos creo que se prepararon para eso muy fuertemente. Felicitarle al profesor Aedo Valdés, porque se ve su trabajo, los jugadores ya lo interpretaron y eso es muy importante. Nosotros tenemos jugadores necesarios como para contrarrestar a los rivales. La Copa es totalmente diferente. Vuelvo a reiterar, yo si Richard metía ese gol faltando segundo para que termine el primer tiempo, creo que podríamos sostener un poco mejor o algunos cambios más necesarios para contrarrestar lo que es en transiciones ofensivas al rival. Preferentemente todos quieren que sea Boca, esa es la realidad. Me gustaría ir a dirigir ahí en la Bombonera, pero hay una diferencia. Yo creo que O'Higgins por algo está donde está y hay que respetarlo. Vimos algunos partidos ya de ellos en el torneo local y está muy abierta la serie. En costado minuto vamos a sentarnos, vamos a ver y vamos a preparar ese partido posterior a lo que es primero esta Nacional y después está de ese partido.
1: Profesor, ahora una cosa para la gran jugada Roca Poña Ortiz. Me gustaría consultarle por Alejandro Silva. ¿Cómo?

0: está viendo, quizás cree que le falta. ¿Sale?
1: Sí, sí.
0: Sí, cree que le falta un poco más en lo físico. Le consulto eso porque no es normal ver a esa clase de jugadores en la banca de suplentes.
2: No, conmigo es muy normal. No porque tenés nombre vas a jugar conmigo, pero sí, respeto. Nosotros hacemos un trabajo y creo que los muchachos en el proceso de lo que es el año cumplieron muy bien. Lo estamos de vuelta, no es fácil entrenar en el sintético, en el calor, y él también de repente puede estar sintiendo lesiones musculares, o sea, no lesiones, sino problemas musculares no tan graves, pero todavía no le veo como para que juegue 90 minutos. Yo necesito que el jugador esté al 100% para que juegue los 90 minutos, porque no puedo estar haciendo un cambio por eso. Lo vimos contra San Lorenzo. Hizo un gran pase para Aldo para el gol del empate, lo vimos hoy de vuelta en sus movimientos, de vuelta una gran asistencia. Entonces, cuando Ale esté al 100%, es más que seguro que va a estar arrancando de titular por la jerarquía, por todo lo que involucra, por sobre todo por todo lo que ya nos dio el año pasado. Nosotros hay que tener en cuenta que él fue nuestro goleador, de que fue uno de los mayores asistidores. Entonces, para mí es todo un proceso de vuelta con él que cuando tenga que ser va a estar arrancando de titular de ahora en más.
3: Profesor, muy buenas noches. Edians Patiño para Urbana Sport. Buenas noches a todos los presentes. Les quiero consultar sobre Paul Charpentier. ¿Qué tal lo vio a él desde que llegó? ¿Qué tal está en lo físico? ¿Y por qué no ingresó el día de hoy?
2: Paul físicamente es un jugador muy bien dotado, es un jugador muy intenso, es una persona que realmente es muy profesional. Él está bien físicamente, pero él salió un poco golpeado del último partido mentalmente en el sentido por la última jugada que no pudo aprovechar. Y lo estamos conllevando y sosteniendo, eso es muy importante. Y hoy, de acuerdo a lo que vimos, yo creo que hoy uno de los jugadores que está resaltando mejor es Aldo González dentro de lo que es nuestro plantel, y podría haber puesto dos centros delanteros como lo hice la semana pasada o el partido pasado, pero más pensando en que Aldo está dulce con el gol, Wilfrido es un gran asistidor, entonces no lo incluimos solamente por eso. Vimos que podríamos dañarlo con la velocidad que tenía Aldo. Y ya cuando ingresa el tercer gol, creo que no era el momento de hacerle ingresar y hacerlo dañar de vuelta mentalmente, porque era otra la intención.
4: Con esto finalizamos.
5: Así escuchamos las palabras de Jorge González, entrenador de Recoleta.
6: Muy bien, Abraham. Aguardamos por Nelson Haedo, el técnico de Libertad, para estas reflexiones. Claro está que Recoleta quiere enfrentar a Boca, pero sí, es un rival complicado el que va a tener el equipo Xeneize esta noche, ya que en la ida también se vio que le dificultó bastante este equipo chileno a un equipo tradicional, copero, como lo es Boca Juniors, que podría ser, bueno, hoy por hoy, con esta mínima ventaja, es el rival que va a tener, por ahora al menos, el equipo de Recoleta en los octavos de final de la Copa Sudamericana. Y claro está, lo que hablaba el técnico, de la jerarquía del rival, de lo que significa tener tantos partidos encima, de un equipo ensamblado, trabajado, y que la comunicación del técnico llega o transmite lo que quiere de sus jugadores y lo está logrando. Está sacando provecho de esta situación, Nelson, porque Rodrigo Villalba es un jugador muy importante de mitad de cancha para arriba, el desequilibrio, lo picante que es. También Marcelo Fernández. Si bien muchas veces puede decidir mal en algunas acciones, pero es un jugador que te da esa explosión, lo que decíamos anteriormente. Vos le pones una pelota a espaldas de cualquiera de los laterales y va a picar y te va a ganar en velocidad. Después, cómo resuelve, puede ser un tema que hay que seguir ajustando con él, pero te da eso de que te cambia el ritmo fácilmente. Y a las defensas adversarias, por supuesto, que le genera una inquietud enorme y muchas veces una brecha que puede ser explotada por los otros que llegan desde atrás, o el mismo 9 que hoy fue Iván Ramírez, lo que puede hacer Mansur con alguna pegada llegando, pisando el área, lo mismo Pachi. o los laterales que hoy hicieron lo suyo. Alan Benítez pateó varias veces al arco, en una de ellas le sacó el arquero cuando podía haber llegado al 2-1, ya en el primer tiempo. Matías Espinosa fue muy determinante para lo que significó el resultado final, porque él llega, pisa el área, recibe una gran habilitación de Campuzano y la definición cruzando el disparo ante Nelson Ferreira para lo que era el 2-1 parcial. A partir de ahí encaminaron el triunfo. Se tuvo que sufrir un poco también, porque Recoleta no es un mal equipo. Entonces, hubo situaciones que significaron también momentos de alerta para toda esa zona defensiva de Libertad. Repito, hoy con Gilberto Flores trabajando ahí, muchas pelotas sacadas por el defensor, y con Freire también acompañando, manejando los tiempos, siempre anticipando antes de ir al choque y con la pelota en los pies. Es muy bueno Freire, tiene una muy buena visión de todo el campo de juego, por algo es que de alguna u otra manera lo comparaban con Barbosa, y sí, tiene mucho de él en cuanto a esa pierna zurda que maneja, cómo él tiene esa salida pulcra y le permite a Libertad tener una conexión importante ya inmediata con los volantes para generar el juego que quiere Nelson Haedo con su equipo. A ver, Abraham, aguardamos entonces por el técnico de Libertad.
5: Sí, así mismo, Fabio, recién estaba aquí el jefe de prensa del Club Libertad, ordenando todo, cambiando lo que es el letrero LED, ¿verdad?, con las publicidades de Libertad. Y ya en minutos lo esperamos aquí a Nelson Haedo Valdés, entrenador Gumarelo.
6: ¿Qué sentís con esos 200.000 guaraníes en el bolsillo, Abraham?
5: Mucha satisfacción, Fabio. Vos sabés que por un momento pensé que era broma, pero sé que Wilson tiene palabra, entonces estamos bien. El 100.000 ya está guardado justamente para el que ganó en el chat del YouTube. Y el otro 100.000, como dije antes, voy a usar al salir de acá. Me voy a ir al cine a ver Spider-Man.
6: Ah, mira, te hago una pregunta.
1: Spider-Man, boludo.
6: ¿Cuándo ganaste tan fácilmente un dinero así como este de hoy?
5: No, creo que nunca. Creo que fue... Sí, esta es la vez que más fácil gané 200.000.
6: Porque te costó 10 segundos. ¿Cuánto duró ese video que enviaste? ¿No te acordás?
5: Y creo que por ahí, 10 segundos, 9, 12 máximo. Es que estaba enfrente. Y cuando me dice eso, Wilson, ya, bueno, vamos, digo. Porque la verdad es que sí me estaba mirando mal, guardia. Pero decidí mirar al otro lado y hice el saludo y salió todo bien.
7: Abraham, ¿podés aprovechar esa felicidad para preguntar segundo, por lo menos, hasta Radio Guerrero? No, preguntó antes que vos.
6: ¿Qué así? Dale, Abraham, fuerza, vamos ya.
5: Tranquilo,
6: con Nelson.
5: Ahí.
1: 22 segundos duró su video, 22 segundos.
6: 22
1: Pero
6: segundos.
1: Pero no te puedes ir a ver Spider-Man, boludo.
6: O sea que...
5: Wilson.
7: Sí, Abraham.
5: ¿Querés que haga otro saludo?
7: No, estoy bien. Estoy bien. Entre, o sea, estoy mal en realidad. ¿Verdad?
6: Entre 10 y 11 segundos, cada 10, 11 segundos de ese video... No, ¿cuánto duró 22, dijiste? Ah, no, sí. Cada un segundo ganaba 10.000 guaraníes.
7: Más o menos.
6: Bueno, cada un segundo ganaba 10.000 guaraníes con ese video que hizo Abraham.
7: Bueno, ese video duró más que él, pero está bien.
6: A ver, ¿no aparece Nelson, el león guaraní?
5: Sí. Sí, justamente ahora se acaba de sentar Nelson Haedo Valdés y lo vamos a escuchar al entrenador Gumarelo.
8: Buenas noches. Profe, me parece que hay muchos factores positivos ahí para mencionar dentro de lo que fue el trámite del partido, en donde tu equipo supo dar vuelta, un resultado en donde estaban perdiendo los primeros 10 minutos, y después los factores también en donde los 4 goles fueron hechos por jugadores del club, desde la cantera, y terminaste con 9 canteranos también en un partido muy difícil ante un equipo muy ordenado como lo es Recoleta.
9: Antes que nada, buenas tardes a todos. Perdón por mi voz. Sí, la verdad que muy contento porque hoy ya se vio un poco más de fútbol, un poco más de la idea que tenemos, y también contento porque, como dije, el sentido de pertenencia, explicarle a un jugador que viene de otro lado para que se sienta en casa, es más difícil que hablarle a estos chicos que sí o sí son de la casa. Y es un dato muy bueno que decir que terminamos con 9 de la casa, me enorgullece, y creo que es parte de la institución. Y bueno, sí, se vio un partido donde al empezar nos costó un poquito, pero después nos fuimos soltando y a los últimos 20, 30 minutos supimos ya aprovechar los espacios, también aprovechar el cansancio a lo mejor del rival también, que va a ser uno de los puntos fuertes que nosotros vamos a apuntar, el de ser siempre intenso, el de tratar de ahogarle al rival, y bueno, hoy nos salió un buen partido.
5: Profesor, Abraham Acosta para la gran jugada Roca Poñanduti. En el segundo gol de Libertad se da algo que no se da mucho en el fútbol. Tres cambios, los tres ofensivos, quizás se pueda hablar de riesgo, porque ves otro partido y cuando se convierte en 2-1, uno quiere cuidar el resultado. No fue esta vez. ¿Cómo se da esa decisión, profesor? Y es más, de los tres que ingresaron, dos convirtieron.
9: Bueno, a veces uno tiene un poco de suerte y en mi caso yo creo que si me conocen, nunca jugué a empatar o a perder, siempre jugué a ganar. Y es lo que le digo a los muchachos, si ganamos 2-0, quiero el 3-0, si ganamos 3-0, siempre sin faltar el respeto. Y también les prohibí, si vamos ganando 3-0, 4-0, hacer taco, hacer tiro de edad, está prohibido también. Mantener esa humildad con respeto al rival. Y bueno, hacer los tres cambios a nosotros nos vino bien porque necesitamos refrescar. El caso de los tres que estaban enfrente hicieron un desgaste enorme. Lo que está trabajando Marcelo y Rodrigo es bestial, lo que trabajan para atrás, el sacrificio que están haciendo, el esfuerzo que están haciendo. A Marcelo todavía lastimosamente no se compensa con el gol, que él mismo se tiene que premiar, pero el trabajo que hace es de agradecerle. Y bueno, los tres que entraron para refrescar y también para jugar, la idea con Iván, ponerlo de 9 también es algo nuevo, porque Iván Franco, porque como veíamos que cada vez que teníamos balón ellos se entraban rápidamente al área rival, nosotros lo que necesitamos es uno que bajara y usara el espacio, así que esa fue la idea y bueno, nos fue muy bien al final.
3: Buenas noches, profesor, aquí en el fondo Rubén sí. Sosa para Universo 970. ¿Qué palabras utilizaste como para a decirles a tanto a Marcelo, a Rodrigo, Marcelo Fernández, Rodrigo Villalba y los otros jugadores que se están notando la diferencia? Si bien hoy, bien lo mencionaste, no se le quiso dar a Marcelo los goles, pero se nota algo diferente en este futbolista que tuvo su mejor momento en los Juegos Olímpicos y que después le pasó algo por el camino. ¿Qué le dijiste como para que cambiaran tan radicalmente en estos dos partidos?
9: Nada nuevo, simplemente darle mi confianza y decirle que cuento con él, que sé de sus cualidades y que ellos lo tienen que demostrar en la cancha y que no importa lo que pase, que yo mismo también viví muchas puteadas en mi carrera y que lo importante es no rendirse nunca, hay que seguir intentando, que van a tener problemas conmigo si no lo intentan, le dije, o sea, si lo intentan, erran, lo recuperamos y no pasa nada, que lo tienen que intentar una y otra vez y hoy lo han demostrado. A veces ya estaban un poquito, se le notaba y bueno, hay que estar detrás de ellos, son jóvenes todavía y hay que ayudarles.
10: Nelson, buenas noches, Tony Rodríguez de la tribu 1120. Okay. Quiero hacerte una consulta técnica en este caso, en relación a Agustín Mansur. Yo el año pasado le he visto en campeonatos anteriores en Guaraní jugando como un volante más de marca, más retrasado. Y hoy lo estoy viendo que está más suelto. Por momentos es como un falso 9. Esa función táctica, me imagino que viste en él, por eso lo estás aplicando. Y la pregunta también si es que podés contar con él para el partido ante Guaraní.
9: Sí, puedo contar con él, ya de antemano, porque es lo que me dijeron también. Ahora, de hecho, tenemos que ir viendo físicamente cuántos de los jugadores van a llegar, porque son casi los mismos jugadores que empezaron contra Olimpia y el desgaste que hicieron es enorme. Con respecto a lo táctico, técnico que dijiste, yo le veo a Mansur un poco más adelantado. Primero porque es un jugador que usa muy bien el espacio, sabe dónde colocarse, sabe cuándo bajar y tiene un remate muy, muy bueno, como hoy también ya lo remató en el palo, ya le va a tocar otra oportunidad. Eso por un lado, y por otro lado, como es un marcador y yo soy de presionar mucho, necesito uno al lado del delantero que también tiene que presionar, uno al lado de él que presione y que muerda. Entonces, esos son los factores que Mansur me da un poco más adelantado.
11: Profesor, acá Roberto Ayú para la 180 M. Veo que vos, tanto como Yannick, tu asistente, bien con mucha intensidad del partido. Y en muchos momentos veo que dan muchas indicaciones de presión alta. ¿Es lo que vos vas a buscar en este Libertad? ¿Es lo que vamos a seguir viendo en Libertad? ¿O nada más se están dando en estos partidos por algunas circunstancias? Y también consultarte el tema. Veo, Franco, entró como falso 9. ¿Vos hablaste con él? ¿Es algo que viene entrenando o es una circunstancia del partido nada más?
9: No, yo creo que así como se vio contra Olimpia, si podemos presionar alto a Olimpia, podemos presionarle a todos en la liga. Y es la idea que yo tengo. Yo digo siempre, nosotros tenemos que presionar, tenemos que ahogar y a la hora de recuperar tenemos que jugar un poco más. Eso fue lo que nos costó al principio en los dos partidos. Hoy, en los últimos 30 minutos, se vio ya que presionamos, recuperamos y empezamos a tocar. Esa es la idea que estamos queriendo hacer. Hoy se dio en muchas facetas. Y lo de Iván Franco, como te dije, era porque el partido se estaba dando así. Nosotros queríamos normalmente atacar detrás de la línea de cuatro de ellos, pero como veíamos, cada vez que Pachi tenía el balón y ellos se metían directamente para atrás como esperando esa pelota, necesitamos un jugador que sepa usar ese espacio detrás de esa línea. Y con Iván, yo creo